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2: Mauricio Gómez Amín, jefe de debate de Abelardo de la Espriella, explicó en ASB Noticias qué significa la patria milagro que propone a los colombianos.
3: Porque es una patria segura, oportunidades para los jóvenes, oportunidades para las madres cabezas de hogar, más subsidios para los estratos 1, 2 y 3. Una patria donde la fuerza pública jamás se volverá a arrodillar a la primera línea.
2: Juan Fernando Cristo, integrante de la campaña de Iván Cepeda, es optimista de un resultado positivo luego de corregir los errores que se cometieron en la primera vuelta.
4: Yo creo que se ha aprendido la lección. Lo que hemos visto en los últimos 15 días en la campaña en todo el país es realmente extraordinario, realmente emocionante. Hay una reactivación de todos los sectores sociales.
2: Diego Alejandro Rubiano, director del Observatorio Político de la MOE, dijo que en la última instancia de la definición electoral hubo poco debate y mucha polarización.
5: No tuvimos debates, no tuvimos un intercambio de opiniones y de posturas de país, sino por el contrario, lo que primó fue los discursos estigmatizantes, las incitaciones a la violencia y la invalidación del adversario político.
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1: En Colmundo son las 7:59 minutos.
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0: En Colmundo son las 8, 50 minutos.
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1: En Colmundo son las 8:59.
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0: En Colmundo son las 9:35 minutos.
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3: Mauricio Gómez Amín, jefe de debate de Abelardo de la Espriella, explicó en ASB Noticias qué significa la patria milagro que propone a los colombianos.
4: Porque es una patria segura, oportunidades para los jóvenes, oportunidades para las madres cabezas de hogar, más subsidios para los estratos 1, 2 y 3. Una patria donde la fuerza pública jamás se volverá a arrodillar a la primera línea.
3: Juan Fernando Cristo, integrante de la campaña de Iván Cepeda, es optimista de un resultado positivo luego de corregir los errores que se cometieron en la primera vuelta.
5: Yo creo que se ha aprendido la lección. Lo que hemos visto en los últimos 15 días en la campaña en todo el país es realmente extraordinario, realmente emocionante. Hay una reactivación de todos los sectores sociales.
3: Diego Alejandro Rubiano, director del Observatorio Político de la MOE, dijo que en la última instancia de la definición electoral hubo poco debate y mucha polarización.
6: No tuvimos debates, no tuvimos un intercambio de opiniones y de posturas de país, sino por el contrario, lo que primó fue los discursos estigmatizantes, las incitaciones a la violencia y la invalidación del adversario político.
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1: En Colmundo son las 9:59 minutos.
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0: En Colmundo son las 10, 18 minutos.
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2: Mauricio Gómez Amín, jefe de debate de Abelardo de la Espriella, explicó en ASB Noticias qué significa la patria milagro que propone a los colombianos.
3: Porque es una patria segura, oportunidades para los jóvenes, oportunidades para las madres cabezas de hogar, más subsidios para los estratos 1, 2 y 3. Una patria donde la fuerza pública jamás se volverá a arrodillar a la primera línea.
2: Juan Fernando Cristo, integrante de la campaña de Iván Cepeda, es optimista de un resultado positivo luego de corregir los errores que se cometieron en la primera vuelta.
4: Yo creo que se ha aprendido la lección. Lo que hemos visto en los últimos 15 días en la campaña en todo el país es realmente extraordinario, realmente emocionante. Hay una reactivación de todos los sectores sociales.
2: Diego Alejandro Rubiano, director del Observatorio Político de la MOE, dijo que en la última instancia de la definición electoral hubo poco debate y mucha polarización.
5: No tuvimos debates, no tuvimos un intercambio de opiniones y de posturas de país, sino por el contrario, lo que primó fue los discursos estigmatizantes, las incitaciones a la violencia y la invalidación del adversario político.
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1: En Colmundo son las 10:59 minutos.
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0: En Colmundo son las 11, 19 minutos.
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0: en Colmundo son las 11:48 minutos.
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1: En Colmundo son las 11:59 minutos.
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3: Mauricio Gómez Amín, jefe de debate de Abelardo de la Espriella, explicó en ASB Noticias qué significa la patria milagro que propone a los colombianos.
4: Porque es una patria segura, oportunidades para los jóvenes, oportunidades para las madres cabezas de hogar, más subsidios para los estratos 1, 2 y 3. Una patria donde la fuerza pública jamás se volverá a arrodillar a la primera línea.
3: Juan Fernando Cristo, integrante de la campaña de Iván Cepeda, es optimista de un resultado positivo luego de corregir los errores que se cometieron en la primera vuelta.
5: Yo creo que se ha aprendido la lección. Lo que hemos visto en los últimos 15 días en la campaña en todo el país es realmente extraordinario, realmente emocionante. Hay una reactivación de todos los sectores sociales.
3: Diego Alejandro Rubiano, director del Observatorio Político de la MOE, dijo que en la última instancia de la definición electoral hubo poco debate y mucha polarización.
6: No tuvimos debates, no tuvimos un intercambio de opiniones y de posturas de país, sino por el contrario, lo que primó fue los discursos estigmatizantes, las incitaciones a la violencia y la invalidación del adversario político.
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1: En Colmundo son las 12:59 minutos.
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0: En Colmundo es la 1:52.
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1: En Colmundo es la 1:59.
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0: En Colmundo son las 2:34 minutos.
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1: En Colmundo son las 3 en punto.
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0: En Colmundo son las 3:21 minutos.
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0: En Colmundo son las 3:31 minutos.
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1: En Colmundo son las 4 en punto.
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0: En Colmundo son las 4, 14 minutos.
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1: Mauricio Gómez Amín, jefe de debate de Abelardo de la Espriella, explicó en ASB Noticias qué significa la patria milagro que propone a los colombianos.
2: Porque es una patria segura, oportunidades para los jóvenes, oportunidades para las madres cabezas de hogar, más subsidios para los estratos 1, 2 y 3. Una patria donde la fuerza pública jamás se volverá a arrodillar a la primera línea.
1: Juan Fernando Cristo, integrante de la campaña de Iván Cepeda, es optimista de un resultado positivo luego de corregir los errores que se cometieron en la primera vuelta.
3: Yo creo que se ha aprendido la lección. Lo que hemos visto en los últimos 15 días en la campaña en todo el país es realmente extraordinario, realmente emocionante. Hay una reactivación de todos los sectores sociales.
1: Diego Alejandro Rubiano, director del Observatorio Político de la MOE, dijo que en la última instancia de la definición electoral hubo poco debate y mucha polarización.
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1: En Colmundo son las 4:59 minutos.
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4: Las palabras de la boca del sabio son llenas de gracia, mas los labios del necio causan su propia ruina. Eclesiastés capítulo 10, versículo 12. Un cordial saludo para todos los oyentes de Colmundo, la radio que te acerca. Que te acerca a la familia, a las buenas costumbres, a la fe, a la esperanza y al amor. Bienvenidos a su programa AMPM. Estamos transmitiendo desde la hermosa ciudad de Palmira, la Villa de las Palmas. Con mucho cariño, aquí estamos en la capital agrícola de Colombia, en el Valle del Cauca, el gran valle del río Cauca. Bueno, muy contentos con partir con ustedes, de verdad, mucha alegría en el corazón poderles acompañar aquí en el programa de AMPM. De verdad, usted que está ahí por la emisora, por la radio, que tiene su radio, muchas gracias por sintonizarnos. Igual le invito a que nos reporte su sintonía, usted que escucha por radio o que escucha por la plataforma digital www.colmundoradio.com.co, para que nos escriba al chat de WhatsApp 311-364-5093, como ya algunos lo están haciendo. Ahora los voy a saludar, claro que sí. Bueno, también hay el espacio en Facebook y en YouTube para que también allí nos escriban en el chat del Facebook y del YouTube. Por estos días hemos estado en unos cambios tecnológicos, en unos ajustes. Entonces el programa en Facebook y YouTube está saliendo un poquito en horarios diferentes. Ahí ya queda colgadito para que ustedes lo puedan encontrar a cualquier hora del día. Por el momento, pues no está saliendo en directo a las 4 de la mañana, sino que está saliendo en directo ya a través de la plataforma digital www.colmundoradio.com.co, o también en nuestras emisoras de Colmundo aquí en Colombia. También tenemos la app de Colmundo, Colmundo App. Descargue la aplicación y ahí desde cualquier lugar del mundo nos puede escuchar a las 4 en punto de la mañana y a las 10 de la noche a través de la app, Colmundo App, que es la aplicación para celular o para computador, y también por la plataforma digital con el enlace, repito, www.colmundoradio.com.co. Ahí nos encuentran 4 en punto de la mañana y en repetición 10 en punto de la noche, para que ustedes allí lo puedan escuchar con toda tranquilidad y nos puedan enviar sus comentarios, sus saluditos, su reporte de sintonía a nuestro WhatsApp 311-364-5093. Y repito, en el transcurso del día usted va a encontrar el programa en Facebook o en YouTube, ahí lo puede también escuchar y enviarnos sus saludos, sus comentarios y darle un like, un me gusta. Bueno, quiero saludar con mucha gratitud a los que me han escrito aquí por el chat de el WhatsApp. Bueno, los oyentes que se van uniendo aquí a nuestro programa de AMPM. Bueno, aquí tengo saludos muy especiales. Vamos a comenzar con Alexandra y Pía desde Dagua, departamento del Valle del Cauca. Walter Paolo Ortiz desde Palmira, aquí muy cerca de nosotros, aquí en esta tierra tan linda que cada día crece más la audiencia. Por aquí tengo otro saludito de Omaira Martínez desde Tuluá, corazón del Valle del Cauca. Y tengo una oyente nueva que me llegó, Emilia del Pilar Álvarez Forero. Bueno, ya nos escribe desde Bogotá, aquí a través del chat. Bueno, ya me dice que está ubicada en la ciudad Tunal, ahí en Bogotá. Muchas gracias por tu reporte de sintonía, Emilia del Pilar. Ahí seguimos en contacto. Bueno, sigo saludando por aquí a la gran audiencia de Colmundo. Bueno, saludo con todo cariño a Andrea Cardona, allí en Florida, Valle del Cauca, a toda su linda familia. Saludo cordial para Yelile Gómez en la ciudad de Palmira. Igualmente, la audiencia del Valle del Cauca está creciendo, eso nos alegra mucho. Bueno, continúo aquí enviando estos recordatorios, saluditos especiales para Haider Blanco en Montreal, Canadá. Bueno, muy bien, Haider, siempre recordándote. Bueno, ahora que, a propósito, Haider es barranquillero, está en Canadá, y bueno, yo sé que está contento porque el Junior de Barranquilla quedó campeón aquí del fútbol colombiano. Allá a todos los barranquilleros, a todos los que, los de la costa colombiana que les gusta el fútbol y le hacen fuerza al Junior, bueno, quedó campeón, muy bien, felicitaciones. Saludo muy especial, claro que sí, por supuesto, para William Quitián en la capital musical de Colombia, en Ibagué. Para, igualmente, para Maritza Fuentes Rocha, allí en Bolivia, Santa Cruz de la Sierra. Bueno, saludamos también con cariño a Carmelida Arenas en Cali, la capital de la alegría, allí en Cali, Cali bella, nuestros vecinos. Claudia Patricia en la ciudad de Ibagué. Denis Urrea en Corinto, Cauca. El Capitán Góngora nos saluda desde Buenaventura, mi bello puerto del mar. Y termino saluditos con Edgar Mora. Sí, señor, mi querido Edgar, aquí siempre lo tengo en la mira. En Mocoa, Putumayo. Bueno, hay más oyentes en Mocoa, yo sé que los hay. Y les envío un saludo muy grande a todos. Con muchos de ustedes compartimos en el redil, creo que el año anterior, nos encontramos con un buen número de participantes de Mocoa que fueron al redil a uno de nuestros campamentos, que bueno, ya a partir del mes de julio en adelante tendremos la nueva tanda de congresos hasta noviembre. Todo este segundo semestre que se acerca, ya estaremos allí haciendo las invitaciones al redil, como también a nuestras peregrinaciones a Israel. La primera de todas, que ahorita ya Yoli les va a compartir, está cerquitica la salida, el próximo 27 de julio, la peregrinación de mujeres empoderadas allá a la tierra de Egipto y de Israel. Va a ser preciosa esa peregrinación. Ya Yolandita nos va a dar toda la información de este gran viaje. Bueno, a todos los que escriben por Facebook, por YouTube, muchas gracias. Ya más adelantico los voy a saludar. Por el momento, les invito a que nos tomemos una tacita calientica de café bien rica, café de Colombia, el mejor café del mundo. Y bueno, a propósito de eso, tengo por ahí un oyente especial que voy a saludar más adelante, y voy a hablar del café, porque él es un gran caficultor aquí en Colombia. Bueno, vamos a tomar libretica de apuntes, porque ya llegó Manejando tu vida, manejando mi vida, manejando nuestras vidas, con Yolanda Salazar.
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6: Y en Manejando tu vida, mi vida y nuestra vida, queridos oyentes, hoy vamos a continuar con la segunda parte de lo que veníamos hablando el día de ayer acerca de la renovación, acerca de la transformación, pero sobre todo, queridos oyentes, la necesidad que tenemos todos nosotros de conocer y conocer a Dios. Y por eso recordemos que hablábamos de aquello que nos enseña el manual de vida en el Salmo 50, el versículo 21. Cuando nos dice la palabra de Dios que estas cosas hiciste y yo he callado. Pensabas que de cierto sería yo como tú. Y veíamos entonces en el día de ayer que la tendencia que todos nosotros tenemos es la tendencia de hacer a Dios conforme a mi semejanza y no como Él se ha revelado a sí mismo, pues a través de su palabra. Y por eso, queridos oyentes, hablábamos entonces, finalizamos el día de ayer con Jeremías, capítulo 31, del versículo 33 al versículo 34, cuando nos habla el manual de vida de la necesidad del conocimiento que nos trae la palabra de Dios y sobre todo, queridos oyentes, que la palabra debe ser escrita, como dice Jeremías 31, del versículo 33 al versículo 34, debe ser escrita en el corazón. Hay que guardarla en la mente y hay que guardarla en el corazón. Por eso veíamos que el conocer a Dios, más que conocerlo intelectualmente, conocer a Dios es tener esas experiencias de vida. Es que mi experiencia de vida testifique todos los días que Él está conmigo. Pero tristemente veíamos que muchos pues se acercan a Dios y se acercan solo para hacer peticiones, se acercan a Dios solo para que Él les resuelva sus problemas, pero se rehúsan a leer la palabra y si lo hacen, quizás lo hacen buscando pues promesas que les convenga. Por eso, queridos oyentes, pues veíamos de una manera muy especial cómo el sentido que Dios trae a cada uno de nosotros nos habla de la mente y del corazón a través de Jeremías 31, del 33 al 34. ¿Por qué la mente y el corazón? Porque necesitamos renovarnos desde adentro. Pero para renovar nuestra manera de pensar y poder cambiar nuestra manera de vivir, tenemos que conocer a aquel que nos puede cambiar y que nos puede transformar. Por eso, hoy más que nunca, tenemos que ir a su presencia y tenemos todos nosotros que permitirle a Él, pues que sea Dios quien nos enseñe las verdades en su palabra. Y a veces las verdades, queridos oyentes, incomodan. A veces las verdades duelen. A veces las verdades nos confrontan. Pero esa es la verdad de Dios, sí, que nos llevan a comprender nuestros errores, nuestras equivocaciones, a confrontarnos quizás con una vana manera de vivir. Pero también las verdades traen libertad, las verdades traen paz, las verdades traen renovación. Y fruto del conocimiento, pues yo voy a vivir en la verdad. La palabra de Dios nos enseña, y conoceréis la verdad, y la verdad os hará libres. Entonces, conocer a Dios no es entrar en un estado de esclavitud. Por el contrario, es conocer la verdad para poder hallar la libertad. Sí, así nos lo enseña la palabra de Dios. Y por eso, sobre nosotros mismos, es importante conocer la verdad de Dios. ¿Qué dice Dios acerca de mí? ¿Cómo me ve Dios? ¿Qué quiere Dios de mí? ¿Qué espera Dios de mí? Sí, porque a veces nosotros nos concentramos en lo que nosotros esperamos de Dios, en lo que queremos de Dios. Por ejemplo, el mundo hoy espera que Dios venga y seguramente ponga paz en el mundo. Pero nosotros pensamos, por ejemplo, qué actos de nuestra vida, quizás silenciosos, pequeños e imperceptibles, pues roban la paz. Por ejemplo, cuando uno vive en amargura, pues la amargura que yo tengo está afectando mi mundo conocido, está afectando mi vida y mi familia. Pero nosotros esperamos que Dios venga y traiga paz al mundo, pero que no traiga ni anhelo siquiera la paz de Dios en mí. Tampoco anhelo que Dios sane mi corazón, que Dios me quite esta amargura. Queridos oyentes, vivir en amargura es muy difícil, es muy doloroso, porque la amargura me aísla, la amargura me priva del amor de un hermano, de una hermana, la amargura me priva del amor de un padre, de una madre, la amargura me priva del amor de un esposo, de una esposa, la amargura me priva del amor de un hijo, de una hija, me priva de todo. Eso sí que es una cadena pesada de llevar, queridos oyentes. Pero queremos paz hacia afuera, pero no estamos dispuestos a dejarnos conocer por Dios, porque la amargura, recordemos, ¿qué es la amargura? La amargura es un enojo no resuelto. Por eso la palabra de Dios nos dice: airaos, pero no pequéis, no se ponga el sol sobre vuestro enojo. Porque el enojo no resuelto al día siguiente es una amargura. Cuando usted se enoja con alguien y no resuelve su enojo, sino que opta por no volver a hablar, opta por no volver a acercarse, opta por alejarse, pues eso ya no es un enojo. Al día siguiente, queridos oyentes, no le da mucho tiempo, eso es de inmediato. Al día siguiente, cuando vuelva, cuando el sol se vuelva a poner, ustedes y yo ya no vamos a estar enojados, vamos a estar en una profunda amargura. La pregunta es: ¿cuántos años llevamos viviendo con este enojo no resuelto que se convirtió en una gran amargura? Queridos oyentes, y uno no puede morir en amargura. No, eso es algo que usted no se puede permitir, querido oyente. ¿Por qué va a vivir toda la vida en amargura, pensando que en el último momento quizás usted tenga tiempo de pedir perdón? La vida puede cambiar, queridos oyentes, en un abrir y cerrar de ojos. Hoy podemos estar, mañana no. Hoy podemos estar aquí bien, pero quizás en un segundo la vida puede cambiar. De hecho, queridos oyentes, escuchaba la noticia de alguien que en un segundo, por defenderse, mató a alguien. La vida le cambió en un segundo. Entonces, queridos oyentes, como en un segundo yo puedo también perder la vida, como en un segundo, queridos oyentes, todo puede cambiar. Entonces, a veces nos damos el lujo, y eso ni siquiera es un lujo, nos sometemos a una vida demasiado dolorosa, porque vivir en amargura es vivir con mucho, mucho dolor. Pero ¿por qué preferimos vivir en dolor? Porque no queremos tener conocimiento de Dios. Y conoceréis la verdad, y la verdad os hará libre. Recordemos que nosotros no perdonamos por el otro, perdonamos por nuestra salud mental, por nuestra salud emocional y por nuestra salud espiritual. El perdón me libera a mí, no al otro. Me libera a mí. ¿Y de qué me libera? De la amargura, del odio, del resentimiento y, por ende, queridos oyentes, de la enfermedad. Una persona con amargura es una persona que se va marchitando, que se va encogiendo por dentro y también se va encogiendo por fuera, queridos oyentes. Por eso, pidámosle a Dios que nos permita conocer las verdades que nos liberan. Sí, Él dice que yo me puedo enojar, que algo me puede molestar. Claro, somos humanos y hay cosas que incomodan, pero que la incomodidad me dure 30, 40, 50 años, no puede ser. Eso no dice la palabra de Dios. La palabra de Dios dice que yo me puedo airar, me puedo enojar, pero tiene un límite el enojo, y es un límite puesto por Dios, no por los hombres. Yo me puedo enojar hoy me puedo molestar, listo. Sí, es válido, pero yo no puedo vivir enojado el resto de mi vida, porque usted no va a vivir enojado, sino que va a vivir amargado. No lo olvide, no se ponga el sol sobre vuestro enojo. Airaos, pero no pequéis, porque el enojo se lo produjo alguien, pero la amargura es pecado suyo, así dice la palabra de Dios. Así que, queridos oyentes, por eso es tan importante conocer la verdad de Dios. Porque yo tengo miles de justificaciones para vivir en amargura. Yo tengo mis justificaciones personales para vivir en odio, para vivir en resentimiento, para vivir con rencillas. Sí, claro, tengo toda la validez humana, pero no tengo el conocimiento de Dios. Porque si tuviera el conocimiento de Dios, seguro que estaría libre de todo eso. Entonces es necesario conocer la verdad de Dios sobre mi vida y sobre los que me rodean, me acompañan, de tal manera que ese conocimiento espiritual toque mi corazón, y fruto de tocar mi corazón, pues se transforme mi vida. Una vida no se transforma si Dios no toca el corazón. Dios no toca la mente, queridos oyentes, no lo olvidemos. Jeremías 31, del 33 al 34, nos lo deja claro. Dios no solo toca la mente, Dios tiene que tocar el corazón, porque del corazón mana la vida, no de la mente. Del conocimiento no mana la vida, es del corazón, porque lo que contamina al hombre es lo que sale de su corazón, queridos oyentes. Porque cuál es el pensamiento en su corazón, tal es él, dice la palabra del Señor. Entonces, las situaciones por las que atravesamos seguramente en la cotidianidad se pueden convertir para ustedes y para mí, más bien, no en cadenas, sino en oportunidades para acercarnos a Dios. Usted se siente herido, usted se siente lastimado, se siente vulnerable, pues acérquese a Dios y trate con Él ese asunto, pero trátelo en oración, pero no la oración justiciera, buscando la justicia del otro, sino que busque su justicia, poder vivir en paz y poder vivir libremente. Porque cuando nosotros nos acercamos a Dios y tratamos con Él en oración para oír su voz y ver las respuestas de Dios en cada uno de mis asuntos, pues me va a traer libertad. Y por esto, ¿cierto?, pues es la demanda de que nosotros seamos hombres y mujeres constantes en oración, constantes en la búsqueda de Dios. Sí, hay que ser constantes. ¿Y saben por qué? Constantes para presentarnos delante de Dios todos los días de nuestra vida. Y cuando somos constantes en presentarnos delante de Dios, nuestro corazón va a encontrar la paz necesaria, no la mente. A veces uno escucha cuando la gente dice, ponga su mente en blanco. No, ponga su corazón delante de Dios. Porque el que tiene que hallar paz es el corazón. El corazón necesita, sí, todos los días de su vida hallar la esperanza. Y no solamente hallar la esperanza, sino permanecer en ella. Recordemos que la prisa no tiene, queridos oyentes, cabida en la fe. Recordemos que la fe es pues la certeza de lo que se espera y la convicción de lo que no se ve. Y ejemplo tenemos, ¿a través de quién? La vida de oración y la vida de fe de Abraham. Recordemos que Abraham le creyó a Dios, queridos oyentes. Y Romanos capítulo 4, versículo 18, nos recuerda que Abraham le creyó a Dios y puso su esperanza contra esperanza. O sea, que él tenía esperanza, pero a esa esperanza le agregó aún una esperanza más, queridos oyentes. ¿Y esto qué significa para ustedes y para mí? Recordemos que Dios le había prometido un hijo a Abraham, pero Sara era estéril y Sara había perdido la costumbre de las mujeres y Sara era vieja. Cuando Dios le promete el hijo a Abraham, pues a partir de ese momento hasta hasta que engendra el hijo y Sara concibe, han transcurrido 25 años de una esterilidad y 25 años en donde pues Sara sigue envejeciendo y por ende Abraham también. Porque aquí no solo envejeció Sara, aquí también envejeció Abraham. Y no es lo mismo engendrar un hijo 25 años antes que engendrarlo 25 años después. Por supuesto que no. Por eso dice que ya casi muerto, él confió y puso esperanza contra esperanza, porque él no se vio a sí mismo, él vio a Dios en él. Y queridos oyentes, para poder tener esperanza en nuestra vida, no nos podemos mirar a nosotros mismos, porque si nos miramos a nosotros mismos, pues voy a decirlo coloquialmente, apague y vámonos. Pero cuando yo veo mi vida en las manos de Dios, yo tengo esperanza. Si yo la veo sin Dios, hasta la esperanza la perdí, ¿sí? Por eso muchas veces hemos hablado aquí en el programa de AMPM, en Manejando tu Vida, Mi Vida y Nuestra Vida, que el hombre puede vivir con muchos problemas, sí, pero el hombre no puede perder la esperanza de vida. Cuando el hombre pierde la esperanza, lo pierde todo. Así es. Entonces vemos aquí en Romanos capítulo 4, versículo 18, la vida de Abraham. Sí, el padre, como dice la palabra de Dios, el padre de la fe, el que creyó en esperanza contra esperanza. Pero para poder creer en esperanza contra esperanza, necesitamos conocer a Dios. Y por eso, textualmente, Romanos capítulo 4, versículo 18 dice, acerca de Abraham, él creyó en esperanza contra esperanza, para llegar a ser, no porque ya fuera, sino para llegar a ser padre de muchas gentes conforme a lo que se le había dicho, así será tu descendencia. Por eso, queridos oyentes, Abraham no tuvo esperanza contra esperanza cuando fue. No, él tuvo esperanza contra esperanza para llegar a ser, sí, que aquello que Dios le había dicho que sería. ¿Y qué sería Abraham? Pues él sería padre.

que en el momento le atormentaba. Por eso dice Segunda de Corintios capítulo 12 del versículo 7 al versículo 9, y dice la palabra de Dios: y para que la grandeza de las revelaciones no me exaltase desmedidamente, me fue dado un aguijón en mi carne, un mensajero de Satanás que me abofeté, para que no me enaltezca sobremanera, respecto a lo cual tres veces he rogado al Señor que lo quite de mí, y me ha dicho: bástate mi gracia, porque mi poder se perfecciona en la debilidad. Por tanto, de buena gana me gloriaré más bien de mis debilidades, para que repose sobre mí el poder de Cristo. Entonces vemos aquí en la segunda carta de Pablo a los Corintios que él se está refiriendo a ese aguijón, a esa enfermedad, como un mensajero de Satanás. Y aunque no sabemos de qué se trataba específicamente, sí estamos seguros que debía ser algo muy molesto en la vida de Pablo. Y por eso dice la palabra de Dios que Pablo oró tres veces. ¿Y qué hace en esa oración? Pues la palabra de Dios es clara. Pablo pide. ¿Y qué le pide al Señor? Que le quite ese aguijón. Y finalmente Dios le dice que su poder se va a perfeccionar en esa debilidad que Pablo tiene. Entonces Pablo, vemos aquí en 2 de Corintios capítulo 12, del versículo 7 al versículo 9, que Pablo no decidió nada de acuerdo con su conocimiento, ojo, sino que Pablo trató con Dios en oración para poder descubrir cuál era la voluntad de Dios en él y cuál era la relación con ese asunto en particular, que por supuesto es innegable, le molestaba. Y efectivamente, Pablo no lo entiende con la mente, ora con el corazón, y Pablo obtiene una respuesta a la tercera vez que oró. ¿Y cuál fue la respuesta? Bástate mi gracia, porque en la debilidad se perfecciona mi poder. ¿Se acuerda que Jeremías, ayer leíamos algo muy especial en la palabra de Dios, cuando nos lleva el Señor en Jeremías 9, pues a que el valiente no se alabe en su valentía, ni el sabio se alabe en su sabiduría, y menos se alabe el rico en su riqueza, sino que nos alabemos en esto, en conocerle a Él, en que Él hace misericordia, juicio y justicia en nuestras vidas. En Jeremías 9, del 23 al 24, lo estudiamos en un programa anterior. Entonces, Pablo comprende que no definitivamente la respuesta es que es en Dios, no es en él. Y eso hace que Pablo descanse. De hecho, no dice si Pablo se sanó, pero lo que sí dice es que Pablo lo entendió. Eso sí, Pablo entendió que en esa debilidad Dios iba a perfeccionar su gracia. ¿Qué significa? Que Dios estaría con él. Queridos oyentes, por eso la obra de Dios en nuestra vida no se entiende con la mente, se entiende con el corazón cuando yo lo conozco. Y por eso, para tener un conocimiento vivo de Dios, pues debemos tratar con Él y ser tratados por Él en todos los asuntos de nuestra vida. Los pequeños asuntos, los grandes asuntos, los asuntos... Ojo, queridos oyentes, que a nosotros nos gusta mucho tratar los asuntos de responsabilidad con Dios, pero los asuntos de intimidad, eso sí no nos gusta tratarlos con Dios. O sea, que Dios me ayude en la responsabilidad como padre, como madre, como esposa, como esposo. Que Dios me ayude en mis responsabilidades como líder, que Dios me ayude en mi responsabilidad como profesional, en las áreas de trabajo. En todas esas áreas nosotros siempre pedimos ayuda. Pero en la intimidad, en esa que nadie ve, en esa que nadie conoce, no queremos entregar lo profundo de nuestro ser. Y nuestra vida no está determinada por la responsabilidad, nuestra vida está determinada por la intimidad, queridos oyentes. Y ustedes y yo sabemos, lo hemos visto, hay gente supremamente exitosa, grandes

0: videos o que a los que hoy en día se llama, ¿cierto?, a los líderes de una empresa, de un equipo. Pero sí, liderando masas, pero con vidas deshechas al interior. Y uno, seguramente ustedes y yo hemos visto a gente supremamente exitosa terminando con su vida, porque en las áreas de responsabilidad todo estaba resuelto, pero nunca resolvieron las áreas de intimidad, la soledad, la angustia, la desesperanza, esos sentimientos tan adentro del corazón que nadie los puede ver y por ende nadie los puede sanar. Pero recordemos que Dios está más interesado en mis áreas de intimidad que en las áreas de responsabilidad. Casi que las áreas de responsabilidad son una añadidura. Lo que realmente, queridos oyentes, necesitamos es conocer a Dios en las áreas de intimidad. Sí, en todos los asuntos de nuestra vida. ¿Saben por qué? Porque si ustedes y yo aprendemos a aceptar los caminos de Dios día tras día, vamos a conocerlo. Y muchos cristianos corren de aquí para allá para oír y preguntarle a otros, pero ellos mismos no buscan al Señor. Y no es de extrañarse entonces que no lo conozcan, aún después de haberle recibido hace muchos años. Finalmente, queridos oyentes de AMPM, aquí en nuestra sección Manejando tu vida, mi vida y nuestra vida, conocer a Dios requiere entonces persistir en la búsqueda de Él. Así es que se conoce a Dios. Persistir en su verdad a través de su palabra, para que esta verdad, que es su palabra, sea aplicada a nuestra vida. Y conoceréis la verdad, y la verdad os hará libres. ¿Para qué, queridos oyentes? Entonces no olvidemos, para que nuestro corazón sea renovado. Con esto entonces, en la mente y en el corazón, vamos a cerrar nuestros ojos y vamos a abrir nuestro corazón para que hablemos con Él. Y que sea esta nuestra oportunidad para acercarnos confiadamente al trono de su gracia, para que nos acerquemos a Dios, sí, y más que entregar las áreas de responsabilidad, entreguemos las áreas de intimidad, esas que nadie ve, las que nadie conoce. Nadie conoce la frustración, nadie conoce el sentimiento de soledad, nadie conoce lo ansioso o ansiosa que puede o podemos llegar a ser. Nadie conoce las tristezas, nadie conoce aún aquellos secretos del alma, ni conocen las heridas que hay en las entrepieles de nuestro ser. El hombre no las puede conocer, pero tú, Señor, sí. Y por eso hoy todos nosotros te abrimos nuestro corazón. Tu palabra nos dice: dame, hijo mío, tu corazón. Tú no pides el corazón sano, tú pides el corazón. Y por eso hoy todos nosotros te entregamos el corazón. Un corazón endurecido, un corazón, Señor, quebrado, un corazón roto, un corazón herido, un corazón que no ha podido sanar aquellos recuerdos del pasado, que no ha podido sanar la ofensa, Señor, que le hicieron hace tantos años atrás. Este corazón que sigue reviviendo, resintiendo, Señor, el dolor del ayer. Este corazón que se matriculó en la escuela de la amargura al no poder perdonar a un hijo, no poder perdonar a un esposo, no poder perdonar a una esposa, no poder perdonar a un padre, a una madre, no poder perdonar a un hermano, a una hermana. Te entrego este corazón que está muriendo, Señor. Esta área de intimidad que nadie conoce. Nadie ve, Señor, el resentimiento con el que vivo, el dolor con el que vivo, la amargura con la que vivo. Porque ¿quién más que tú para saber, Señor? Aprendí a disfrazar mi dolor, aprendí a llamarlo de otra manera, aprendí a maquillarlo, a vestirlo espléndidamente. Aprendí, Señor, a vivir en una casa maravillosa, pero con un corazón en ruinas. Solo tú lo sabes. Y por eso hoy, Señor, no te entregamos las áreas de responsabilidad. Hoy te entregamos las áreas de intimidad. Mi vida, Señor. Lo que soy, la manera como pienso, la manera como actúo, a veces esa manera lisiada y esa manera viciada de ver la vida. A veces soy incapaz de disfrutar las cosas pequeñas. Y aunque tengo todo para disfrutar, Señor, este corazón necio, lleno de ansiedad, lleno de preocupación, no me deja ver las cosas maravillosas de la vida. Señor, ayúdanos, porque la intimidad sí determina la manera como yo vivo, Señor, la manera como yo veo, la manera como yo disfruto, la manera, Señor de los cielos, de recordar que la vida es demasiado frágil, que puede cambiar, que se puede perder en un segundo, y que aún yo puedo perder un ser querido en un segundo, en un abrir y cerrar de ojos, y quizás no tenga tiempo, Señor, y quede el resto de mi vida en medio de remordimientos, en medio de los hubiera dicho, hubiera hecho, yo hubiese tomado otra actitud, pero ante la muerte ya no hay nada. Por eso hoy tenemos vida, vida para vivir, pero no para vivir en amargura, ni para vivir en desesperanza. Tenemos vida para disfrutar de la sencillez de la vida, quizás de un pequeño dulce, un helado, un carro, una casa, un matrimonio, pero todo depende de un corazón delante de ti. Por eso permítenos conocerte, no en las áreas de responsabilidad, sino en esas, Señor, en las de intimidad, que son las más importantes de nuestra vida, porque definen nuestra manera de vivir. Por eso hoy te damos gracias por lo que tú nos enseñas a través de tu palabra, porque tu palabra es viva, porque tu palabra es eficaz, porque Pablo no te entendió con la mente. Pablo halló la respuesta en su corazón. Seguramente Pablo en su mente te oraba pidiéndote que lo sanaras, pero tu respuesta fue completamente distinta para Pablo. Bástate mi gracia, porque en la debilidad se perfecciona mi poder. Entonces a Pablo ya no le importó la enfermedad. A Pablo le importó que en esa debilidad de su vida tú estuvieras con él, y esa fue la mayor sanidad de su vida. Así es para nosotros, Señor. Que tú hagas, como lo hagas, como cambies o no cambies, Señor, no debe ser el punto de partida para mí. El punto de partida para mí es suficiente saber que tú estás conmigo, que tú me ayudas, que tú me amas, que soy importante para ti, que me tienes, Señor de los cielos, en tu corazón, que yo ocupo un lugar en tu corazón, y que tú eres mi ayudador, que tú eres mi formador, que tú eres mi escudo, que tú eres mi protección, y que ni una hoja de un árbol se mueve si no es por tu poder. Todo está en tus manos, incluyendo mi vida. Por eso, Padre, una vez más te pedimos que tu bendición esté con nosotros, que la bendición del Dios Padre, Dios Hijo y Dios Espíritu Santo nos acompañen hoy, mañana y siempre. Padre, te lo pedimos en tu nombre, que es sobre todos los nombres, en el nombre de Jesús. Amén. Amén, queridos oyentes. Bueno, qué maravilloso tiempo el que hemos podido disfrutar aquí en nuestro programa de AMPM, en nuestra sección Manejando tu vida, mi vida y nuestras vidas, con Yolanda Salazar. Queridos oyentes, muchas gracias por sus mensajes, gracias por cada una de las notas que nos escriben a través del WhatsApp, a través del Facebook, a través del YouTube. No olviden compartir el programa, esa es la manera como ustedes tienen de respaldar el amor, el cariño y la dedicación con la que llevamos de lunes a viernes nuestro programa. 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Pero lo importante es que lo escuchemos, que entre a la plataforma, le dé manito arriba y lo comparta, queridos oyentes. Bueno, no me puedo ir sin antes recordarles, queridos oyentes, que el tiempo está corriendo supremamente raudo y veloz. Y bueno, nos vamos para Israel, nos vamos para Jerusalén. Nos vamos en nuestra segunda peregrinación de Mujeres Empoderadas, Yo Soy el Milagro. Bueno, queridos oyentes, qué maravilloso tiempo el que podemos disfrutar allí. Recordemos entonces que a Israel, como dice Isaías capítulo 56 versículo 7, que es la promesa que Dios me dio, que yo los llevaré al monte santo de Dios, los recrearé en la casa de oración. Por eso, queridos oyentes, no olvidemos que vamos a Israel, como dice Isaías 56 versículo 7. Vamos, queridos oyentes, sí, vamos al monte santo de Dios, vamos a recrearnos, vamos como niñas a disfrutar de este maravilloso tiempo, de este viaje, como dice la palabra de Dios, con Dios. En Isaías 56, en el versículo 7 dice: yo los llevaré a mi santo monte y los recrearé en mi casa de oración. Sus holocaustos y sus sacrificios serán aceptos sobre mi altar, porque mi casa será llamada casa de oración para todos los pueblos. Así que, queridos oyentes, Dios nos lleva, ustedes y yo tomamos la decisión de irnos, y recordemos, lo primero es que tomamos la decisión para que Dios abra los caminos. Entonces, Él nos va a llevar a su santo monte. Y aquí dice la palabra de Dios, aquí nos va a recrear en la casa de oración. Nos vamos a ir como niñas, queridas oyentes, a disfrutar desde el outfit que nos ponemos, el café que nos vamos a tomar, vamos a recrearnos tomándonos las fotos, estando en la casa de nuestro Padre, en la casa de oración. Nos vamos a recrear, pero también vamos a orar, ¿sí? Porque allí nuestras oraciones serán aceptadas, dice la palabra de Dios, porque será llamada casa de oración para todos los pueblos. Todas podemos ir. Por eso escríbanme al 311-364-5093 y nos vamos juntas para Israel. El tiempo está corriendo supremamente raudo y veloz. No lo puede pensar más, no puede dudarlo, queridas oyentes, porque se va a quedar sin cupos. Recordemos que la peregrinación se cierra un mes antes por el tema de visados en Israel y por el tema de visado en Egipto. Por eso no olvidemos entonces algo muy importante que hemos venido todos los días hablando. Primero decides y después se abre el camino. Hemos hablado entonces de lo que significa el primer día cuando estemos saliendo desde el Aeropuerto Internacional El Dorado o desde su país donde usted está saliendo. El segundo día hablamos de la escala donde todos necesitamos, en esos procesos de intermedios, necesitamos la sanidad de Dios porque finalmente no hemos llegado a nuestro destino. Recordemos que el tercer día estaremos allí en el Cairo, en las pirámides, donde seguramente vamos a recordar que la historia no determina nuestro destino y que aunque hay grandes estructuras, mayor es la obra de Dios en nuestra vida. El cuarto día vamos a estar en el Sharm el Sheikh, que es el descanso, lo hablábamos ayer, donde todos necesitamos descansar, ¿cierto?, en nuestra alma, en nuestro espíritu y en nuestro cuerpo. Y el quinto día, queridos oyentes, vamos a estar subiendo al Sinaí, lo hablábamos, donde en Éxodo capítulo 19 vamos a escuchar la voz de Dios y donde podemos aplicar en nuestra vida que cuando una mujer decide escuchar a Dios por encima de todas las voces y de su propio ego, va a sanar. El sexto día, después de que bajemos del Sinaí, vamos a volver al Sharm el Sheikh. Fruto de haber escuchado a Dios, vamos a estar meditando en lo que nos enseña el Salmo 91, versículo 1. Recordemos que el milagro empieza a gestarse dentro de nuestros propios corazones. ¿Cuándo? Cuando escuchamos la voz de Dios. Y cuando ustedes y yo, fruto de escuchar la voz de Dios, meditamos. O sea que vamos a estar, quiero contarles, queridas oyentes, vamos a estar en dos oportunidades en el Sharm el Sheikh. antes de subir al Sinaí, descansando para ir a escuchar la voz de Dios, y vamos a estar el sexto día nuevamente en el Sharm el Sheikh, descansando después de haber escuchado la voz de Dios y meditando, porque ahí, en ese momento, el milagro empieza. ¿Por qué? Porque empieza a gestarse dentro de nosotros. Por eso recordemos entonces que vamos a estar meditando en el Salmo 91, versículo 1. Y todos los días, queridas oyentes, les voy a ir, cuando estemos en la peregrinación, les voy a ir escribiendo. Hoy es el primer día, estamos en tal proceso. Hoy es el segundo día, estamos en tal proceso. Les estoy adelantando todo lo que vamos a ir viviendo en nuestra peregrinación. Por eso el Salmo 91, versículo 1, nos recuerda algo muy especial y dice: el que habita al abrigo del Altísimo morará bajo la sombra del Omnipotente. Sí, queridas oyentes, vamos a descansar en el Sharm el Sheikh después de haber escuchado la voz de Dios, sabiendo que cuando habitamos al abrigo del Altísimo, vamos a morar bajo la sombra del Omnipotente. Ustedes y yo sabemos lo que eso significa. Podemos estar en medio de un clima, de un sol calcinante, pero cuando estamos bajo la sombra de un árbol, es como si el clima cambiara, aunque estamos frente en el mismo lugar. Así que, queridos oyentes, ya saben, de una manera muy especial, vamos entonces a nuestra peregrinación. Escríbanme al 311-364-5093. Bueno, vamos a ver a cómo está el dólar hoy. Si hoy usted fuerce a cancelar la peregrinación, recordemos que nuestra peregrinación cuesta $8,200 Egipto-Israel. Y esto incluye pensión completa, desayuno, almuerzo y comida, cubre todos los tiquetes aéreos internacionales desde el Aeropuerto Internacional El Dorado hasta el regreso. Incluye los traslados, aeropuerto, hotel, aeropuerto, y todas las visitas programadas en Egipto y en Israel. ¿Qué más incluye, queridos oyentes, nuestra peregrinación? Nuestros seguros de viaje, todo desde el momento en que salimos hasta que regresamos. Incluye propinas a los maleteros, el costo de la peregrinación, incluye las entradas a todos los sitios donde vamos a estar turísticos. Así que, queridas oyentes, después de que paguemos nuestra peregrinación, no tenemos por qué preocuparnos desde el momento de la salida. Lo que llevemos es para tomarnos una deliciosa tacita de café en el Juan Valdez, en el Cairo, y una tacita de café en nuestra tarde libre ahí en las calles de en el centro comercial Manila, que es ahí al frente de la ciudad Manila, al frente de la ciudad amurallada. Ahí están todas las tiendas. Bueno, está Zara, bueno, eso mejor dicho, para que caminemos heladitos. Ahí en la peregrinación hace dos años que estuve en los 60 años en la peregrinación Diamante, me comí un helado delicioso con una fiel oyente que sé que está en San Andrés Islas. Ahí con su hijita nos tomamos un cafecito delicioso ahí en el centro, en la calle del centro comercial Manila. No lo olvido. Así que, bueno, vamos nuevamente, como nos vamos a recrear también, vamos a tomarnos una deliciosa tacita de café ahí en el centro comercial Manila, al frente de la ciudad amurallada en Jerusalén. Así que, queridas oyentes, no nos lo podemos perder. Bueno, hoy el dólar está a 3,581. Y esos 3,581 los multiplicamos por $8,200 y nos da el costo de la peregrinación. No lo piense más. Las oportunidades de Dios son hoy y son ahora. Hoy, queridas oyentes, la peregrinación está costando 29,364,200 pesos. 29,364,200. Así que apurarnos, queridas oyentes. El tiempo es ahora, así que nos vamos juntas para Israel. Sí, nos vamos en nuestra peregrinación Egipto, Israel, del 27 de julio al 11 de agosto, y nos vamos, como dice la palabra de Dios, nos vamos al Monte Santo de Dios a recrearnos en la casa de oración, donde Dios acepta nuestros holocaustos y sacrificios, que son nuestra oración, que son nuestro corazón, y donde será llamada casa de oración para todos los pueblos. Así que, queridas oyentes, ya saben, vamos en el sexto día, donde después de escuchar a Dios en el monte Sinaí, vamos a ver cómo el milagro empieza a gestarse dentro de cada uno de nosotros. Así que, queridas oyentes, el tiempo está corriendo supremamente raudo y veloz. Escríbanme al 311-364-5093 y ahí Juan Carlos Gaviria, el director del programa, estará contestando, igual también yo, pero él es el primero en contestar para que no se asuste si escucha la voz de un hombre. Ya saben, tienen que escribirme hoy. Hay que estar pendiente de la vacuna de la fiebre amarilla, pasaportes al día, y ya hay que empezar a mirar nuestras maletas. Con todo esto, les dejo entonces con Juan Carlos, el director, para despedir nuestro programa, porque hoy me tomé todo su tiempo.
1: Sí, señores, bueno, esto está muy bueno porque la peregrinación, las noticias buenas que nos da Yoli, pues son motivo también de alegrarnos. Y bueno, de darle el tiempo que se necesita para poder compartir muy bien, porque ya el tiempo se acorta. Seguramente vamos a tener en todos nuestros programas un muy buen tiempo para compartir de la visión, la visión, así es, con V, visión de Israel. Es ver a Sion. Visión es ver a Sion. Y recordemos siempre esto. Dice la palabra de Dios: tus ojos verán a Sion, estos ojos verán a Jerusalén, y no podemos dejar de compartirlo. O sea, muchas gracias, Yoli, y recuerden, pueden escribirnos a 311-364-5093 y les vamos a ir indicando todos los detalles que se necesitan para esta hermosa peregrinación. Va a ser maravillosa. Bueno, un ramillete de mujeres allí subiendo al Sinaí, un ramillete hermoso de mujeres, mujeres empoderadas, bueno, entrando a Jerusalén. Claro que sí, un ramillete precioso, subiendo al Sinaí y subiendo al monte de Sion allá en Jerusalén. Maravilloso. Ya me imagino viendo los videos, las fotos que nos irán enviando a los que estaremos aquí viendo, disfrutando desde nuestras de nuestra casita, pues todo lo que se vive en la peregrinación. A propósito de ello, vamos a ampliar muchísimo toda esta información el próximo domingo en el programa Sexto Sentido. Recuerden que el domingo 8 en punto de la mañana, aquí por Colmundo, está Sexto Sentido, un magazine maravilloso, magazine de los domingos con Yolanda Salazar, donde ella estará ampliando toda esta información maravillosa de la peregrinación. Bueno, un detalle de lo que me corresponde, el nutriente para el alma, de lo que compartía Yoli, que me impactó muchísimo cuando ella nos compartía, nos enseñaba acerca del aguijón. Aquel aguijón que, por supuesto, tuve que experimentar el apóstol Pablo, que lo detenía, como que lo bajaba, lo equilibraba, lo hacía reconocer realmente que él dependiera de Dios. Y esto es muy importante. A veces a uno se le suben los humos, bueno, ya se cree uno mucha cosa, mucho café con leche, se cree la última Coca-Cola del desierto, y mejor dicho, se las cree todas. Y ahí es cuando, pum, ahí Dios nos baja los humos y nos pone en el lugar que debemos estar. Y el aguijón es, pues pueden ser muchas cosas, ¿no? Puede ser algo físico, puede ser algo aún en el alma, en sus emociones. Bueno, pueden aflorar tantas debilidades del alma y del cuerpo en uno que nos llevan a depender completamente de Dios. Definitivamente, nosotros, si no dependemos completamente de Dios, vamos a caer como aquella palma que crece, crece, crece y luego cae en los cocos y pa, se desparraman. O esa guanábana que está lista y que pum, cayó y se desparramó. Tenemos que depender completamente del Señor. Y bueno, ahí están esos aguijones, esas debilidades que nos recuerdan que sin el Señor nosotros no podemos avanzar. Bueno, ahí seguiremos hablando de este tema tan interesante que me llama mucho la atención, y es el aguijón que vivió el apóstol Pablo, que vivió en su propia carne y lo llevó a humillarse y a depender cada día más del Señor. Que así sea entonces, nosotros aprendiendo de este hombre precioso Pablo y aprendiendo que así como él dependió completamente del Señor, así lo hagamos también nosotros. Padre, te damos gracias por este tiempo. Oramos en acción de gracias por tus enseñanzas, en el nombre de Jesús y en el Espíritu Santo. Amén. Bueno, nos encontramos en el próximo programa. Que el Señor les bendiga rica
0: y abundantemente.
1: Chao.
0: Bye.

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3: ¿Qué es lo más desdichado? Le pregunté al derviche en las afueras de Teherán. No encontrarle sentido a la vida, me dijo. ¿Qué hace el hombre maduro? Aceptar que todo termine siendo una monotonía, pero también goza la diversidad de las reiteraciones. El hombre maduro, ante todo, espera. Privilegio del que ha superado la ansiedad. ¿A dónde le gusta vivir, maestro? Por ahora aquí. No podemos ser descorteses con el ahora y aquí que nos eligió el Señor. Sería bueno que mañana quiera vivir donde esté. Al fin y al cabo, el mundo está en uno. ¿Qué le gusta pensar? Que siempre habrá otra oportunidad. ¿Qué es lo que más le gusta, maestro? Ver cómo se renueva la naturaleza, que no pierde tiempo con la cultura que se le opone, que hace trampas para evitarla. Esta es la canción que más me gusta cantar. La canto cada mañana para agradecerla. Tremenda gentileza del Señor de darme la chance de un nuevo día, es decir, de empezar de nuevo. Decir,

siempre hay un nuevo día. Esto quiere decir que siempre se puede empezar de nuevo. Recuerden que Aristóteles escribió sus grandes obras después de los 55 años. Que Kant escribió la Crítica de la Razón Pura a los 66 años. Que Darwin escribió El Origen de las Especies a los 70 años. Es más, Moisés dirigió el Éxodo a los 80 años. Tamayo, el amado Tamayo, pintó hasta los 91 años. Picasso y Chagall hasta los 92 años. Siempre se puede empezar de nuevo. Siempre hay un nuevo día. Cada mañana el Señor espera en nuestro corazón. Solamente debemos escucharlo para que el día sea lo que debe ser. Una fiesta. Este es un nuevo día, sí, Señor.

0: No permitas que la ira controle tu vida, porque cuando no se maneja adecuadamente, afecta tu salud física, emocional, espiritual y tus relaciones. La ira puede destruir en minutos vínculos que tardaron años en construirse. Recuerda que el miedo alimenta la ira conduce al odio, el odio termina produciendo sufrimiento. Aprende a gobernar tus emociones antes de que ellas te gobiernen a ti. Muy pero muy buenos días, amigos oyentes en todo el país. Bienvenidos una vez más a este su programa Amanecer con Dios Dominical. Aquí comienzan 60 minutos hoy. Hoy no son 120, 60 minutos para la vida, para la fe, para la concordia, para la paz. Amanecer con Dios Dominical, un despertador positivo, una vitamina para el alma, una inyección para el espíritu. Saludamos a nuestros cibernautas, a la gente que nos escucha a través de nuestra página web www.colmundoradio.com.co, porque el mundo es una aldea global. A los que nos oyen en sus teléfonos inteligentes, gracias por estar ahí. No los veo, pero lo siento, cada palabra, cada idea, cada reflexión de este programa buscará siempre una sola cosa: ayudarte a vivir con la única persona con la que estás destinado a vivir por el resto de tus días, contigo mismo. Por eso hoy, no como todos los domingos, porque hoy es un día especial en la democracia colombiana, este programa será de 60 minutos. Así que hoy, como todos los domingos, tendremos los consejos positivos, el mensaje central e inspirador de la Biblia y un momento para la plegaria. Así que les doy a todos la más cordial bienvenida. Saludo a esta hora de la mañana a la gente que hace posible que este programa llegue a más corazones, a Ecos del Atrato en Quibdó, a la gente de Armonía FM Estéreo en el Zulia Norte de Santander, a los amigos de Sucre FM Estéreo en Ipiales, Armonía Zipaquireñas en Zipaquirá, en la Colombia Profunda 88.3 Litoral Pacífico, en Bahía Solano y Trascendiendo Fronteras, Radio Sin Fronteras, Los Ángeles Estéreo en los Estados Unidos. Saludamos a la gente que hoy por primera vez llega a la sintonía de este programa. Dicen que el que escucha este programa la primera vez lo continúa escuchando. Así que les damos la más cordial bienvenida. Saludamos como siempre a la gente que está privada de la libertad, a los que están secuestrados, a los que están en las cárceles. Y desde aquí, las palabras que nos enseñó el Maestro: conocerán la verdad y la verdad los hará libres. Pueden encadenar nuestros cuerpos, pero no pueden encadenar nuestras almas. Así que seguimos orando para que regresen pronto a casa y recuperen el don inalienable de la libertad. Los estamos esperando. Saludamos también a la gente que está batallando con una enfermedad difícil, a la gente que está en las clínicas, en los hospitales, a los que tienen una enfermedad que la medicina dice terminal. Les tengo buenas noticias: el médico no tiene la última palabra, porque nadie se muere cuando el médico diga. Uno se muere cuando Dios quiera llevárselo a uno a perfumar el cielo. Por eso hay que tener fe como un granito de mostaza, porque el que tiene fe moverá montañas. Así que no pierdan la carrera antes de correrla, ni pierdan la batalla antes de pelearla, porque muchas carreras se han perdido antes de haberse corrido, muchos cobardes han fracasado antes de haber su trabajo empezado. Piensa en grande y tus hechos crecerán, piensa en pequeño y te quedarás atrás, piensa que puedes y podrás. El que tiene fe como un granito de mostaza moverá montañas. Cualquiera que le diga a ese monte, quítate y échate en el mar, y no dude en su corazón, lo que diga le será hecho. Así que tengamos mucho cuidado con lo que decimos, porque las palabras tienen poder. Las palabras se convierten en acciones, las acciones en hábitos, y los hábitos determinan nuestro destino. Así que vamos a decirle a esa montaña de problemas, quítate y échate en el mar. A esa montaña de enfermedades, quítate y échate en el mar. Pero vamos a hacerlo con fe, porque el que no tiene fe es como la onda del mar. Hay que tener fe, porque sin fe es imposible agradar a Dios. ¿Qué hora es? 6:10 minutos de la mañana. Hora de despertar. No se quede rascándose el ombligo en esa cama, porque hoy es un nuevo día para empezar de nuevo. Así que hoy, como el programa es más corto, vamos a presentar de inmediato los consejos positivos para comenzar el día y la nueva semana.
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0: Una persona inteligente evita tres cosas en la vida: el agravio en las palabras, la violencia en las acciones y la arrogancia en el éxito. Sabe que una palabra hiriente deja heridas profundas, que la violencia destruye tanto al otro como a quien la ejerce, y que la arrogancia ciega el corazón. Así que evita esas tres cosas, que al hacerlo podrás caminar por la vida con la suavidad del viento, poderoso, aunque invisible, pero siempre sentido. Consejos positivos para comenzar el día y la nueva semana. ¿Cuál es la recomendación de hoy? Pues entender algo, que en la vida uno siempre tiene que correr riesgos. Alguien decía que el que no arriesga nada no tiene nada, no hace nada y no es nada. Si usted no rompe un racimo de uvas en el lagar, nunca tendrá un vaso de vino sobre la mesa. Si usted no se arriesga a perder, nunca se dará la oportunidad de ganar. Si no afrontas la pena de partir, nunca conocerás la alegría del regreso. Si no sufres muriéndote en la siembra, nunca gozarás renacido en la cosecha. Si no te dueles bajo el peso de tu culpa, nunca saborearás el alivio del perdón. Si no mueles los granos de trigo, nunca conocerás el sabor del pan. Si no afrontas el miedo de dejar de ser como eres, nunca descubrirás la alegría de ser como puedes ser. Si no estás dispuesto a dejar todo lo que tienes, nunca sentirás lo que tienes libremente. Si no estás dispuesto a morir por una causa, no sabrás para qué vives. Si no encaras tu pena y dejas de reír para llorar, nunca conocerás la dicha del que deja de llorar para reír. Si nunca te arriesgas a cruzar el río, nunca sabrás lo que te aguarda en la otra orilla. Consejos positivos para comenzar el día y la nueva semana. El famoso cantante country Toby Keith le estaba haciendo una entrevista al admirado y nonagenario actor Clint Eastwood y le preguntó que cuál era su secreto para seguir vivo, activo y brillante a su edad. Entonces Clint Eastwood le dijo: cuando me levanto todos los días no dejo entrar al viejo. Mi secreto es el mismo desde 1959, mantenerme ocupado. Nunca dejo que el viejo entre en casa. He tenido que sacarlo a rastras porque el tipo ya estaba cómodamente instalado dándome coñazos a todas horas, sin dejarme espacio para otra cosa que no fuera la nostalgia. Hay que mantenerse vivo, activo, feliz, fuerte y capaz, Toby, le dijo Clint Eastwood a este cantante de música country. Y es que está en nosotros, en nuestra inteligencia, en nuestra actitud, en nuestra mentalidad. Somos jóvenes con independencia. Hay que aprender a luchar por no dejar entrar al viejo, ese viejo que nos aguarda postado y cansado a la orilla del camino para desanimarnos. No dejo entrar al viejo, al criticón, al hostil, al envidioso, a ese ser que escudriña en nuestro pasado para anudarnos de quejas y remotas angustias, para llenarnos de traumas revividos o de olas de dolor. Hay que darle la espalda al viejo murmurador, lleno de rabia y de quejas, de falta de valor, que se niega a sí mismo, que la vejez puede ser creativa, decidida, llena de luz y de protección. Envejecer, queridos amigos, puede ser agradable, sí, así como lo oye, puede ser incluso divertido, si sabes emplear el tiempo, si estás satisfecho de lo que has logrado y si sigues conservando la ilusión. Clint Eastwood dijo también esta leyenda, ¿no? Porque ya con 10 candidaturas al Oscar, de las que se ganó 4, dijo que no hay que dejar entrar el viejo en la casa. Y esas palabras calaron tan hondo en el cantante Toby Keith que lo inspiraron a componer la canción No dejes entrar al viejo, dedicada al legendario actor. Y yo te digo lo mismo: no dejes entrar al viejo. Hay jóvenes de 80 como Moisés y viejitos de 20. Consejos positivos para comenzar el día y la nueva semana. Criticar, señalar, juzgar, condenar, murmurar, quejarse, renegar, discutir constantemente y exigir cambios es relativamente fácil, porque no demanda mayor esfuerzo, no demanda carácter ni responsabilidad personal. Cualquiera puede convertirse en espectador y opinar desde la comodidad de la crítica. Sin embargo, amar cuando es difícil, perdonar cuando hay heridas, emprender a pesar de los riesgos que se corren, gestionar soluciones en lugar de problemas, crear oportunidades, dar sin esperar recompensa, servir con humildad, construir en vez de destruir, perseverar frente a los obstáculos y convertirse en un buen ejemplo para los demás, eso sí, requiere valentía, madurez y un profundo compromiso con la vida. Las personas que transforman el mundo no son aquellas que se limitan a señalar lo que está mal, sino las que deciden involucrarse y comprometerse para hacer el mundo mejor. Son hombres y mujeres que asumen responsabilidades, que enfrentan desafíos y dejan una huella positiva a su paso. Al final, el verdadero valor de una persona no se mide por las críticas que hace, sino por el bien que construye, por el amor que comparte y el legado que deja en los demás. Más consejos positivos para comenzar el día y la nueva semana. Dedíquense, queridos amigos, con inquebrantable determinación a conseguir sus metas, tengan sueños, tengan ilusiones, y dedíquense con determinación a conseguirlas, sin desanimarse por los obstáculos, las críticas y las dificultades que siempre se presentarán en el camino hacia la conquista de un sueño. Los grandes personajes tenían una perseverancia a toda prueba. No aflojaban, no se rendían, no se cansaban, no dejaban de insistir y por eso lograron el éxito. Beethoven trabajó durante años la música de su quinta sinfonía y creó una obra maestra, gloria de la música mundial. Schumann compuso una sinfonía que fracasó estrepitosamente en 1942 y fue silbada con estruendo. Sin embargo, no se desanimó y trabajó en ella durante otros 10 años. La reestrenó en 1852 y ahora es una de las obras que todas las orquestas prefieren. La sinfonía número 4 de Schumann. Sí, señores. Virgilio dedicó 20 años a escribir su famosísimo libro La Eneida en el siglo I. Y Dante Alighieri pasó 30 años escribiendo La Divina Comedia. Y el señor Tiziano, al enviar al emperador Carlos V su hermoso cuadro, le dijo: le gasté 7 años, emperador, trabajándole todos los días y muchas noches también. Así que estos personajes de la historia nos enseñan a no esperar soluciones mágicas o fáciles. Siempre encontraremos obstáculos, siempre habrán dificultades, pero jamás podemos admitir que esas dificultades son impasables, porque no hay montaña suficientemente alta que de la mano de Dios no podamos escalar. No hay problema demasiado difícil que de la mano de Dios no podamos resolver. Todo lo podemos superar con la ayuda de Dios. Consejos positivos para comenzar el día y la nueva semana. No permitas que la ira tome el control de tu vida, porque cuando no se reconoce y no se maneja de manera saludable, los efectos pueden ser devastadores. La ira deteriora la salud física, altera el equilibrio emocional, debilita la vida espiritual y daña profundamente las relaciones. Una reacción impulsiva motivada por la ira puede destruir en pocos minutos la confianza, el respeto y el afecto que tardaron años en construirse. Con frecuencia, detrás de la ira se esconden miedos, temores, heridas, frustraciones o sentimientos de rechazo no resueltos. Por eso es importante identificar su verdadera raíz y enfrentarla con sabiduría. Recuerda que el miedo alimenta la ira puede convertirse en odio y el odio termina envenenándonos y causándonos muchísimo sufrimiento. La verdadera madurez no consiste en no sentir ira, sino en aprender a gobernarla antes de que ella gobierne nuestros pensamientos, nuestras palabras y nuestras decisiones. Quien domina sus emociones protege su paz, fortalece sus relaciones y construye una vida más saludable y más plena. Pasaron los consejos positivos en Amanecer con Dios Dominical. Vamos a dejarlos colgados en mi cuenta de Instagram y en los videos de mi cuenta de Facebook. Allí los van a encontrar para que los repliquen si les gusta, les den like y los compartan con otros. Vamos a hacer una pausa musical y cuando regresemos, el mensaje inspirador de la Biblia y un momento para la plegaria. Ya regresamos con esta carga de amor en este nuevo Amanecer con Dios Dominical.

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2: Miles de personas despiertan hoy con una herida emocional en el alma que no saben cómo resolver. La verdad es que existen esas heridas emocionales que tienen nombre: el abandono, el rechazo, el maltrato, el abuso, la traición. Pero hay una herida silenciosa que millones de personas llevan dentro y que rara vez se menciona. Es el vacío de paternidad. En este mes de junio, que se celebra el Día del Padre, pues quería realmente hacer una reflexión sobre esta herida silenciosa que está dañando muchísimas vidas. El vacío llamado papá no es un vacío físico solamente, es ese espacio emocional que queda cuando un hijo necesita dirección y no la encuentra, cuando necesita protección y no la recibe, cuando necesita afirmación y nunca la escucha. Nosotros vivimos en una generación donde muchos niños tienen casa, comida, ropa, tecnología y educación, pero no tienen padre, así como lo oyen. Y hay otros niños que tienen papá en casa, pero no tienen padre en el corazón, porque son padres presentes, ausentes, padres que proveen dinero, pero no tienen tiempo para ver crecer a sus hijos, padres que trabajan mucho, pero abrazan poco, padres que están físicamente presentes, pero emocionalmente

un éxito profesional, pero por dentro están llorando, con dinero, pero el vacío permanece, porque el vacío que dejó una herida en el alma no puede llenarse con cosas externas. Nosotros estamos viviendo en una generación con hambre de padre, y aquí toman mucha fuerza las palabras del profeta Malaquías. Recuerdan ustedes que Malaquías fue el último profeta del Antiguo Testamento, y entre Malaquías y la venida de Jesús pasaron 400 años de silencio, y Malaquías profetizó lo siguiente: él hará volver el corazón de los padres hacia los hijos y el corazón de los hijos hacia los padres. Él hará volver el corazón de los padres hacia los hijos y el corazón de los hijos hacia los padres. No es casualidad que el Antiguo Testamento se cerrara con esas palabras. ¿Qué pasaba en aquella época? Malaquías estaba profetizándole a un pueblo que regresaba del exilio en Babilonia. Era un pueblo que estaba espiritualmente enfermo. ¿Qué había en esa época? Frialdad espiritual, religiosidad sin compromiso, corrupción moral, matrimonios destruidos, líderes espirituales o sacerdotes indiferentes, falta de temor de Dios. La nación parecía que estaba funcionando, pero realmente estaba rota. Y cuando uno se pone a analizar esta profecía, podríamos decir que nosotros hoy día estamos viviendo una circunstancia muy parecida. Tal vez esa profecía sea para nosotros hoy, que el corazón de los padres se vuelva al de los hijos y el corazón de los hijos se vuelva al de los padres, porque hoy, como en los tiempos de Malaquías, hay frialdad espiritual, hay corrupción moral, hay religiosidad sin compromiso, hay matrimonios que se destruyen, hay falta de temor de Dios. Y entonces usted ve personas o niños que están creciendo realmente en situaciones dolorosas, lamentables. Estamos levantando una generación hambrienta de padres. Las estadísticas muestran, por ejemplo, que cada vez más niños crecen en hogares monoparentales. En Colombia, el 40% de las familias son monoparentales. Un solo progenitor criando hijos, que normalmente la que cría los hijos es la mamá, por aquello de que madre solo hay una y papá puede ser cualquiera. Sí, a ese niño que le preguntó a la mamá, el niño de 8 años: mamá, ya tengo 8 años y yo no conozco a mi papá, ¿quién es mi papá? Y la mamá le dijo: yo qué voy a saber, hijo, si había tanta gente en esa fiesta. Esa es la realidad que estamos viviendo. Padres ausentes, buenos para hacer los hijos, pero malos para criarlos. Padres que abandonan a sus hijos, que no están, o que están presentes porque duermen bajo el mismo techo, pero están desconectados porque no tienen tiempo para ver crecer a sus hijos, porque estamos privilegiando simplemente el trabajo, y porque creemos que ser buenos padres es darles de comer, darles de vestir o ponerlos en una escuela. ¿Sí? Entonces, dice: yo soy buen padre, pero el hijo necesita aprobación, necesita amor, necesita aceptación, necesita presencia, necesita dirección, necesita inspiración. Y cuando un hijo crece sin la figura paterna, pues se generan una cantidad de carencias emocionales que van a repercutir en la vida de esa persona, en la vida adulta. Muchos de nosotros tenemos hoy comportamientos destructivos y tal vez no somos conscientes dónde se originaron. Probablemente usted es una persona que hoy está experimentando tal vez baja autoestima, inseguridad, está preso de la depresión, la ansiedad. ¿Y dónde se originó todo eso? Probablemente en una paternidad disfuncional. Así que hay muchos padres que realmente son indiferentes, son permisivos, son autoritarios, y que nunca aprendieron a ser padres porque tampoco tuvieron uno, y porque eso no se lo enseñan a uno en el colegio ni en la universidad. Entonces se ha producido una cadena generacional de heridas emocionales no resueltas. Entonces, ¿qué es lo que hay detrás de esas heridas emocionales? Una gran y profunda necesidad de presencia de la figura paterna, de amor, de aprobación, de valoración. Michael Levine decía: tener hijos no lo convierte a uno en padre, de la misma manera que tener un piano no lo vuelve a uno pianista. Tenía razón, porque ser padre no es simplemente engendrar un hijo. Ser padre es formar, es acompañar, es modelar, es amar. Si usted es papá, piense si usted está cumpliendo la función de un verdadero padre. Porque cuando Dios creó la paternidad, la creó como una bendición. Después de crear al hombre y de establecer la primera familia, porque no era bueno que el hombre estuviera solo, y le hizo una mujer al varón, luego les dijo
dice la Biblia textualmente, y los

0: Bendijo Dios y les dijo: fructificad y multiplicaos. Entonces, digamos que la paternidad es una bendición de Dios. Dios diseñó la paternidad ¿para qué? Para que nosotros los varones reflejáramos el corazón de Dios en nuestras familias. ¿Cómo es Dios? Dios es amoroso, Dios es fiel, Dios es justo, Dios es bueno, Dios es generoso, Dios es misericordioso, Dios es servicial. Y eso era lo que quería Dios, que nosotros reflejáramos al interior del hogar. Pero no, eso no es lo que sucede hoy en muchas familias. En muchas familias hay crisis, hay pleitos, contiendas, disensiones, amarguras. Y el papá, que debería ser el protector, el proveedor, el formador, el corrector, el guía espiritual de la familia, pues no está cumpliendo esa función. Por eso se hace necesario que nosotros hoy experimentemos de parte de Dios una sanidad en el alma. Probablemente, o no, eso ocurrió. ¿Por qué ocurre lo que ocurre hoy? ¿Por qué hay violencia intrafamiliar? ¿Por qué hay padres ausentes? ¿Por qué hay padres negligentes, indiferentes, abusivos? Porque en el comienzo ocurrió algo, el hombre se separó de Dios. Cuando el hombre quiere vivir la vida a su manera, como le ocurrió a Adán, y le dijo a Dios: yo no te necesito, comió del árbol de la ciencia del bien y del mal, y se convirtió en un ser egocéntrico, empezó a manejar la vida según sus propios criterios, y empezaron los ayayáis, porque en esa primera familia, Caín mató a Abel. ¿Usted se imagina un papá que ve que su hijo mata a su hermano? Qué triste, ¿no? Qué triste. Entonces, cuando nos separamos de Dios, es cuando empiezan a aparecer los padres ausentes, violentos, negligentes, permisivos, indiferentes o abusivos, que generan heridas en el alma de sus hijos. Jesús vino a revelarnos algo extraordinario, ¿sí? Porque no todos tuvimos un buen padre terrenal, pero todos a través de Jesús podemos conocer al verdadero Padre, al Padre Celestial. Cuando uno de sus discípulos le dijo: muéstranos al Padre, Jesús dijo: el que me ha visto a mí, ha visto al Padre. Él tenía una total identificación con su papá. Por eso Jesús era amoroso, bondadoso, fiel, justo, era generoso, era servicial. En fin, un niño estaba en la escuela haciendo un dibujo y la profesora le dijo: ¿qué estás pintando? Dijo: estoy dibujando a Dios. La profesora le dijo: pero nadie sabe cómo es Dios, papito. Y el niño respondió: cuando yo termine el dibujo, lo sabrán. Da un poco de risa, ¿no? Pero la verdad es que todos nosotros dibujamos a Dios con los colores de nuestra historia. Quien tuvo un padre amoroso suele imaginar que Dios es un Dios cercano y amoroso. Quien tuvo un padre distante suele imaginar que Dios es un ser lejano, indiferente. Quien tuvo un padre castigador suele imaginar que Dios es severo. Quien tuvo un padre ausente suele imaginar un Dios indiferente. Pero Dios es mucho más grande, queridos amigos, que nuestras experiencias humanas. La Biblia está llena de historias que realmente lo ponen a uno a reflexionar. Jefté, ¿recuerdan a Jefté? Uno de los jueces de Israel, un hombre marcado por el rechazo. ¿Cuántos de nosotros fuimos marcados por el rechazo, por el abuso, por el abandono de un padre? Muchísimos. Miren la historia de Jefté en Jueces 11. Jefté galadita era esforzado y valeroso. Era hijo de una mujer ramera. Y el padre de Jefté era Galaad. Pero la mujer de Galaad le dio hijos, los cuales cuando crecieron echaron fuera a Jefté diciéndole: no heredarás en la casa de nuestro padre porque eres hijo de otra mujer, eres hijo de una ramera. Huyó pues Jefté de sus hermanos y habitó en tierra de Top, y se juntaron con él hombres ociosos, los cuales salían con él. Esta historia está en Jueces 11. Dice aquí que Jefté era un hombre esforzado y valiente, pero tenía una herida profunda en el alma. Era hijo de una prostituta. Él no escogió ser hijo de una prostituta. Tenía un papá que yo digo era un pipiloco, que pagaba para tener sexo. Y en esas andanzas nació Jefté. Lo llevó a su casa, muy bien. Pero cuando le nacieron hijos con la mujer propia, los hijitos crecieron, y cuando crecieron echaron a su hermano de la manera más burda: no heredarás con nosotros porque eres hijo de una ramera. Entonces, qué increíble esto, ¿no? Fue expulsado, fue desechado, fue humillado, fue abandonado. Imagínense el dolor que sintió Jefté en su corazón cuando le dijeron: no perteneces aquí. pues muchos de nosotros hemos crecido con de pronto experiencias parecidas. Hemos experimentado el rechazo de los que nos tenían que cuidar, porque lo más triste de la historia no es que los hermanos lo hayan echado, es que el papá, que era el verdadero responsable de cuidar a su hijo, no dijo nada, no lo cuidó y permitió que esa situación sucediera. ¿Qué hizo él? Se rodeó de gente ociosa y se puso a hacer cosas malas. Muchos adultos, como usted o como yo, que está escuchando este mensaje, pues tienen grabado en su interior seguramente palabras descalificadoras. ¿Cuántas veces te dijo tu padre, usted no sirve para nada, usted es insuficiente, usted no es importante, usted no es digno de estar en esta familia, lárguese, no lo quiero? A muchos les ha pasado eso. Bueno, Dios tomó la vida de Jefté, un hombre herido, y lo convirtió en un juez de Israel, en el libertador de Israel. ¿Saben por qué? Porque Dios puede sanar las heridas del pasado, y las heridas del pasado no determinan el propósito trascendente que Dios tiene para nosotros. ¿Cuáles son esos estilos de paternidad que dejan heridas en el alma, que nos enferman, que nos llevan a ser mucho menos de lo que estamos destinados a ser? Bueno, si usted creció al lado de un padre ausente, de un padre que usted no veía o de un padre que lo dejó tirado, abandonado, usted tiene un vacío emocional en su mundo interior y se pregunta, ¿por qué no estuvo para mí? Y muchos pasan años intentando llenar ese vacío de maneras inadecuadas y caen en problemas grandes. O si usted tuvo un padre exigente al que nada le parecía suficiente, todo lo que usted hacía era malo o quedaba con defectos. Si sacaba 4, ¿por qué no sacó 4.5? Y si sacó 4.5, ¿por qué no sacó 5? Y siempre le estaba haciendo a usted falta un centavito para el peso, como decimos. Entonces, esa es la razón por la cual usted hoy es un neurótico perfeccionista que está buscando aprobación, que trabaja compulsivamente, que nunca descansa. ¿Por qué? Porque nunca se siente suficiente. Si usted tuvo un padre castigador que le daba juguete, que le daba muendas, usted creció con miedo. Sí, porque crecer al lado de un padre autoritario genera miedo, genera problemas para uno relacionarse con los demás, porque uno vive esperando ser rechazado y castigado por todo el mundo, porque si el papá lo hizo, pues los demás también lo van a hacer. Entonces, usted por esa razón es que tiene tantas dificultades para relacionarse con los demás y está triunfando muy poco en la vida. Si usted creció al lado de un padre ocupado, que no tenía tiempo sino para trabajar, trabajar, trabajar, pues ese papá le transmitió a usted un mensaje doloroso. Mis asuntos, mi trabajo son más importantes que tú. Siempre me acuerdo del niño que le preguntó al papá, ¿cuánto te pagan por una hora de trabajo, papi? Y el papá le dijo 50.000, y le dijo, ¿no me podías regalar 2.000? El papá se enojó, usted no hace sino pedir plata, no sabe lo duro que me toca a mí ganármela, váyase a dormir. El niño se fue a dormir triste. El papá se quedó pensando ahí en el sillón, ¿por qué no regalarle los 2.000? Y al rato se paró de allí, fue al cuarto y el niño ya estaba entredormido y le dijo, hijo, vengo a regalarte los 2.000 pesitos que me pediste. El niño metió la mano debajo de la almohada, sacó un montonón de billetes arrugados y de monedas y le dijo, papi, ya completé 50.000, ¿me podrías vender una hora de tu tiempo? Eso es lo que pasa, decimos que amamos a los hijos, pero no tenemos tiempo, somos padres ocupados. O somos padres incumplidos, les prometemos y no les cumplimos. Prometemos que vamos a llegar una hora y no llegamos. Prometemos que les vamos a traer un regalo y no se lo damos. Prometemos y desaparecemos. Y eso destruye la confianza. El niño crece y él no puede confiar en nadie, ni siquiera en sí mismo. Es un desconfiado y eso estorba el camino al éxito. Y también hay padres débiles que no ejercen liderazgo, que no ponen límites, que son permisivos, que dejan que los hijos hagan lo que quieran y no les ponen responsabilidades. ¿Cómo crecen esos hijos? Con confusión respecto a la autoridad. En la Biblia está la historia del sacerdote Elí, un papá que no corrigió a sus hijos. Es una de las tragedias familiares más grandes de la Biblia, porque Elí fue capaz de formar un gigante en la fe que no era su hijo, que fue el profeta Samuel, pero a sus dos hijitos no los corrigió, no los estorbó. Y dice la Biblia textualmente que los hijos de Elí eran hombres impíos y no tenían conocimiento de Dios. Imagínense, él era un sacerdote, un líder espiritual, casa de herrero, asadón de palo, cuchillo de palo. ¿Por qué? Él no se preocupó de enseñarle a sus hijos acerca de Dios, como ocurre hoy en día, ¿no? Hemos sacado a Dios de los hogares, de las escuelas, y no educamos a los hijos en el temor de Dios. Y dice la Biblia, Elí era muy viejo y oía de todo lo que sus hijos hacían con todo Israel y cómo dormían con las mujeres que velaban a la puerta del tabernáculo de reunión. Y les dijo, ¿por qué hacéis cosas semejantes? Porque yo oigo de todo este pueblo vuestros malos procederes. No, hijos míos, no es buena la fama que yo oigo. Increíble, ¿no? Los hijos de Elí robaban, violentaban a las mujeres en la puerta del tabernáculo, allá en el sitio donde su papá trabajaba. Qué vergüenza para este padre. Pero ¿sabe qué dice la Biblia? Que los hijos de Elí blasfemaron contra Dios porque Elí no los estorbó. Primera de Samuel 3:13. Sus hijos han blasfemado a Dios y él no los ha estorbado. Los hijos de Elí eran hijos de un sacerdote, pero eran corruptos, abusaban de su posición, despreciaban a Dios, deshonraban al pueblo, se cogían a las mujeres que iban al tabernáculo. La escritura entonces dice eso, que Elí no los estorbó. El problema de Elí no fue falta de amor, fue falta de corrección. Hay padres que abandonan, pero también hay padres que lo permiten todo, y ambos extremos son dañinos, destruyen. Amar no es consentir, amar también es corregir, porque la corrección es una forma de protección. Así que papá, evalúate, ¿estás ejerciendo una paternidad responsable? Así que hijo, porque todos somos hijos, piensa qué tipo de padre tuviste tú y cuáles son las heridas que hoy llevas en las entrepieles del alma que están afectándote en la vida adulta. Sí, porque esas heridas nos afectan. Tal vez usted se ha vuelto un dependiente emocional. Tal vez usted tiene dificultades para confiar en los demás. Tal vez usted está estableciendo o está sumergido en una relación tóxica donde lo maltratan, lo abusan, pero usted se aguanta por una migajita, está mendigando cariño. Tal vez usted cayó en una adicción tratando de llenar un vacío emocional. Tal vez tiene un problema de identidad sexual, o tiene miedo al abandono, o tiene dificultades para manejar la autoridad, o ha perdido el propósito en la vida. ¿Sabe qué es lo más triste? Que hay mucha gente que vive todo eso, pero no sabe que la raíz del problema es que tuvo una paternidad disfuncional. Entonces, han aprendido a vivir con el dolor. ¿Cuál es la necesidad más grande del ser humano? Y la única que solo Dios, nuestro verdadero Padre, puede suplir. La necesidad de amor. El amor de Dios es perfecto, el amor de Dios es incondicional, el amor de Dios es eterno, y Él sabe que usted es valioso. Por eso Dios lo acepta, lo aprueba, porque Él sabe que usted es importante, porque Él lo hizo y lo formó, pero también lo compró con la sangre preciosa de su Hijo Jesucristo. Así que ningún ser humano podrá satisfacer completamente esas necesidades, la necesidad de amor, de aprobación y de aceptación. No la va a suplir otro ser humano, no lo va a suplir los hijos, no la van a suplir los cónyuges, los amigos, no la va a suplir la plata, solo Dios. San Agustín dijo, nos hiciste para ti y en nuestro corazón, y nuestro corazón estará inquieto hasta que descanse en ti. La sanidad comienza cuando conocemos al verdadero Padre, al Padre Celestial. Esa es la solución para sanar nuestras heridas. La solución es permitir que nuestro verdadero Padre, el médico del alma, sane ese dolor que hemos llevado por años. Así que lo primero que hay que hacer es reconocer el dolor, no minimizarlo, no justificarlo, no esconderlo. Lo segundo que hay que hacer es proceder a perdonar. ¿Sabe por qué? Porque probablemente su papá se equivocó, pero él también trae una historia de dolor que ha pasado de generación en generación. Así que no estamos llamados los hijos a juzgar y a condenar a nuestros padres, sino a perdonarlos y a honrarlos. Ahora, perdonar no significa aprobar las cosas malas que hizo ese viejo. Perdonar significa que usted no va a permitir que el que le hizo daño ayer le siga haciendo daño hoy. Es dejar de cargar ese peso. Es que usted pase de ser una víctima a ser un héroe. Es que usted se libere. Ahora, la Biblia por algo dice, honra a tu padre y a tu madre para que te vaya bien. ¿Será por eso que a usted le va a regular? Usted es brillante, usted es talentoso, usted es capaz, usted es inteligente, pero le va mal. Honra a tu padre. No dice si tu padre fue la octava maravilla, hónralo. Hónralo para que te vaya bien y seas de larga vida sobre la tierra. Y proponte a partir de este mensaje conocer a tu verdadero padre, que es Dios. Ese es el único que nunca te abandona, que nunca te olvida, que no te deja tirado, que no te deja de amar, que cumple sus promesas, que nunca te rechaza. Por eso la clave es acercarnos a Él, la clave es acercarnos a Dios. En conclusión, la crisis de nuestra sociedad en gran medida es una crisis de paternidad. ¿Qué necesitamos? Padres presentes, padres que amen, padres que formen, que corrijan, que modelen. Necesitamos también hijos sanos, sanos emocionalmente. Y aunque no podemos cambiar el pasado, sí podemos reescribir nuestra historia. No estamos determinados por el pasado. Podemos escoger nuevamente a nuestros padres. Perdón, no podemos escoger nuevamente a nuestros padres. Los que nos tocó fue los que nos tocó. Pero sí podemos decidir qué vamos a hacer con las heridas que ellos nos dejaron. Vuelvo al texto inicial. Que el corazón, que Dios volverá el corazón de los padres hacia los hijos y el corazón de los hijos hacia los padres. Yo quiero decirle, papá, que si usted hoy se da cuenta que fue permisivo, castigador, débil, ocupado, bueno, cualquier tipo de padre disfuncional, se acerque a sus hijos, no importa la edad que tengan, y les diga: hijo, perdóname, hijo, te amo, tú eres mi especial tesoro, gracias por haberme hecho padre, hoy entendí que los hijos son una bendición y una herencia de Dios. Abrace a su hijo y bendígalo. Eso es lo que tiene que hacer un papá para que su hijo se sane. Y si usted es un hijo enfermo emocionalmente, que los hijos vuelvan a sus padres. ¿Qué significa? Busque a ese viejo, a ese viejo que a lo mejor lo abandonó, búsquelo y dígale: papá, vengo a pedirte perdón, no por lo malo que él le hizo a usted, sino por la rabia, el resentimiento, el maltrato que usted también le ha dado a su papá, fruto de esas relaciones disfuncionales. Y cuando eso ocurra, usted va a ser libre. Dígale a su papá: te amo, perdóname, gracias, porque si no fuera por ti no estaría aquí. Gracias, papá, y dame la bendición. Si usted hace eso, estará haciendo lo que su verdadero padre le pide, que es el Padre Celestial. Y cuando el amor del Padre Celestial ocupe el lugar del vacío, las heridas que usted ha llevado por años dejarán de gobernar su vida y usted comenzará a reescribir una nueva historia. ¿Hay alguna herida en tu alma que necesita ser restaurada? Si es así, quiero invitarte en este momento a que nos conectemos con nuestro verdadero Padre, a que nos conectemos con Dios. Lo invito a que hagamos juntos esta oración de sanidad, perdón y reconciliación.
1: La oración.
0: Papito Dios, te damos gracias esta mañana por darnos la oportunidad de poder comunicar este mensaje. Papito Dios, tú eres un Dios de amor, de misericordia, y hoy venimos delante de ti con humildad, con sinceridad, reconociendo que solo tú conoces las heridas más profundas que llevo en mi alma. Tú conoces, Señor, mis lágrimas, esas que nunca fueron vistas. Tú conoces esas palabras, Señor, descalificadoras contra mis padres que yo pensé y que a lo mejor dije. Tú sabes, Dios, que muchas veces esperé un abrazo de mi padre que nunca llegó, que muchas veces, Señor, he experimentado un profundo vacío porque mi padre prometió y no cumplió, porque me rechazó, me abandonó, y esas cosas marcaron mi vida para siempre. Hoy, al escuchar este programa, entiendo que he estado enfermo emocionalmente y te ruego que tú, que eres el médico del alma, recorras cada rincón de mi ser con tu luz sanadora, y que ahí donde hay heridas antiguas tú traigas sanidad, que ahí donde hay resentimiento tú traigas perdón, que ahí donde hay distanciamiento tú construyas puentes, y que donde hay silencios tú abras un camino para el diálogo. Dios, papito Dios, hoy nos presentamos delante de ti para decirte que te necesitamos, que necesitamos experimentar tu sobrenatural amor, para pedirte que enjugues las lágrimas de los ojos. Hoy, Señor, yo te presento a todos los hijos que están escuchando este programa y que crecieron sintiéndose solos, rechazados, poco importantes o insuficientes. Te los presento, Señor, para que tú actúes sobre ellos, sanándolos. Te presento a aquellos que esperaron una palabra de aprobación que nunca escucharon, aquellos que necesitaron protección y no la encontraron en sus padres, aquellos que fueron heridos por la indiferencia, la dureza, el abandono o los errores de su papá. Yo te pido, papito Dios, que los abraces, Dígale usted a Dios, abrázame, abrázame con tu amor perfecto, dime al oído que me amas, dime al oído que tú no me echas fuera. Hazme sentir lo que tú dices en tu palabra, que si mi padre y mi madre me dejaren, tú me recogerás. Déjame experimentar que soy valioso para ti, que mi valía no depende del maltrato, del abuso, del dolor, Señor, que he llevado en el alma. Déjame escuchar tu voz diciéndome, eres mi hijo amado, eres valioso para mí, nunca te he abandonado y nunca te abandonaré. Hoy también oro y quiero presentarte a esos padres que hoy se dan cuenta que cometieron errores, que se equivocaron y que están cargando culpas en su fuero interno por esos errores cometidos, a quienes quisieron hacer lo mejor pero no supieron cómo, a quienes repitieron las heridas que ellos mismos recibieron en sus hogares paternos. Hoy te presento a esos padres que trabajaron duro intentando proveer y se les olvidó estar presentes, que el hijo no necesitaba simplemente comida, que necesitaba afecto. Hoy te presento a esos padres que fueron duros cuando debieron ser tiernos, a esos padres que callaron cuando debieron expresar amor, aceptación y valoración a sus hijos. Derrama sobre ellos tu gracia, libéralos de la culpa que los atormenta y dales la valentía para reconocer sus errores, para abrazar a sus hijos, para pedirles perdón, para reconstruir lo que aún puede ser construido y restaurado. Que comprendan que nunca es tarde para amar, que nunca es tarde para bendecir, que nunca es tarde para acercarse a sus hijos y bendecirlos, decirles que los aman, pedirles perdón y bendecirlos. Hoy, Señor, tanto hijos como padres afectados, renunciamos a toda raíz de amargura, de resentimiento, de odio, de rechazo, de acusación. Renunciamos en el nombre de Jesús a seguir cobrando cuentas del pasado. Renunciamos a las heridas que se han convertido en cadenas que nos impiden amar y decidimos consciente y voluntariamente perdonar las ausencias, los errores, perdonar las palabras hirientes, los momentos de indiferencia, perdonar las oportunidades perdidas, perdonar las expectativas no cumplidas, no porque el dolor no haya existido, sino porque queremos ser libres. Papito Dios, permite que los hijos puedan volver a mirar a sus padres con compasión, entendiendo que ellos también fueron afectados por padres imperfectos, limitados y necesitados. Papito Dios, haz volver el corazón de los padres hacia los hijos y el corazón de los hijos hacia los padres, como lo profetizó Malaquías. Derriba ahora los muros que el orgullo ha levantado, rompe las cadenas del silencio, sana los recuerdos dolorosos, restaura la confianza perdida y reconstruye las relaciones quebrantadas. Que los hijos tomen la decisión de honrar a sus padres, que los padres tomen la decisión de amar y pedir perdón a sus hijos para que se sanen esos hogares heridos, para que se rompan de una vez por todas los ciclos de abandono, de violencia, de indiferencia y de rechazo que han pasado de generación en generación. Que lo que comenzó con dolor termine en bendición, que donde hubo lágrimas haya alegría y donde hubo ruptura haya unidad, que donde hubo vacío haya plenitud. Te lo ruego, te lo pido en el dulce nombre de Jesús, con acción de gracias. Amén.

6:56 minutos de la mañana. Termina aquí nuestro programa del día de hoy y ya vienen los compañeros de ACB Noticias que van a cubrir el día electoral. Hoy es un día importantísimo, hay que salir a votar y hay que hacerlo en calma. Pidámosle a Dios que sea cual sea el resultado al final de la jornada del día, en este país haya paz, haya tranquilidad, haya, digamos, aceptación de las situaciones que van a ocurrir. Pidámosle a Dios para que la persona que se elija en el día de hoy, Él le dé sabiduría, Él le dé luz para que pueda dirigir los destinos de esta patria los siguientes 4 años. Así que, queridos amigos y amigas, muchas gracias por haber estado atentos. Quédense en sintonía de Colmundo. Repito, ya están listos los compañeros de ACB Noticias para cubrir la jornada de elecciones, la jornada democrática. Hoy los acompañamos con muchísimo gusto en la nave del sonido, en el máster central Colmundo, don William Yepes, y aquí frente al micrófono, como siempre, este amigo y servidor de todos, Jaime Alonso Dueñas. Les deseo un feliz domingo, feliz día de elecciones, que Dios los bendiga y los conserve en paz. ¡Que viva Colombia!

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0: 7 de la mañana, un minuto. Comienza este servicio informativo con Mundo Radio ASB Noticias en este día electoral en Colombia. Lo único que esperamos es que haya un solo ganador hoy: la democracia. Porque este país mañana tendrá que amanecer usted y cada uno de los campesinos que nos escuchan en cualquier parte de nuestros rincones en Colombia, a labrar la tierra, a trabajar y a seguir adelante para sacar a su familia. Hoy salga temprano, vote por el que quiera, por el que usted crea que puede ser su representante en el gobierno, por el que usted crea que ese servidor público puede ser su presidente. Porque acordémonos que es un servidor público. Que ese nuevo gerente que llegue a Gasa de Nariño sea la persona que nos ayude a los colombianos a tener un mejor futuro, una mejor nación, un mejor modo de vivir. Para todos y cada uno de ustedes, el mejor de los días, les dice ASB Noticias Colmundo Radio. Para ustedes, que son nuestra fortaleza, porque son nuestros oyentes, gracias. Gracias por respetar esta cita con la democracia, segunda vuelta presidencial. Germán René Jiménez, muy buenos días. Hay muchas noticias en Colombia seguramente, pero quería arrancar con este editorial muy corto, pero muy diciéndole a la gente: vote, vote, vote. ¿Cómo le va, Germán?
1: Andrés, buenos días. Muy bien, muy bien. Todo está listo, tanto en materia de cubrimiento de orden público. Hubo algunas novedades ayer, ya las comentaremos en detalle. Pero las autoridades electorales, el Consejo Nacional Electoral, la Registraduría tienen todo listo. La Registraduría de Bogotá, desde muy temprano, en horas de la madrugada, cuando aún era, estaba oscuro, cuando aún era de noche, como se dice, está repartiendo, repartió el material. Igual la policía está, la policía de Bogotá tiene todo, desplegó en horas de la madrugada todo su alistamiento. Y estamos dispuestos, lógicamente la expectativa se concentra inicialmente en el puesto de votación del Capitolio Nacional, en donde votarán, digamos, los máximos representantes de las autoridades civiles, alcalde de Bogotá, presidente de la República. Y bueno, nosotros atentos a cómo avance esta jornada democrática.
0: Y como nosotros estamos atentos a cómo está esta jornada democrática, cita con la democracia, lo hemos llamado así, doctor Alejandro Rubiano, director del Observatorio Político de la MOE. Y es eso, empezamos nuestro noticiero invitando a la gente a que vote y que haya un solo ganador, la democracia. Muy buenos días.
2: Andrés, muy buenos días y muchas gracias por la invitación.
0: Usted sabe que usted es parte fundamental de esa mesa de trabajo. ¿Qué últimas novedades tiene usted frente a lo que está pasando hoy en el país, para este día de elecciones, donde hoy escogeremos al presidente de la República?
2: Bueno, Andrés, estamos elevando ya nuestro despliegue para iniciar esta jornada electoral a las 8 de la mañana. Un total de 2.635 personas observadoras estarán cubriendo desde la MOE este proceso electoral en alrededor de 445 municipios. En términos, pues, de novedades, arrancamos realmente una mañana bastante tranquila. Todavía no tenemos ningún reporte en temas de orden público, de irregularidad que estemos percibiendo hasta el momento. Cualquier seguimiento, pues, lo haremos durante el día en acompañamiento también de la fuerza pública y las autoridades electorales.
0: ¿Cuántos delegados, cuántas personas van a participar de la MOE?
2: Tendremos 2.635 personas acreditadas en los puestos de votación.
0: Eso es una garantía, ¿verdad? Son observadores. Para... Doctor Alejandro, ¿se me cayó la comunicación?
2: Estoy con ustedes otra vez, no. Creo que tuvo un bajón.
0: No, no se preocupe, doctor Alejandro, como siempre muy generoso. 2.635, gracias Alejandro. Eso quiere decir una muy buena cantidad de observadores para una garantía y ser garantistas o simplemente observadores.
2: En este caso funcionamos como observadores, vamos a verificar la calidad de nuestro proceso electoral y obviamente también hacer cualquier reporte de irregularidad sobre la plataforma www.pilasconelvoto.com. Estaremos cubriendo alrededor del 77% del censo electoral, lo cual pues es bastante alto en una elección de este tipo y si lo comparamos con procesos anteriores desde la misma MUE.
0: Muy bien, doctor Diego Alejandro, voy a darle un paso a Cartagena, Cali, a Medellín, ya esta mesa de trabajo. Usted me dice qué tiempo tiene, porque yo sé que usted en este momento está trabajando. Usted me dirá qué tiempo tiene, doctor, y voy a ser muy respetuoso de su generosidad.
2: Hasta las 7:30 máximo podría estar con ustedes.
0: Sin Perfecto, ir. Muy amable. Germán René Jiménez.
3: ¿De la mañana o de la noche?
2: En la mañana nomás.
1: A propósito de la mañana y lo que ha ocurrido en las últimas horas, doctor, en las últimas horas hay novedades o hubo novedades en el Meta, en Nariño y en el Cauca. Son hechos de orden público y son, digamos, mensajes que han enviado los gobernadores y la población civil. En esos tres departamentos, Meta, Nariño y Cauca, ¿hay alguna anormalidad que ustedes tengan en su radar?
2: En este momento, y de acuerdo a la información de Policía Nacional, así como de otras entidades de fuerza pública, pues son situaciones que no cesan de acuerdo a nuestra situación de conflicto. Recordemos que en Colombia hay alrededor de un combate desafortunadamente cada 20 horas y las operaciones militares pues no cesan en ningún momento. Sin embargo, pues estas no han causado ningún tipo de afectación al proceso electoral. Los 13.400 puestos de votación ubicados en territorio nacional se abrirán sin ninguna novedad y esperamos pues que se mantengan así durante toda la jornada.
0: Hoy a la ciudad de Cali, Andrés Muñoz.
4: Doctor Freddy Alejandro, de haber dado de baja precisamente a Alios Marlon, ¿ha levantado alguna alerta roja de último minuto en el suroccidente colombiano?
2: En este momento pues estamos con los ojos muy puestos allá, estamos haciéndole seguimiento a que no haya ningún tipo de alteración de orden público, de activación de ningún esquema de inseguridad que pueda generar complicaciones para el desplazamiento de las comunidades en territorios rurales, por ejemplo en departamentos como el Cauca, pero en este momento no tenemos ningún tipo de alerta vigente.
0: 7:09, voy a Cartagena, me imagino el calorcito en Cartagena. Luis Manuel.
5: Muy buenos días para ustedes y especialmente para el funcionario de la registraduría. Nosotros acá en Cartagena y especialmente en el departamento de Bolívar, Luis Manuel. Estamos al pendiente de alertas en el sur del departamento de Bolívar. ¿Qué nos puede usted informar en estos momentos?
2: Respecto de la situación del sur de Bolívar, nosotros pues hemos alertado la situación de conflicto armado que hay en esta región del país. Esperamos pues obviamente que hoy no se materialice ninguno de estos hechos. Tuvimos conocimiento de un pequeño accidente que involucró una de las lanchas en desplazamiento fluvial por la región, pero que afortunadamente no generará ningún impacto sobre el proceso de elección.
0: 7:00 a.m. estamos con el doctor Diego Alejandro Rubiano, director del Observatorio Político de la MOE, Ricardo Martínez.
3: Doctor Rubiano, dice el adagio popular que uno aprende de los espejos y de las experiencias que vive. ¿Qué pudo haber sucedido en la segunda vuelta de las elecciones de hace 4 años que de pronto debamos tener, estar atentos en la jornada electoral del día de hoy?
2: Bueno, normalmente las elecciones de segunda vuelta suelen ser muy tranquilas, hace 4 años no fue la excepción, tuvimos un llamado importante a la participación, recordemos que alrededor del 58% de las personas habilitadas para votar lo hicieron hace 4 años y esperemos hoy se rompa esa cifra que ya era bastante alta, esperemos que acudan masivamente los colombianos a las urnas y que otra vez esta sombra del abstencionismo electoral pues no se presente en nuestra democracia. Realmente no tuvimos ningún hecho que lamentar en términos de orden público, ni de alteraciones en términos asociados a algún esquema de constreñimiento o corrupción al sufragante, y esperamos que hoy se repita de la misma historia.
0: Doctor Diego Alejandro, a propósito de la pregunta de Ricardo Martínez, se dice que en Colombia estamos entre un 44 y un 48% de abstención. ¿Creen ustedes que esa cifra se podría mejorar hoy?
2: Pues Andrés, realmente en elecciones nacionales incluso es un poco más alta, la cifra más alta que de participación que hemos tenido es alrededor del 58%, nunca hemos superado el 60% en una elección presidencial en términos de participación electoral. Entonces, pues esperemos que hoy logremos, sea la primera vez que se logre como Estado superar ese 60% de participación electoral en una elección como la que tendremos el día de hoy.
0: ¿Sabe, doctor Diego Alejandro, que yo he pensado que a veces tenemos como talanqueras, porque se dice que hay 17 millones de personas que tienen la cédula, que podrían ir a votar? Alguien nos dijo una vez en la mesa de trabajo que en el único momento que uno es ciudadano colombiano es en los 10 minuticos que está ahí sentado o parado frente al cubículo para votar. ¿Esos 17 millones tendrían que siempre tener la cédula escrita? ¿Tendría que haber, no podría haber un sitio donde uno vaya a votar? Bueno, yo voy a votar allá porque puedo votar.
3: Nunca he votado, pero hoy voy a votar.
0: Hoy quiero ir a votar. ¿No encuentra, o es la feria en Bogotá, o definitivamente tiene que estar registrado?
2: La cédula tiene que estar inscrita en el censo electoral. Nosotros tenemos una ventaja, y es que la inscripción es automática. Cuando se expide el documento de identidad, ya automáticamente queda inscrita en el censo electoral. Se ocurrió entre el año 1986 y el año 2007, está ubicada en lo que llamamos los puestos censo, por ejemplo el puesto de Corferias en Bogotá o el del Atanasio Girardot en Medellín. En otros municipios también está esta misma novedad, pero después del 2007 todas las cédulas expedidas están inscritas en el puesto más cercano a la dirección que se reportó a la hora de la expedición del documento de identidad. Entonces, lo más seguro es que estas personas, por lo menos que tienen su documento de identidad desde el año 1986, están inscritas en el censo electoral. Es simplemente que se acerquen a los canales digitales de la registraduría y consulten su puesto de votación para poderlo hacer.
1: Doctor Rubiano, lamento llevarle la contraria con conocimiento de causa en eso, y le voy a contar el caso. Lo tengo en la casa. Mi hijo y su amigo, su parcero, como él le llama, cumplieron 18 años, mi hijo en febrero y el otro jovencito en enero. Sí. Entonces, tienen su cédula y les dijeron que estaban en el censo electoral. Y en la primera vuelta presidencial no pudieron votar, se fueron de un lado para otro, aparecían primero en una mesa, entonces llegaron a esa mesa aquí en el norte y le dijeron, no, en Corferias. Fueron a Corferias y dijeron, no, ustedes no están en el censo electoral. Por lo menos con estos jóvenes y otro, una compañerita de la universidad de mi hijo de la misma edad, les pasó lo mismo. Algo pasó en esta ocasión, pero un número, no sé de cuántos jóvenes, yo le estoy mencionando solo tres casos que conozco.
0: Cercanos.
1: Y uno lo tengo en la casa, no pudieron votar. Yo creo que algo pasó ahí. Claro, sería una pregunta para la registraduría, pero ¿usted qué opina al respecto?
2: Recordemos en este caso que la inscripción de cédulas por primera vez se suspende 4 meses antes de la elección, y eso cuenta desde la fecha de entrega del documento. Entonces, desafortunadamente, las personas que estuvieron muy en ese límite entre enero, febrero, seguramente no están inscritas en el censo electoral por esa suspensión que se hace de inscripciones de cédulas emitidas por primera vez 4 meses antes de la elección. Es una disposición legal que tenemos en este país, desafortunadamente.
0: Eso sí, es un infortunio, eso. Por eso preguntaba lo de las cédulas. Voy con Alejandro Cortés.
6: Doctor Diego Alejandro, le pregunto por una de las últimas alertas o advertencias que hemos conocido públicamente, y fue la del Partido Conservador, que el día de ayer pues emitió un comunicado donde ellos alertan que en el municipio de San Pablo,
0: Bolívar,
6: correcto,
2: Surte Bolívar,
6: está pues ejerciendo el tema de los integrantes del Ejército de Liberación Nacional, con tema de buscar atraer presiones sobre la población civil. ¿Ustedes qué información tienen al respecto puntualmente de ese municipio?
2: Bueno, San Pablo es uno de los sitios de mayor alerta y riesgo electoral para la MOE, como muchos de sus vecinos en el sur del departamento de Bolívar. Allí pues hemos registrado la presencia efectivamente de este actor armado de manera no exclusiva. También tenemos acciones registradas, por ejemplo, en contra del Ejército Gaitanista de Colombia, entre otros actores armados que desafortunadamente hacen presencia en este territorio. Y esto pues también nos plantea el escenario de la posibilidad de realizar este tipo de esquemas de constreñimiento. Obviamente nosotros hemos alertado a las autoridades frente a la presencia de los mecanismos de seguridad de área extensa y perimetral para la correcta instalación de los puestos de votación, y esperamos pues que se garantice el ejercicio de voto libre, no solo en el sur de Bolívar, sino en los otros territorios que cuentan con alta presencia de actores armados.
0: 7:16 a.m, John Freddy López en la ciudad de Medellín.
7: Gracias, Andrés. Doctor Rubiano, el pasado viernes 19 de junio, decíamos que a 3 días de la segunda vuelta, 21 municipios de Antioquia estaban en riesgo extraordinario electoral, y pues la presencia de grupos ilegales estarían hasta constriñendo a los residentes de esas zonas para que pues, se haga esa alerta. ¿Qué podemos, qué parte de tranquilidad le podemos decir a los habitantes de estos municipios rurales de Antioquia hoy para el día de la votación?
2: Bueno, nosotros hemos alertado de manera particular sobre la zona del norte, el nordeste y el Bajo Cauca antioqueño, en donde se concentra también una alta injerencia de actores armados ilegales. Sin embargo, pues el parte que nos ha dado la fuerza pública es de un mecanismo de seguridad extenso y completo en el departamento. Esperemos que logre blindar de manera efectiva el proceso electoral y pues obviamente garantizar tanto la movilización de estos ciudadanos a las urnas como el ejercicio de su voto libre y espontáneo. En este caso tenemos un cubrimiento conjunto entre Ejército Nacional y Policía Nacional, que esperamos pues garantice el ejercicio de este proceso electoral en el departamento de Antioquia.
0: Si nos vamos por departamento, doctor Diego Alejandro, el más complicado de estos, ¿cuál es? ¿El Cauca, Arauca, Putumayo o el mismo Chocó?
2: En este momento nosotros, de acuerdo a la última actualización del mapa de riesgo, hicimos digamos la focalización en 6 subregiones de manera particular: el norte, nordeste y Bajo Cauca de Antioquia, el sur de Bolívar, el departamento del Cauca, la zona de frontera entre el departamento del Meta y Guaviare, y por último pues la región del Catatumbo, que desafortunadamente ha estado marcando altos indicadores de conflicto armado.
0: 7:18, ¿se da cuenta? El café no lo tomamos más rápido de lo que usted se imaginaba. Alguno de mis compañeros tiene más preguntas. Tengo hasta las 7:30, pero si lo puedo despedir de una vez, para él sería maravilloso porque le alcanza otro café. Alejandro Cortés.
6: Doctor Diego, he escuchado que las autoridades no solamente alertan lo que ha pasado pre a las elecciones, sino también lo que puede pasar post. ¿Qué información usted tiene o nos puede contar con respecto a municipios o departamentos que también estén en este momento en alerta una vez se conozcan los resultados por temas de desorden público, manifestaciones y todo lo que puede venir después de conocer los resultados?
2: Bueno, entre primera y segunda vuelta tuvimos algunos llamados a movilizaciones sociales, a plantones en algunos esquemas asociados a la autoridad electoral, particularmente en contra de la registraduría, precisamente por este tema de resultados, y esto pues puso en anticipación a la Policía Nacional, particularmente en entornos urbanos. Municipios como Manizales, Bogotá, Cartagena tuvieron este tipo de hechos y pues allí se han reforzado de manera efectiva todos los esquemas de seguridad ciudadana y control de movilizaciones para que en la noche de hoy, durante los resultados y tal vez en días posteriores, pues las sedes de organizaciones políticas, de la registraduría, estén blindadas para atender cualquier tipo de situación. Esperamos obviamente que la ciudadanía sea consciente de lo que nos estamos jugando como democracia y que este tipo de acciones no se materialice.
0: 7:19, Ricardo Martínez.
3: Doctora Rubiano, ¿cómo ha transcurrido la elección de manera internacional? ¿Tiene usted información de cómo han sido las votaciones en el exterior?
2: Bueno, nosotros tuvimos un despliegue desde el día lunes 15 de junio en 47 ciudades, alrededor de 201 personas observadoras que nos cubrieron en este despliegue internacional, y básicamente ha sido una elección mucho más tranquila de lo que ocurrió en primera vuelta, con un despliegue logístico más robusto, en donde pues hemos garantizado el derecho a la votación de ese 1.400.000 personas que lo puede hacer fuera del territorio nacional. Algunos reportes mínimos frente, por ejemplo, a los cambios de puestos de votación que se tuvieron que enfrentar en el consulado colombiano en el sur de la Florida, que pues obviamente generará algunos traumatismos en términos de logística y traslado de las personas votantes en esta zona de los Estados Unidos, pero que esperamos no altere de manera grave el desarrollo de la elección.
0: Pero según esa información que tenemos desde la Florida, se hizo para ayudar, para que fuera más ágil el voto, cambiaran el sitio a esos dos establecimientos en la Florida. Pues ojalá sea cierto, sí. ¿No? Ojalá ayude para que la gente no tenga esa conglomeración, ¿no?
2: Sí, de acuerdo, es la idea principal, pues obviamente también con disposiciones de las administraciones locales en los Estados Unidos. Sin embargo, pues las personas que no logran enterarse de estos cambios seguramente acudan al territorio, al puesto donde ha sido tradicionalmente, y esto puede generar algún tipo de traumatismo.
0: Voy inmediatamente a Medellín, que me dicen que tienen una pregunta adicional. John Freddy López.
8: Sí, señor. Doctor Diego Alejandro, hoy se puede decir que se estrena un modelo de participación ciudadana, que son los testigos digitales. ¿Qué nos puede decir de esto? ¿Y esto se puede tomar como un apoyo a la MOE?
2: Bueno, pues este es un esquema que promovieron las campañas políticas para poder hacer un control efectivo a la digitalización de los formularios C14, tanto en su cuerpo de preconteo, de transmisión, como de delegados en este caso, y pues esperamos que sea un ejercicio de verificación ciudadana que permita entender de manera completa el proceso electoral. Para nosotros pues es llamativo que miles y miles de ciudadanos se motiven a hacer veeduría electoral desde cualquier orilla política. En ese caso es un ejercicio de participación electoral que respetamos y pues obviamente compartimos.
0: Vuelvo a Cartagena, Luis Manuel.
5: Doctor Diego Alejandro, nosotros en Cartagena tuvimos inconvenientes en la jornada electoral de la primera vuelta con una isla, en este caso Isla Grande, que sus habitantes no votaron. En esta oportunidad, ¿hay alguna información al respecto? Y también, si se garantiza el material electoral en todos y cada uno de los municipios de Colombia.
2: Bueno, en este caso la zona insular de Cartagena siempre ha tenido pues algunos esquemas de protesta social, de inconformismo con algunas posturas de los gobiernos nacionales y locales, razón por la cual ha sido tradicional ver estos esquemas de protesta en los días electorales. Desafortunadamente el 31 de mayo tuvimos una situación allá que entiendo se controló alrededor de las 10-11 de la mañana y se permitió la instalación de los puestos de votación. Sin embargo, pues tuvimos muy baja participación electoral en esos puestos de la zona insular de Cartagena. Para este proceso electoral del 21 de junio no tenemos ningún reporte, estaremos atentos obviamente ahorita con nuestras coordinaciones regionales, una de ellas que cubre especialmente la ciudad de Cartagena, para poder atender cualquier tipo de eventualidad.
0: Y finalmente, doctor Diego Alejandro, ¿cuántos testigos electorales esperan ustedes en todas las mesas de votación en el país? Porque los partidos los inscriben, ¿no? O sea, los dos candidatos deben tener sus testigos electorales en las mesas. ¿Cuántos podrán haber en todas las mesas? El estimado.
2: Sí, señor, los partidos son los que inscriben a sus testigos electorales en este momento, y con ocasión de esta segunda vuelta fue posible tener incluso hasta dos testigos electorales por mesa, de acuerdo a disposición del Consejo Nacional Electoral. De acuerdo al último reporte que nos dio esta entidad, encontramos un total de alrededor de 300.000 testigos electorales, más o menos un 170.000 de una campaña y los restantes de la otra, algunos de ellos ya inscritos con dos testigos por mesa de votación, perdón, y esperamos pues obviamente que hagan el despliegue de control de cada uno de los resultados electorales en esta tarde.
0: Doctor Diego Alejandro Rubiano, director del Observatorio Político de la MOE, tiene los micrófonos de ASB Noticias Colmundo Radio. Le habla a más de 300 municipios en Colombia. Su mensaje, bueno, desde ya la MOE para este día de elecciones.
2: Andrés, para nosotros el llamado siempre será a superar nuestros umbrales de participación electoral. Siempre tendremos que hacer ese llamado de que la ciudadanía acuda masivamente a las urnas, que ojalá sean horas de la mañana, no nos dejemos embelesar por el Mundial de Fútbol que desafortunadamente cruza con este mismo proceso electoral en nuestro país, y pues aprovechemos esta mañana en donde no hay partidos y podemos acudir temprano a las urnas. Adicionalmente, pues es necesario hacer el llamado a que todos los ciudadanos son vigilantes de su proceso electoral, y para eso pues desde la MOE ponemos a disposición la plataforma www.pilasconelvoto.com.
0: ¿Cómo es? www.pilasconelvoto.com.
2: Pilasconelvoto.com.
0: Me gustó ese de pilas con el voto. Todos debemos cuidar la democracia, todos.
2: Exactamente.
0: Doctor Diego Alejandro, gracias, y seguramente mañana o el martes estaremos llamando porque no sabemos para dónde va a parar esto, pero que pare con paz, punto.
2: Claro que sí, es lo mejor que nos puede pasar como sociedad. Muchísimas gracias, Andrés.
0: Bueno, doctor Diego Alejandro Rubiano, director del Observatorio Político de la MOE. 7:25 a.m, estamos en esta cita con la democracia. Segunda vuelta presidencial aquí en ASB Noticias, 6 a.m, Colmundo Radio.
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0: 7:25 a.m. Germán, ¿usted a qué hora recibió la noticia como integrante de Iván Mordisco? ¿Es verdad?
1: Se conoció ayer en horas de la tarde. Ya le digo exactamente en qué momento se
0: es que yo recibí una información, rica, Germán, donde decía, y le voy a decir de dónde, del Ministerio de Defensa. Y me pareció dice, principales terroristas en el Cauca. Como una lista sigue, más bien.
1: Sí, había un cartel de los más buscados. Cartel,
0: gracias. Entonces dice, máxima cabecilla en el suroccidente colombiano, alias Marlon.
1: Sí, señor.
0: Le dicen máxima cabecilla, neutralizado. Y veo además uno que se dice alias Libardo, Ismael Ruiz. O sea, han neutralizado varios, Germán. Estoy viendo sí, uno, pero el dos, más tres.
1: Importante era este, sí.
0: Porque este era máxima cabecilla en el suroccidente colombiano, alias Marlon. Y dice principales terroristas en el Cauca, estaba dentro de la lista de los terroristas. ¿A qué hora
1: se produjo? No se sabe cuándo fue dado de baja, pero sí se conoció oficialmente ayer en
0: horas de la tarde.
1: Ayer, ¿verdad? En horas de la tarde.
0: ¿Puedo
1: hizo el propio Ministerio de Defensa.
0: ¿Será que puedo mirar aquí, Germán, como a qué hora fue que el ministro habló? Tengo la información del ministro hacia las exactamente 9:45 p.m. es cuando el

0: terrorista. Alias Marlon era el principal responsable del atentado terrorista en el sector del túnel, en Cajibío, Cauca, que dejó 21 de nuestros compatriotas asesinados y más de 45 heridos. Durante los meses de abril y junio del 2026, este sujeto realizó más de 79 acciones terroristas contra la población civil y la fuerza pública en los departamentos del Valle, Cauca, Nariño, y también era el responsable de ataques terroristas mediante la adecuación de carros bombas contra nuestra Escuela Militar de Aviación Marco Fidel Suárez, entre otras acciones. La neutralización de este narcoterrorista deja en evidencia una vez más las capacidades de nuestros soldados y policías de tierra, mar, aire y río para enfrentar con contundencia los grupos armados organizados que amenazan la seguridad y la tranquilidad de los colombianos. Este bandido, señalado por los delitos de homicidio de líderes sociales y personas de especial protección, homicidio de ataque contra integrantes de la fuerza pública, reclutamiento ilícito e instrumentalización de menores de edad, narcotráfico, explotación ilícita de yacimientos mineros, empleo de drones y vehículos acondicionados con explosivos para ejecución de acciones terroristas, y además era el principal articulador con carteles de narcotráfico en la región. Esta neutralización se suma a la muerte de 20 cabecillas más y 59 neutralizaciones de los núcleos cercanos de alias Iván Mordisco en los departamentos de Cauca, Antioquia, Arauca, Meta, Guaviare, Caquetá y Amazonas. Las operaciones de las fuerzas militares continuarán en todo el país. La protección de las comunidades y la tranquilidad en cada rincón del territorio nacional es la misión. Sigan confiando en sus fuerzas militares. A Colombia nunca le hemos fallado y nunca le vamos a fallar.
1: Nunca le hemos fallado y nunca le vamos a fallar, hermano. El mensaje,
2: señor,
1: final.
2: Es el mensaje el del comandante general de las fuerzas militares, sí, Hugo Alejandro López.
1: Hugo Alejandro López, que es acerca de este señor Marlon. Es que fíjese que está hablando que lo muestran como el responsable, de acuerdo a esos campesinos que murieron en esa chiva que iban, esas 21 personas.
2: Ah, ya, ahora sí, señor.
3: En
1: Cajibío, ¿cierto, Andrés?
3: Así, sí, más de 21 personas perdieron la vida ese 21 día. 21 personas. En ese sector tan importante.
2: Ah, sí, en la vía panamericana. Ya,
1: en la vía panamericana.
2: Ya capté.
1: Entonces,
3: el video impresionante de la explosión.
1: Qué feo, ¿no? Ese día y.
3: Uy, eso fue terrible.
1: Germán, ¿quién se inventaría que el hierro mata, el hierro muere? ¿De dónde sale eso, Germán? ¿Usted...
2: Dicen que es de la sabiduría popular, ¿no?
1: Sí.
2: Y una tradición oral que continúa y continúa, aunque algunos, ya muchos de esos dichos entraron en desuso, pero pues, personas como usted y como yo, los traemos a esta mesa de trabajo.
3: Los seguimos usando.
2: Y nosotros los escuchamos a nuestras madres y a nuestras abuelas, principalmente.
1: No, es que, Germán, usted me dice eso. Y el señor Tatán se cree que es un bebé. Se ríe inmediatamente.
3: ¿Ah, sí?
1: Sí, no. Él dice, no, mejor dicho, ¿yo qué voy a hacer con esto?
3: Baby.
1: Sí. Luis Manuel, ¿cómo amaneció Cartagena? Pero déjeme decirle que voy a esa cita con la democracia, segunda vuelta presidencial, Cartagena, Bolívar y los 7 departamentos que cubre nuestra emisora Colmundo Radio en Cartagena.
4: Así es, cómo no, Andrés, significativamente estamos en todos y cada uno de los rincones de la costa norte colombiana. Cartagena amanece con 26 grados centígrados, hay probabilidades de lluvias a eso de las 10 de la mañana o 12 del mediodía según el IDEAM. Así pues que los colombianos, especialmente los cartageneros y bolivarenses, a llegar a las urnas bien temprano. El alcalde de la ciudad, el doctor Dumec Turbay Paz, ha destacado que Cartagena está lista y preparada para la segunda vuelta presidencial, mesas de votación y material electoral listo, dispositivo de seguridad a punto, un PMU central y 3 móviles desplegados en sendas localidades se han instalado, y la recomendación especial del alcalde no se queden en casa y salgan a votar. Es un compromiso ineludible con

0: nuestro país y que gane nuestra democracia, dice Dumek Turbaypaz.
1: 7:33 y voy en esta cita con la democracia, segunda vuelta presidencial al Cali y Valle del Cauca.
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3: Con 19 grados centígrados a esta hora en la capital vallecaucana, se tienen 216 mesas listas para iniciar a las 8 de la mañana los puestos de votación, 1.152 en el Valle del Cauca. Más de 3.700.000 ciudadanos están habilitados para votar en el departamento del Valle del Cauca, y en la primera vuelta de las elecciones en Colombia se presentaron un 56% de votación en nuestro departamento. Además, tenemos las reacciones del primer mandatario de los caleños, el doctor Alejandro Eder, a la llegada de las fuerzas militares, porque hoy, en este momento, la ciudad de Cali se encuentra militarizada.
4: Bienvenidos a Cali. Lo que les decía, quiero que sepan que el pueblo caleño está feliz que ustedes estén acá, que nos estén ayudando a cuidar la ciudad, a blindar la ciudad, porque de eso se trata nuestra democracia. El trabajo que ustedes hacen es un trabajo ejemplar por Colombia. Dios los bendiga. No se olviden que la mayoría de los colombianos amamos nuestra fuerza pública, amamos nuestro ejército y nos sentimos orgullosos de ustedes. Y la presencia de ustedes es en sí una muestra de la firmeza y de la seguridad de la democracia colombiana. Bienvenidos a Cali.
3: Obviamente la invitación a todos los caleños y vallecaucanos es a votar lo más temprano posible, porque después de las 2 de la tarde se esperan fuertes lluvias en la capital vallecaucana. Andrés, en Bogotá.
1: Andrés, ¿en Cali comenzó a llover a qué horas?
3: No, estuvo lloviendo en la noche y ahorita en este momento no hay lluvia, hay sol, pero
1: igual que Bogotá, ¿sabes? En Bogotá también, en Bogotá también llovió. ¿A qué horas, Alejandro?
5: En la madrugada.
1: Comenzó como tal vez son 12 de la noche, 1 de la mañana.
5: Sí. Inició la madrugada.
1: Y escampó tipo 5 de la mañana, eso fue lo que pasó. Cuando Germán salió de la casa, todavía estaba lloviendo, ya había escampado. Ya había escampado. Entonces,
3: Andrés, lo invito a que descarguen la aplicación del IDEAM para el tema del tiempo. Está muy buena. Hace muy poco la inauguraron y está muy chévere.
1: Y usted me va a ayudar con el tiempo en Cali, me va a ayudar. Ya que está tan juicioso con aplicaciones, dígame cómo va a ser la temperatura hoy en el Meta, que por allá también nos escuchan.
3: En el Meta, exactamente, ya mismo lo voy a decir. Con mucho gusto, ni más faltaba.
1: Ya que se puso tan servicial. No, mientras usted me está aquí, Andrés, no se preocupe. Parte de lo que tenemos que hacer en nuestra vida diaria, ¿no?
3: Está 25 grados centígrados en este momento y se espera sol durante todo el día. Y la noche también tiempo seco, perdón.
1: Yo voy a pedirle a Alejandro ahorita que me cuente cómo son los partidos de hoy, porque seguramente si hay 80.000 personas en un estadio en México, pues uno podría pensar que hay 80.000 votos menos. Uno podría pensar. Pero bueno, ¿y cuántos colombianos hay en el mundo que no van a votar el día de hoy? Me voy con la cita con la democracia en esta segunda vuelta presidencial. Medellín y Antioquia, John Freddy López.
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6: Bueno, Medellín amanece con 18 grados centígrados de temperatura, se pronostica lluvias aisladas, aunque yo siempre que leo lluvias aisladas me imagino por allá que son muy aisladas, pero mentira, siempre termina lloviendo pues como en horas de la tarde. Esperemos que no, y que la gente pues amanezca bien tempranito para que salga a ejercer el voto. Todo listo precisamente en la ciudad de Medellín para esta segunda vuelta presidencial. La ciudad tiene habilitados 250 puestos de votación y 5.329 mesas. Más de 4.000 hombres y mujeres de la fuerza pública también custodiarán los puestos de votación de Medellín precisamente para hoy, 21 de junio. El alcalde de Medellín, el mandatario Federico Gutiérrez, dijo: quiero invitar a toda la ciudadanía de Medellín a que salga a votar de manera tranquila. Están dadas las condiciones de orden público para que las personas puedan ejercer su derecho al voto libre, transparente y consciente como debe de ser. Para esa jornada electoral estarán habilitados 250 puestos de votación, como recordamos, distribuidos en todo el territorio departamental.
1: 7:37, estamos aquí en ASB Noticias 6 AM, y me voy para la costa atlántica, para Barranquilla, con Alejandro Cortés. Cita con la democracia, segunda vuelta presidencial.
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7: Y a 23 minutos de que se haga oficial ya la apertura de urnas, de los 23 municipios que componen al Atlántico, son 4 los que pues han reforzado la seguridad: Barranquilla, Soledad, Malambo y Sabana Larga. Esto debido a que desde el pasado viernes pues se ha identificado por parte de las autoridades una alta posibilidad de disturbios que afecten el trasegar del certamen electoral, esto en estos cuatro municipios anteriormente mencionados. Tras un consejo extraordinario de seguridad en Barranquilla, que fue liderado por el ministro de Defensa Pedro Arnulfo Sánchez, aseguró que no solo serán vigilados los 345 puestos de votación habilitados en ese departamento, sino también los lugares de escrutinio y las sedes tanto políticas como de la registraduría. Para el ministro Sánchez, en el departamento no hay riesgo de constreñimiento electoral, pero sí están muy atentos y sobre todo con la alerta máxima ante la presencia de delitos electorales, los cuales pues en caso de que usted o algún grupo sea sorprendido, pues puede pagar penas de cárcel que van desde los 4 hasta los 9 años.
1: Muy bien, gracias Alejandro. Germán, ¿cómo considera usted los dos últimos acontecimientos? Y para mis demás compañeros en las mesas de trabajo en las diferentes ciudades, las dos notas políticas, jurídicas que finalizaron la semana pasada. Estoy hablando de la llamada a la Corte Suprema por parte de la Fiscalía al señor, a indagatoria al señor Álvaro Uribe Vélez, y lo de Malta y lo de Marta Peralta. Son dos hechos para lado y lado, diría yo, ¿cierto?
5: Sí, no, a mí no me queda duda que ambos tienen un tinte político. No me queda duda.
1: ¿Y a quién? Bueno, es que palabra de favorecer con esos, con indagatoria y privar de la libertad, no es a quien favorezca más, pero ¿quién pierde más entonces?
5: Yo creo que pierde el pacto histórico por el liderazgo que ha ejercido la señora Peralta.
1: En La Guajira, ¿no?
5: En La Guajira. Pues lo de Uribe, venimos hablando de eso hace 20 años, si no son más. Mientras que lo de La Guajira sí es nuevo, e insisto en las revelaciones periodísticas de algunos colegas que son contundentes, que fueron contundentes el pasado fin de semana. Y leí en medios que ya el señor Schneider Pinilla, subdirector de la Unidad Nacional de Gestión del Riesgo, pidió ampliación del principio de favorabilidad. El principio de favorabilidad es sencillamente, como se dice popularmente, cantar para que le rebajen la pena y para que caigan otros. Solamente hasta hace poco se acordó el señor Schneider Pinilla de lo que se adelantó con la señora Marta Peralta, y ahora pide la ampliación de ese principio de oportunidad.
1: Germán, escuché audios de Schneider Pinilla hablando con ella. Yo no dice cómo se puede salir uno de eso.
5: No hay forma.
1: Usted Andrés, dígame Andrés.
8: Hay noticia de último minuto en el suroccidente colombiano, sí. Atentado contra el transporte público en la vía Panamericana, más exactamente en Santander de Quilichao, ubicación vía Panamericana, jurisdicción del municipio de Santander de Quilichao, Cauca. En las últimas horas se registró un nuevo hecho de alteración del orden público sobre el principal eje vial del suroccidente colombiano, en jurisdicción rural de Santander de Quilichao. Sujetos armados, presuntamente integrantes de las estructuras criminales que hacen presencia en la región, interceptaron un autobús del servicio público intermunicipal y prendieron fuego al mismo sobre la calzada. Las llamas consumieron rápidamente el automotor. Andrés, esto estamos
5: repitamos Andrés, repitamos la noticia.
8: Entonces, exactamente en la vía Panamericana, jurisdicción del municipio de Santander de Quilichao, hace pocos minutos, más o menos cerca de una hora y media aproximadamente, sujetos armados que supuestamente pueden ser presuntos criminales de las disidencias de las FARC interceptaron un autobús del servicio público intermunicipal y procedieron a prenderle fuego sobre la calzada, Germán.
5: Bueno, vamos a estar atentos entonces a las reacciones por parte del ejército, por parte de la Policía Nacional. Ya está toda la cúpula militar y policial en el PMU, el PMU de este año y de esta segunda vuelta presidencial, está también como hace 8 días en la sede de la policía, en la sala estratégica de la policía, aquí en el CAN en Bogotá. Ya están todos, ya tanto la Policía Nacional como el ejército empiezan a compartir con los periodistas las fotos de todo el alistamiento que están justamente haciendo allá. vamos a compartir estas fotos, Tata, las vamos a mandar, porque ya están, y lógicamente pues todos los periodistas también ya están allá. Seguramente este hecho ya es conocido por ellos y esperaremos un pronunciamiento. Nos dice Luis Manuel Madero que también llovió durante la noche en Cartagena. ¿Cómo está la temperatura en este momento en Cartagena, Luis Manuel?
0: Efectivamente, ayer fuerte en horas de la noche el aguacero aquí en la ciudad de Cartagena por cerca de unos 40-45 minutos, y algunos sectores sufrieron algunas afectaciones por esta fuerte lluvia anoche en la ciudad de Cartagena. Hoy amanecemos con 26 grados centígrados y destacamos que podría llover, es el pronóstico del IDEAN, a partir de las 10 de la mañana. Así pues que hay que estar pendientes todos y cada uno de los electores en la mañana de hoy. Ha dicho el comandante de la policía, el brigadier general Helber Yesid Peña Araque, que desde el amanecer hombres y mujeres de todas las especialidades de la policía fueron desplegados en puestos de votación en Cartagena, corregimientos e islas para garantizar una jornada electoral segura y transparente.
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5: Eso, sí señor, eso, departamentos, y hablamos del departamento de Córdoba. Un departamento muy importante, con una clase de dirigente también que pesa mucho en el Senado, en la Cámara de Representantes, el gobernador Erasmo Zuleta, quien también hace parte de la Federación Nacional de Departamentos, envía este mensaje a todos los colombianos y a los cordobeses antes de la apertura de la jornada electoral.
9: Muy buenos días, un saludo especial para todos. Domingo 21 de junio del 2026. Llegó un día supremamente importante para todos los colombianos y para nuestra democracia, la segunda vuelta presidencial. Quiero hacerle una invitación muy especial a todos los colombianos, en especial a la gente de nuestro departamento de Córdoba. Salgamos masivamente a votar por esas propuestas, esas ideas con las que nos identificamos, para que quien maneje los destinos de nuestro país nos ayude a trabajar articuladamente en la solución de los problemas de todos los colombianos. Llegue quien llegue, debe entender que los problemas de los colombianos no tienen partidos ni colores políticos, sino que requieren de voluntad por solucionarlos. En Córdoba estamos listos para esta jornada electoral, para que todos ejerzan el voto de manera libre y tranquila. ¡Vamos con toda!
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5: Ciudades, Bogotá está lista desde la madrugada. La policía y la autoridad electoral, el registrador distrital Yusef Sefair Silva, empezaron a trabajar en horas de la madrugada para entregar todo el material electoral. Escuchemos y veamos lo que dijo el registrador distrital Yusef Sefair Silva.
10: Inició la distribución del material electoral para todo Bogotá. 4.297 delegados de puestos ya se encuentran en sitio en cada uno de los 1.083 puestos de votación, esperando recibir estos kits electorales. En estos momentos hemos validado y hemos monitoreado que efectivamente todo nuestro personal se encuentre dispuesto para atender el resultado de esta actividad.
5: Bueno, en Bogotá, el registrador distrital desde la madrugada, Andrés, el operador logístico también habló, y también están las imágenes de todo ese trabajo para las 1.700 y pico mesas que hay en el distrito capital, donde sin duda se concentra mucha atención.
1: Es tal vez donde más mesas hay en Colombia, ¿no? Sí,
11: porque están habilitados más de 6 millones de personas para votar.
1: Germán, qué bonito que nos dieran la sorpresa a la gente, ¿no?
5: Que pudiéramos derrotar la abstención,
1: sí,
5: ¿no?
1: Qué bonito sería que la gente salió. Mire, yo hablaba ayer con el señor que me hizo el favor de asearme la camioneta. Y le dije, ¿usted dónde vota? Me dijo, voto en Bosa. Y me dio un nombre de un barrio de Bosa.
5: Dicen que es donde la gente goza.
1: Sí.
5: ¿Sí, ¿Sí o no? Tatán goza mucho en Bosa.
1: Sí, claro.
5: Enseguida se sonrió.
1: Ya. ¿Cómo fue lo que usted dijo la semana pasada? Lo de la ganso. Venganza. Entonces, le dije, ¿por quién va a votar? Y me dio su candidato, dijo, yo al otro ni lo conozco y tal. Bueno, en fin. Y me dijo, pero no voy a ir a votar.
5: Eso es lo que no podemos hacer, entonces, lo que no debemos hacer.
1: Sí, y le dije, ¿por qué no va a votar? Esta fue la respuesta y ahí por eso arranqué esta mañana el noticiero Alejandro como lo arranqué. ¿Sabe qué me dijo?
11: ¿Qué le dijo?
3: ¿Qué te dijo?
1: Tengo miedo.
11: Bueno, si es que también.
5: Sí, sí.
11: No, si no hay garantía de seguridad, pues muy complicado, ¿verdad?
1: No, pero no lo dijo...
11: ¿Jugando?
1: No, como con tristeza. Que,
5: sí, claro, uno siente tristeza.
11: Como con decepción.
1: Sí, que exacto. No puede ejercer. Y por eso arranqué hoy como arranqué el noticiero, Germán, porque ayer cuando yo dije, como este hombre, ¿cuántas personas hay en la vereda?
5: Muchas, muchas. Ayer lo comentábamos con algunos colegas.
1: Entonces, Germán, por eso lo traigo a colación el día de hoy.
5: A mí me pasó lo contrario, llegué al paradero y un señor muy formal me saludó y me preguntó, ¿va a votar? Le dije, no señor, voy a trabajar, voy a votar tipo 11 de la mañana. Pero usted sí va a votar, me imagino, dijo sí. No pude cambiar mi mesa de votación y me toca votar en la localidad de Barrios Unidos, pero ya voy a votar.
1: Pero Germán, yo siento
5: pero que... Pero es un si señor de edad, sí, incluso mayor que yo, entonces yo siento que entre... que especialmente entre la gente joven hay como más miedo o de pronto los de más edad ya estamos más comprometidos con el país, no sé qué pasa, pero esa sensación es ineludible hoy.
1: Pero yo he estado, por mi edad usted podrá saber qué he pensado, mi primer voto, ¿sabe cuándo fue?
11: ¿Cuándo fue?
1: En la campaña. Uy, Belisario Betancur, ¿en qué año fue presidente, Germán?
5: Sé que
1: rechazó. En el que fue presidente, no en el que se ha presentado, porque se ha presentado veces antes.
5: Sé que rechazó el mundial en el 86.
1: Seis, entonces 80, en el 82. 82. Ese fue mi primer voto.
3: ¿Y por quién voto?
11: ¿Ah, sí? Voto secreto. ¿Ah? Ya hace tiempo, ¿no?
1: Sí, señor, ¿algún problema?
11: No, no, no.
3: Pues. Sí, pero qué cosita, pero cálmate.
1: Qué horror.
3: Y en esa época le quedaba uno el dedo color.
1: Sí, señor. Sí,
5: claro, ¿se acuerdan?
1: Era con tinta indeleble aquí. No, uno, claro, uno metía la claro, puntita, como dice usted.
5: Decía, toca ir a meter el dedo. Y sí, uno metía el dedo.
1: O venga un momentico, aquí vamos a ver. Venga, Luis Manuel, ¿usted también votó con tinta o no?
5: Apuesto que hay gente que ha metido el dedo en cosas peores.
3: Ay, usted, por Dios, Germán, ¿qué pasa?
1: Luis Manuel, ¿usted metió el dedo en tintica o no?
3: Fue un placer.
12: Sí, señor, ¿cómo no?
3: Gracias,
12: bueno, voy a estar atento, voy a llegar a un puesto de votación. En este caso voy a el Olga González de Arrau, aquí en la ciudad de Cartagena. Es un puesto muy bien ubicado, en donde más o menos unas 2,000 personas están dispuestas a votar. Y destacarles también que en el Centro Universitario de Bellas Artes, el gobernador Yamil Arana Padagüí dará apertura a la jornada electoral en unos 10 minutos. Así pues que estemos atentos porque todo está normal, tanto en el departamento como en la ciudad de Cartagena.
1: A esta hora de la mañana voy a saludar a Monseñor Francisco Javier Munera, presidente de la
5: Conferencia Episcopal Colombiana, la máxima autoridad católica de Colombia.
1: Monseñor, aquí están los micrófonos de ASB Noticias 6 AM Colmundo Radio a nivel nacional para que usted le brinde un mensaje, eso es de tranquilidad al país desde la Iglesia Católica.
13: Muchísimas gracias, muy amables a ustedes en la mesa de trabajo y a toda su audiencia en el país. Muchas gracias por la invitación.
1: Monseñor, ¿es un día difícil hoy para Colombia? No, queremos que sea un día feliz de democracia desde la Iglesia. ¿Cuál es el mensaje para los colombianos?
13: El mensaje pues es el que hemos venido transmitiendo a lo largo de todos estos meses, durante todo este tiempo de previo a las campañas, tanto la de marzo para Congreso, como la de primera vuelta el 31 de mayo y esta hoy 21 de junio, la segunda vuelta, es sencillamente el llamado a que podamos ejercer nuestro deber y nuestro derecho al voto con plena conciencia, responsabilidad, libertad, pensando siempre y cada uno de nosotros con la mano en el corazón y también en la frente para buscar el mayor bien de la nación. Tenemos dos opciones y tenemos el voto en blanco, es decir, tenemos dos opciones muy claras, definidas, y el voto en blanco. Cada uno puede ejercer ese voto, ese derecho y ese deber con total responsabilidad, pensando en el bien de la nación.
1: Germán René Jiménez.
5: Monseñor, ese clamor, ustedes seguramente nunca, nunca se cansarán de ser los voceros de la paz, pero particularmente para hoy, especialmente en sitios de la geografía nacional mucho más apartados, por ejemplo, en Bolívar, en Nariño, en los extremos. ¿Cuál es esa la forma de renovar esa invitación para hoy?
13: Sí, creo que se ha avanzado mucho, por lo menos en desde lo que hemos pedido al país, de serenar los espíritus, de ser capaces de dar nuestro voto con total respeto de las opciones de los demás. Creo que esto es muy importante porque se trata de construir la democracia que tiene estas reglas de juego. La democracia no es el sistema más perfecto, pero es tal vez lo mejor que tenemos hasta ahora para construir construir el proyecto de nación. A eso tenemos que apuntar todos a partir de hoy y mañana también, cuando tengamos ya claridad o esta noche sobre los resultados. Apuntar al proyecto de nación de todos y para todos. Una nación que no puede ser construida simplemente aparte. No podemos tener dos países divididos hoy. Necesitamos construir un único país.
1: 7:54, Ricardo Martínez.
14: Monseñor, en redes sociales se ha viralizado que si gana uno pasa esto, y que si gana otro pasa esto, y se va a incendiar el país si no gana uno o el otro. Usted desde la iglesia puede darle una parte de tranquilidad, que la gente vote a conciencia sin de pronto el temor se interponga en su momento de decidir.
13: Así es, señor, muy muy muy bien precisado lo que usted plantea. Nosotros, el llamado siempre ha sido a ejercer este deber y este derecho de que nos permite la democracia, confiando en nuestras instituciones. Yo creo que aquí hay un primer punto importantísimo, y es que hoy se pone a prueba la fortaleza de la institucionalidad colombiana, la fortaleza de nuestro sistema electoral. Yo creo que nos da garantías. Por lo tanto, no podemos hacerle eco a quienes quieran sembrar discursos y planteamientos de violencia y de odio. Tenemos que trabajarle y apuntarle perfectamente, plenamente al juego democrático. Y yo espero que de ambas campañas y quienes la representan haya la gallardía, la valentía, la grandeza de reconocer los resultados y de permitirle al país y todo el país desde este momento afrontarlos. Y quien gane debe tener muy claro que no gobierna para medio país que votó por él, gobierna para todo el país, y debe ser el presidente de todos los colombianos.
1: 7:56, Luis Manuel Madero, allá en Cartagena.
12: Efectivamente, ¿por qué otro tipo de religiones, monseñor, si no muestran la imparcialidad que muestra la religión católica para una jornada electoral como esta? Inclusive se ve la participación abierta en la política y acerca de X o Y candidato. ¿Por qué no la imparcialidad también?
13: Creo que este es otro aspecto muy importante que usted menciona. Esta es una opción muy clara que desde tiempo atrás, también gracias a la experiencia seguramente que hemos vivido en nuestra historia, la Iglesia Católica ha podido avanzar. Es un paso de madurez donde todo católico, todo cristiano debe formar su conciencia y debe informarse de tal manera que dé su propio voto. No, el voto no puede estar condicionado ni siquiera por una creencia religiosa. Es decir, cada uno tiene que, si no encuentra lo que mejor responde a sus opciones de vida, pues pensará o en la opción que sea más cercana, o podrá también recurrir al voto en blanco. Pero nosotros hemos también estamos trabajando con los sacerdotes, con los ministros, para que no condicionemos a nadie, no consideremos a nadie como incapaz de hacer este ejercicio, de tomar sus propias decisiones, que inclusive desde los más jóvenes que votarán por primera vez o han votado por primera vez en este año, que han adquirido la mayoría de edad con los 18 años, tienen la capacidad de juicio, de criterio, para pensar y para definir y decidir el futuro del país.
1: Yo le quiero agradecer, Monseñor Francisco Javier Munera Correa, presidente de la Conferencia Episcopal, esta conversación con ASB Noticias SAM aquí en Colmundo Radio. Muchas gracias y ojalá sea un día donde gane la democracia, Monseñor. Muy amable.
13: Así sea, Señor. Que Dios bendiga a Colombia cuando pase. Un abrazo. Mil gracias a ustedes. Bendiciones.
1: Amén. 7:58 En este momento estamos ya listos para empezar este gran día de elecciones para Colombia. ¿En cuánto estamos? ¿A 60 segundos?
15: Las autoridades 120 que nos
1: segundos. ¿Qué me dice?
15: Acompaña que, el presidente de la
1: República, aquí estamos hablando, palabras del registrador.
15: Magistrados de las altas cortes, órganos de control, Consejo Nacional Electoral, su presidente, a todos los...
1: Bueno, es la única manera que hablen con Mundo Radio, ¿no? Porque él nomás es con sus amigos, ¿no? Para que lo hablemos claro.
15: Ciudadanía. El proceso electoral colombiano no es otra cosa que una construcción colectiva. Construcción colectiva en la que participan miles, millones de personas. 860 mil jurados de votación, ciudadanos del común, más de 300 mil testigos de los partidos, representantes de ellos. 9.300 entre jueces de la República, juezas, notarios, representantes de las diferentes entidades por miles, que garantizan que nuestro sistema sea eficiente e íntegro. Hago un suspenso. Son las 8 de la mañana. Se declara formalmente instaladas las elecciones para presidente de la República en todo el territorio nacional.
1: Gracias, y lo aplauden y tan chévere. Apertura de urnas. A partir de ese momento, usted diríjase al pues, creo que hay gente haciendo cola, Germán.
5: Sí, señor. Yo conocí a alguien que estaba en el paradero y ya debe estar haciendo cola ya en Barrios Unidos.
1: Sí, creo que, y eso está bien. Entre más tempranito, mejor.
5: Sí, señor, sí, señor.
1: ¿Usted dónde vota, Ricardo? ¿Cerca a su casa, lejos de...? No me diga el sitio, ¿cerca o lejos de su casa?
14: Sí, señor, aproximadamente a 10 minutos de mi lugar de residencia. Y casualmente cambié la ubicación luego de la primera vuelta, perdón, luego de las ¿cómo se llama?
1: Las consultas
14: para alcanzar a votar en primera vuelta y segunda vuelta.
1: Germán, ¿vota cerca a su casa o lejos de su casa?
5: Voto como a 15 a 20 minutos de la casa, pero sí es un sector cercano, me muevo esa hora a pie, es cerca.
1: Le cuento, Germán, que la vez pasada pasé una mala experiencia, porque las malas experiencias son feas. Digamos, me costó mucho salir a llegar, yo voto cerca a mi casa, pero salir de aquí a llegar a la casa es un lío porque Unicentro es absolutamente convulsionado.
5: Igual.
1: Me tocó ir hasta las... ¿Sabes hasta dónde me tocó ir, Germán? Para poder encontrar una bajada.
5: Sí.
1: Hasta las 153.
5: Mire, yo... Y perdóneme que hable en primera persona. Yo salgo de aquí de Colmundo y espero el bus al frente. Pero aquí cruzando la novena queda el IPN, el Instituto Pedagógico Nacional. Ahí hay mesas de votación. Siempre hay trancón. Siempre hay trancón aquí.
1: Por eso es que yo no puedo bajar.
5: Y salgo de ese y caigo en el de Unicentro, andando en el bus. ¿Sí?
1: Sí.
5: Entonces son dos tranconcitos que toca superar después de las 10 de la mañana. Hay momentos en que no es fácil.
1: ¿Sabe que uno quisiera que existiera más, ¿cómo se llama eso? Correctivo de policía de tránsito.
5: Sí, claro.
1: Que ayudara. Está bien, la gente vote y tal, deja el carro ahí. Pero que se hiciera como una parte donde ayudar a los demás ciudadanos a recorrer. ¿Usted dónde vota, Alejandro? ¿Cerca a su casa o lejos de su casa?
11: Yo voto en la localidad de Usaquén, muy cerca a mi casa, 15 minutos caminando.
1: ¿Usted va caminando o va en bicicleta?
11: No, yo voy caminando.
1: Mejor caminando. Sí. Usted, Luis Manuel, ¿cerca a su casa, lejos de su casa? ¿Y Manis dónde vota, a propósito? ¿Cerca o lejos de la casa?
12: Cerquita, cerquita. Manix, mucho más cerca que yo. Y Manix está en un sector muy popular y que cerca a su casa, como también yo lo hago. Yo creo que yo camino unos 5 minutos para llegar hasta el puesto de votación y Manix igualmente.
14: ¿Se vota en la playa,
1: Vota, vota con un gogo chévere. Oiga, acá es que Cartagena es diferente, ¿no, Germán?
5: Sí, Tierra Caliente
1: es diferente. Es diferente. Y seguro que se va caminando esos 5 minutos con arepa de huevo. No, queda listo. Usted, Geoffrey López, ¿dónde vota?
16: Bueno, yo voto cerca también a la casa, en el en un colegio, ahí pues en la Comuna 7, que eso es Robledo, Comuna 7, un barrio de Medellín. Me queda muy cerca, me queda como 5 minutos también.
1: Muy sí, bien, señor. O sea, todos buscamos cerca de la casa, ¿no? Fíjese. Sí, estamos, es como la... Usted, Muñoz, Andrés, ¿en dónde vota?
17: A 10 minutos de mi casa, precisamente. Voy caminando, rapidito voy y regreso.
1: ¿Usted sí camina?
17: Sí, yo sí camino. De vez en cuando, pero lo hago. Lo hago.
1: Tatán, usted...
14: ¿Cerca a la casa de quién? Pues sí, sí,
17: o sea, sí. Pues a la mía, la única que hay.
1: No, Tatán, estamos hablando de Tatán, hombre. Ay, no se sí, caiga
14: sí,
1: solo.
14: Sí. Además, Tatán, usted no da explicaciones que no le han pedido.
1: Sí,
17: Tatán. Exactamente, explicaciones no pedidas.
1: Tatán, ¿usted dónde vota? ¿Cerca o
18: lejos? A 5 minutos de la casa.
1: Todos, yo también creo que son 5 minutos de la casa, seguramente. Todos votamos. Oiga, déjeme mundo, preguntarle al alcalde de Medellín dónde vota.
14: El mundo funciona así.
1: Sí, facilidad, es que uno. Sí. A ver, don Vinco, ¿usted dónde vota?
19: Hola, ¿cómo están? No, un saludo para toda la mesa, un abrazo. No, yo voto también cerquita ahí en la comuna del Poblado, ahí en el INEM, que yo ya les había dicho. Un abrazo. Oiga, pero tengo una denuncia, hombre, Andrés.
1: Señor, dígame, señor alcalde.
19: No, mira que hemos puesto el metro de Medellín pues gratis, ¿cierto?
1: Sí.
19: Y también tenemos pues las pantallas gigantes para ver los partidos, incluso lo de Nacional y las finales y este Mundial. Pero hay mucha gente que ha comprado es que boletas, hombre, no se dejen estafar, hombre. Eso pasó también lo mismo que en diciembre, dice que vendo boletas para ver alumbrados. No, pues, loco.
5: Pero raro que sean tan ingenuos los...
1: ¿Qué?
5: ¿Los paisas? ¿Los paisas?
14: No, le pasa a los turistas.
1: ¿Están vivos?
5: Ah, bueno.
14: Claro.
5: Gracias por la aclaración.
1: ¿Y cómo está el ubérrimo, presidente Uribe?
19: Hijito, por Dios. No, el ubérrimo. Ahí estoy precisamente mirando a ver a qué hora salgo a votar. Hay que ejercer la democracia.
1: ¿Va a ir en el pony?
19: No, lo vendí. Acuérdese, en la vaca que hicimos.
1: Gracias, señor presidente. Buen día. 8:06 a.m. Estamos en ASB
14: Noticias. Le tengo una información.
1: 6 a.m. en Quinco del Mundo. Señor, voy a hacer dos cosas.
14: Sí, señor. Sí,
1: ¿cuál
14: señor.
1: Es su información?
14: Le tengo los últimos trinos de las personas involucradas en la votación. El presidente Petro, el señor Cepeda, la señora Aida Quilcué, el señor de las Preya y el señor Restrepo.
1: Arranquemos entonces por las damas, por la señora Quilcué.
14: Bueno. Ella coloca su más reciente trino, ¿sí? Fue hace 11 horas y coloca: por nuestros páramos, por los frailejones que custodian la vida, por el agua que nos une, por la biodiversidad que nos enriquece y por nuestra casa común. Y coloca un video como motivador, me la juego por la vida, dice.
1: Germán, acorde a lo que es ella, ¿no?
5: Sí, claro.
1: El mensaje.
5: Sí, claro.
1: Los frailejones.
5: Sí, señor. Sí.
1: ¿Cómo es que se cantaba ese? Yo soy el frailejón, ¿cómo sí. es?
20: Hola, mi nombre es Fraile Ernesto Pérez.
1: Yo soy. Hoy vamos amigo. A tener un juego de dos colores. Por favor, no lo vayan a instrumentalizar el día de hoy. El amarillo que pidió el señor Efraín Abelardo de las Preya, sí. Y el blanco que pidió el Pacto Histórico.
14: ¿Ah, sí?
1: Van a ser dos colores, ¿no, Germán?
14: Yo creo que van a ser más.
5: Pues vi que la campaña del señor Cepeda hizo mucho énfasis a sus seguidores que se vistieran de blanco. Seguramente por eso hoy el señor presidente de la República está de blanco.
14: ¿Usted me permite? Yo creo que va a ser blanco los seguidores del doctor Cepeda y camiseta de Colombia.
1: Sí, pero eso es lo que. Por eso digo que no se va a instrumentalizar.
14: Sí. ¿Alguien, pero eso va a pasar. No, y no está malo, ¿no?
1: Alguien despistado se puso una camiseta blanca o una camiseta. Entonces, No, no, nuestros mentalistas.
5: No lo vayan a.
18: ¿Alejandro vino de blanco?
1: No, señor, de azul.
18: Azul, azul, azul,
1: azul, azul, azul. Él es hincha Santa Fe, pero ama el azul.
18: Sí, sí, sí.
1: Bueno,
18: sí.
1: Señor, a ver.
18: En ocasiones el verde lo he visto.
1: Arrancamos con Quique. Vamos entonces con la fórmula vicepresidencial, okay, del señor Abelardo, el doctor.
18: El doctor José Manuel Restrepo Abondano dijo hace una hora: Colombia, llegó el día. Hoy defenderemos nuestra numeral Patria Milagro. Voto a voto no es un momento de triunfalismo, sino de compostura. El país se juega el todo por el todo para tener un futuro con democracia y libertad. Votar por De las Preyas es elegir el camino de la esperanza, todos a las urnas.
1: Vamos entonces con el candidato que es del vicepresidente, el doctor que me acaba de leer usted, José Manuel Restrepo, sí. Es el candidato de las Preyas.
18: Sí, entonces vamos con el doctor de las Preyas.
1: Sí.
18: Bueno, el doctor de las Preyas estuvo muy activo y se dedicó a retuitear, a retuitear, a retuitear, a retuitear. Por eso me voy a ir unas horas atrás a contarle el último trino que colocó como trino.
1: El
18: como
1: video tal que yo vi, que fue tal vez de los últimos que hizo, es como un partido de fútbol.
18: Sí.
1: Hay que meternos todos a la cancha, sí, y ganar el partido en la cancha. No se confíen, no, eso fue, sí, todo, sí, lo que yo, sí, escuché de muchas cosas.
18: Sí. Como no le voy a leer respuestas, porque habló de Fidel Castro, habló de el en vivo que tenía Iván Cepeda con Cosio, ¿sí? No, también le respondió al presidente Petro señalándolo de que estaba seguramente bajo efectos de alguna sustancia. No, el último trino, es una foto hace 10 horas con Miguel Uribe. Y pone: no será en vano, Miguel, mañana ganas tú también. Y sale de las Preyas y Miguel Uribe en la misma imagen.
11: Yo le tengo uno más reciente.
18: Sí.
11: Lo sacó hace 10 minutos.
18: Okay.
11: Es precisamente cuando se dio inicio a las votaciones, lo que dice lo siguiente: vamos a jugar este partido, salgan a votar temprano, con ardentía y compasión, para defender esta patria que nos lo ha dado todo. Para decirles a nuestros hijos y nietos que cuando el país no necesitó, ahí estuvimos. Pone la raya al tigre.
18: Okay.
11: Eso lo sacó un minuto antes de las 8.
1: Estamos hablando de lo que están haciendo los dos candidatos, que uno de los dos será el ganador. Hoy es la final, ¿no?
18: Sí.
1: Hoy es campeón y subcampeón.
18: Así es.
1: Eso no hay nada más que hablar.
18: Hoy ganan los dos, porque uno gana la presidenta y otro gana ir al...
1: un puesto en el Congreso.
18: Congreso. No. Andrés, el último trino del doctor Iván Cepeda.
1: A propósito,
5: si lo aceptan, ¿no?
1: Si lo aceptan. El que quede segundo, el que es candidato va al Senado, sí, sí, y el que es vicepresidente o la vicepresidenta va a la Cámara.
18: Ah, ok.
1: Para que tengamos esa información clara. Okay. Y el último es el del señor Iván Cepeda.
18: Listo, Iván Cepeda.
1: Ah, bueno, el último el como candidato, Gustavo, porque hablamos el del presidente
18: Gustavo. El del doctor Iván Cepeda fue hace 16 horas. Y dice: soy Iván Cepeda Castro y en pocas horas seré su presidente. Ese fue eso.
1: Bueno.
11: Eso fue lo mismo que dijo. Bueno. Despidiéndose el presidente Gustavo Petro el viernes en Cali, ¿no?
1: Sí.
11: ¿Se lo escucharon?
18: No, no.
11: Sí, sí, señor.
5: Así. Andrés Muñoz lo escuchó.
11: Soy Gustavo Petro y fui su presidente con mucho
17: orgullo. Fui su presidente.
11: Se le quebró la voz en su momento, ¿no? Así se le quebró la voz y después lo pusieron a bailar salsa.
1: ¿Y qué tal baila como el doctor Rostepo?
11: No, baila bien. ¿Cómo lo ve usted, Andrés Muñoz? Yo lo vi que se defendía. Se defendía, claro, bailando salsa.
17: Claro, bailando salsa es un excelente presidente.
5: Falta confianza. Pudo haberle dicho a Andrés Muñoz que estaba ahí que le enseñara.
1: No, pero
18: me dijeron que aprendió a bailar en Panamá y que bueno.
17: Sí, el señor Martínez tiene toda la razón.
18: Sí. En Panamá se baila. El doctor Gustavo Petro, Andrés, hace una hora. Hace una hora. Tuiteó: yo votaré como siempre por la libertad, la vida y el progreso. No vendo mi nación, mi tierra querida, ni a mi pueblo que quiero libre y en paz. Voto por la espada de Bolívar, que guíe siempre nuestra soberanía de verdad, nuestra independencia, la república que nos dejó y la unidad del pueblo hacia la felicidad. No voto por rey o tirano o manos ensangrentadas de la gente humilde de mi patria verdadera. Ese fue el trino hace una hora del presidente Gustavo Petro.
1: Bueno, ahí están las algo más.
11: Yo tengo datos.
1: A ver, números, deme datos, por favor.
11: Porque de acuerdo con las estadísticas que ha sacado la Registraduría Nacional, Van a estar habilitados para votar el día de hoy 41.421.973 personas, es decir, el mismo censo que votó el pasado 31 de mayo en las elecciones de primera vuelta. De esta cifra, 40 millones lo harán en territorio nacional y 1.4 millones lo van a hacer en el extranjero. Se trata de un 6.2% más de lo que pasó hace dos años, es decir, aumentó la cifra para los que aspiran a votar, muchos porque ya cumplieron la mayoría de edad. Hay que decir que también se van a instalar 13.489 puestos de votación y 120.527 mesas. De acuerdo con el censo electoral, van a poder votar 21.298.492 mujeres, es decir, el 51.4% del censo. Y en los hombres van a ser 20.123.481, es decir, 48.6% del censo. En estas votaciones, digamos que va a primar más cantidad de mujeres que hombres.
1: Una cosa, Alejandro, ¿podemos buscar en alguna parte del censo ese electoral cuántas personas hay en Santander, cuántas en Norte de Santander, cuántas en Atlántico, cuántas en La Guajira? Busquemos el dato y miremoslo por departamento, ¿le parece? Perfecto. Para que revisemos, porque oye, Germán, esta pregunta sí es para toda la mesa de trabajo. ¿Usted cree que hoy puede ser voto a voto? ¿Voto finish?
5: No creo.
1: No cree.
5: Creo que va a haber ventaja.
1: Luis Manuel.
12: Creo que sí. Yo creo que sí.
1: ¿Va a haber voto finish?
12: Va a haber una mínima diferencia entre los candidatos a esta jornada electoral.
1: Entonces se la pongo, no se me vaya Luis Manuel, para usted, ¿qué porcentaje podría haber entre los dos? Ahí el presidente de la República sigue mostrando el voto, Germán, mire, sigue mostrando
12: un,
1: el voto.
12: Un 5% más o menos de diferencia entre el uno y el otro candidato. Vamos a ver.
1: 5% dice usted, Germán.
5: Yo digo que es una diferencia más amplia.
1: ¿Más amplia? ¿Entre 5 y el 10 puede ser?
5: Puede ser más del 10.
1: Uy, híjole, mano. ¿Usted, Andrés Muñoz?
17: Yo creo que va a ser voto a voto, Andrés.
1: Voto a voto.
17: Yo creo que va a ser voto a voto, va a ser muy cerrado. Inclusive creo que va a ser más cerrado que en primera vuelta.
1: No es que en primera vuelta 700.000 el voto, para mí es buena ventaja, ¿no, Germán? ¿O no?
5: Para mí también.
17: No, yo eso lo veo muy cerrado, Andrés. 700.000 es muy cerrado.
1: No tanto. Para mí cerrado, ¿sabe qué es, Germán? Entre 0 y 50 mil votos.
17: Ah, no, eso ya es micro finish.
1: No, es que 50 mil votos. Es que vaya, consigas un voto.
5: Pero, no, por eso me encontré cerrado.
17: Yo lo sé, pero.
1: Usted, para usted, Alejandro.
11: Para mí, yo creo que va a haber una diferencia como mínimo de 1.000.000 de votos. O sea, va a ser amplio.
1: 1.000.000 de votos es un 4%.
11: Más o menos.
1: Sí. Porque un porcentaje. Un 1% es equivalente a 250.000 votos. Usted, John Freddy López, ¿cuánto cree que va a ser el que gane la diferencia con el otro?
16: Yo le sumaría por ahí 1.200.000 de diferencia, Andrés.
1: Entre 4 y 5%, dice usted. Vea, se quedó en el 5%. Miremos qué hace el presidente, qué habla en este momento el presidente de la República. Estamos a través de. A ver qué hacemos.
4: Prácticamente el gobierno a partir de hoy, porque comenzaría, si quiere, la persona que gane libremente por el pueblo de Colombia, empezar el empalme, comenzamos, cuando designen. Primer hecho que hay que validar hoy, y es que el presidente de Colombia no se pasa ni un segundo después del mandato que le dio su pueblo. Obedezco a mi pueblo. Muchas informaciones se dieron en estos 4 años acerca de dictaduras, etcétera. Extraño dictador el que entrega su mandato. Extraño dictador el que no ha cogido un solo preso político. A nadie preso de conciencia. No se ha perseguido a nadie por sus opiniones, maneras de pensar, maneras de creer religiosas o de otra especie, culturales, étnicas, de género, de expresión sexual libre. Aquí hemos tratado de demostrar lo que acabo de repetir: mucha libertad y mucha democracia a pesar de las dificultades. Ese es el balance. Ya se hará en el tiempo, historiadores, etcétera,
6: la población misma la hará hoy, pero entregamos una democracia brillante, viva, multicolor, como la llamo yo, ni uno grado menos y sí muchísimos grados más de democracia de como la recibí en un país que en ese momento estaba ensangrentado. La fuerza pública en el día de ayer, mis felicitaciones, ya haremos después de hoy las ceremonias que hay que hacer, porque se ha logrado un golpe duro, bastante duro, para las organizaciones armadas ilegales que pertenecen es al narcotráfico. Aquí ya no hay guerrillas insurgentes. Ese discurso hay que acabarlo porque nos llevaría a fracasos enormes en la construcción o de la paz o de la tranquilidad ciudadana. Aquí ahí es el narcotráfico armado retrocediendo, porque hemos disminuido los cultivos de hoja de coca, como les hemos informado.
1: Creo que la noticia ya la dio el presidente de la República, ¿no? Dice que el mandato termina hoy, porque ya mañana debería comenzar el empalme, si es que lo quieren hacer. Germán, ¿qué quiso decir con eso?
5: No entiendo.
1: Si es que lo quieren hacer.
11: Pues depende. Claro que tiene. Sí, claro. Primero que se conozcan los resultados. Si él sabe que si llega a ganar de la Espriella, pues viene a cambiar todo.
14: Si entonces, mal no
11: me imagino que por eso dice si lo quieren hacer.
14: Si mal no recuerdo, el presidente Duque no le entregó al presidente Petro.
1: No, sí, hubo empalme.
14: Sí, hubo empalme.
1: Es que ellos nombran es comisión.
5: Se reunieron antes y se tomaron una foto.
1: O sea, ahí fue cuando le dijo el señor Duque, como siempre ahí, dijo: ¿usted sabía que había aquí la espada de Bolívar? Y entonces dijo: ¿cómo? Dijo: aquí está, venga, eche la muerte. Y ahí fue, empezó el tema. Señor Duque, hasta en eso le embarró, pues. Bueno, el señor Duque. Hora de la señal horaria, 8 de la mañana, 19 minutos, estamos en ASB Noticias 6 AM.
14: Numeral, gracias, Farid. Digo, gracias, Andrés.
1: Sí.
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1: Lo acompaña el presidente de la República en este momento nostálgico, ¿no? Ya la nostalgia lo invade. Me imagino que nos pasa a todos seres humanos, ¿no? Una cosa es llegar y otra cosa es salir. Y salir es, lo acompañan Sofía, su hija, un poco mayor, y Antonella.
14: Antonella, que se volvió
11: viral.
14: Influencer.
1: Sí. Entonces, ¿cuántos tiene seguidores Antonella?
14: Instagramer, youtuber, tiktoker.
1: Lo único que tiene chévere Antonella, muchas cosas seguramente, pero es que sin chamillos. ¿Qué hacemos?
8: ¿Cierto que sí?
1: Sí. Pero déjeme dar la noticia, señor.
8: Discúlpeme. Sí, no, es qué vergüenza con usted. Más no, hablan de millonarios.
1: No, por favor. Habla del equipo que es capaz de pasar el Océano Atlántico para perder 8-0.
8: Tiene toda la razón.
1: Pues no, nadie más es capaz, que les da miedo. Nadie más lo ha hecho. O sea, ni siquiera tienen el avión. A ver, ¿qué hacemos?
14: Es que no sean capaces, que no los invitan.
1: Aparte, no los invitan. Hay que poner ropa mayor para que lo invite al Real Madrid.
8: No va a ser goleados.
1: No, a entrenar. A propósito de entrenar, Ricardo, hoy se cierra la selección a las 4 en punto de la tarde.
14: Señor, sí, señor.
1: Se dice en la registraduría que en tiempo récord... Sí. Va a tener ya el nombre del nuevo presidente de Colombia.
14: Dios.
1: Se está calculando que ese tiempo récord sea entre 5:30 de la tarde, si no antes.
14: Sí.
1: Es que son dos personas, Germán, Ricardo. Sí. Entonces, rapidito. Tantos por este.
14: A, B o blanco.
1: Hay tres posibilidades.
14: Sí.
1: O el uno, o el otro, o en blanco. Listo, son las tres posibilidades, no hay más.
14: Sí.
1: Entonces eso va a ser muy rápido. ¿Qué mesa uno? 25 por este, 50 por este, 30 por esto. Se acabó. Va a ser muy rápido. Entonces eso es lo que pasa. Por eso hoy la gente tiene que votar temprano, número uno. Y dos, ¿qué partidos hay del Mundial como para que la gente diga
14: no?
1: Yo prefiero no irme a votar y quedarme viendo el partido. ¿Qué partidos hay hoy?
14: Como para que estemos... A ver, a las 11 de la mañana, cuando yo estaré votando.
1: ¿11 de la mañana?
14: Sí. Estará España contra Arabia Saudí.
1: ¿Sí es bueno ese partido?
14: Bueno, es que España está en deuda, ¿no?
8: Que España es España.
14: Sí, España tiene que salir a...
1: No, pues será que España... No, venga, perdóneme. España es España. No, si quiere España es Madrid. O si quiere España es Alemania. Sí, a ver, sí. Pues España es España. A ver, pues
7: España, ¿qué más va a ser? España es España, desde el punto de vista futbolístico.
18: No, pero tiene toda la razón. Como España candidata. No es Francia.
1: Sí, España.
7: No. Ustedes entendieron.
1: España
7: ustedes
1: es Alemania. No. Es que una vez un amigo dijo que el Gaucito está en México.
7: Pues es ahí sí, ¿no? Cuando el Millos es Millos, ahí sí.
1: No, que el Gauchito. No, esa es mundial. Cuando el Millos que el Gauchito está en México. No, no hay derecho.
18: Tiene razón. Cariño es cariño.
7: Cariño es cariño, así es.
1: Plata es plata, dijo el otro.
18: A las 2 de la tarde, cuando estaremos rumbo a la transmisión,
1: sí.
18: Bélgica Irán.
1: Partido malo.
18: Claro, vamos a ver a Pocinha. Claro.
7: Recuerden que Curazao ya le hizo el daño a alguien ayer. De pronto Irán se lo hace también en ese grupo.
1: Y Curazao lo hizo a Ecuador.
18: A las 5 de la tarde, cuando estemos diciendo hay un nuevo boletín. Hay un nuevo boletín.
1: Hay nuevo presidente. Hay nuevo presidente.
18: Sí.
1: A esa hora, pues.
18: Uruguay, Cabo Verde.
1: ¿No?
11: Partidazo.
1: ¿Cabo Verde?
11: Claro, después del partido que le hizo Cabo Verde a España y Uruguay,
1: sí, señor.
11: Y Uruguay que no le pudo ganar a Arabia Saudita.
1: Pero acuérdese que puede ser que Cabo Verde es Cabo Verde.
18: Claro. No. O puede ser que Cabo Verde sea Brasil 70.
7: Hombre, España, lo que significa el peso en el fútbol del mundo. Candidato a ser
18: Nueva campeón. Nueva Zelanda, Egipto a las 8 de la noche, ya con presidente electo.
1: No. Es partido para dormir, hombre.
18: Ahí Salah le dedicará el gol al nuevo presidente de Colombia.
1: Sí.
18: Hará un corazón o hará una ademán
7: de. Que ese me lo voy a perder.
1: Sí. No.
7: Es que ese
1: de verdad que hay unos partidos sí. Muy malos, hermano.
7: Sí, de verdad. Sí. Por ejemplo, ese.
18: Me le paro al que sea por el mundial.
1: No.
18: Muy apasionante.
1: No.
18: Sí. Al único equipo que le han regalado el partido es a Messi. De resto han estado ahí
7: disputados. Ah, por la patadita atrás, ¿cierto?
18: No, pues porque...
7: ¿Saltó el argentino a la mesa? ¿Saltó el argentino a la mesa?
18: Sí. Azotó el mate contra la
1: mesa. Hola, pero ustedes por qué...
11: Argentina ganó al 90+1 con un gol nomás. 3-0, pues, se lo regalaron.
18: No.
11: Empezó ganando antes de los 10 minutos.
18: En los 3 goles le abrieron ahí, tome Messi, hágalo. Y deberían haber
1: expulsado... Yo veo que esta mesa es muy discriminatoria.
18: ¿Por qué?
1: Sí, ¿dónde está Luis Manuel peleando?
18: Sí, que peleé.
1: ¿Dónde está el señor John Freddy peleando? Ellos escuchan muy juiciosos. Sí. Luis Manuel, ¿usted por qué no pelea?
18: Porque está en la playa, mire, está buceando en
7: este momento. Yo entendí por qué no pelea.
1: Está así ya. Blu.
18: En este momento está en el sótano del Nautilus.
7: Déjelo terminar la arepita.
1: Lo cogí con la arepa.
18: Este comentario no es político. Está viendo el coral en este momento. Está viendo los corales.
1: Sí, sí.
18: ¿Cierto? Sí.
1: Manuel, ¿usted por qué no pelea?
21: Sí, tenemos información desde la oficina.
18: Se estaba haciendo las trenzas.
21: De Bellas Artes.
1: Don Manuel, que si usted está haciendo la trenza.
7: Hay un poquito de momento de risa para
1: intencionarnos. ¿Te imaginas Luis Manuel con trenzas? No. Luis Manuel, póngale seriedad a esta vaina a usted, por favor. Deme las noticias desde Cartagena, por favor.
21: Listo, aquí estamos.
1: Bueno, hola Luis Manuel, venga.
21: Que la doctora Nora Serrano, quien es la secretaria del Interior Departamental, ha dado apertura a las elecciones en todo el departamento de Bolívar. Esto dice ella al momento de dar apertura a estas elecciones.
22: Esto nos permite entregar hoy a lo largo y ancho todas las garantías para que la ciudadanía ejerza su derecho al voto en un marco de respeto y de tranquilidad. Hoy podemos afirmar que Bolívar es y será en esta jornada un territorio en condiciones para ejercer el derecho al voto. En el día de hoy nos mantendremos vigilantes durante todo el desarrollo de la jornada electoral. Como ha sido enfático nuestro gobernador, el resultado obtenido debe ser respetado. No permitamos que se empañe la voluntad popular, la participación ciudadana. Esto debe unirnos como pueblo. Bueno, dicho esto y de acuerdo a las instrucciones del señor gobernador, declaro instalada esta jornada electoral en todo el territorio departamental. Invitamos a todos los bolivarenses a ejercer su derecho al voto. Muchas gracias.
21: Bueno, mil gracias a la doctora Nora Serrano, secretaria del Interior. Así pues que ya todos y cada uno de los bolivarenses están en disposición de elegir a su presidente.
1: Luis Manuel, usted no me escucha a veces, ¿verdad?
21: ¿Me preguntaba?
1: Sí, no me escucha muchas veces, ¿no?
21: En algunas ocasiones.
1: No, es que el señor Ricardo Martínez.
21: Pero no, estamos muy atentos.
1: No, es que el señor Ricardo Martínez, en el cambio que
21: le. Desde la ciudad de Cartagena.
1: Es que en el cambio que le acabo de dar, Luis Manuel, el señor Ricardo.

0: Tipo serio, sí. Hola, Ricardo.
1: Señor, sí, señor.
0: Por votar,
1: sí.
0: Tengo descuentos.
1: Otros tienen tamales y...
0: No. Pero usted sabe dañar todo lo que uno... ¿Se da cuenta? Uno no puede contar una noticia.
1: Perdón, querido director.
0: No puede contar.
1: Yo me acuerdo que en mi época estudiantil por votar me daban incentivos, descuentos en matrícula.
0: Pero hoy usted va a Burger King.
1: Ok.
0: Y presenta su certificado de votación.
1: Sí.
0: 30% de descuento.
1: ¿En serio?
0: Burger King.
1: Invitamos a Burger King a pautar en nuestros
0: contenidos.
1: Bueno, arranque. Voy a ir por comprobar si el descuento...
0: Solo comprobar.
1: Sí, por comprobarlo.
0: Bueno, Germán, ¿a usted qué le gusta esto?
1: Yo voy a pedir el combo agrandado.
0: Starbucks y Juan Valdez obsequiarán un café.
1: Ok.
0: A los ciudadanos que tengan su certificado de votación.
1: Ah, ¿sí?
2: Perfecto.
0: ¿Sabe por qué estoy diciendo esto? Porque se metieron también los...
1: Sí, me parece bien.
0: Comodísimos, sí. A propósito de colchones...
1: Espera, antes de que se vayan los colchones, ¿cómo sabrá una hamburguesa con café? Porque puede ir a los dos lados, ¿no?
3: Invítenos y le contamos.
1: A ver, comodísimo.
0: Invítenle y le contamos. Bueno.
1: Comodísimo.
0: Comodísimos ofrecerá una promoción de 2x1 en almohadas de la misma referencia.
1: Ok.
0: Presentando el sobre el
1: cosito. ¿Cómo sabrá una hamburguesa con un café acostado?
0: Sí. Ahora, Uber, Didi y Cabify ofrecen códigos de descuento y herramientas especiales para facilitar el traslado de los ciudadanos.
1: ¿Pero si es legal o no montar en esas plataformas?
0: Yamaha Musical anunció 10% de descuento en instrumentos musicales, equipos de audio y accesorios.
1: Esa me gusta, esa es mía.
3: Está rica la guitarra que buscabas.
0: 10%.
1: Sí, señor.
0: Oiga esto.
1: La rompí en el concierto
0: a usted anterior. Que le gusta cocinar, Alejandro. Ah. Y Musa ofrecerá descuento hasta del 30% en referencias seleccionadas.
4: Buena promoción.
0: Sí.
3: Necesito dos sartenes, sí.
1: Bueno, ¿será que hay una ollita a presión?
0: Para seguir trabajando.
1: ¿Cuánto es el
0: descuento? Nosotros no aguantamos la presión de trabajar con para meterle una olla. Sí, sí.
1: ¿Cuánto es el descuento?
0: El 30%.
3: Bueno, ese sí aguanta, pero eso es del 10%. Eso es del 10%.
1: A ver.
0: En los centros comerciales de Bogotá, como Parque Arboleda, no sé, Santa Fe, se han ido sumando a través de sus redes sociales, anunciando descuentos en varias tiendas de sus instalaciones.
1: Ok.
0: Bueno.
1: Sí, ayer encontré álbumes Panini con tapa dura.
3: ¿Por fin? ¿Ya sí. para qué?
1: Sí, ya están como enguesados, ¿cierto?
3: ¿Cierto? Están como enguesados.
0: Hay publicidad, por ejemplo, de Starbucks, dice: Colombia, te tomaste el momento para decidir. En la primera, ahora toca en la segunda. Okay. Y te dan el café gratis, ¿no?
1: Ok.
0: Creo que les estaba diciendo. Oiga, ¿no? ¿Todo bueno o no?
1: Sí.
4: Varias promociones. Bueno,
1: a ver.
4: Bueno, con el póngale, fin de que la gente, pues.
0: Vaya, también vaya hay un incentivo.
4: Vote,
0: sí,
4: no busque excusas, vaya y vote. Vaya. O no deje la pereza.
0: Hay unos que van a votar por el mediodía que le dan en la empresa. Ajá. O es un día, Germán.
4: Mediodía.
0: Sí. Mediodía.
4: Un día completo se lo dan a los que son jurados de votación.
0: Sí. Muy bueno. Bueno, ¿quiere que le diga qué otras marcas hay?
1: Sí.
0: Americanino.
1: Ajá.
0: Nespresso.
1: Ajá.
0: ASEP.
1: Okay.
0: Pergamino, Of Course, Ragged, Astor, Extra, Campo Azul,
1: Pergamino.
0: Fruta Fresca, L'Occitane, Flamingo, Starbucks, Puntos Colombia y Cheviñón. ¿Vale? Si no quiere votar por lo menos pues,
1: si quiere votar por la patria, por
0: ahora
1: por
0: cada marca figura, le pone
1: por un mejor cuatrenio, por lo que usted quiera, pues vote por
0: ahora cada marca le pone, por ejemplo, Starbucks dijo que le regaló café y tal, el otro dijo que Burger King, que el 30%, otros el 10, en fin,
4: y Musa el 30%.
0: Entonces ahí está para que hoy usted también diga, bueno, voy a... Ah, es el día de hoy, no llegue mañana a Burger King.
1: Sí, digo, si no va a ser
0: vengo
1: mañana,
0: por mi 30, no.
1: Le voy a botar un código ahí.
0: Señor.
1: Para Uber.
0: ¿Para qué?
1: Para Uber.
0: ¿Qué?
1: Para que tenga dos trayectos para movilizarse con ese código. Col elige 26. Ponga ahí el código promocional. Col elige 26. Ah, listo, ahí me agradezco.
0: Bueno, esto quiere decir que todo el mundo se suma a que la gente salga a votar.
1: Elige 26, voy a votar en Melgar. ¿Será que
0: no? ¿Y usted dónde va a votar? Dijo, en Cartagena. Claro que tampoco alcanza a llegar.

0: pero bueno.
1: Oiga, eso de pergamino.
0: Son incentivos, ¿no?
1: Eso de pergamino verlos. Que usted nombró es para firmar en... Ah, no, es en mármol.
0: Es en mármol. Está confundido. Hombre. Mañana, a esta hora, seguramente 8 de la mañana, 33 minutos, iremos terminando la emisión de ACB Noticias 6 AM, pero adicional a todo esto que estamos hablando, estaremos diciéndole a la gente qué vamos a hacer con el nuevo presidente, para dónde va el país, y seguramente, muy seguramente, estaremos ya mirando lo que es el nuevo programa, como lo acaba de decir el presidente en este momento, ¿no? Uh-huh. Uy, ya acabé.
1: Oiga, director, ¿qué dice que ya ganó en el exterior el A o el B? No.
0: A las 4.
1: Ese voto se empieza a conocer cuando empiece el escrutinio.
0: Sí.
1: Sí, para que no se dejen llevar de...
2: Sí. Es importante también recordar que los testigos electorales de cada grupo político son los únicos permitidos de tomar fotos a los formatos, a las actas, como tal, para tener esos datos y pasarlos a sus campañas.
3: Yo le tengo acá ya la información que usted me había solicitado, Andrés,
0: entonces, el censo electoral. Vamos por departamentos, sí, exacto, vamos por departamentos, ¿le parece? Pero vamos a hacerlo con ASB Noticias 6 AM aquí en Colmundo Radio.
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0: Vamos a hacer este juego, ¿le parece?
3: A ver, cuénteme.
0: Sur-norte. Sur-norte. Y vamos mirando, ¿le parece?
3: Bueno, perfecto.
0: Arrancamos con el departamento de Nariño. ¿Cuántas personas tiene?
3: Tiene 1.3 millones de personas habilitadas para votar.
0: El departamento.
3: El departamento, sí, señor.
0: El departamento de La Guajira.
3: Ese no lo tengo, porque es que selecciona los departamentos, digamos, con más población. Entonces, si quiere, le voy contando.
0: Ah, entonces, cuénteme cómo
3: vamos,
0: está.
3: Pero vamos de menor, mayor, así para que lo podamos contemplar.
0: A ver, perfecto.
3: Nariño, ya le había confirmado, tiene 1.3 millones de personas habilitadas. Bogotá, que es el de mayor censo, 6,07 millones de personas para poder ejercer hoy el derecho al voto. Va Antioquia, 5.2 millones. Valle del Cauca con 3.8 millones, Atlántico 2.1 millones, va Cundinamarca, que es el quinto departamento con mayor población para ejercer el derecho al voto el día de hoy, 2 millones de personas, Santander con 1.8 millones, Bolívar con 1.6 millones, Córdoba 1.4, le sigue Nariño, que ya habíamos confirmado que tenía 1.3 millones de personas, y Norte de Santander, que cierra esta lista con 1.2 millones de personas también habilitadas para ejercer el derecho al voto hoy.
1: Pero ya le puedo responder lo que usted preguntaba de La Guajira primera vuelta.
0: Señor.
1: ¿Qué pasó en la primera vuelta? En la primera vuelta se escrutaron 2.095 mesas, el 100%.
0: 2.095 mesas en el departamento
1: de La Guajira, sí, señor. Sí. De los cuantos los votantes fueron 257.464, y allá ganó el pacto histórico con 140.544 votos, correspondiente al 55,29%.
0: Esos son los datos que debió manejar la campaña hasta el día de hoy,
1: ¿no, Germán? Otro departamento,
0: sí, señor. Otro territorio. ¿Gané con cuánto? No digo yo, si estuviera en la campaña X, la que fuera, sí, Ricardo, sí. No es tanto hablar de política. Entonces, ¿con cuánto gané en La Guajira? Con el 56%, ¿cómo hago para llegar al 70%? Eso es lo que tienen que hacer, o lo que perdió, tendría que haber hecho la campaña.
1: ¿Cómo hago para descontar porque allá perdí?
0: Ambas tenían que jugar a lo mismo. Si yo gané con el 56%, ¿el otro cuánto tuvo, Ricardo, el que perdió? El restante, el 44%. ¿Yo cómo hago para subir al 50%? O sea, es un juego de, también hay que analizar una cosa, ¿no, Ricardo? Señor. ¿Cuántos votos en blanco hubo en La Guajira? Entonces esos son los votos en blanco que yo tengo que salir a pelear. Pero ahí es donde dicen que las campañas o unas no se equivocaron y la otra está muy confiada.
3: Es correcto.
0: Y la que estaba confiada, pues siguió como el mismo curso, pero otro se estancó. Eso es lo que se habla en las campañas. Vaya uno a mirar. Pero hoy,
3: si uno se pone a analizar qué se hizo de diferente en estas 3 semanas, no es mucho tampoco.
0: Tampoco,
3: ¿no?
1: Tampoco es mucho. Yo vi fue mucho movimiento en redes.
3: Yo vi que De la Esprilla, por ejemplo, le apostó a que grandes figuras públicas dijeran que iban a votar por él.
0: Sí.
3: A muchos deportistas.
0: Muchos futbolistas.
3: Muchos artistas.
1: También en el campo internacional, ¿no?
3: Sí. En el campo internacional. Y cosa contraria, Iván Cepeda lo que intentó fue hacer reuniones con diferentes gremios para acercarlos a la campaña. Y conquistar de pronto. Exacto, conquistar de pronto los del centro. Se puede hablar con los líderes del centro para intentar atraer más votos.
0: Déjeme hablar con mi jefe de campaña. ¿Usted qué me hubiera aconsejado?
2: No sé, estoy pensando.
0: Ya perdí.
2: No, esa respuesta no, grave. Estoy pensando.
1: Estamos como... No,
0: lleva 15 días pensando.
2: Como, así como el candidato también es la primera vez que se presenta una campaña, no, por favor, no, entiéndame. No,
1: tranquilo, piense, nos dice el lunes. Cuando se acabe ya la...
2: ¿Ya la para qué? Nos dicen las legislativas.
0: Ricardo, hay que hacer lo que dicen los candidatos, tomar decisiones y sacar a las asesor rápido.
2: Sí, sí, sí, sí. Si luego he empezado la campaña y ya me va a sacar.
0: No importa, pero uno nos responde rápido. Voy a cambiarlo por Luis Manuel, que sí me escucha. De la mañana, 39 minutos. Estamos en ASB Noticias 6 AM, aquí en Colmundo Radio. Usted me dice Guajira. ¿Tiene todos los departamentos, Ricardo?
1: Sí, señor. Sí,
0: ok. Vamos a mirar Norte de Santander. ¿Me puede ayudar con Norte de Santander?
1: Pero, pues,
0: pero ¿sabe no, cómo claro lo hacemos? Sí. Con una cita con la democracia. Una cita con la democracia en Santander.
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1: Santanderes. En los Santanderes, más
0: especiales. Si quieres se lo digo como es, Ricardo.
1: Precisamente en el norte de Santander.
0: Diga, como decía... Oye, ¿qué es eso? ¿Qué se me metió ahí? ¿Quién me metió ahí? ¿Quién está ahí romántico?
1: Ay,
0: oh, no, Willy. ¿Qué pasó?
1: Es imposible.
0: Venga, ¿quién hablaría así? Hoy es el último día de los Santanderes.
1: Por la espada de Bolívar.
0: Bueno, dele, señor. Norte de Santander.
1: Norte de Santander. Bueno, el partido Defensores de la Patria tuvo el 70,61%. En 4.079 mesas escrutadas con 741.716 votantes.
0: El segundo. Oiga, le voy a decir una cosa. Esa sí es, como asesor, usted dice, bueno, voy a pelar 5 puntos allá, ¿no, Germán?
1: Sí, claro.
2: Hay que ponerse metas,
0: Es que le pegaron muy duro allá, 70%. Sí, sí. ¿Y en Santander del Sur?
1: Santander. Mesas escrutadas 5.690, votantes 1.210.680, sí. Y Defensores de la Patria del doctor Abelardo de la Espreya ganó con el 57,09%.
0: Ahí hay donde rasguñar.
1: Con 684.563 votos.
0: Ese dato lo vamos a tener mañana comparativo, Ricardo.
1: Señor, sí, señor.
0: ¿Cómo votaron en primera vuelta y cómo terminaron votando en segunda vuelta?
3: ¿Aumentaron o disminuyeron?
0: ¿Aumentaron o pelearon?
1: Sí.
0: Es que...
1: Aumentó o bajó, se quedó igual.
0: Andrés, ¿usted qué piensa que pasó en el Valle del Cauca? ¿Quién ganó en el Valle del Cauca?
2: ¿Quién ganó el Valle del Cauca? Pues obviamente fue el doctor Cepeda.
0: Miremos entonces los resultados, Ricardo.
2: Miremos el doctor, exacto.
1: Ganó, pero no fue muy abultada la...
0: A ver, ¿cómo fue ahí?
1: Mesas informadas, 11.087.
0: Sí.
1: Total de votantes, 2.133.237.
0: Sí.
1: Ganó el doctor Iván Cepeda con el Movimiento Político Pacto Histórico con el 53,17%.
0: Ahí es donde tiene que salir a pelear más votos, ¿no? Pues que usted perdió por 700.000, ¿no?
3: Y lo que pasó ayer con lo de alias Marlon puede ayudar para que ahí se...
0: Pero eso fue en el Cauca.
3: Pero igual, porque...
0: Cali, es el sector, ¿no?
3: Exacto. Cali ha estado muy en el tema del terrorismo.
0: Entonces, ¿usted qué piensa, Germán?
2: Duda eso debe favorecer el ambiente electoral.
0: Germán,
2: es decir, debe salir más gente, independiente de si uno por otro, debe salir más gente a votar.
0: Germán, dicen que hay un gran porcentaje, incluso he escuchado un número, Alejandro, que un 30% decide en el momento que pone el tarjetón para tachar.
3: Sí, ahí es cierto. ¿Y porque ahí? Usted va con una idea, sobre todo los que votan en blanco. Usted va, dice, yo voy a votar en blanco. Pero usted ve la cara de los candidatos y dice, bueno.
0: No, porque usted piensa que está en Bolivia. No. ¿Y entonces usted qué hace?
3: No, porque sobresale el candidato presidencial, no el vicepresidente. No.
0: Ah. Usted me dijo.
5: Andrés Muñoz.
2: Señor.
5: ¿Se sabe algo de la minga?
2: Estamos investigando ese tema, Germán.
1: Bueno. Andrés, hicimos el cálculo por municipios en el valle.
0: Momentico, Germán.
1: Por municipios
0: en el valle. ¿Usted qué le quiso decir a Andrés con lo de la minga?
5: Hay que estar atentos con la minga.
2: Hay que estar bueno. Exactamente, es un lenguaje que tenemos entre
1: el señor. 24 y 18, 34, 42, ¿no?
0: ¿Qué?
1: 24 y 18, 42.
0: Sí.
1: 42 fueron los municipios donde se votó en el Valle del Cauca.
0: Sí.
1: Sí. 24 fueron para el Pacto Histórico y 18 para Abelardo de las Prilla Defensores de la
0: Patria. Alguien dijo, yo tengo que salir como campaña a pelearme los votos. Porque aquí hay otra votación, no es la misma.
1: Sí.
0: Esto es otra votación, esto es otra cosa.
3: Esta es otra historia.
0: Otra historia. Y tenía que usted salir a mercar, ¿no? Como cuando usted sale a mercar. Todos los mercados no son iguales. No gastan lo mismo siempre. Entonces, está el otro. Pero mire que estos datos que nos están dando Ricardo los deberían tener en la campaña, ¿no?
1: Sí, claro.
0: Y cada campaña decir, voy a hacer esto, voy a ir allá, voy a ir en todo lado, ¿no? En fin. Germán, ¿usted qué me iba a decir de la minga? Es que como el señor de Cali me dice que es un lenguaje entre los dos, yo prefiero preguntarle a usted.
5: Ayer nos dijeron voceros del Consejo Nacional Electoral que era muy factible que llegara hoy la minga a Bogotá y ahí a Corferes. Solo digo eso porque
1: pero
5: solo
1: pregunto una cosa.
0: Yo hacía la misma pregunta, no sé si es la misma.
1: O en dónde votan o no van a votar.
0: O no van a votar, esa es la pregunta. Iba a hacer tal vez la misma pregunta y la segunda, porque si llegan a Bogotá tienen que haber viajado toda la noche, ¿no, Germán? Mínimo.
2: Sí. Claro, por lo menos,
5: sí,
2: obvio.
5: Sí.
0: No empecemos, Germán. No empecemos.
5: No, si no pasa nada, maravilloso. Pero si pasa algo, pues acuérdense.
0: ¿Sabe que yo noté tranquilo a Petro?
3: Desde hace un tiempo lo veo.
5: ¿Cuando dijo o resignado?
3: Sí. Resignado.
0: Yo creo que ya resignado, Germán.
5: ¿Será?
0: No, porque no, lo dijo hoy cuando dijo, yo ya entré, yo termino hoy.
3: Sí, ya está.
5: Y si quieren,
0: ahí empalme.
3: Si quieren.
0: Porque el que dijo que no quería empalme, que él iba a contratar una auditoría, no sé qué.
2: Exactamente, porque también pudo haber dicho, desde mañana empezaremos el empalme.
3: Sí. Pero también se sacó la espinita, ¿no? Porque los que decían que de pronto se iba a quedar ahí en el poder, que iba a pasar Venezuela 2.0.
0: Pasó factura.
3: Fue claro y dijo, no me voy a quedar ni un día más de lo que me corresponde.
0: Entonces, ahí le dejo, ¿no? Yo creo que eso me deja a mí tranquilo. Puede que no haya reconocido nunca la primera votación, pero no tiene por qué reconocerla desde el presidente. No se necesita el visto bueno del presidente para reconocer o no.
2: Él no es un actor en las elecciones.
0: Exactamente.
2: En ese momento.
0: Simplemente un servidor público, lo mismo que va
5: a haber. Pero si vieron que a propósito de indígenas y de mingas, hubo, creo que fue en el municipio de Silvia Cauca, que dijeron los que vinieron aquí hace poco, dijeron definitivamente, y ahí voy a buscar el video, dijeron definitivamente no vamos a apoyar al señor.
0: Se quedó en que fue el primer presidente de izquierda en Colombia.
3: Sí, primer
0: para gobierno, muchos dicen, ¿no?
3: Primer gobierno progresista.
0: Progresista y listo, se acabó. ¿Qué departamento? Vamos al departamento de Bolívar, ¿le parece?
1: Me parece.
0: Para que Luis Manuel nos atienda a esta hora de la mañana. Luis Manuel, ¿cómo fue en el departamento de Bolívar? Acuérdese que hay sitios en Bolívar, Alejandro, que hay gente que dura 18 horas en una para llegar.
3: Sí, es complicado el tema del transporte.
1: 18 horas en Chalupa, Andrés.
0: Sí.
3: La movilización.
1: Pero mire,
5: ya que dijo Chalupa, me hizo acordar el comandante de las fuerzas militares, el general Hugo Alejandro, dijo que había inconvenientes para la llegada del material en un municipio que se llama San Jacinto del Cauca, en el departamento de Bolívar.
0: Imagínese, ¿cómo será eso, Germán?
5: Sí.
0: ¿San Jacinto de qué? ¿Del Cauca?
5: Del Cauca. Entonces yo busqué
0: Bolívar. ¿Se va para el Cauca o no?
5: Para el Cauca.
0: No, es en Bolívar.
5: Sí, señor.
0: Bueno, Ricardo, ¿cómo fue entonces en el departamento de Bolívar?
1: Señor, sí, señor. 47.100 mesas. 47 mesas escrutadas. De Bolívar, sí, me pareció poco. 7.251 votantes en el departamento de Bolívar, donde ganó Abelardo de las Prieda con 47.11%, Andrés.
0: ¿47?
1: 47.11%.
0: Debería ganar por ser Caribe, ¿no?
1: Claro.
0: Él es Caribe, ¿no?
1: debería ganar más holgado, dice usted.
0: Sí, pero igual todos tendrán que ir a pelear el voto a voto, ¿no? Vamos a ver qué nos dice esta tarde las elecciones en el final, ¿no?
5: El presidente del Consejo Nacional Electoral dijo ayer en Corferias que después de 40 minutos de cerrada las elecciones van a empezar a tener datos.
0: ¿Escrutinio?
5: Eso dijo el señor.
0: ¿Sabe cuánto se puede demorar este escrutinio?
5: Cristian Quirós.
0: ¿Sabe cuándo puede demorar este escrutinio?
1: ¿En total o para que ya haya tendencia?
0: No, es que el voto rápido o lo que nos van a informar, ese preconteo, va a ser tarde 5:30.
3: Sí, por ahí 1:30.
0: Sí, ahí está. El escrutinio, que es la revisión de los jueces, ¿sabe cuánto se puede demorar? Máximo el martes está listo.
5: Mucho mejor.
1: El presidente Gustavo Petro dijo que acatará los resultados
0: siempre y cuando
1: de los jueces,
0: o sea, el escrutinio
1: y testigos.
2: Lo que me dijo en primera vuelta, solo que lo estaba diciendo era para las dos, para primera y segunda vuelta.
0: Bueno, es que también es cierto, hay cosas que tienen que mirar. Todavía tengo a John Frey por ahí, está John Frey.
3: Bueno, se nos perdió
0: John Frey.
2: Ahí está.
0: John Frey, ¿por qué se perdió? Perdió John Frey.
5: No me haga eso.
0: Lo cogimos mirando el TikTok, Ricardo.
6: Me cogieron viendo el video del gobernador de Antioquia.
1: Estaba en el momento de la arepa.
6: No.
5: Es que ya John Freddy tiene el gobernador, tiene las declaraciones.
0: A ver, John Freddy, presente al gobernador, por favor. John Freddy, usted en Medellín. Voy con la cita con la democracia, tranquilo. Voy con la cita con la democracia, segunda vuelta presidencial. Estamos hablando de Medellín y Antioquia. Y ese oriente antioqueño y todo el departamento de Antioquia que cubre nuestra emisora Colmundo Radio. Voy a Medellín. Cita con la democracia, segunda vuelta presidencial.
4: Cita con la democracia, segunda vuelta presidencial, Medellín y Antioquia.
6: No, pero ustedes me cogen fuera de base, como los periodistas cuando los cogen así en vivo. Estaba mirando precisamente el video del gobernador y ahorita que yo quería opinar, me tenían bloqueado mi derecho a...
0: Perdón.
1: Me han silenciado.
0: Perdóneme. Sí. Quiero escuchar su escrutinio antes de que me levante. Dígame.
6: Bueno, antes de presentar al gobernador de Antioquia, les vamos a decir que el señor.
0: No, tranquilo, dele, porque sí.
6: Porque pues, de pronto me pasa lo del señor Madero que no. Yo sí escucho,
0: Andrés. Es la manera de hacer la radio. Estamos en un día serio para el país, pero algo de humor debemos. Si no nos reímos, nosotros, ¿quién? A ver, John Freddy.
6: Bueno, antes de escuchar al gobernador de Antioquia, Andrés Julián, vamos a contarles que él va a ejercer el derecho al voto en la institución educativa técnico-industrial del municipio de Río Negro. Esto será entre las 10 de la mañana y las 10:30 más o menos. Ya viendo por aquí noticias regionales, vimos que ya votó el candidato Abelardo de la Estrella en Barranquilla hace pocos minutos y le preguntaron que qué venía para Antioquia y Medellín propiamente, un periodista precisamente de Telemedellín, si no estoy mal, y pues dijo que iba a trabajar mancomunadamente con los gobernadores y los alcaldes y que venía mucho progreso para la ciudad de Medellín. Esperemos que eso pase, sea el que gane los candidatos, obviamente que no se olviden de las regiones. Bueno, ahora sí vamos a escuchar si lo tenemos ahí, señor, en el máster. Willy está con nosotros, ¿cierto? Las declaraciones de lo que dice el gobernador de Antioquia, el gobernador Andrés Julián Rendón.
7: Sacrificio de los servidores de la registraduría, de más de 15.000 soldados y policías que están en cerca de 1.300 puestos de votación a lo largo y ancho del territorio antioqueño, es votando masivamente para garantizar no solo este proceso electoral, para definir quién habrá de ocupar la Casa Nariño por los próximos 4 años, sino para seguir preservando los valores democráticos de la libertad, el libre albedrío, la libre determinación sobre nuestro futuro y el futuro de Colombia.
8: Gobernador, ¿qué mensaje a los soldados del día de hoy y a los policías?
7: A los soldados, nuestra gratitud y reconocimiento perenne. a los soldados y policías de Colombia que hacen un trabajo de tanto sacrificio, de tanto valor para nuestras instituciones y democracia, les digo lo siguiente. Uno de ustedes me enseñó alguna vez que lo que más mueve a un soldado es el honor. Hoy el honor de ustedes se exalta a la máxima expresión simplemente cumpliendo la Constitución y haciendo respetar las leyes de la República.
9: Sí, gobernador, novedades de las elecciones. El norte de Antioquia ha tenido una vigilancia especial, municipios como Campamento. Se habló en Nechí de posiblemente la pérdida de una embarcación con material electoral. ¿Qué reportes hay?
7: Bueno, lo de la embarcación se repuso rápidamente y precisamente en la jornada, en la semana que terminó, estuvimos visitando varios municipios del norte de Antioquia, manifestándole a los antioqueños que la disposición de la fuerza pública por estar en todos y cada uno de los puestos, por asegurar operaciones no solo antes sino posterior al proceso electoral, tiene que darles a ellos la tranquilidad para ejercer secretamente ese derecho al voto y de esa manera garantizar nuestra estabilidad democrática. Estos paisanos obviamente han sufrido intimidación, constreñimiento por parte de criminales, criminales que fungen de valientes con un fusil al hombro, pero precisamente la mejor forma de derrotarlos es votando masiva y copiosamente y honrando también ese sacrificio de servidores de la fiscalía, de soldados y policías.
10: Bueno, cabe recordar, señores, que por ejemplo este tema del constreñimiento electoral, de lo que se ha vivido precisamente con las amenazas en diferentes poblaciones en riesgo extremo, como se destacan Amalfi, Anorí, Briceño, Caucasia, El Bagre, Ituango, Remedio, San Andrés de Cuerquia, Segovia, Tarazá, Toledo, Valdivia y Zaragoza, que son precisamente las zonas, por así decirlo, rojas, que se tienen precisamente en conflicto y que más preocupan a las autoridades. También fue lo que destacó el gobernador de Antioquia, no solamente en esta locución, sino en días pasados de cara a esta segunda vuelta presidencial.
0: 8 de la mañana, 55 minutos. Gracias, John Freddy, por su atención.
10: Con todo el gusto.
1: Muchas gracias por su poder de síntesis.
0: Oiga, pero usted está insoportable hoy, ¿no?
1: No.
0: ¿No?
1: Normal.
0: Normal, insoportable. Normal, sí. Normalmente sí, insoportable. Normal. Germán, tenemos a la gobernadora del Tolima también.
5: Sí, señor. La señora, la doctora Adriana Magali Matiz, también instaló e hizo un pronunciamiento. Recién empezaron las elecciones allá en Ibagué, en la capital del departamento del Tolima. Adriana Magali Matiz.
11: Llegó el día en que Colombia decide. Y en este acto sencillo de marcar
5: dile, por favor, Andrés,
11: cabe todo lo que somos y cabe todo lo que soñamos. Yo quiero en primera instancia agradecer de corazón a la Registraduría Nacional del Estado Civil, a la Fuerza Pública, a los jurados de votación, a los testigos electorales, a la MOE y a todos los servidores públicos que han trabajado sin descanso para que este día sea posible. Su labor es silenciosa, pero es una labor inmensa la que han realizado y la que realizarán el día de hoy. Hoy, al instalar esta jornada electoral, les hablo con la serenidad que amerita el momento, pero también con la firmeza que demanda nuestra democracia. La jornada de hoy no puede tomarse como un simple ejercicio participativo más o un escenario de izquierdas contra derechas, de ricos contra pobres, de bandidos y terroristas contra decentes o de supuestos buenos contra supuestos malos. Lo que hoy realmente haremos al ir a depositar el voto es refrendar nuestro compromiso ciudadano ejerciendo el derecho democrático de votar y de elegir, de seguir dando vida a nuestra democracia y también de ratificar que la institucionalidad se respeta.
0: 8 de la mañana, 58 minutos. ¿A qué hora cerraron las fronteras?
1: Sobre todo la frontera con Venezuela.
0: Esa es la, es la masa, son 1200 kilómetros,
5: ¿no? Es que hubo un cambio, no supe a qué hubo un cambio, pero sí lo informó profusamente, creo que fue Migración Colombia,
1: Ricardo. Sí, señores. En un tuit emitido por la Migración Colombia, dice, informamos a la ciudadanía que el gobierno nacional modificó el decreto de cierre de fronteras como autoridad migratoria. Con la publicación de este decreto procedemos con el cierre inmediato de todos los pasos fronterizos terrestres y fluviales, y luego hacia las 9:23 de la mañana volvió a publicar. A esta hora se hace efectivo el cierre de pasos fronterizos terrestres oficiales de la frontera colombo-venezolana en norte de Santander. Sin embargo, la noticia siguió adelantándose, Andrés, y podemos decirles que Migración Colombia confirmó el sábado que adelantó el cierre de la frontera con Venezuela, pautado inicialmente a las 7 de la noche del 20 de junio, según debido a la segunda vuelta electoral que se llevará a cabo el domingo. Entonces, estaba pautado para las 7 de la noche y se adelantó para horas de la mañana, hacia las 9:23 de la mañana del 20 de junio, es decir, del día de ayer, se empezó el cierre de la frontera.
0: ¿Cuántas personas pueden tener esa doble nacionalidad? Ese es una cantidad, ese es un dato, es una posibilidad bastante importante. ¿Me va a decir algo? Déjeme darle este dato, Germán.
5: Señor.
0: Andrés, Luis Manuel. 140,000 testigos escribió el pacto histórico.
5: Sí, señor.
3: Bastantes.
5: Sí, señor.
0: El señor de la patria, 140,000.
5: El Consejo Nacional Electoral mandó el consolidado de todos los partidos.
0: Sí, antes. Y los defensores de la patria, 128,000.
5: Vea que no.
0: O sea, 12,000 más.
5: 12,000. 12,000 más el pacto histórico.
0: El pacto histórico.
1: ¿A esos testigos les pagan?
0: Yo no, ellos sí.
5: Sí.
0: Cada partido le debe pagar por lo menos. Usted se imagina a Andrés Muñoz y yo siendo testigos electorales. Imagínese. Y que nos den para el almuerzo civilis.
5: Uy, no, se desmaya uno.
0: No, claro.
2: No, claro.
0: Y nosotros que comemos poquito, ¿no, Andrés?
2: Y por allá en Corferia, ¿se imagina?
1: Ayúdame ahí a multiplicar 120,000 por un tamal.
2: Sí. ¿Tamal bien barato? ¿Qué? ¿7,000 pesos tamal?
0: Hace 10 minutos.
5: Póngale promedio 7,000.
0: Hace 10 minutos.
1: Porque si tiene arroz es más caro.
0: Hace 10 minutos votó Belardo de la Espreya.
1: Ok.
0: En el colegio, ya le digo el nombre, el colegio La Enseñanza, del norte de Barranquilla, para ejercer su derecho al voto. Y me imagino yo, o creo yo, ¿o ustedes qué piensan? ¿Se queda en Barranquilla o viene a Bogotá a esperar los datos?
3: No, se queda en Barranquilla, creería.
5: ¿Viene a Bogotá?
3: ¿Viene a Bogotá?
0: Tiene que venir a Bogotá. Bogotá es el epicentro hoy, diría yo. Usted me hace el favor, noticia, sí, por...
3: Yo tengo noticia porque ayer llegó sobre las 5 de la tarde aproximadamente el congresista norteamericano Bernie Moreno, que pues dejó ya un mensaje, dice que mañana pues la decisión de por quien usted quiera votar, es decir, el día de hoy, porque esa comunicación fue el día de ayer, pues es totalmente libre, pero dice que el futuro de Colombia reside, como lo ha hecho durante décadas, en sus propias manos. Dice, ustedes son una nación soberana. Y destaca unos puntos, digamos, especiales o importantes para el tema de ejercer el derecho al voto y escoger al nuevo gobernante de Colombia. Dice que se debe priorizar el tema de la seguridad, del respeto a las instituciones y sobre todo la democracia. Y recordemos que hoy en Estados Unidos es el Día del Padre, digamos que no es como en Colombia, que es el segundo domingo del mes de junio. En Estados Unidos es el tercer domingo. Y por eso aprovechó el día de hoy para visitar la tumba de su padre, que está en la ciudad de Bogotá. Dice que pues le dejó muchas enseñanzas y que fue la primera persona que le demostró ese camino para cumplir el sueño americano, teniendo en cuenta pues que él es de ascendencia colombiana, pero ya desde hace mucho tiempo residido en los Estados Unidos.
0: Bernie, en Colombia era Bernardo.
3: Es la verdad.
0: Yo no estoy diciendo
3: Naldo.
0: ¿Cómo le dirían? Nosotros nos dicen es Andrew, ¿no?
1: Sí.
0: ¿A usted Richard?
2: Es en inglés.
0: Richard. Ah, German, ¿cómo le llamamos en inglés?
1: German. The man.
2: German.
0: ¿A Luis Manuel?
1: Lucho.
0: No, en inglés, hombre.
1: Luchis.
0: Y yo, Freddy.
10: No, pero con ese inglés de Ricardo.
1: A John Frey es más fácil porque le dicen John.
10: Exacto, Sean. Y el mío es el Sean americano, es J-O-H-N, modestia aparte, ¿no?
1: Ah, ya. Ah,
5: ¿y el otro de dónde es?
10: No, es que si es más colombiano que...
2: ¿El J-H-O o el J-O-H-N?
1: El J-H-O es colombiano.
5: No he podido entender eso.
1: El J-O-H es...
10: No. Es que hay un John que siempre se escribe con H intermedia. Y el mío es el americano, el J, el Sean Rambo, el Sean, sí. Como dice Ricardo. A ver,
2: yo tenía entendido que era al revés.
0: Venga, no,
10: dejemos así mejor.
0: Pero usted es Alejandro, ¿cómo es su primer nombre?
3: Brian.
0: ¿Ese Brian de dónde es?
5: Es de los Brian.
0: No, Brian es de los, es un nombre americano. Venga.
10: Saludos para todos los Bryans.
0: Hola, Luis Manuel. Manuel en inglés, ¿cómo sería?
12: No, Luis Manuel. Nosotros acá, para lo del inglés, es Lewis. Lewis es el nombre de Luis. Entonces, Lewis Manolo es Luis Manuel.
0: Okay. ¿Y Manis de dónde es? ¿Manis de dónde es? ¿Ah?
12: El nombre de Manix es natural de aquí de la ciudad de Cartagena.
1: Pero pero en inglés Manix sería como Handix o algo así.
0: No, señor, no sé.
10: Pensé que era un apodo de pronto.
0: No, señor, es Manix, no, es un apellido.
12: Manix también dice que puede ser por lo de un detective privado de
0: Manix, claro.
12: A nivel mundial, y entonces por eso le pusieron el nombre de Manix.
0: Claro, esa serie Manix. Claro, ahí mostró la edad. Ahí mostramos la edad.
1: No me llegó.
0: Hasta ahí llegó. Busque la serie. ¿Cómo era de su serie? ¿No era una serie policía que tal vez Manix?
1: No sé cuándo fue, pero estoy seguro que en esa época el control del televisor era un zapato.
0: No, era un Chinomatic.
12: Ese mismo, esa misma. Claro. Esa Chinomatic.
0: Vaya, cambie usted.
12: Una serie policíaca y sí. Entonces de allí viene la derivación de Manis. No, pero Manis no es tan viejo. Póngale usted unos 50 y tantos.
10: Menos mal no le pusieron Dick Tracy.
0: Porque yo tenía todavía el reloj, ¿se acuerda? El reloj para hablar.
2: Sí. Menos mal no le pusieron Kojak.
1: Andrés, un dato importante.
0: Venga, ¿quiere escuchar?
1: Señor.
0: Solo 8 segundos, mire. Esa es la pista de Manix.
2: Claro, claro.
0: Bueno,
1: no, hasta ya no llegué.
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1: Sí.
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10: Sí, porque no, Andrés... 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
1: 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De acuerdo con John Freddy. 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
0: ¿Pero por qué le pegan al Indy y no a la flecha, hermano?
1: Andrés...
0: ¿Qué estoy haciendo?
1: Siga con los descuentos diciéndole que el dólar no ha sufrido un alza... por las elecciones, usted puede decir, no, es que hay elecciones, entonces va a subir, no, desde el jueves se mantiene estable en 3,433 pesos.
0: Está bien, ¿no?
1: Está estable, sí, señor. A ver, las promociones.
0: Touch,
1: ah, ok.
0: Touch.
1: Los areticos, una...
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0: No, ese ya lo compré, ya me clavaron. 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
10: Las esa marca no eran unas galletas, ¿no?
0: No, es no, Touch.
5: No. ¿Cómo? Esa es otra cosa, hombre.
0: ¿Qué
5: ¿Cómo? Estoy buscando aquí noticias y me perdí el chiste.
1: Sí, sí, sí, sí, que estamos hablando.
2: Cualquier cosa, Germán, que hay en YouTube.
1: Que estamos hablando del aretico en forma de osito y que descubrimos que John Freddy se pone una galleta en el oído.
2: ¿Cuál, la de chocolate?
0: Con los tres punticos. Bueno, otra. Ricardo.
1: Señor, sí,
0: señor. Adidas.
1: Ok, me interesa.
0: Nike.
1: Ok.
0: Americanino y Chevignon manejan descuentos a partir del 30%.
5: Eso son
0: en referencias seleccionadas.
5: Esos sí son descuentos.
1: Claro que es que a mí cuando me dicen referencias seleccionadas es como que lo que no se vende.
0: ¿Sabe dónde nace la campaña?
5: Si quieren desenhuesar, dejen material, dejen inventario que tienen.
10: Puro saldo.
0: No, hermano.
1: Pero en la línea.
0: Nunca me han saboteado tanto una noticia, de verdad. ¿Sabe dónde empezó esa campaña, Jonfre? En Proantioquia, junto con Fenalco Antioquia, y más de un centenar de marcas nacionales refuerzan la estrategia.
10: Allí, por ejemplo, las marcas que la tuvimos también en la primera vuelta.
0: Sí, ¿sabe cómo llama la campaña? Vale votar.
1: Ah, ok.
5: Qué bien.
0: Vale votar. Reducir la abstención. ¿Cuál es el objetivo de ellos? Reducir la abstención.
5: Claro.
0: Y transformar el deber cívico en una oportunidad para el ahorro doméstico y una experiencia de consumo. Ahí está.
1: Yo me sí gusta, ¿sabe?
0: Está bonito. Pero lo deberían hacer con anterioridad, no el mismo día. Si ellos empiezan una campaña, todos ellos, Proantioquia y en fin, todas las marcas dicen, oiga, el 31 les vamos a tener, mejor dicho, la mejor oportunidad. ¿A cómo estamos hoy? A 21. El 21 te vamos a tener, ahí no es la mejor, Alejandro. Entonces se prepara y dice, voy a votar temprano y voy a comprar.
3: Vea, esa aplica la frase, el que madruga Dios le ayuda. Haga las cosas temprano y se puede organizar.
1: Nos están escuchando porque nuestro amigo de Cabify me acaban de enviar un código.
5: Ah, un cupón.
1: Sí, señor.
0: ¿Qué le dijeron?
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0: ¿Usted quiere gratis o qué?
1: Uber nos iba a llevar hasta.
5: Eso es ganarse el cliente, gratis.
1: Sí.
0: Mire, Germán, lo que pasa en San Rafael en este momento.
5: ¿En el barrio San Rafael?
0: No. Centro Comercial San Rafael.
5: Ah, San Rafael.
0: En la colina. Absurda la cantidad de gente.
5: ¿Sí? Qué bueno. Y qué bueno que hayan en la mañana. Qué Andrés, bueno. Mire.
0: Absurda
5: y compañeros.
3: La todo el mundo sabe que tiene que ir temprano, absurda, por muchos compromisos, no solamente laborales, sino climáticos, ya lo hemos dicho. En la tarde parece que va a llover en diferentes regiones. Y aparte de eso, en la tarde también hay buena programación del Mundial. Entonces la gente madruga a votar temprano.
5: Les cuento una cosa. El comandante de las fuerzas militares, que junto con el ministro de Defensa y el director de la policía instalaron el PMU en la sala estratégica de la Policía Nacional, informó que el cuerpo de este individuo abatido fue retirado por sus propios compañeros, Andrés, es decir, por integrantes del grupo armado.
0: Muchas veces suele pasar entonces, eso, ¿no? Para dejar la incógnita.
5: Entonces eso está generando suspicacias. Usted me entiende, ¿no, don Andrés Muñoz?
0: Sí.
5: Los oyentes entienden. Exactamente. El hecho de que no aparezca el cuerpo o de que oficialmente no llegue a ninguna oficina de medicina legal en el país, digamos en Popayán o en otra ciudad más grande del departamento del Cauca, genera suspicacias. Pero, insistimos, es lo que dijo el comandante de las fuerzas militares, el general Hugo Alejandro López. No estamos exentos de lo que suceda más adelante. Justamente por esa declaración que genera cierta controversia por un lado, pero pues en otros sectores de la opinión, Andrés, genera credibilidad, pero por otro lado no.
0: Germán, suele pasar eso, ¿no?
5: Sí, señor, claro.
0: ¿Para qué? Para sembrar la duda, claro, para decir si es verdad. Es que mire,
5: porque no le dan la oportunidad a la institucionalidad que muestre eso como un trofeo.
0: Andrés. No, y hay una cosa, Germán. ¿Usted recuerda que un presidente salió a decir, hemos dado de baja?
5: Sí, señor. Hemos entregado recompensas.
0: ¿Se acuerda, Alejandro, de eso?
5: Claro.
0: Ese presidente dijo, hoy hemos dado, así dijo. Y salió el ministro de Defensa al lado y los mandos militares. ¿Se acuerda, Andrés?
2: Sí, señor. El ministro de Defensa, que después fue precandidato presidencial, salió también ahí al ladito diciendo eso. Es que precisamente por eso se
0: mañana a esta hora, Andrés, estaremos diciendo quién ganó, quién perdió.
2: Correcto.
0: ¿Quién suena? Uy, mañana voy a nombrar ministros a la lata, Andrés Germán.
5: O sea, todo lo que... Va a nombrar todo, ministro. Todo, entonces, hoy a las... Cuando terminemos nuestra transmisión, renuncio para que me nombre.
6: ¿Qué ministro? No había despedido al señor Muñoz de la campaña, como lo hicieron con el técnico de Túnez, ¿no?
0: Sí, igualito, yo, hombre, igualito. No hay más que
2: hablar. Mío. ¿Me hace el favor, lista de puestos?
0: Gabinetología mañana, ¿le parece?
5: De una vez, señor. Exactamente. Oye, Andrés, no alcanzamos a escuchar cuando el presidente Gustavo Petro dijo que solo obedecerá a los jueces cuando entreguen el escrutinio.
3: Sí, el escrutinio. Sí. Él no sabe en el preconteo, no le confía.
5: Esa declaración no ha sentado bien, especialmente entre el procurador y entre la defensora del pueblo.
0: Pero ¿sabe qué es lo mismo que dijo la vez pasada?
5: Sí, exactamente lo mismo. Pero decirlo ya en una instancia tan definitiva genera también incomodidad, digámoslo de una forma más. Pero esta vez tendrá, Andrés.
0: Pero, señor presidente, ¿qué me quiere decir?
2: Pero, Andrés, es que precisamente, aunque es cierto que no es un actor en este proceso electoral, él es el presidente de la República y se tiene que pronunciar tarde o temprano.
12: Muchas gracias.
0: Señor presidente, ¿está contento con sus 4 años de...?
12: Gracias, mi estimado Andrés Muñoz. Y mi estimado Andrés Ruiz.
5: ¿Por qué es tan escéptico, señor? Me sacó el llavero, no me mencionó, pero bueno.
12: Oye, será bueno, mi estimado Germán, es que usted se me hace por un lado que no lo puedo ver, entonces no, es que pena y me disculpa. Pero sí, solamente quiero decir a los jueces, muy bien dicho, en esta contienda electoral de este 2026, ¿tienen alguna pregunta?
0: No, no, señor, deje así. No nos quiso dar entrevista durante todo el tiempo y ahora sí no la quiere venir a dar. No, señor, gracias, deje así. Muy amable, señor presidente. Déjese. Ay, danos contentillo el día de las elecciones. No. ¿Qué noticia tiene, Alejandro?
3: Pues las primeras declaraciones o los primeros testimonios.
0: Vamos entonces con las primeras declaraciones.
3: Porque ya en la ciudad de Bogotá ejerció su derecho al voto la fórmula vicepresidencial del doctor Abelardo de la Asprilla, José Manuel Restrepo, y por supuesto lo estaba esperando a las afueras la prensa. Envió un mensaje a los colombianos para que vayan y ejerza su derecho al voto.
0: ¿En algún momento dijo vote por mí, vote por la...?
3: No directamente. Y otra fue la declaración del presidente Gustavo Petro, de tantas de las que dijo, que no aspira ya a lanzarse a ninguna otra elección. Por el contrario, no se quiere volver...
0: Así ¿sabe lo dijo, por qué dijo
3: un viejo canzón. Dijo, no me quiero volver un viejo canzón.
0: ¿A quién le echó el vainazo?
3: No sé.
0: Venga, le preguntó el John Frey, ¿para quién fue ese vainazo?
12: Pues la verdad no sé tampoco.
0: Para Álvaro Uribe.
3: Pues claro, oh, para seguramente.
0: Ese sí, vainazo fue para Álvaro Uribe. No le quepa la menor duda. ¿Sí? No le quepa la menor duda. Dígame.
5: Andrés, pero hay algo que me quedó sonando y lo comentamos aquí. Antes de estar el señor presidente de la República en Cali, en otra ciudad en donde estuvo, volvió a insistir que después del 7 de agosto estaba listo para asumir de manera personal lo de la constituyente.
0: será que ya no va a ser, va a seguir con ese Cirilí?
5: No sé, pero eso sí lo dijo y no fue en Cali.
0: Que todo depende del resultado, Germán.
5: Sí.
0: Porque
5: sí.
0: Estaban diciendo que se iba para ser el gobernador del Atlántico.
5: Ah, no sabía.
0: Es que hizo una fórmula B, se llama gobernador del Atlántico el señor Gustavo Petro y el alcalde de Barranquilla Benedetti.
5: Eso es lo que se
0: cuece en ese momento.
5: Es para destronar a lo que llaman la derecha. El señor es
0: eso es lo que dice.
3: Sí, señor. Bueno, ya acá me dicen que tenemos las declaraciones del doctor José Manuel Restrepo, entonces para que escuchemos acá en la ciudad de Bogotá ejerciendo su derecho al voto.
13: A votar masivamente. Y quiero invitar a todos los colombianos a que aprovechemos el tiempo en el día de hoy y lleguemos muy temprano, lo más temprano posible, a las urnas, a que participemos no solamente en el derecho que tenemos como ciudadano de votar, sino en el deber que tenemos como ciudadano de participar en este proceso electoral. Este es un momento histórico para el país. Y es un momento histórico para el país porque estamos decidiendo entre si queremos destruir la democracia, si queremos destruir los pesos y contrapesos de la democracia, si queremos atacar la institucionalidad, poner en entredicho al sector empresarial y al sector privado y a la dinámica privada de país, romper con las libertades, o si queremos construir con esperanza, si queremos construir futuro, optimismo para esta nación, si queremos respetar esos pesos y contrapesos y esa democracia misma, volver a reivindicar el valor de la dinámica empresarial en el futuro de nuestro país. Esa es la apuesta por la cual estamos votando en el día de hoy.
5: Pues está muy claro, Andrés, el mensaje del señor candidato.
0: Así como hablamos del señor candidato a la vicepresidencia por parte de la fórmula de Abelardo Rasprilla, voy a contarle lo que dice la vicepresidenta hoy de Colombia.
5: ¿Qué dice la señora Francia? Dice,
0: la democracia se fortalece con la participación de todos. Invito a los colombianos y las colombianas a acudir a las urnas y ejercer su derecho al voto con libertad y esperanza. Cada voto cuenta y cada voz es importante para construir la Colombia que soñamos.
5: Bueno.
0: Está como tranquilo, ¿no?
3: Sí. Muy...
0: ¿Sabe cómo me veo yo?
3: ¿Cómo?
0: ¿O qué veo yo lo que está pasando ahí? Como el técnico de Túnez.
3: ¿Pero cuál de los dos?
0: No, el nuevo. El que se fue. Cuando está parado en la raya le meten el sexto.
5: ¿Ya usted, echaron uno?
0: Ya echaron uno en pleno mundial. Entonces usted como es el técnico de Túnez, ¿no, Andrés? Parado en la raya le meten el sexto y dice, para mí que me van a echar.
5: Y van a ver y sí.
0: Sí, sí. Y entonces, y le llega el sexto y dijo, ahora sí me echaron. ¿Ya qué puede hacer ahí?
5: No,
0: sí, ya se acabó el partido.
5: Ya el dolor.
0: Ya el dolor. Yo no sé, yo veo, bueno, a no ser que haya esa votación que la vamos a hacer desde las 3 de la tarde, comenzamos nuestro servicio. Desde las 3 de la tarde vamos a empezar y seguramente a usted, amigo oyente, que le gustó el trabajo de la vez pasada, le va a gustar el de hoy porque vamos a ser rápidos y tal. Y, en fin, yo creo que yo lo que veo es que el presidente tomó conciencia de que él se va el 7. Y la segunda toma de conciencia es que su legado, él tal vez lo ve lejano hoy cuando dice esas palabras. Y listo.
3: Sí.
0: De hecho, y mañana tenemos que salir a trabajar todos y hay que seguir
5: nosotros seguimos empujando este proyecto con el uno, con el otro,
3: si le parece, para escuchar qué va a pasar en el futuro o en la carrera política del presidente Gustavo Petro, pues ya tenemos las declaraciones de él para escuchar.
0: Por favor,
5: claro,
0: por
5: escuchemos
14: favor. Para destruirnos a mí también. Ojalá pueda vivir un poco más para ver esta Colombia desarrollarse más libre y justa, para destruir las formas de pensar que yo represento como presidente y como luchador político, que sigo y seguiré siendo con mi opinión. No creo que vuelva a ser en ninguna elección. Esta es la última que protagonizo aquí ya como jefe de Estado. Espero que sea decisiva. No seré un viejo cansón ahí molestando a los colombianos y colombianas que ya merecen una nueva época, ojalá democrática y libre y justa, como hemos pensado y hemos defendido hasta con nuestra propia vida y nuestros hechos, que nunca se han separado de lo que hemos pensado y dicho. Pensar, decir y hacer es la coherencia de un ser humano.
0: ¿Qué es lo que más le duele a uno cuando pierde el poder, Germán?
5: Los privilegios, creería yo.
0: Los privilegios. Eso de salir uno del centro de Bogotá y estar en el aeropuerto en 10 minutos es una maravilla.
5: No, eso es único.
3: Sí, eso sí es verdad.
5: Eso es único. O que llegue, se baje el aeropuerto en Catán y ahí mismo en Catán lo dejen en las terrazas del Capitolio o de Catán.
0: Por eso le digo.
5: Eso es un privilegio, claro.
0: La misma Francia Márquez sin tener su helicóptero.
5: Sí, señor.
0: No, es que eso es lo que es que... ¿Qué es lo que usted extrañaría de un poder, Andrés Muñoz?
2: Los viajes.
0: Sí, usted, los viajes. John Freddy.
15: Es que ahí cabe todos los privilegios, Andrés, o sea, viajar, tener de pronto acceso VIP o no tener que hacer alguna fila como para entrar a algún lugar, eso es lo que se pierde.
0: Luis Manuel, ¿usted qué extrañaría del poder?
12: Bueno, vamos a estar atentos porque Acá nos están confirmando que hay bastante afluencia de público en los diferentes puestos de votación de la ciudad de Cartagena. Inclusive nuestro operador Luis Arnedo ya nos está reportando que fue a votar, encontró bastante público y que de una u otra forma está ágil la labor electoral en la ciudad de Cartagena. Entonces también nos dice Manis acá que estando en el poder, ¿qué podemos hacer? Pues vamos a ver qué podemos extrañarle al señor presidente de la República en estos momentos. Vamos a, más adelante yo creo que puedo tener para ustedes. Así pues que vamos a seguir entregándoles informaciones a nuestros oyentes.
0: Bueno, mañana 23 minutos. ¿Sabe qué extrañaría yo? El buen celular que tiene. Ese celular debe ser una marca. Bueno, no, Pro, sea, no sé qué.
2: La Premium de X para poder escribir.
0: Y escribir.
2: Todo lo que quiere.
0: ¿Sabe qué debería? Él debería, por ejemplo, extrañar esas noches frías en el Palacio de Nariño para escribir a las 3 de la mañana.
2: O en Cartagena, en la casa de presidentes en Cartagena. Rico.
3: Bueno. También otra cosa que se podría extrañar, Germán, es la toma de decisiones, ¿no?
5: Claro.
3: En estos 4 años, siempre en determinados momentos, tal vez de crisis o importantes del actual gobierno, dijo, bueno, yo soy el máximo jefe o el máximo mandatario, las cosas se deben hacer así y así y de esta manera. Creo que para él, por su ego y demás, puede ser también la toma de decisiones, el poder que tiene a la hora de tomar decisiones.
0: Sí. ¿Pero sí tomó decisiones?
3: Sí, que las haya hecho bien o mal, pues...
0: Eso es otra cosa. Historia, pero que tomó las decisiones, tomó decisiones. Se acabó el periodo, ¿no?
5: Se acabó el periodo.
0: Así como el tiempo, como el, la canción, ¿no, Andrés? Nada es eterno en el mundo.
5: Pero mire que si llegara a perder el señor el pacto histórico, en alguna medida, no sé qué tanto, más adelante, incluso mañana mismo o esta tarde, se le va a culpar, no sé en qué medida, de haber perdido la oportunidad de darle continuidad a la llegada de la izquierda a la presidencia de la República.
0: Y yo le digo, él sí tiene culpa.
5: Sí, señor.
0: Él sí tiene responsabilidad.
5: Indudablemente.
0: Bueno, culpa no. No voy a ser juez para hacer.
5: Responsabilidad.
0: Responsabilidad en el tema. Él se lo ha hecho de la constituyente. El no aceptar. No importa que no. Es decir, no falta el visto bueno de él para que funcione el tema. Eso es lo de menos. Lo que yo estoy diciendo es, como primera autoridad en Colombia, reconozca el visto.
5: Sí.
0: Pero también, ¿sabe qué le faltó, Germán? En esa, yo no sé qué pase a las 5 de la tarde, pero también el candidato debió mostrar diferencias, mostrar aperturas.
5: Sí, señor. Sí, señor. De autonomía, Andrés.
0: Mire, algo que sí dejó la campaña de las periodistas es que él se abrió del Centro Democrático.
5: Sí, sí. En ese sentido.
0: Él se abrió.
5: En ese sentido, eso quedó claro.
0: Sí, él se abrió.
5: Y también se comprobó con la estrepitosa caída de Paloma Valencia, en la que. Mucho, yo tengo que decirle, Andrés, con toda sinceridad, que totalmente equivocado en eso. Yo no pensé una caída tan estrepitosa de la señora Valencia.
0: Bueno, es que fue muy fuerte. Es que dicen que incluso el 1.600.000 que ella sacó eran de Oviedo, porque todos se fueron para. Sí. Esa es la otra, ¿no? Todo eso era análisis ya mañana. Un trino de Gustavo Bolívar, ¿le parece, Germán?
5: ¿Qué dice el señor Bolívar?
0: Se abren las urnas, Dios proteja a Colombia y a quienes nos la jugamos por la vida.
5: Bueno, está mucho pues más está mucho más sensato que declaraciones que le hemos conocido previamente.
0: Jorge Enrique Robledo.
5: ¿Qué dice el doctor Robledo?
0: Anunció su voto en blanco.
5: Voto
0: y en le blanco. Han dado con todo.
5: Sí,
3: ¿qué le han dicho? Tibio.
0: No, que en ese momento que llegó tanto el odio a Petro que llegó a esto.
5: Sí, pero Andrés, será no para un excongresista como él, para un ciudadano en común, del común, voto blanco es tibieza.
0: Sí.
5: ¿Sí?
0: Hoy sí.
5: Hoy sí. Bueno.
0: Hoy sí, porque hoy estamos al portas de o es usted o es blanco o es negro. Ahí no hay nada más que hablar. Ahí no hay gris.
5: Entendido.
0: Ahí no hay gris que se. Mafe Carrascal. no paro de llorar.
5: ¿De emoción o de...?
0: Tantas emociones encontradas. Ajá. Me invaden tantos recuerdos de esta campaña tan hermosa. Gracias a cada persona que puso todo lo que tuvo, su creatividad, su tiempo, su esfuerzo, todos sus recursos. Nadie podrá decir que nos rendimos. Salgamos a votar con esperanza, salgamos a votar por la vida. Pero yo siento que es un técnico de Túnez con el 6-0.
5: ¿Que hay algo de sabor?
1: ¿No despedida?
5: Hay algo de sabor de derrota.
0: Claro, de derrota.
1: Claro.

0: presidente como ella.
1: Sí, señor, es cierto.
0: Que entonces, ganó la consulta.
1: Es cierto. Sí.
2: Y entonces.
3: Y sobrada.
1: Lo que pasa es que yo siento que Colombia no está preparado para tener un presidente que no sea de un extremo. Y ese fue el error de Paloma Valencia. Ella debió haber defendido su extremo y no lo hizo. Quiso camuflarse en algo que
0: ella,
1: no es.
0: Ella
1: y perdió la oportunidad.
0: Más independencia. Sí. Y tenía 7 magos ahí al lado para que le ayudaran.
3: Exactamente.
0: Y no quiso.
3: Y la aportaron. Sí, pero esos de esos 7 magos, unos con perfiles, Andrés, tecnócratas, que hoy en día también mucha gente rechaza esa tecnocracia.
4: Así es.
3: Y voy a mencionar, no es una ofensa, es una forma de pensar. Por ejemplo, el señor Mauricio Cárdenas. Es un tecnócrata, esas tecnocracias, especialmente en las nuevas generaciones, son absolutamente rechazadas.
0: Yo vi un live, se lo comenté a Ricardo, de él enfrentado a jóvenes. Yo le decía que es de lo más duro que yo he visto en política.
3: ¿Le dieron durísimo?
0: Claro, él muy decente.
3: Claro, se defendió, él es un caballero. Sí, un caballero y tal. Eso no se le quita.
0: Uy, pero le daban con argumentos.
3: Con argumentos.
0: Y argumento, como decíamos, pues argumento más, argumento viene. Pero es muy difícil, en verdad. Muy difícil. Enfrentar hoy a los jóvenes.
4: Sí. Por eso es que muchas veces los outsiders terminan, indiferente de que sean extremos, terminan con grandes posibilidades.
0: Sí. Hola, ¿qué pasó con Joy Ackerman? Lo están despidiendo hoy.
4: ¿Ah, sí?
0: Una persona que respeto, le dice Daniel Coronel, una persona que respeto y admiro, reflexiona sobre el futuro de Colombia y denuncia que suspenderá por un tiempo su trabajo de columnista. Su voz hará mucha falta.
3: Hay un escándalo
0: que
3: acuérdese que estuvo rondando un escándalo desde hace rato con él.
0: Sí.
3: Ese escándalo en verdad no ha parado. No ha parado. Y ahora le esculcaron, Andrés, la procedencia de su señor padre. Yo alcancé a leer algo esta madrugada. ¿Sí?
0: Sí.
3: Entonces, que yo dirá que hermano es hijo de fulano de tal, que hizo tal, tal. Yo creo que el asunto va por ahí. Pero el escándalo que hubo en cuanto a unas asesorías que él hizo,
0: sí.
3: Eso, ese escándalo en verdad nunca estuvo ahí quieto.
0: Prosperó.
3: Exacto.
0: Nunca prosperó.
3: Entonces puede ser por eso.
2: ¿Qué dice? El doctor Gustavo exhibió su...
0: Sí,
2: sí mostró el botón.
0: Lo mostró, lo dijimos en directo, mire que ahí está interviniendo en política. Pero el señor procurador dijo que eso no, que ahí perdía su... Ah, procurador también, hermano, no hablemos. ¿Qué palabras tiene usted del alcalde de Cali, Andrés Muñoz?
4: Sí, señor, tenemos las reacciones del alcalde Alejandro Eder dando apertura a los comicios desde la plazoleta del CAN en el centro de la capital vallecaucana.
5: Bueno, muy buenos días a todos y a todas. Un saludo a la señora delegada departamental María Andrea Jiménez, a la doctora Sandra Juliet, a las dos registradoras especiales de Santiago de Cali, Sandra Juliet Villa Cardón y Natalia Rodríguez Delgadillo, al honorable magistrado Álvaro David Adarme, a la señora presidenta del Consejo Municipal Daniela Plaza, gracias por estar aquí, presidenta, al procurador provincial Harold, ¿está por ahí? ¿Cómo está, procurador? Al señor coronel Milton Andrés Melo, que está llegando, al teniente coronel Juan Fernando González de la tercera brigada de la policía militar, gracias a las fuerzas militares por ese apoyo estos días, al señor personero auxiliar Juan Carlos Rojas Correa, a los miembros del gabinete, a los miembros de los medios de comunicación, a los demás invitados. Quiero decirles, como lo he dicho todas estas semanas, que Cali está lista para ser un ejemplo de transición pacífica de la democracia. Nosotros hemos visto cómo desde distintos lugares, pues en la misma ciudad ha habido mucho nerviosismo y en el resto del país pareciera que están listos para que Cali estalle, pero quiero decirles que Cali está en paz y Cali va a estar en paz, porque los caleños lo que hemos demostrado es que somos un pueblo que, si bien podemos tener diferencias, en algunos casos profundas diferencias, nos respetamos todos en medio de esas diferencias. Nosotros además venimos trabajando desde la alcaldía, cercanamente con la registraduría, en lo que necesita la registraduría,

0: en tomando todas las precauciones necesarias, también con la fuerza pública, también con cada una de las dependencias de nuestra administración, para dar todas las garantías para que esta jornada transcurra en paz, que funcione la logística electoral, que haya seguridad ciudadana, que haya además otros elementos de seguridad como la salud o atención a eventual gestión de riesgo. En ese sentido, quiero invitar a los caleños y a las caleñas a que salgamos todos a votar masivamente y tranquilos también. Quiero también invitarlos a que este sea un día familiar, que las personas voten, que estén en familia, que aprovechen que hay buenos partidos del mundial, pueden ver el mundial en la casa, pueden comerse unos frijolitos, esperar el resultado. Cuando llegue el resultado, la invitación a los caleños es que todos aceptemos el resultado, sea cual sea el resultado, en paz. De eso se trata la democracia. Y finalmente, darle gracias a Dios de que vivimos en una democracia, y no solo una democracia, una de las democracias con el sistema electoral más efectivo del mundo. No lo dice Alejandro Eder, lo dicen los observadores que han acompañado las otras dos jornadas electorales. Eso es un orgullo para nosotros como colombianos. Muchas gracias, y queda instalada esta jornada electoral. Muchas gracias.
1: Ahí están las declaraciones del primer burgomaestre, obviamente, de la ciudad de Cali, doctor Alejandro Leder. Y para ampliar un poco la noticia de lo sucedido en la vía panamericana, esto ocurrió sobre las 5:30 de la mañana. Estamos hablando del bus que es precisamente incinerado por alguno de los grupos ilegales que actúan en esta zona. Por ahora se restableció el movimiento vial sobre la vía panamericana, todo está normalizado y están obviamente las autoridades investigando qué fue lo que pasó.
2: Bueno, gracias, Andrés. Y el alcalde mayor, Germán René, sí, también habló durante el acto de la instalación de la jornada electoral en Colombia y precisamente en Bogotá, donde aseguró muchas cosas. Si usted le parece, vamos a escuchar al doctor Carlos Fernando Galán, lo que dijo refiriéndose al resultado de las elecciones, sea cual sea, a llamar a la calma y a la paz, y ya lo debatimos. Eso dijo el doctor Carlos Fernando Galán.
3: Una reflexión importante. Yo he perdido elecciones y he acatado el resultado. El presidente Petro ha perdido elecciones y ha acatado el resultado. Este es un país que respeta el proceso democrático y acata los resultados. Eso no puede cambiar hoy, ni debe cambiar hoy. Las instituciones democráticas son la garantía que tenemos, la herramienta que tenemos para que aquí siempre prime el interés general sobre el particular. Nadie, absolutamente nadie, está por encima de la ley. Y hoy, precisamente en la garantía de esas herramientas democráticas, tenemos que canalizar cualquier disputa, cualquier cuestionamiento, cualquier impugnación a través de los canales establecidos.
2: A través de esos canales establecidos, Germán René,
4: sí,
2: hizo un énfasis en que esta es la mejor opción que tienen los colombianos para manifestarse y es la mejor respuesta hacia los violentos, haciendo el llamado para que los colombianos ejerzan su derecho masivo a votar en nuestro país.
4: Sí, señor, hace gala pues de una sensatez interesante el alcalde mayor de Bogotá al ponerse él como ejemplo, ¿no?
2: Sí.
4: Él argumenta que sabe que es perder una elección y está invitando tácitamente, Ricardo, a digamos al pacto histórico o a la izquierda en general. Sí. Y se pone como ejemplo e invita a lo que estamos invitando todos hoy en día, a aceptar resultados, agradecer que todavía tenemos una democracia y en lo posible a fortalecer esa democracia. Muy interesante el llamado que hace el alcalde.
2: Bueno, la postura, estábamos hablando, Andrés, de la postura del doctor Carlos Fernando Galán, poniéndose ejemplo. Yo he perdido elecciones y he acatado esos resultados. El doctor Gustavo Petro ha perdido elecciones y en ese entonces
5: ha ganado,
2: ha acatado las elecciones. Entonces, llamado a la coherencia.
5: Ricardo, nosotros hemos llegado a finales hemos transmitido finales donde llegamos agrandados.
2: Sí.
5: Hoy ganamos.
2: Hablando de fútbol, ¿no?
5: Sí, sí, no, es verdad.
4: Claro, es que es una analogía interesante.
5: Sí, llegamos.
1: Pero es que, Andrés, ¿quién no llega agrandado a una final?
5: No, es que pero llega uno a veces diciendo, no, hoy sí ganamos. No,
4: una cosa es llegar optimista y otra cosa es llegar agrandado. Claro,
5: sí. No, pero es que a mí me pasó con el Tolima, con el América.
1: Ah, con el América, sí.
5: Acuérdese, Andrés, de que era empatar y pasamos a la final.
4: Sí.
2: Pero bueno, esas han sido rondas previas, ¿no? La final, final.
1: Sí, por eso mismo. El equipo es claro.
5: Bueno,
1: sí.
5: La del Tolima, por ejemplo.
2: La final, final, como por ejemplo ahí a tocarle a mi amigo de Cali, que está allá, Andrés Muñoz. El Deportivo Cali, uno de los equipos de su ciudad, tiene 18 subcampeonatos, imagínense. Sí.
1: Es el, por eso es el famosísimo Cali.
4: Andrés, compañeros.
2: Medellín, 15 subcampeonatos.
4: Nos manda el Consejo Nacional Electoral las fotos del señor Berni Moreno, quien está ya ejerciendo su labor de observador electoral, está en Corferias porque la gran concentración de veedores, ahí está con la gente del Consejo Nacional Electoral, está en Corferias. Hay un pabellón prácticamente solo para el Consejo Nacional Electoral, Andrés, y hay otro pabellón solo para la Registraduría Nacional del Estado Civil. Y pues está ejerciendo su papel, y lógicamente los anfitriones de la presencia del señor Berni Moreno es el Consejo Nacional Electoral. Ya está llegando y nos envían esta foto. Les agradecemos al Departamento de Comunicaciones del Consejo Nacional Electoral.
5: Y está no bien, sé, y está Andrés, bien, señor Andrés.
1: ¿No se dieron cuenta que pasada la medianoche el presidente de la República puso un trino de una imagen de la encuestadora Atlas Intel y también obviamente avalado por Semana? ¿No vieron esa?
5: Sí, que dijo, yo no. ¿Quién, por qué pusieron eso?
1: Exactamente, ¿por qué no lo pusieron? Muestra este tema, esta imagen, a Iván Cepeda ganando las elecciones en segunda vuelta, a Abelardo de la Espriella por 8 puntos.
4: Ah, sí, señor.
1: La República pregunta, ¿por qué no pusieron esto? Me puse a averiguar hace unos minutos con unas fuertes dentro de la encuestadora
5: y parece que no,
1: que eso, esa imagen fue manipulada, que el presidente de la República le llegó esa información y él lo que hizo fue retrinar o repostear esa información.
5: Le pasó lo mismo de hace 8 días cuando el señor americano lo acusaron de todo lo que tenía con el niño, ¿se acuerda?
4: Sí, señor.
5: Entonces él salió y dijo que fue la derecha, la no sé qué. Hermano, cuídense en los trinos. Las redes sociales es bueno manejarlas, no que las redes lo manejen a uno. Creo que esa es la situación. Yo por eso no tengo redes, porque me dejaría manejar, no sé. Porque no las sé manejar tampoco. Y no sé meterme en lo que no me tengo que meter. Y déjeme meterme con el señor Berni Moreno. Y no meterme con él. Es que resulta que el señor Berni Moreno escribió, y está aparentemente demostrado, que el señor Beto Corral fue a demandar al señor Alvarado de la Espriella en Miami. Y a raíz de eso es que viene todo lo que le pasó al señor Beto Corral, aparentemente. Hay un trino del señor Berni Moreno donde le dice, usted no puede venir a un país, pedir no sé qué, sí, nada. Buena suerte sí. En Colombia, te vi Beto, prácticamente es lo que le dice. Cosa, ¿ah? Dígame, Andrés.
1: Otra cosa, Andrés, me acabo de dar cuenta, acaba Jorge Enrique lo volvió a trinar. Dice, este fue mi voto en blanco de hace unos minutos, y toma la foto de su voto. ¿Eso es ilegal?
5: Sí, señor, sí, señor. Tomar foto es sí, ilegal.
1: Ahí está, imagínense.
4: ¿Quién votó?
1: Jorge Enrique Robledo.
5: No se puede hacer eso. Dice que está prohibido andar con un teléfono en la...
4: Claro,
5: ¿o no?
4: Claro, claro.
5: Llámese como se llame, usted no puede tomar fotos. Pero bueno.
2: Puede exigir el voto, pero no puede tomar fotos.
5: Imagínese.
2: No entiendo eso.
5: Yo tampoco entiendo Andrés, eso.
4: Tampoco entendí eso.
5: Déjeme terminar lo que está pasando del señor Beto Corral.
4: Bernardo.
5: Señor Beto Corral lo están paseando por todos los Estados Unidos. Bien. Y parece que lo quieren llevar a la Florida. ¿Y sabe cuál es el problema, Ricardo?
2: Sí.
5: Que él dice, él estaba en Arizona. Lo llevaron al Paso, Texas. Entonces la familia de ellos buscaron un abogado en El Paso, Texas. Al otro día lo tenían en Mississippi. Y al otro día, hoy no sé dónde es que lo tienen. ¿Sabe qué es lo que pasa, Ricardo? Yo no sabía eso.
2: ¿Qué?
5: Cada abogado presenta en cada estado sus exámenes. Hay firmas de abogados que tienen en todos los estados.
2: Ok.
5: pero un abogado no lo puede representar a usted si no está acreditado por el Estado.
1: Exactamente. A las personas que están en esos procesos de deportación,
2: si no tiene que ir a
1: les hacen eso. Los ponen a pasear por todo lado.
5: Lo pusieron a pasear porque no ha podido defenderse. Porque no ha podido conseguir. Porque cuando llegó a Mississippi, dijo: ahí el abogado. No, ya lo trasladaron a otro lado.
2: Sí. Dice, o sea, John Freddy, que también tiene una información de Beto. Por favor, John Freddy. John Freddy.
0: Bueno. No, pero ¿es el sonido mío o qué?
5: No sé, bueno, es un sonido, es un boom terrible, no sé qué es, pero bueno.
1: Es por el Manos Libres. Sí,
2: entre John Freddy y la señal horaria de Andrés se haría un programa interesantísimo. No,
5: y el delay con Cartagena, estoy antes de vivo hoy aquí.
0: Bueno, Marco Rubio ya firmó memorando que prioriza evaluar deportación de Beto Coral por afectar la política con campañas de desinformación. Según se informó The New York Times, el documento que habría firmado el secretario de Estado señaló que el arresto se daba ante las críticas a un candidato presidencial aliado, por lo que afectaba la política exterior de Estados Unidos. Esa es entonces la noticia que del día de ayer pues, se firmó entonces mediante un memorando la detención de este activista. Y pues el diario dice que vinculó la medida en este documento oficial que obtuvo el acceso de New York Times. Vinculó la medida con las críticas que el activista ha realizado contra Abelardo de la Estrella, candidato presidencial en Colombia, respaldado por el mandatario estadounidense Donald Trump.
5: Imagínense todo eso que pasa. Vea, Ricardo.
2: Señor, sí, señor.
5: A uno cuando le invitan a una casa, si uno llega a esa casa y ve desorden, hasta usted puede ser desordenado.
2: Sí.
5: ¿Cierto?
2: Sí.
5: Pero si usted llega a la casa y la ve impecable, usted pues no bota un papel al piso. Uno se comporta, Germán, y eso pasa con todos los colombianos que llegan a Estados Unidos.
2: Baja del aeropuerto allá y ya usted empieza a pasar por la cebra.
5: Usted se baja del avión,
2: sí.
5: Y cuando se está bajando de la puerta del avión, a veces hay unos camajanes como de 5 metros de alto. Sí. Allá uno comienza a decir, compórtese. Cuando uno llega a inmigración, a veces uno pasa con
2: allá,
5: su familia.
2: Allá, por ejemplo, ¿cierto? No se saca el celular en el sector de migración.
5: Sí, no. Sí. Llega uno y pasa con su familia, ¿no? Nos ha pasado, ¿no? Uh-huh. Dice, no, usted no, usted no hace caso.
1: Claro.
5: Y entonces, se asusta. A mí una vez me pararon en Estados Unidos, yo no iba conduciendo. Y yo me fui a bajar. Cuando escuché un grito del tipo, dijo, stop. Yo pues, esa sí me la sé. Afortunadamente, yo me quedé quieto, pero impávido. Uh-huh. Y es que allá usted no se puede bajar. Usted le piden en el carro los documentos.
1: Sí, señor. Eso es cierto. Eso lo he visto en las películas.
5: No, y pasa en la vida
1: las
5: real.
1: Las manos en el volante.
5: Sí.
1: En el volante.
5: Donde usted haga un movimiento extraño, ellos pueden
1: actuar,
5: lleva el bulto.
1: Lleva.
5: Y yo no sabía eso. Pero hace uno caso.
1: Claro.
5: En Bogotá uno se dice, ¿cómo así que no me puedo bajar? ¿Es usted quién es? ¿O qué? ¿No sabe quién soy yo?
1: Sí,
5: ¿cómo la, así comenzamos? El señor estaba pidiendo asilo. Ahora, yo no me alegro como la señora Vicky Dávila, eso sí no lo hago yo. Pero estaba pidiendo un asilo, compórtese, hermano.
2: Claro.
1: Es lo mínimo.
5: Ya le habían dado permiso de trabajo.
2: Sí.
5: Claro, le habían dado.
2: Y está haciendo proselitismo.
5: Y hay una cosa que es gravísima. He investigado el tema. Y él está pidiendo asilo es porque algo le pasó en su país.
2: Andrés, ¿estamos? Es que a eso le voy a decir. Está haciendo proselitismo en una época donde su gobierno amigo está en el gobierno, ¿cierto? ¿Sí?
5: Así,
2: cuando él pidió asilo,
5: no estaba.
2: Era otro régimen. Entonces, si ya pasó el tiempo de pedir el asilo, las condiciones y todo, pues devuélvase a su país, ¿no? Entonces, ese asilo lo está utilizando.
5: Además, Ricardo,
2: para hacer proselitismo.
5: Le voy a decir algo más, Ricardo. ¿Cuál es el tema ahí? El tema es el siguiente. Él fue y puso, y ahí es donde comienza todo este enredo, porque es que el señor Abelardo de la Estrella 9 horas antes dijo, vienen noticias para las... O sea, él la cantó. Entonces, pues Abelardo de la Estrella de una u otra manera está mostrando un poder que no tiene todo el mundo, ¿no? Y es que el quitavisa es como influencias, como normalmente sí, uno puede tener no mucho, pero bueno,
1: amigos, digámoslo así.
5: El señor se fue para las calles de Miami, donde estaban votando los colombianos, con los carteles de DMG y Abelardo de la Estrella.
2: Es que estaba infiriendo en las votaciones, claro, además.
4: Exacto, no, pero es que injerencia.
5: Claro, pero es que atrás usted se devuelve y dice: si usted está buscando asilo en Estados Unidos, ¿para qué se lanza como representante de la Cámara de los Colombianos en el exterior?
4: Exacto.
5: ¿Sí me explico?
4: Sí, señor.
5: Y usted hace 10 años no tiene visa, tiene un permiso, pero visa no tiene. Y usted sabe que cuando usted está pidiendo un exilio, usted debe permanecer en el país, sí, hasta que se suceda lo uno o lo otro. Ahora, ya el resto de que lo estén paseando por varios estados es otra historia.
1: Esa es otra cosa.
5: Esa es otra historia. Pero aquí, ¿a qué voy yo? A que usted, si llega a una casa diferente, compórtese.
2: Claro.
1: No de y, papaya.
5: Hermano, hay cosas en Estados Unidos. Usted no, aquí las hace todos los días, pero allá no.
4: Porque usted, por aquí ejemplo, no hay autoridad.
5: Por ejemplo, usted, y mire que no es necesariamente la autoridad, sino usted no ve un trancón en los Estados Unidos en las esquinas, porque tienen pasa este, luego pasa este, luego pasa, ¿sí o no?
2: Pasan por la cebra.
5: Sí, o sea, no hay una vaina.
2: Los pares son
4: pares. Hay una alternancia.
5: Sí, una alternancia y todo ordenado.
2: Allá el stop significa pare.
5: Sí. Aquí, sí, oye, a mí me rajaron a propósito. Eso es una anécdota. Una vez me pusieron un parte y me mandaron a un curso. Y yo me fui para el curso para ganarme una. Era el 50%, no me acuerdo cuánto es. Y el tipo me hace esta pregunta. Me dice: ¿en qué velocidad usted va en el pare? ¿En qué velocidad no? ¿En qué cambio?
2: Ajá.
5: Y le dije yo: en segunda. Me dijo: ¿cómo así que en segunda? Y dije: pues sí, yo voy mirando y si no está nadie, pues yo sigo. Digo, no, pare.
4: Se cayó solito usted.
5: Sí. No, claro. Germán, yo no estoy, vengo a decirle.
4: Sí, aquí no estamos, claro, nadie está aparentando
5: no,
4: nada.
5: Entonces yo me volteé y le dije: lo que pasa es que en la esquina donde había el padre no había gente. Claro, usted responde y usted sale adelante. Pero él me dijo algo muy cierto: pare es pare.
2: Acá no.
5: Punto, usted tiene que arrancar en primera.
2: Neutro. Acá pare significa.
5: Tiene que arrancar en primera.
2: Acá pare significa disminuya.
5: Sí, disminuya.
2: Andrés.
4: O pase con cuidado.
5: Pero déjeme contar esta anécdota que nos pasa en los supermercados en los Estados Unidos. Usted está viendo una góndola, hermano, en Estados Unidos, y nadie se le pasa por ese lado. Nadie. En Colombia usted está viendo la puerta, se le pasan por acá. Entonces, hermano, esto es de vaya, donde no, al país que fue
2: una básica, vieres. Una básica, Andrés, acá usted le guarda el puesto a alguien en, por ejemplo, en la fila de pago. En Estados Unidos no.
5: Así es.
2: Es que viene conmigo, es que le estoy guardando el puesto. No, allá keep the line, exacto, mantenga la línea. No.
1: O le doy una, usted viene detrás de un bus escolar, el bus para. Ajá. Usted no puede pasarse el bus, se toca quedarse quieto ahí. Porque donde usted se cruce el bus, se lo haga, lo adelante.
5: Puede lo pasar adelante, un niño.
4: La vida del niño
1: puede pasar un niño, puede llegar. Inmediatamente el conductor de ese bus toma su placa, ¿cierto? Y lo reporta de inmediato.
5: Y a la corte, mijo.
2: Andrés,
5: señor,
2: estamos llegando ya a la final de estas primeras 4 horas, pero no lo quiero dejar de las primeras 3 horas de
5: 5 horas de estar uno despierto, sí, señor.
4: Se quiere quedar una hora más.
2: Pero no lo quiero dejar sin las palabras del general en retiro, el doctor Luis Fernando Navarro Jiménez, que es el secretario de Gobierno y Seguridad para Cundinamarca, que de esta manera notificó cómo se instalaron las puestas el puesto de mando unificado y cómo se desarrollan los comicios electorales en este importante departamento. Es el general Luis Fernando Navarro.
6: Unificado de la gobernación del departamento de Cundinamarca, informamos que todos los puestos de votación, las mesas están habilitadas y se encuentran totalmente resguardadas y aseguradas por parte de los más de 6.000 hombres de la fuerza pública. Toda la institucionalidad está coordinada y articulada, las garantías de seguridad están dadas para que se cumpla ese objetivo fundamental propuesto por el señor gobernador Jorge Emilio Rey Ángel, hacer uso del derecho constitucional de elegir y ser elegido.
5: No, nos dimos cuenta, hermano. Nos dimos cuenta con Ricardo. Estábamos con Ricardo, sufríamos a la distancia. Alejandro tiene noticia, nos vamos.
7: Sí, sí, señor. La de cierre. En este momento se reporta en la Universidad Católica de Washington total normalidad para los que están ejerciendo la votación
5: su
7: allá.
5: Su derecho al voto, sí.
7: Su derecho al voto, correcto. Hay más de 475 mil colombianos habilitados para votar en Estados Unidos y en este punto se han dispuesto 40 mesas de votación. Eso en la parte internacional. En la parte nacional solamente hay como un pequeño asterisco en Villavicencio porque registran que hay fuertes aguaceros y que el reporte del IDEAM es alerta roja. Entonces, va a continuar e incluso se podría aumentar. Ahí está como el tema o el punto ha sido en lo que es regiones de Colombia por el tema del clima. En Villavicencio, del resto, en Bogotá, en Barranquilla, en Medellín y en otras ciudades capitales, pues sí se reporta total normalidad y buen clima.
5: Y un dato que nos dieron hace rato, ¿no, Alejandro? El segundo puesto más importante en votación en el mundo lo tiene Madrid, en España.
7: Correcto.
5: Acuérdense, Andrés, eso hay muchos colombianos. Señor.
1: Hay también respuesta de la doctora Claudia López al trino que puso el presidente de la República sobre la parte de la encuesta de Atlas Intel falsa. Nadie debe difundir información falsa, mucho menos el presidente. ¿Qué necedad? Hasta el final. Estar a la altura del cargo y las circunstancias es lo único que se requiere. No es mucho pedir. Imagínense.
5: Nos fuimos peleados de la fiesta.
4: Sí, pero no dijo nada de la proyección que hizo sobre las elecciones, la señora Claudia López.
5: ¿Qué dice la proyección? No,
4: la proyección dice que hasta hace unos días, no le puedo precisar cuántos, el candidato de la derecha aventajaba en un 15% al de la izquierda. Y la proyección que hizo consiste en decir que ese 15% se redujo a un 5%.
5: Igual pierde.
1: Gracias a ella, me imagino.
5: Oiga, pero usted qué cosa. Gracias, Ricardo, por estas 3 horas de transmisión. Nos vemos a las 3 de la tarde.
2: A las 3. O antes, si algo extra.
5: No, tampoco. Esperemos que no.
1: Aquí estamos listos.
2: Chao, vamos a dejarlos con música, Andrés.
4: Sí, señor.
5: Sí, vamos a dejarlos
4: con. Nos reencontramos con
2: la serenata tarde colombiana.
5: Hoy es una serenata de esas bonitas.
2: Sí, don Guillermo Borges.
5: Ya es que. ¿Usted cuánto es el que no abre una serenata, Tatán?
8: No, yo que nunca la adoro.
4: No se ha estrenado en eso.
2: Pero que se, ya entendemos por qué sigue soltero.
1: Que se hace la Millonarios.
5: Ya viene Guillermo. Está metiendo fútbol a toda la mano. Ya, qué man tan cansón.
2: Ya
1: me van a regañar.
2: Viene Guillermo a decir: suelte la cara.
5: Ya, John, ¿cuántas veces dio usted su última serenata?
9: Pero venga, antes de responder, es que con Toño se le ha puesto a Tan, que se lo están gozando desde hace rato.
4: Están gozando a Tatán.
5: No, es que se cree jovencito. ¿Cuánto hace que usted dio su última serenata?
9: Uy, ya hace por ahí, ¿qué? 3-4 años. Con boleritos de esos de Felipe Tirela, qué delicia.
5: Sí. ¿Usted, Alejandro?
7: Nunca he dado una serenata tampoco.
2: No, de razón.
5: De razón.
2: A mí me prendieron el radio la semana pasada.
5: ¿Cuándo fue la última? A usted le dan esperolata.
2: Ah, no era cantaleta, era serenata.
4: O le dieron con el balde de agua.
5: Nos vemos a las 3.
2: Se tiró la encuesta.
5: Chao, Cartagena. Chao, chao, chao.
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12: Juan Fernando Cristo, integrante de la campaña de Iván Cepeda, es optimista de un resultado positivo luego de corregir los errores que se cometieron en la primera vuelta.
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Hola mis amigos, ¿qué tal? Muy buenos días y muy buen domingo. Los saludamos desde la ciudad de Bogotá, capital de la República de Colombia, por las estaciones Colmundo Radio, dial 1040 del AM, para su red de emisoras en todo el país. Bueno, hoy es día de elecciones a la presidencia de la República de Colombia. Que Dios nos ilumine para que haya una jornada en paz, con tranquilidad, y que la transparencia brille en este proceso. Igual que la democracia, precisamente para que la democracia salga fortalecida y los destinos del país queden en buenas manos. Dios bendiga a Colombia y a sus nuevos gobernantes. Hoy domingo 21 de junio. Bueno, también recuerden que les comentamos que el compromiso de hace 8 días era que hoy continuábamos celebrando el Día del Padre. De manera que tenemos solicitudes, canciones colombianas, dedicación a los papis, a los abuelitos, a los tíos, a esa figura maravillosa masculina que es tan importante en todas las familias. Entonces tenemos mucha música muy buena, y en la segunda parte de este segmento de la música andina colombiana vamos a tener canciones del maestro Víctor Hugo Ayala, porque estuvo de cumpleaños recientemente. De manera que entonces tenemos un programa robusto, bonito, agradable, que esperamos sea de su completo agrado. Y por supuesto, después de las 11 de la mañana nos vamos de fiesta por Colombia con las canciones, los ritmos, las orquestas y toda esa música maravillosa para bailar y para gozar, para continuar disfrutando en familia. Si usted ya votó, perfecto, lo hizo muy bien, porque ejercer el derecho y el deber del voto es muy importante. Entonces qué bueno que lo haya hecho con tiempo. Si no, después de las 12 usted sale, escucha todo el programa, se divierte en familia con nuestras canciones y va después de las 12 perfectamente. Recuerde que hasta las 4 de la tarde es el punto de cierre de todas las mesas de votación. Hay que llegar entonces con antelación. En la parte técnica y las comunicaciones nos atiende don William Yepes, y frente al micrófono y en la selección musical y presentación, su amigo de siempre, Guillermo Bohórquez Rincón. Iniciamos con un bonito pasillo del maestro Oriol Rangel con su conjunto. Su título, Latigazo, solicitud musical de don Ariel Guzmán González, de la ciudad de Paipa, en el departamento de Boyacá.

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1: Bien, recordemos que nuestros teléfonos están disponibles para todos nuestros amables oyentes. En la ciudad de Bogotá, teléfono 601-745-4707. Y también está disponible nuestra línea WhatsApp para que usted se comunique y nos cuente desde dónde está comunicándose, qué nos quiere decir, qué comentarios, alguna solicitud musical, con mucho gusto. Línea WhatsApp 301-555-3445. La familia Moreno Sánchez saluda a su padre don Javier Antonio Moreno con el más grande amor de sus hijos Esteban Javier y María Elena, y solicitan el bambuco de Álvaro Dalmar, Bésame Morenita, Bésame Morenita, interpretan los hermanos Collazos, un tema que le encanta a don Javier Antonio Moreno.

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1: Muchas bendiciones, con salud y vida, son los deseos de Santiago y Esther para su padre Jesús Alberto Mora, en Choachí, Cundinamarca. Para el señor Mora, bueno, invitamos a la agrupación Zavala y Barrera, del maestro Arnulfo Briceño. Para mí, Colombia primero.

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1: Bueno, tenemos comunicación ya de nuestros oyentes a través de la línea WhatsApp 301-555-3445. Buenos y democráticos días, don Guillermo. Un saludo para usted y para todos los compatriotas en este día crucial para la democracia. Quisiera, si es posible, escuchar en la voz de Silva y Villalba, del maestro Arnulfo Briceño, ¿A quién engañas, abuelo?, para recordar a mi padre en el más allá. Gracias, un abrazo, don José Cucunubá, desde el barrio Suba, en el sector de Suba, en Bogotá. Aquí está entonces esa solicitud musical. ¿A quién engañas, abuelo?, con Silva y Villalba.

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1: Reporta sintonía en la ciudad de Bogotá. Patricia Alférez Roa nos envía una oración muy bella, donde le pide a Dios nuestro Señor que haya paz en estos comicios electorales de este día domingo 21 de junio y que Dios proteja y bendiga nuestro país y a los gobernantes que les corresponda a partir del 7 de agosto asumir el cambio en la presidencia de la República. Gracias por esas oraciones, por esas bendiciones, que así sea. Amén. Y también recibimos mensaje a través de nuestra línea WhatsApp 301-555-3445. Buen día, familia Colmundo. Desde este frío Bariloche en Argentina, el alma se calienta con estos hermosos temas de la tierrita. Gracias, Guillermo, por acompañarnos cada domingo. Al prolongar la celebración del Día del Padre, va un abrazo muy cariñoso para todos los papitos que con su ejemplo y dedicación forjan el futuro del país. Beatriz Álvarez. Gracias, Beatriz, compatriota que vive allá en la lejana Bariloche, en la Argentina, con este frío tremendo en ese sector del continente. Pero bueno, efectivamente, llegamos con música colombiana, calentamos el ambiente. Qué bueno que nos escuchen también en muchos otros países que reportan sintonía, en los Estados Unidos, exactamente en Miami. También la familia González Barragán me dice que ya votaron, por supuesto, y que están escuchando a través de la internet Serenata Colombiana. Gracias también entonces, Beatriz, por su comentario. Y efectivamente, en la continuidad del programa dedicado a los papás, o la continuación mejor, que lo estamos haciendo en el domingo de hoy, pues qué bueno, el saludo para todos los padres que con su ejemplo y dedicación forjan el futuro del país. Una expresión muy acertada de Beatriz que queremos ratificar. Bien, la familia Ocampo Ramírez saluda y felicita a don Jaime Ocampo y le pide a Dios por su salud. Don Jaime es el abuelito, reside en la ciudad de Ibagué. Con el dueto Viejo Tolima del maestro José Faxir Sánchez, el vals, voy a ocupar tu lugar.

Reporta sintonía Lida Amézquita y bueno, feliz de escuchar la música colombiana, las canciones dedicadas a los papitos y pues también invoca a Dios nuestro Señor para que tengamos una jornada electoral en paz, en tranquilidad y que brille la transparencia y la democracia. Muy bien, también Edith Galindo se comunicó con nosotros desde la ciudad de Bogotá y pues reporta sintonía y feliz, ya cumplieron con el sagrado deber del voto en primer lugar y ya disfrutando la programación especial de Serenata Colombiana. Bueno, la oyente en la ciudad de Bogotá, Elizabeth Ayala, seleccionó una bellísima canción que describe las características de un buen padre. Su título, Todo un Señor, interpreta Reinaldo Armas, una canción muy especial, como para ponerle mucha atención. Es una descripción tan bonita. Confieso que esta canción no la tenía en mi repertorio, no la conocía. Le puse bastante atención y es una bella canción de la música llanera interpretada por este gran personaje de los llanos colombo-venezolanos, en realidad.

Un saludo muy especial para nuestros amigos Claudia Gómez Carreño y su esposo Alfredo Mora. Están en compañía de Luis Gabriel Gómez Carreño, el hermano de Claudia. Mejor dicho, en familia, compartiendo serenata colombiana en este domingo maravilloso. Seguramente ya ejercieron el derecho y el deber de votar para fortalecer nuestra democracia colombiana. Un saludo muy especial para ellos y que continúen disfrutando la programación de Serenata Colombiana. Canción solicitada por Marta Restrepo en la ciudad de Medellín. En Medellín nos escuchan a través del dial 1440 del AM. Bueno, ella nos cuenta que recuerda con mucho amor a su padre porque era su consentida, digamos, así exactamente nos dice, su consentida, y que esta era una de sus canciones preferidas, del maestro Álvaro Dalmar. Todito el año canta Lucho García.

reporta sintonía en la ciudad de Bogotá una asidua oyente de Serenata Colombiana, doña Yadira Villa. Ella le envía un saludo muy especial a su señor padre, don Juan de Jesús Villa Cifuentes. Un abrazo muy especial, muy cariñoso de parte de ella para este ser tan importante en su vida, el papá. Bueno, y nos deja un mensaje. Ella dice que la importancia de la educación, educar al niño para no tener que corregir al adulto. Creo que interpreté bien su mensaje. Un abrazo para ella. Bueno, el pasaje Di, así se llama la canción, Di, fue compuesto y también interpretado, grabado por el tenor Alfredo Sadel, con el conjunto Los Araucanos. Esto fue un tremendo éxito en el año 1960. Di con Alfredo Sadel.

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1: Continuamos la celebración del Día del Padre con un homenaje al gran tenor lírico Víctor Hugo Ayala. Él estuvo de cumpleaños precisamente el pasado 13 de junio. Nació aquí en la ciudad de Bogotá. Y pues después de haber estudiado el bachillerato en el Liceo Camilo Torres, pues inició su carrera artística realmente muy brillante. Para el maestro Víctor Hugo Ayala, un abrazo gigante, una leyenda de nuestro folclore, de nuestra música colombiana. Escuchemos al maestro Víctor Hugo Ayala, La Quiero Porque La Quiero.

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1: Se dice que la primera canción protesta en el espectro de la música andina colombiana fue el bambuco del maestro José A. Morales, Ayer me echaron del pueblo. Una narrativa de honor y dignidad que describe muy bien en su preciosa voz el maestro Víctor Hugo Ayala.

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1: Quiero compartir un escrito, un texto, diría que hasta una oración, que me hace llegar el amigo y oyente Luis Gabriel Gómez, que está titulado así: feliz día del Padre. A los que están y a los que estuvieron, a los que se equivocan pero aprenden, a los que enseñan con el ejemplo, a los que abrazan y dicen te quiero, aunque nadie les haya enseñado a hacerlo, a los que rompen cadenas y patrones para intentar ser mejores, a los que crían con amor, límites y respeto. Hoy honro al hombre que eligió ser papá, no solo desde la sangre, sino desde el alma. Gracias por estar, gracias por intentarlo, gracias por quedarse. Feliz día del Padre. Bien, estupenda versión del pasillo del maestro Luis Alberto Osorio, Alma del Huila, en la formidable voz de Víctor Hugo Ayala.

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1: Bueno, un mensaje muy bonito que recibimos a través de la línea WhatsApp 301-555-3445. Don Guillermito, feliz como siempre con mi preciosa serenata colombiana y rogando a Dios nos proteja y nos permita seguir llenando la hoja en blanco que Él nos regaló. Qué bonito, o sea, la vida, ¿no? Felicidades a todos los padres, especialmente para su merced, el maravilloso anfitrión de nuestro programa. Muchas gracias, bendiciones y abrazos, Lida. Ay, muchas gracias, qué bonito escrito que me llega al alma y lo comparto con mucho cariño y mucho respeto a toda la audiencia. Bueno, viene un bello bambuco del maestro Héctor Ochoa, la versión del maestro Víctor Hugo Ayala, su título, Muy Colombiano.

Bueno, no podemos cerrar este segmento de Serenata Colombiana, nuestra primera parte, con la música de la tierrita, como dice doña Beatriz Álvarez. Pues en este homenaje que le estamos rindiendo al maestro Víctor Hugo Ayala, este gran cantante lírico colombiano, la verdad se encuentra un poquito delicado de salud. Y le enviamos un abrazo muy, muy especial para él, para su esposa doña Teresita, para su familia. Que Dios lo acompañe con el don de la salud, que se sienta cada vez mejor y que estas palabras de consuelo, de ánimo y sobre todo de admiración y respeto por una leyenda de nuestra música colombiana como es el maestro Víctor Hugo Ayala, llegue hasta sus oídos y hasta su corazón. Bueno, uno de los grandes éxitos del maestro Víctor Hugo Ayala, indudablemente, en aire de bolero, esto es de un español, Carmelo Larrea, pero en la voz de Víctor Hugo Ayala, esto fue todo un suceso musical a partir de la década de los 50. Camino Verde, Víctor Hugo Ayala, luego la pausa de la hora y regresamos después de las 11 con la parte tropical de Serenata Colombiana.

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Bien, iniciamos en este punto y hora, cuando el reloj de Colmundo Radio nos indica que son las 11 de la mañana, 3 minutos de este maravilloso domingo 21 de junio del año 2026. Y aquí comienza el segmento tropical de Serenata Colombiana. Nos vamos de fiesta por Colombia, iniciamos con un éxito rutilante de los hispanos, grabado en 1967, con su voz líder Gustavo Quintero, Los Piratas del Aire.

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1: Con la Orquesta de la Playa, la gigante de América, canta Perucho Navarro, Cositas Buenas.

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1: En la voz de Joe Urdaneta, con la Orquesta La Playa, como hace el búho, Bau Bau.

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1: Del álbum Clásicos de Oro con la orquesta Los Blancos de Venezuela, Enchufen ese pick-up.

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1: Éxito de Alejo Durán, rey del Festival de la Leyenda Vallenata en el año 1968. La cachucha bacana de Alejo Durán.

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1: Con Calixto Ochoa y su conjunto, una de sus más connotadas creaciones, Mata de Caña, Calixto Ochoa.

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1: Ritmo vallenato para esta fiesta de domingo, de Abel Antonio Villa, con Alfredo Gutiérrez y su conjunto, La Muerte de Abel Antonio.

complacencia musical para la oyente Elizabeth Ayala, con Tania Salazar Rodríguez de Isla Margarita, conocida como Tania de Venezuela, campesino de mi tierra.

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1: Bueno, qué grato poder saludar a las glorias de la música colombiana, a nuestras leyendas, a personas que han hecho tanto por el folclor colombiano, que han dejado nuestra bandera tricolor muy en alto en muchos países del exterior, donde ha llegado su música, donde ha estado la presencia de personalidades de la música colombiana y especialmente de la música tropical, la música vallenata, como es el maestro Alberto Fernández Mindiola, de Atanques, en el departamento del Cesar.

0: De Santa Marta, creo que esto fue en su pueblo natal de Atanques, en Cesar, y pues usted nos hizo llegar parte de, digamos, de la canción ganadora, una canción inédita. ¿Qué podemos comentar acerca de este festival folclórico?
1: Guillermo, yo poco, porque no estuve allá, pero hubo un chico allá que participó.
0: Sí.
1: Un muchacho se llama Martín Oñate, el niño.
0: Ajá, perfecto, Martín Oñate.
1: Sí, y grabó la canción esa que te mandé.
0: Sí.
1: Y esa fue la ganadora del festival.
0: Claro, claro. Entiendo además que es canción inédita y es una canción homenaje al maestro Alberto Fernández. Permanezca en la línea porque vamos a pasar un fragmento de la canción. El audio de pronto no es tan bueno, pero de todas maneras vale la pena escuchar una partecita de este chico Oñate, que creo que tiene apenas 10, 12 años. Escuchémoslo a ver.
2: ¡Ay!

0: Bueno, maestro, increíble, ¿no? Un chico creo que tiene máximo por ahí 10, 12 años. El chico de apellido Oñate tiene además apellido de juglar vallenato. Y entonces, ¿qué se siente, maestro Alberto Fernández, que el chico interprete esta bonita canción con la cual fue el ganador de este festival y diga que quiere ser el heredero de este gran cantante como es don Alberto Fernández?
1: Yo me siento muy contento, y le doy muchas gracias al chico y al señor padre del niño, que fue el que compuso la canción.
0: Qué bueno, qué bueno. Maestro, ¿cuánto hace que no va a Tanque, su pueblo natal?
1: Hace un año más o menos.
0: ¿Y cómo encontró a Tanques? ¿Qué recuerdos tiene, por ejemplo, el maestro de su niñez allá en esa población tan bonita?
1: Allá, primeramente, no había luz.
0: Ajá.
1: Nos alumbrábamos con vela, con esperma.
0: Sí.
1: Y lámparas de petróleo. Y una que otra casa tenía aquellas lámparas que le decían lámparas de gasolina.
0: Ah, cómo no, claro que sí.
1: Tenía una caperucita y daba una luz muy bonita, blanca. Algunas que otras casas tenían eso.
0: Sí.
1: Y había un río que nos íbamos a bañar porque no había acueducto. Había el agua pura que caía de un pueblo que se llama Juaneta, que tiene como 3 kilómetros de altura. Y el agua nace de ese cerro.
0: Sí.
1: Y pasa por Atanque y recorre toda esa población.
0: Oiga,
1: y nos íbamos a bañar ahí, el agua helada.
0: Helada, me imagino que eso viene de la Sierra Nevada, el agua helada.
1: Sí, señor.
0: Maestro, recuerdos bellos de su tierra natal. ¿Cuándo comienza usted a cantar y quién descubre que usted tenía ese talento tan maravilloso para interpretar la música vallenata?
1: Mire, lo que pasa, hay un colegio allá en Valledupar,
0: sí,
1: que se llama Los Perena.
0: Ah, claro, muy famoso.
1: Sí, famoso. Allá empecé yo a dar mis primeros pasos también, y allá me conocí con el maestro Escalona.
0: Uy, con el maestro Rafael Escalona, claro, él también estudió en el famoso colegio Los Perena.
1: Sí, ahí estábamos en el mismo curso, y cuando salíamos a recreo,
0: ajá,
1: había una finca por ahí de dinastía de los Picres, que cultivaban mucha pastilla.
0: Sí.
1: Ya, y imagínate, salíamos a las 12:30 a comer pastilla caliente, terminamos.

0: juzgado.
1: ¿Sí?
0: Y Escalona en ese trayecto ahí empezaba.
1: Patillal.
0: Empezaba a tararearme la canción. Voy a hacer una casa en el aire, solamente para que vivas tú. Después le pongo un letrero bien grande, de nuevo para que diga la
1: luz. Ay, ya. Eso fue suceso musical desde el momento en que la crea el maestro Escalona y usted es el primer intérprete, incluso la lleva al exterior, porque esto fue un éxito también en Argentina, por ejemplo, ¿no?
0: Sí, allá la grabamos también para la RCA Víctor de Argentina, una de las fábricas más grandes del mundo.
1: Hágame el favor, ¿con Bovea y sus vallenatos fue en esa oportunidad?
0: Sí, grabamos allá también El Pájaro Amarillo de Rafael Campos Miranda, fue otro éxito grande.
1: Otro.
0: Pero nunca he perdido del Riachuelo. Viene volando un pájaro amarillo, lleva en su piquito el primer besito que me diste, que se perdió en la llanura. Pasó volando y no ha cantado, porque lleva el pico apretado. Pajarillo resabiado, el tercer beso robado. Ese fue otro de los grandes éxitos que me llevó a la Argentina.
1: ¿Cómo no? Y ustedes definitivamente conquistaron el gusto popular de los argentinos y de los del sur del continente, porque estuvieron también, entiendo, en Chile, en Uruguay, en fin. ¿Y cómo es que ustedes van en gira por algo así, por 2-3 meses, pero se quedan como 10 años, ¿verdad?
0: Sí, señor, duramos ya 10 años hasta que entró el mandato de Juan Domingo Perón, que llegó en el año 71, nosotros nos fuimos en el año 62 para allá.
1: Ajá.
0: Y Juan Domingo Perón llegó en el 70, entró en el 71 y cerró las casas de cambio. Entonces se nos hacía difícil comprar un dólar.
1: Sí.
0: En el banco, sino que nos tocaba comprarlo en bolsa negra y nos salía muy caro.
1: Ah, claro, la situación económica se apretó mucho.
0: Se apretó, entonces Fontanil y yo no venimos, Bovea se quedó allá porque ya se había llevado a la familia para allá.
1: Claro, el maestro Julio, sí. Ajá. Y maestro, muchos reconocimientos ha tenido usted y con su trío también, porque entiendo usted viene a Colombia, regresa y usted funda su trío de los auténticos vallenatos, ¿verdad?
0: Sí, señor. Con eso grabamos muchos discos para Tropical también aquí en Colombia.
1: Claro, y muchas presentaciones en Bogotá, en la costa, en todo el país, ¿no?
0: Todo el país, sí, señor. Sí, Guillermo.
1: Maestro, ¿y cuál es el secreto para que usted conserve una voz tan clara, tan nítida? ¿Sigue usted cantando con su trío? Eso es una maravilla, a pesar de que va avanzando en la edad, pero no ha sido ninguna mella porque su voz se mantiene fascinante.
0: Mejor que antes.
1: Eso, mejor que antes, maestro, así es, ¿cierto?
0: Mire, Guillermo, lo que pasa es que el cuido no es cuando uno esté grande, el cuido es desde pequeño.
1: Ah, claro que sí, lógico.
0: Algunos dicen que no, que hay que cuidarnos cuando estemos grandes, no. Desde pequeño, yo desde que nací,
1: sí,
0: en mi pueblo, como te digo, allá no había luz.
1: Sí.
0: Nos alumbramos con velas, con esperma.
1: Sí, señor.
0: El baño era en el río, todo era natural.
1: Exacto, todo natural.
0: Daban 10 huevos por un centavo.
1: Ave María, dígame pues. Y la comida y todo natural, porque pues allá...
0: Todo, gallinas, pollo, marranos, todo.
1: Todo, natural. La leche.
0: Había en parte,
1: sí,
0: como una canción que yo le grabé a Julio Erazo.
1: Sí.
0: Que él es de Guamal, él grabó hace un mes.
1: Sí.
0: Pato Peral, yo toda esa música se la grabé en...
1: ¿Y la puya guamalera también la grabó usted?
0: También, yo le grabé mucha música a Julio Erazo.
1: Sí, señor.
0: Él está viviendo por allá en un pueblo que se llama Guamal.
1: En Guamal, Magdalena, sí, señor, así es.
0: Sí, señor.
1: Ah, vea, pues qué recuerdos tan bonitos. Qué bueno es conversar con usted, que es una leyenda de nuestra música tropical. Pues nos alegra mucho y desde Serenata Colombiana de Colmundo Radio, pues le enviamos un abrazo muy especial. Que mejor dicho, nos sentimos muy complacidos y pues le enviamos un abrazo grande y que Dios lo siga acompañando con mucha salud y mucha vida, porque usted lo que tiene es talento y voz para rato.
0: Bien, Guillermo Borges, un saludo para usted y para todos los oyentes de este gran programa.
1: Bueno, maestro, usted que despídase, por favor, anunciando casi nada, el Chevrolito, que en su voz eso fue un suceso continental.
0: Tengo un Chevrolito que compré, para ir a Maracaibo a negociar, puestecito adelante te aparté, el que me pida un cupo va para atrás. Si te vas conmigo no te cuesta nada, te llevo a Maracaibo a conocer, cruzamos la frontera y más allá, tierra venezolana, vaya a ver. 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
1: Bueno, les recuerdo que ASB Noticias y Colmundo Radio, a partir de las 3 en punto de la tarde, viene todo el equipo periodístico de ASB Noticias, Colmundo Radio, Andrés Ruiz, Germán René Jiménez, Ricardo Martínez, Alejandro Cortés. Todos los reporteros, todos los periodistas, en el lugar de la noticia, dando a conocer de primera mano, aquí al estilo de ASB Noticias, todo el acontecimiento y el acontecer noticioso del día de hoy, las elecciones para la presidencia de la República. Minuto a minuto, paso a paso, los boletines oficiales, los comentarios, los análisis, todo aquí a través de Colmundo Radio, a partir de las 3 en punto de la tarde. Bien, continuemos. Del maestro Rafael Escalona, canta Alberto Fernández Mindiola, La vieja Sara.

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1: Adiós, adiós corazón, canta Alberto Fernández con Bovea y sus vallenatos.

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1: Vienen Emir Boscán y los Tomatzinos, y los Tomatzinos, y mi burrita.

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1: Bueno, mis amigos, así vamos terminando por el día de hoy. Serenata Colombiana, la cita el próximo domingo a partir de las 10 en punto de la mañana. La verdad que le pedimos a Dios que tengamos, que transcurra el resto del día de manera ejemplar, que vayamos a votar en paz, que reine la transparencia y triunfe la democracia para beneficio de Colombia. En la parte técnica y las comunicaciones fueron atendidas por don William Yepes. Y frente al micrófono y en la selección musical, su amigo Guillermo Borges Rincón. Los dejo con El Medallón, cumbia con la orquesta Los Rivales de Colombia, canta Napoleón Mercado. Y recuerden que a las 3 de la tarde llega todo nuestro equipo de ASB Noticias Colmundo Radio con Andrés Ruiz, Ricardo Martínez, Germán René Jiménez, Alejandro Cortés, para informar minuto a minuto, paso a paso, todo el acontecer que nos concita la atención de todo el pueblo colombiano, aquí en Colmundo Radio. Y ustedes, amigos, que tengan un resto de domingo muy feliz.

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1: En Colmundo son las 12 en punto.
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0: En Colmundo son las 12, 30 minutos.
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1: En Colmundo es la 1:00 p.m.

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1: En Colmundo son las 2:00 p.m.
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0: en Colmundo son las 2, 28 minutos.
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refugiarse como un niño en los brazos de la soledad. Regresar sin ella es tan delirante, tan nocivo, tan frustrante.

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0: 3 en punto de la tarde, bienvenidos a esta transmisión de la jornada final donde escogemos presidente de la República. Doctora Iris Marín, gracias por aceptar esta invitación, nuestra defensora del pueblo a esta hora de la tarde. Muy buenas tardes, ¿cómo está usted?
1: Muy no, especial. ¿Aló, me escuchan?
0: Ahora sí, ya la escucho, doctora Iris Marín, ¿cómo está?
1: Sí, muy bien, muchas gracias. Buenas tardes.
0: Doctora, yo sé lo ocupada que está usted hoy y le agradezco estos minutos que vamos a tener en ASB Noticias aquí en Colmundo Radio. Doctora Marín, ¿cómo es el balance hasta ahora de la jornada electoral de acuerdo a la Defensoría del Pueblo?
1: Bueno, hemos venido participando pues en todas las instancias de coordinación institucional, también hemos monitoreado a través de nuestras 42 regionales. Como siempre, se han presentado algunos incidentes, pero afortunadamente ninguno que nos genere una preocupación grande sobre el desarrollo de la jornada de votación. Y pues todos los incidentes que se han venido presentando se han venido atendiendo por las autoridades, los que presentan mayor gravedad se han resuelto o están siendo monitoreados. Entonces, dar un parte de tranquilidad sobre el desarrollo de la jornada electoral.
0: 3 de la tarde, 2 minutos, Germán René Jiménez, lo escucha nuestra defensora del pueblo, la doctora Iris Marín.
2: Doctora Iris Marín, esa panorámica que ustedes tienen con toda la gente de la Defensoría y con todos los defensores de derechos humanos en todas las partes del país, ¿qué les indica? ¿Hay algún asunto en particular que sea necesario hacerle seguimiento sobre afectación a la población civil o violación de derechos humanos?
1: Tenemos algunos hechos puntuales de incidencia de parte de grupos armados en los puestos, o más que en los puestos de votación, en algunos municipios, pero realmente son muy puntuales, obedecen algunas, órdenes o directrices de votar a favor de un candidato o pedir que no voten a favor de cierto candidato. Siguen siendo muy puntuales, o también situaciones de desplazamientos o confinamientos o combates que se han dado en estos días que puedan afectar pues la libertad de la gente para movilizarse a los puestos de votación. Pero como digo, son incidentes puntuales, la mayoría de todos están controlados, la fuerza pública está garantizando la seguridad en todo el territorio en la medida de las posibilidades y confiamos en que la gente va a poder votar o está pudiendo votar.
0: 3 de la tarde, 4 minutos. Andrés Muñoz Cali.
3: Doctora Iris, precisamente lo sucedió esta madrugada sobre las 5:30 de la mañana con el bus que quemaron aparentemente hombres armados en la vía Panamericana. ¿Tiene algún reporte?
1: Mira, nosotros teníamos ese reporte, pero pidiendo la verificación nos dicen que no se presentó de esa manera la quema de un bus en la Panamericana, sino que era más una situación relacionada con un incidente de seguros, es decir, no está relacionado con violencia armada.
0: 3 de la tarde, 4 minutos, Alejandro Cortés.
4: Defensora, también amanecimos con la noticia en el departamento de Bolívar que se incendió una lancha que transportaba material electoral. ¿Pudieron solventar ese inconveniente? ¿Pudo llegar el material de reemplazo al departamento de Bolívar?
1: Sí, así es, en San Jacinto vimos esta situación que se presentó, es una chalupa que llevaba material electoral, se quemó por un incidente, pues fue un accidente, y entendemos que ya alrededor del mediodía se trasladó la registraduría, se mandó material electoral para sustituir el que se había perdido en el incidente, y a partir de alrededor del mediodía se pudo adelantar el proceso electoral. La mesa tiene una afluencia de votantes que es manejable y esperamos pues que todos estén votando en este momento y no tenga ningún contratiempo en la participación de la gente.
0: Ricardo Martínez.
5: Doctora Iris, tenemos la información de lo sucedido en el Chocó cuando alias Alejandro se estaba movilizando en un bus en el Carmen de Atrato en el Chocó y la población, y dicen indígena, impidió su captura. ¿Esto podemos relacionarlo con el tema electoral o es un caso que de la cruda realidad de Colombia y cuál es su versión para nuestros oyentes?
1: Sí, pues el hecho lo estamos verificando, no tenemos todavía la información verificada para yo darles pues un reporte que pueda ser oficial de la Defensoría del Pueblo, pero digamos no necesariamente tiene una incidencia electoral, es decir, estamos en un país en que estas situaciones ocurren debido a la violencia armada y la presencia de los grupos armados, y eso digamos genera ciertas restricciones o incidentes que no están relacionados con las elecciones, pero que pueden terminar impactando porque la gente prefiera no movilizarse, porque genera miedo o unos, digamos, daños que no son propios, digamos, del proceso electoral, pero que se interfieren en que la gente se siente libre o se pueda movilizar.
0: 3:06 PM, pues mire, doctora Iris Marín, no sé si alguno de mis compañeros tenga una pregunta final. De lo contrario, yo sí le quiero... Sí, Alejandro, usted.
4: Sí, yo tengo una. Lo que pasa es que estoy muy pendiente de defensora del PMU que colocó el Ministerio del Interior, y hace que aproximadamente unas 2 horas ellos dicen que se han presentado tarjetones marcados con rayas o con puntos en 14 departamentos de nuestro país. ¿Un punto o una raya puede ser sujeto para que se anule el voto? ¿Sí o no?
1: No. Sí, justamente tenemos también el mismo reporte, son unos, a ver, en primer lugar, cuando una persona acude al puesto de votación y ve que el tarjetón tiene alguna raya, algún punto, algo que genere inquietud, lo que procede es pedirle al jurado de votación el cambio del tarjetón de votación, y eso se resuelve, los jurados deben hacerlo. Pero supongamos que ya se haya votado de esa manera, aquí lo importante es que el voto muestre una voluntad clara del votante. El simple hecho de que haya una marquita o en una esquina, un puntico, no necesariamente genera la anulación del voto. Si hay una cruz clara encima de uno de los recuadros de las 3 opciones que hay, pues lo que debe prevalecer es la claridad de ese voto y no anularlo, porque es anular la participación de una persona sin que haya un fundamento suficiente. Entonces la idea es que se dé preferencia a la validez del voto.
0: John Freddy López en Medellín.
6: Gracias, Andrés. Doctora, ¿qué espera la Defensoría de los candidatos y partidos de una vez se conocen los resultados?
1: Nosotros hemos pedido a los 2 candidatos, al presidente de la República, a las primeras autoridades del Estado, que manden un mensaje primero de reconocimiento del proceso electoral. Sabemos que el preconteo es apenas un principio y que realmente el escrutinio es el que va a permitir que la organización electoral declare electo al nuevo presidente de la República, pero respetar el proceso, respetar las instituciones, si hay cualquier inquietud, que es natural y normal en un proceso de este tipo, que haya algún tipo de inquietud, que se canalice por las rutas institucionales, dando confianza a la organización electoral, a los organismos de control, a emisiones de observación electoral. Entonces, sobre esto es, hemos pedido pues que manden ese mensaje, un mensaje de armonía, de tranquilidad, de convivencia democrática. Está bien, nuestras diferencias políticas hacen parte de nuestra democracia, es normal que haya vehemencia, pero que den un mensaje que permita que todos los resultados se asimilen por los canales institucionales y la manera más tranquila posible.
0: Doctora Iris, ya para finalizar, estoy hablando con una fuente nuestra en Popayán, y a raíz de la acción militar ayer contra Marlon, están como en acuartelamiento, sienten que hay va a haber una respuesta por parte de ese grupo al margen de la ley, y a su vez están pendientes también de lo que pase con el pueblo indígena. ¿Usted qué conocimiento tiene, de acuerdo a la Defensoría del Pueblo, de lo que está pasando en este momento en el Cauca?
1: Sí, tenemos la misma información. Pues este resultado operacional de la fuerza pública es importante, es significativo, es un golpe importante para las disidencias de la línea de Mordisco, y es previsible que haya algún tipo de reacción en el departamento del Cauca, en el Valle, en el suroccidente, y por eso pues hay que monitorear la situación. Esperemos que no tenga incidencias, que al momento no lo ha tenido en el proceso electoral. Entonces, confiemos en que así es, pero sí hay que estar monitoreando la situación, porque es previsible que después de hoy se presente alguna reacción.
2: Doctora Iris, 2 preguntas cortas. ¿Tienen ustedes conocimiento de que en las últimas horas ingresó a Bogotá la minga indígena? ¿Y si tienen ellos planean desplazarse hacia Corferias en las próximas horas?
1: No tenemos ninguna información de ingreso de la minga indígena, entre otras porque todas las personas están cerca de sus puestos de votación. No creo que haya un traslado de gente desde otros municipios del país, porque eso impediría que hayan votado, lo dificultaría. Y pues hasta el último monitoreo que hicimos en la Defensoría, hasta hace como una hora, no teníamos ninguna información en ese sentido.
2: Sí, y finalmente algunos colegas de medios radiales especialmente están alertando sobre paso masivo de personas en la frontera colombo-venezolana. Ustedes que tuvieron los ojos en muchas partes de la geografía nacional, ¿en algún momento tuvieron una previsión u otra entidad tuvo una previsión para que no suceda lo que dicen algunos colegas que está sucediendo en la frontera?
1: Sí, bueno, la frontera está cerrada por el proceso electoral. Hay algunos pasos, digamos, que no son los regulares. Y puede ser que allí se estén presentando algunos incidentes, lo estamos monitoreando, no tenemos claridad sobre si está incidiendo o no en el proceso electoral, está en proceso de verificación y monitoreo.
2: Sí, doctora, la información que divulgan nuestros colegas es que lógicamente es por pasos irregulares. Mil gracias, doctora. Sí.
1: Doctora, no, muchísimas gracias a ustedes.
0: Doctora Iris, gracias estos minutos, sabemos la importancia de su cargo hoy, de lo que está haciendo por el país. Le agradezco mucho, un abrazo y que todo nos salga bien hoy. Ahí tiene los micrófonos de ASB Noticias, ahí los tiene para que le hable los 38 minutos que nos falta para cerrar las votaciones en Colombia, doctora Iris.
1: Sí, no, muchísimas gracias por el trabajo también de ustedes, el mantener, monitorear las elecciones, difundir la información es fundamental para la democracia, el ejercicio de la prensa, entonces también les agradezco a ustedes por ese trabajo, decirle a la ciudadanía que no ha salido a votar, que salga a votar, tienen hasta las 4 de la tarde, después de las 4 de la tarde, así estén en la fila, no pueden entrar, pero todavía hay unos minutos, que salgan a votar, que confíen en el trabajo de las instituciones, de la organización electoral, de los organismos de control, nos hemos articulado para cuidar las elecciones, nuestra democracia, que no importa quién gane, lo importante es que gane en franca lid, de acuerdo al proceso democrático, y que mañana cuando se haya elegido, cuando se declare el nuevo presidente electo, seguiremos siendo conciudadanos y conciudadanas del mismo país, pertenecemos todos a este país y vamos a seguir trabajando juntos y debemos salir adelante. Entonces mantener un ambiente de convivencia, de armonía en medio de nuestras diferencias, que nuestras diferencias políticas son también parte del pluralismo democrático.
5: Muchas gracias, doctora Irma. Nos llegó la información que en el Colegio Marymount de Medellín, la Policía Nacional capturó a un individuo que llevaba una maleta llena de votos marcadas con el candidato Iván Cepeda. ¿Usted tiene alguna información de eso, doctora?
1: No, todavía no tengo esa información. Ya la verificamos entonces.
0: Doctora Iris, le agradezco mucho esta conversación y créame que de pronto la vamos a molestar mañana, en fin, porque creo que usted como defensora del pueblo nos defiende a todos. Un abrazo, mil gracias y que termine bien el día.
1: Un abrazo muy grande y una feliz tarde.
0: Gracias. Doctora Iris Marín, defensora del pueblo, aquí pasó en ASB Noticias. No voy a decir CSM porque son las 3 de la tarde, 14 uh-huh. minutos. Y quiero agradecer a las personas que son cumplidas, Ricardo.
5: Sí.
0: Ella llegó 3 en punto.
5: Sí, señor.
0: Si hubiera llegado a las 2:59, también lo digo. Hubiera llegado a las 3:01 y llegó un minuto tarde. Bueno, no. Porque así es la vida, ¿o no? Doctora Sondra McCollins, buenas tardes. ¿Cómo le va? Bienvenida.
7: Andrés, muchas gracias. Gracias por la invitación y un saludo para todos tus oyentes y a esta espectacular mesa de trabajo.
0: Doctora Sondra, ¿primera vez en un medio de comunicación en unas elecciones?
7: Sí, la verdad, sí. Primera vez.
0: Se va a divertir.
7: Sí, ya yo me he divertido toda mi campaña, tú sabes. Sí. Ha sido una campaña llena de cultura, llena de alegría, de amor. Y pues la fiesta de la democracia debe continuar y así debemos terminarla hoy en paz.
0: Usted estuvo en carrera a la presidencia y aceptó los resultados, que hasta hoy el presidente de la República no lo ha aceptado, hasta hoy. Claro, no es necesario que lo acepte, porque él simplemente es un servidor público más.
7: De acuerdo.
0: ¿Usted cree que hoy, pase lo que pase, deben aceptar los dos candidatos, cualquiera, el que gane por supuesto, y el que pierda, aceptar los resultados?
7: Sí, esto es una competencia, ¿no? Nos hemos acostumbrado a que las votaciones para presidencia se han convertido en una guerra interna, y no, debería ser una competencia en franca lid, donde los competidores, en primera vuelta, cada uno acepte lo que aprendió, lo que recogió, lo que debió dejar en el camino y lo que se lleva para continuar su vida política, pública o personal. Y en segunda vuelta, pues uno de los candidatos tiene que ganar, el otro debe aceptar la derrota como corresponde, y pues invitar a sus seguidores a que ya se quiten la camiseta del partido o del movimiento y se pongan la del país, porque pues el que gane va a tener que liderar un proceso de gobernanza para 53 millones de colombianos, y ya no importa quién votó por quién. Si van a seguir trabajando por su sector, pues vamos a seguir polarizando el país y vamos a tener un país en guerra como lo hemos tenido las últimas décadas.
0: Hoy es analista política, sí. En este momento.
7: Este papel me gusta.
0: ¿Le gusta?
7: Sí.
0: Más tranquilo, ¿no?
5: Menos tenso.
7: Es mucho más divertido uno sentarse a criticar o a decir lo que piensa de los otros que esperar a que le tiren los dardos a uno.
0: Para que usted se dé cuenta que yo no tiro dardos, don Andrés Muñoz en Cali, una hincha de América lo escucha.
3: Sí, señor.
0: Sí, señor.
3: No sabe lo orgulloso que nos sentimos de eso. Doctora Sondra, uno pues hablando siempre después de las elecciones, pues todos somos generales finalmente. Pero usted, ¿cuál cree que ha sido el principal dolor o la piedrita en el zapato en la campaña del doctor Iván Cepeda?
7: Bueno, Andrés, yo creo que el principal error es que la campaña no tuvo campaña. O sea, él no hizo campaña. La campaña se la hizo el presidente y otra gente, pero él realmente como candidato, yo lo, pues no lo vi nunca en campaña.
0: ¿Sabe qué, doctora Sandra? No sé, Germán, que es el hombre de la política en esta mesa de trabajo. Bueno, todos opinamos. Aquí en Colombia todos somos o técnicos de fútbol o sabemos de política.
7: Yo también, soy las dos.
0: Sí, sí. Y entonces, ¿sabe qué yo siento en verdad? Cuando en las elecciones pasadas ganó Gustavo Petro por unos y estuvo Hernández ahí cerquita. Hernández no hizo campaña en los últimos días.
7: No.
0: Y yo siento que esta fue parecida.
7: Sí.
0: Pero sumándole una cosa, tampoco es que el doctor Abelardo haya hecho la que campaña.
7: Pero mira, yo he sido una detractora de Abelardo, pero sí hay que reconocerle que independientemente que no hizo una campaña política como tal, hizo una campaña mediática y de marketing muy poderosa. O sea, utilizó, yo pienso que todas las características de una campaña de mercadeo, ¿sí? Al estilo artístico, porque así se posiciona un artista en los medios y en una región o en el mundo, y creo que él fue muy acertado en eso. Que no haya hecho debates, que no tenga como la profundidad del conocimiento del Estado, que la respuesta a las de su vice, eso es otra cosa. Pero él como candidato hizo la tarea y su equipo de campaña estratégico, político y el de mercadeo, te digo, poderosísimos. Eso hay que reconocerlo. En cambio, Iván Cepeda, pues no.
0: ¿Sabe qué?
5: Se subió a un carro por una ventana, pero...
0: No, y mira, Ricardo, nosotros estuvimos con una fuente muy cercana a la campaña de Abelardo, una reunión que tuvimos antes de la primera vuelta. Y él nos decía algo que nos fuimos pensando con Ricardo, o sea, decía, si ustedes se fijan en la campaña de Abelardo, nunca hay un error. Nunca. Yo decía, pero tiene que haber un error. Y comenzamos a mirar y saca como que cada cosa en cada momento, ¿no?
7: Sí, y le saca jugo.
0: Exacto, y le saca jugo a cada momento. Lo último, por ejemplo, el último video que es con sus hijos, su señor diciendo, el partido se juega hoy. Entonces, eso fue lo último que hizo esta mañana, que incluso Alejandro lo tuvo en cuenta en la transmisión. Entonces, sí fue una campaña de marketing bien hecha.
7: Muy bien hecha, sí.
0: Pero hay una cosa que ellos creo que manejaron bien, y es que ellos saben que iban a la segunda vuelta. Entonces, ellos se prepararon primera y segunda. Iván Cepeda dijo, yo gano en primera.
7: Sí, creo que estaba demasiado confiado. Y pienso que cuando perdió en primera vuelta el liderato, porque él venía liderando, cuando lo bajaron a segundo puesto, ahí sí se preocuparon, pero cometieron más errores porque no estaban preparados para eso.
0: Eso me hizo acordar del Tour del el Tour de Francia o de la Vuelta a España, o usted que es especialista en ciclismo, Ricardo y Alejandro. Yo me sentí como el tipo que iba subiendo la montaña y tranquilo y tal, y en el último kilómetro le pasaron por el lado. Y pasaron así
4: y perdió.
0: Pero ese último kilómetro le costó mucho.
5: ¿Qué fue? En los mundiales, que miró para atrás, y cuando miró para atrás,
0: faltó Rigoberto Urán. Iban ganando la de oro.
4: Juegos Olímpicos de Londres.
0: Sí, 2002. Iba ganando la de oro. Iba ya, y volteó a mirar y pasó.
4: Y perdió. Quedó con la plata.
0: Sí. Sí, entonces ahí es que pudo haber pasado.
7: No, eso pasa mucho. La gente, creo que el peor error que comete la gente en general, cometemos, es confiarnos. Cuando estamos muy seguros de lo que tenemos, es como que, ya voy en coche, relajado, que el viento me lleve. Y no, yo pienso que hay que sudarla como debe hacer la Selección Colombia, hasta el último segundo, hasta que ya pite el árbitro, o sea, así vayan 5-0, no importa, o sea, tienen que sudarla hasta el último minuto, y así debería ser también en campaña.
0: Y eso fue lo que pasó en esta campaña, que estamos conversando a escasos, ¿cuánto me faltan?
5: Faltan 39 minutos.
0: 39 minutos para que termine.
5: Tengo una pregunta para la doctora Sondra.
0: Sí.
5: ¿Qué opina de que de pronto se pueda conocer el presidente de Colombia antes del de Perú?
7: Sí, eso es muy charro. Yo todos los días veo las noticias de Perú y es que ya van 20.000 de diferencia. ¿Qué tal que pasará eso aquí?
5: ¿Se imaginan ustedes?
7: Terrible. ¿Qué tal
5: semanas que después tratando de...?
7: Ellos llevan 2 semanas contando los votos a ver si encuentran uno por allí perdidito, para ver si Pedro
0: repunta. Pedro Sánchez repunta y si Keiko Fujimori perfines. Es que yo digo que en pro de esta Colombia de la que nos tocó hoy vivir, yo ya tengo mis años, no lo voy a decir para no evidenciar, pues esta es de las elecciones bravas que he visto.
5: ¿Las de Perú?
0: No, las de Colombia.
5: ¿Las de Colombia?
0: Sí.
5: Tensas, ¿no?
7: No solo tensas, pienso que la política ha cambiado, ¿sí? Esta es la primera elección después de esta verdadera transformación de la forma de comunicarse y de la forma de hacer política, porque hay un precedente que queda. Entonces, para las próximas elecciones ya sabemos que primero el mundo digital va a tener un papel muy importante en todo el tema de comunicación, más que el territorio. Lo segundo es que desafortunadamente, como no tenemos un verdadero control de lo que pasa en redes sociales y hay ahora tantos medios comunicando, pues la desinformación más que la información va a primar, ¿no? Eso también es complicado.
0: Doctora Sondra, usted estuvo en campaña y visitó varias casas radiales, entre ellas la nuestra. ¿Usted se siente que hay periodistas que son partidistas y no lo dicen al aire, pero en las preguntas sí se muestran?
7: Sí, pues sí, lo que pasa es que hay algunos que tratan de ser mucho más objetivos, más profesionales, pero indiscutiblemente todos tenemos una preconcepción de algo siempre. Y creo que salirse de ahí es bien complejo, aunque hay unos que son muy respetuosos y tratan de mantener una línea de objetividad, es muy difícil porque somos seres humanos. Eso pasa incluso, por ejemplo, en psicología, que uno se supone que uno debería tener a su paciente sin ninguna restricción ideológica, etcétera, es imposible, porque hay una transferencia, hay una contratransferencia con lo que el otro hace, el otro piense. Y pues eso es lo que somos los seres humanos. Ahora, qué bueno que a pesar de esas diferencias, a pesar de tener marcada nuestra orientación ideológica o política o lo que sea, pues seamos lo suficientemente maduros para escuchar a todo el mundo con tranquilidad y con tolerancia. Ese es el mundo ideal, ¿no? Ese es el deber ser, y así debemos aprender también los colombianos a comunicarnos, porque la política, el fútbol, la religión, bueno, tantas cosas nos dividen, nos separan y nos ponen a discutir incluso en una misma casa, en la misma familia. Claro. Y pues eso es un tema de tolerancia que debemos aprender a respetar.
0: 3:00 p.m, 25 minutos a... ¿Ya? 35 sí, sí, minutos sí. Ya.
5: 35.
0: Y cuando se cierran las votaciones, comenzamos
5: Eso es Andrés, una hay una pregunta.
0: Calculadora, mire.
5: Hay una pregunta muy repetida, y es que si yo llego sobre las 4 de la tarde, que si alcanzo a votar, no. Que si la explicación es la siguiente. Las urnas se cierran a las 4 de la tarde. No obstante, si usted está en fila.
7: Ajá.
5: ¿Sí? Si usted está en la fila. Y le toman el documento.
0: Ahí sí.
5: ¿Sí? Sí. Si le reciben el documento, dicen, hay 5 personas en fila, 10 personas en fila, présteme el documento, trata. Uh-huh. Esas 10 personas alcanzan a votar si les tomaron el documento,
0: ¿no? Si el jurado tiene el documento.
5: De acuerdo. Exacto. ¿Sí? Y ya lo está diligenciando, ya lo está verificando.
7: O sea, pero habrá un margencito por ahí de 2-3 minutos mientras pasa eso, cuando se lo recibieron, hasta cuando pone el 400.
5: De acuerdo.
7: Y de ahí saldrá usted 5 minutos después, sí. Pero ya después de eso viene.
5: Pero difícil. Sí, pero si usted está en la fila y no me han dejado entrar, no, pero es que yo estoy en fila y ya voy a entrar.
0: Ya, dese vuelta y coja. Doctor Fico, ¿hasta qué horas tiene usted el Transmilenio gratis? Perdón, el metro gratis. Doctor Fico.
8: No, un saludo a Andrés y para Sonia, para Sondra. ¿Cómo están? No, lo vamos a tener hasta las 4, Andrés. Recuerde que tenemos el metro para que ustedes voten.
0: Pero me contaron que usted lo había extendido hasta las 6 o 8 de la noche, algo así.
5: Sí, sí, pero no gratis.
8: Sí, señor. Era hasta las 4 nada más que se cierran las urnas. Ahora, otra cosa, volvemos a decir. El tema de los partidos en el Mundial, recuerde que eso es gratis, las pantallas gigantes, sobre todo para los turistas. Hombre, que vienen aquí a Medellín y que lo que dijimos en diciembre con el tema de los alumbrados, es que no, que compro boleta que sobre, eso es gratis, o no se dejen tumbar.
0: Ah, este Fico de ASB nos dice muy interesante. Andrés, voy a aprovechar estos minuticos antes porque después ya nos metemos en un rollo de ida y vuelta y esto es rapidísimo. Germán, voy a preguntar por lo de Beto Corral. Además, la doctora Sondra Macorís es, aparte de abogada, penalista. Vive en Estados Unidos también usted, ¿no?
7: Así es.
0: ¿Usted es ciudadana norteamericana?
7: Soy ciudadana norteamericana, sí.
5: O sea que no hubiera podido ser presidente de Colombia, ¿no?
0: Pues, no, sí, ya nació en Colombia. ¿Usted por qué me quiere
9: enredar lo explicó? No, el doctor Charri no lo explicó, Andrés.
0: El doctor Charri no lo dejó aquí clarito.
9: Sí, clarísimo.
0: Lo que prima es dónde nació, punto.
7: Exacto.
0: Nació en Colombia.
7: Ya esa consulta yo lo había hecho antes de hacerme.
9: Tiene que cumplir dos de tres.
7: Inscripción.
9: Recuerda, Andrés, que él dijo, tiene que cumplir 2 de 3 condiciones.
0: Sí, no, él está claro. ¿Por qué le hago la pregunta a lo de ciudadana norteamericana? Esta semana Beto Corral, Germán, ha sido noticia. Pero no solo fue noticia porque él fue hasta Florida, es cierto, sacó carteles de DMG. ¿Dónde está la plata de DMG? Carteles. Cerca al consulado. Seguramente él fue a Florida porque en Miami, porque él vivía ahí antes.
7: Sí.
0: Seguramente la cédula la tenía escrita ahí, no sé, yo estoy imaginando. Fue y votó. Armó lío, le mostró el edificio donde tiene el apartamento que le vendió a un periodista, bueno, en fin. Sí. Luego se va para Arizona, que es donde él vive, y llegando a su casa con su hijo, le cae, que yo no he entendido, si es el ICE o no tengo ni idea.
7: Ajá, Homeland Security Investigator.
0: Eso es, pero dicen que es cuando cosa criminal, ¿no, Germán?
7: No, ahí. A ver, esos son los mismos de Homeland Security, son los que te reciben en el aeropuerto, todos los oficiales de migración.
0: Esos que son como de 30 metros con 80 centímetros de edad.
7: O sea, todos los funcionarios que te reciben en el momento en que te estampillan el pasaporte.
0: Cuando uno pase, le dice, ¿usted que viene a Estados Unidos?
7: Esos son Homeland Security, todos los de fronterizo y eso. Ahora, ¿qué pasa? Ahí sí te hablo con todo el conocimiento. Yo tengo una fundación en Estados Unidos que defiende colombianos migrantes precisamente de violaciones de derechos humanos. Eso pasa mucho. Este es uno de esos casos. Primero, él se le está persiguiendo en Estados Unidos la primera enmienda, que es una de lo que más pues se ufanan los americanos de proteger, ¿sí? Que es el derecho a la libre expresión. Implica que es un derecho no solo para los ciudadanos, es para toda persona que esté dentro del territorio estadounidense.
0: ¿Esté con visa vigente o no esté con visa vigente?
7: No importa si es mi inmigrante legal, ilegal, nacional, irregular, residente, turista, todo el mundo tiene derecho a la libre expresión. La primera enmienda no es para los ciudadanos, es para todo el que se encuentre en el territorio.
0: ¿Quién esté pisando terreno norteamericano? Sí. ¿Es eso?
7: Sí, correcto.
0: Yo voy.
7: Voy a poner el ejemplo de Petro. ¿Te acuerdas cuando fue allá a vociferar a
0: estuvo en
7: New York,
0: en New York
7: con un megáfono al estilo Vicky Dávila? Ese caso es distinto, Vicky, sí, porque él tiene una condición diplomática, ¿sí? Y en los temas diplomáticos funcionan pues diferentes las reglas. Él no puede ir allá a eso es algo así como lo que nosotros llamaríamos aquí una azonada, o sea, pretender que las autoridades de los Estados Unidos le desacaten una orden de su presidente. Eso
0: fue lo que dijo.
7: Exacto, o sea que ahí no era, pero si hubiese sido un ciudadano cualquiera no le hubieran podido hacer ninguna amonestación. Entonces, ¿qué pasa en este caso? En este caso es una persecución política 100%. De hecho, hay una carta del señor Marco Rubio diciendo que por
0: ese lo memorando que es una orden.
7: Exacto, pero es una orden basada en su posición política. ¿Por qué? Porque también frente al consulado hemos visto carros que han parqueado donde ponen unas fotos de Cepeda sangrando, Petro sangrando, o sea, unas vainas ahí de horror contra el gobierno de Petro, y a eso no les ha pasado nada. Es decir, no es por la opinión política, es por la opinión política contra Abelardo de la Espriella, que es distinto, ¿sí? No es porque el señor se está metiendo en política y no debería estar metiéndose en política, es porque se está metiendo con el amigo del señor Marcos Rubio. Y eso es claramente una persecución política. Y es una persona que estaba solicitando asilo y que está en su procedimiento desde hace 11 años y pues simplemente no le han

0: gente se cruza irregularmente por una frontera, por el hueco, y el afirmativo es cuando tú entras con una visa legalmente y luego de estar allá dices, ok, no me puedo regresar porque me están persiguiendo, y entonces pues ya no me voy a quedar solamente de vacaciones, sino que voy a hacer una solicitud de asilo. El asilo se puede pedir dentro del año de haber pisado territorio, dentro del año, o sea, se hubiera podido quedar con el I-94 ya vencido, que es el tiempo que le da el funcionario de Homeland Security cuando entra por puerto, ya sea aéreo o lo que sea, y esos 6 meses, esos son los que tenía legales. Él tiene hasta un año para presentar su caso de asilo. No sé si lo presentó con el I-94 vigente o después, pero lo debió presentar dentro del año. Entonces, una vez entra en ese proceso, pues él está con un asilo pendiente. Sí, claro, se quedó sin la visa, pero tiene un asilo pendiente que se hizo ante migración. Migración, después de que presenta los documentos, a los 5 meses, él hace la solicitud de su permiso de trabajo, que se le otorgó, y él pues tiene un permiso de trabajo vigente. Lo que no lo han llamado es a una cosa que se llama entrevista del miedo creíble, para pues que su caso continúe. Lo que debieron hacer es llamarlo, hacerle su caso de miedo creíble. No nos parece que sea creíble, pues chao, se la negamos, y le inician un proceso de remoción ante una corte. Esto que él hizo, lo hizo ante migración, que es el ejecutivo, o sea, un tema administrativo en USCIS, y lo que seguiría es ir a la corte. No le contestaron su asilo, pero ya lo mandaron a remoción. Ahora lo cogen en Arizona, luego lo mandaron para otro lado, ahorita creo que está en Luisiana, precisamente esperando un tema de corte. Tengo entendido que tiene la corte el 30 de junio, yo me comuniqué con el consulado, le dije, yo les puedo ayudar, podemos presentar, mandarle una habeas corpus para que él lo presente.
1: Una pregunta, doctora Sonda. Algo que me dejó aterrado es que a él lo mueven, y lo mueven de Phoenix al Paso Texas, del Paso Texas a Mississippi, de Mississippi a Luisiana, y están dando una vuelta, y es porque ningún abogado puede tomar el caso, porque si lo va a tomar acá, lo mueven.
0: No, pero sí se puede, porque el tema migratorio es un tema federal, entonces se puede tomar desde cualquier lugar.
1: Entonces hay una desinformación frente a eso.
0: Sí, la gente habla mucha pendejada, pero la cosa es que sí lo están moviendo, y es precisamente para no dejar que tenga pues contacto con alguien específico. Pero el abogado que tome el caso, y creo que, o sea, yo me comuniqué directamente con Cancillería, y ahí me dijeron que estaban ya pues del consulado tomando acciones, porque realmente sí se le están vulnerando sus derechos.
1: Posibilidades, esta es una pregunta que es harta, ¿no, Germán? Posibilidades de que él pueda quedarse en Estados Unidos, yo creo que sí.
0: Tiene, claro.
1: ¿Todavía tiene?
0: Claro, porque es que migración, USCIS es el ejecutivo, ¿sí? Pero la corte es la rama judicial. Y en la corte, que es donde él está en este momento esperando su audiencia, si se le presenta un habeas corpus, como se lo propuse en el consulado, si se le presenta el habeas corpus, a él le tienen que revisar su caso, lo tienen que dejar salir con una fianza y definirle el caso en la corte. Y la corte ya no tiene nada que ver con el presidente, ni con Marco Rubio, ni con nadie. La corte es la corte, y allá sí por encima del presidente es el sistema judicial. O sea, ahí sí es la división de poder, allá no puede llegar. No es que yo soy Marco Rubio, me da el favor y me lo deporta. No, o sea, yo voy a mirar las pruebas, aquí hay un caso, se le hace su corte.
1: ¿No será que ese movimiento es porque se enredaron ellos mismos?
0: La verdad es para allá pasa eso, o sea, como eso es el sistema ejecutivo y todo el tema de prisiones también depende del ejecutivo, pues ellos pueden hacer lo que se les da la gana y no hay como una regla. Entonces eso le hacen a todos los inmigrantes, básicamente.
1: ¿Usted tiene preguntas, Germán? Sí, pero no, no, más adelante sigo yo con el... ¿Usted tiene pregunta en Cali sobre Beto Coral?
2: Sí, señor. Doctora, ¿este organismo Homeland Security es un organismo federal? ¿Qué implicaciones tiene precisamente de ser capturado por el Homeland Security y no por ICE, por ejemplo?
0: ICE y Homeland Security cumplen las mismas funciones. Lo que pasa es que por encima del ICE, el ICE es como la agencia federal, y Homeland Security tiene que ver con todo el tema de seguridad nacional, pues son los que verifican fronteras, etcétera. Solo que me imagino que para Marco Rubio era mucho más eficiente hacerlo con Homeland Security, porque no necesitaban pues un como el proceso o el procedimiento de remoción como tal del caso de asilo. O sea, el caso de él está pendiente en USCIS, que es la oficina de migración, ¿sí? Los de ahí depende ICE, que son como los operativos, que son los federales, y Homeland Security son todos los que se encargan de la seguridad fronteriza y todo el tema de tránsito, todo lo que tiene que ver con

0: ingreso por frontera legal o ilegal, ¿sí? Solo que los otros son operativos, o sea, simplemente son de las mismas categorías y todos dependen del ejecutivo, 100%, es, todas esas agencias son ejecutivas.
1: El problema de las visas, doctora Sondra, es que son carelis, allá son carelis o no. Las fianzas.
0: Sí, depende, ¿no? Pues obviamente depende de la situación, pues si es para un caso penal, si una persona que está en un proceso con delitos graves, pues le ponen unas fianzas altísimas. Pero normalmente este tipo de fianzas en migración, si no hay un peligro, si no hay un delito de por medio, pues no son tan complicadas.
1: Dicen que en esa colecta, en esa vaca que están haciendo para ayudarle, va algo así como $80,000.
0: Bueno, tienen para pagar un buen abogado. Él necesita un abogado. Necesita que lo representen en corte. Y créeme, si tiene un buen abogado, lo deja.
1: ¿Usted puede ejercer en Estados Unidos?
0: Sí, yo tengo una oficina en los Estados Unidos y tendría la posibilidad de ejercer en Estados Unidos en este momento.
1: ¿Le va a ayudar?
0: Yo ofrecí mi ayuda públicamente. Llamé a Cancillería, pero no me pararon bola.
1: Ah, bueno, o sea,
0: de hecho, yo he hecho eso con mucha gente colombiana. De hecho, mira, de extrema derecha y de extrema izquierda.
1: La primera vez que yo la entrevisté aquí a usted.
0: Sí. Fue por Haití. Ese caso también dio un giro impresionante. Hace mes y medio ya hubo fallo en el juicio que se adelantó en los Estados Unidos, en Miami, donde se condenó a los dueños de la empresa CTU, que fueron los que
1: contrataron
0: a los colombianos, pero salieron a relucir unas cosas increíbles. Primero, que efectivamente la orden de captura era emitida por un juez de Haití. De hecho, declaró el juez y dijo que había recibido presiones de los Estados Unidos. Eso fue una cosa increíble. Segundo, se determinó la hora de la muerte de Jovenel Moïse y fue una hora antes de que llegaran los colombianos. Tercero, pues se estableció la hora de llegada de los colombianos con los drones y pues efectivamente ahí hay un caso de entrampamiento absurdo.
1: ¿Y los colombianos siguen en Haití?
0: Claro, porque el caso de Haití, a raíz de todo lo que pasó en Estados Unidos, se declaró nulo y volvió a empezar. Entonces están en un limbo jurídico esos muchachos. Cumplen 5 años el 7 de julio.
1: 5 años, sí. La primera vez, yo recuerdo, aquí la entrevistamos en ASB Noticias. Bueno, el tema de Beto Coral seguirá ese camino. Esperemos que, señores de la Cancillería, una persona que va a viajar la próxima semana y me quiere mandar que Ricardo.
2: ¿Sí?
1: Sí.
2: ¿Doctora Sandra?
1: Sí. Con ella misma, o sea, cuando vuelva.
0: Sí, vuelvo a mediados de julio, ahí se los
1: digo, es que ese kit de aquí no, el de allá es muy...
0: Sí, bueno, hay una diferencia.
1: Uy, pero es de aquí,
0: no como del cielo, dulce, pero lo traigo.
1: Del cielo a la tierra. ¿Hay algo más, muchachos, sobre Beto Coral? Tenía que hacer la pregunta porque es la noticia de la semana y pues es un hombre que...
2: Sí, yo sí tengo una pregunta. Si no hubiera sido su influencia tan marcada en las redes y su tendencia tan llevada a la izquierda, a cualquier otro ciudadano que hubiera hecho lo que hizo Beto Coral, ¿hubiera corrido con la misma suerte?
0: Justo estábamos hablando de eso ahorita. Ha habido pronunciamientos y protestas frente al consulado de Colombia en Miami contra el gobierno de Petro de una forma muy agresiva y a eso no les ha pasado nada. Evidentemente es por la opinión política en contra de un candidato que es de los afectos del gobierno actual. Y eso es lo grave aquí, porque pues si fuera por solo a ejercer política estando en los Estados Unidos, pues eso le hubieran hecho a todos los que también sacaron pancartas en contra de Petro, pero no, o sea, es solamente porque es contra Abelardo. Eso es muy grave y eso muestra lo que pasaría también en caso de que el presidente sea Abelardo de las Preyas. O sea, espero que pues tome cartas en el asunto y entienda que tiene que gobernar para todos los colombianos independientemente de la ideología política, así que no se puede convertir en el perseguidor pues de los colombianos en todo el mundo porque no son de sus afectos.
1: Ahora sí, Germán, antes de ir a los informes de las regiones, puede ir a arrancar por Santander, por ejemplo. La pregunta para la doctora Sandra va a estar con nosotros.
2: Tengo una pregunta.
1: A las 4 en punto comienza lo bueno. Que yo quiero aprovechar estos momentos porque después no nos va a quedar tiempo de decir
2: una pregunta de vital importancia para la doctora Sandra. ¿Toma el café con dulce o sin dulce?
0: Sin dulce.
2: Porque para un amigo.
1: Germán, ahora sí la pregunta para la doctora Sandra.
3: Estoy viendo algo que posteó el señor Carlos Carrillo Hace unos minutos, sobre la visita del señor Bernie Moreno, y dice el señor Carrillo que es, bueno, no voy a utilizar los términos de él.
1: ¿Son bruscos?
3: Dice que la visita de Bernie Moreno y todo lo que rodea su presencia como observador electoral es una muestra supremamente evidente del apoyo de esa derecha al candidato de la derecha. ¿Está usted de acuerdo con esa opinión?
0: No, pues es que públicamente el mismo presidente de los Estados Unidos hizo su venia al candidato de la derecha, evidentemente. O sea, todo el gabinete, no es el presidente, es todo el gabinete que hace parte del el Partido Republicano. Pues ellos tienen, digamos que deberían tener unos límites en temas diplomáticos, en interferencia. Pero pues claramente ellos tienen sus intereses, como también Milei, que también lo hizo público, como también el señor Noboa, que también lo hizo público. Entonces, pues claramente hay unas tendencias políticas que pretenden mantenerlas en toda Latinoamérica. Digamos que eso yo no lo veo mal. Pero si llega a perder Abelardo de la Espriella, espero que Bernie Moreno, que estuvo aquí, y todos los observadores internacionales acepten la derrota, ¿cierto? Porque no van a decir ahora, pues no, aquí estuve, pero entonces, ¿cómo así? No gané, entonces ahora el rabón, pues, y no voy a aceptar. No, sí. Si pierden, pues perdió. Y aquí tuvieron todas sus garantías, y aquí estuvo toda la observación internacional y toda la gente que lo está apoyando del gabinete de el señor Trump, el presidente de los Estados Unidos, Donald Trump. Entonces, pues, claramente ha tenido todas las garantías. Esperemos a ver qué pasa.
3: Si es así, ¿a quién le compete o no le compete definir si un observador electoral es neutral o no?
0: Él no vino en calidad de observador. El MOE es uno de los organismos más importantes aquí de observación electoral, y ha hecho la tarea juiciosos, o sea, de imparcialidad. Hay una delegación muy grande que vino de toda América, claro, a ser parte de la observación internacional. Los conocí, hicieron parte también de primera vuelta. Me siento muy complacida de que estuvieron ahí y creo que hicieron un trabajo juicioso. Él, más que como observador internacional oficial, viene por su propio mérito, por sus propios medios, a garantizar que las cosas se van a dar a su favor o a lo que ellos consideran que es su favor, pero no viene como observador invitado internacional para ser parte de la delegación como tal oficial, no.
3: Y la delegación de la Unión Europea, que a propósito tenía agenda esta mañana, le compartí la agenda de la delegación de la Unión Europea, que va a estar aquí prácticamente toda la semana entrante. ¿Esa tiene un carácter mucho más neutral? ¿Cómo ve usted eso?
0: Sí, yo siento que sí, pues tendrán sus tendencias, pero en el momento de actuar, ellos lo que han estado haciendo es garantizando que las condiciones en las que los ciudadanos colombianos están saliendo a votar, pues son condiciones propias de un proceso democrático, y creo que sí se ha hecho el trabajo. O sea, yo creo que la registraduría y los organismos internacionales y los observadores han hecho un trabajo juicioso para garantizar que la fiesta de la democracia se cumpla en paz y que se cumpla en la mayor transparencia posible. Por ejemplo, supe que hubo 34 detenidos. La policía está haciendo su trabajo. Si hay una persona que quiere comer,
3: exacto. O
0: sea, 34 detenidos significa que la policía y los organismos de control están ejerciendo las funciones que corresponden. Entonces, esperemos que la gente al final pueda votar, que ya en unos minuticos se cierran las urnas, que todo transcurra en paz y que garanticemos que el que gane acepte que ganó y que el otro entienda que ya perdió.
1: Y así sea, diciendo que hasta que los jueces digan, pero que acepte.
0: Sí, exacto.
1: Y si los jueces, en este preconteo, va a ser rapidísimo, ¿no? Uh-huh. A las 5:30, doctora.
0: Ya hay tendencia. A las 5:30 ya hay tendencia.
1: A las 5:30, doctora Sondra, decimos, ponemos un extra, decimos el presidente de Colombia, Tata, se acabó.
0: Sí.
1: Y viene después el llegar al 100% y tal, y luego viene el escrutinio.
0: Eso.
1: Como son tres nomás, un candidato y el voto en blanco.
0: Ajá, eso es rapidísimo.
1: Es posible que el próximo martes ya esté todo listo.
0: Sí, es verdad, es verdad. O sea, a las 6 ya sabemos quién es el presidente. De hecho, yo ya me tengo que ir.
1: ¿A las 6?
0: No, yo ya los acompañé, yo creo que...
1: No, usted no va a venir a vivir lo que es.
0: No, no, yo llegué muy puntual porque soy muy puntual, pero me había dicho que eran 10 minuticos, dije, listo, me voy a estar los 10 minuticos.
1: ¿Usted cree que yo la va a hacer venir por 10 minutos, doctora Sandra? No,
0: por eso ya me quedé casi.
1: Oiga, hermano, si me siento tumbado, como dijo Echeverry, me siento tumbado. Yo pensé que usted iba a vivir esta vaina aquí.
3: Emoción.
0: No, sí, tengo dos compromisos más y quedé con mi equipo de trabajo y mi familia también estar ahí pendientes de hacer nuestra transmisión. Entonces, pero mira, yo sí quería estar acá con ustedes, me sentía muy complacida de la invitación.
1: Se va a perder de lo mejor.
0: Pero pero me llaman y nos ponemos aquí otro ratico por línea, así como invitaron a la doctora Iris.
1: ¿Sí? Sí, así sí. Sí.
0: Claro.
1: Prefirió, si algo entiende Andrés, sé por qué los hinchas de la América a veces no nos ayudan mucho.
3: ¿Ah? No. A ver si, venía a ver si de pronto hablándole como cariño la convenzo. Doctores, a tu afán.
0: Con un chontaduro, ¿viste?
3: Con un chontaduro,
0: vení. O con un choladito de la novena.
1: No, yo eso, sin chontaduro eso, no me lo como ni abate, hermano.
0: ¿En serio?
1: No,
0: pero Andrés, tenés que invitar a Andrés a comerse una cazuela de mariscos con una base de chontaduro bien poderosa.
3: Ahí en la Alameda,
0: entienda lo que es power.
3: Ahí en la Alameda, ¿cierto, doctor?
0: Por supuesto que sí.
1: Yo tengo aquí una cosa muy tenaz y lo que te quiero decir es que tengo una cosa muy tenaz y ¿sabes qué es la cosa tenaz, Germán? Muy fácil. Yo no me como un chontaduro ni abate, mano. No sé por qué.
3: ¿Lo ha probado, Andrés?
1: Ah, hombre, yo he probado muchas cosas, hombre. Pero,
3: pero ¿qué no le gustó?
1: ¿Usted comería un cuy?
3: No.
1: Ah, entonces ¿lo ha probado?
0: Yo sí lo he probado, pero lo que sí no me gusta y me parece terrible es que le dejen la cabecita.
3: Exacto.
0: Es muy impresionante. Problema, ya después, cuando lo comí la segunda vez, me lo
1: sirvieron. No me traigan la cabeza.
0: No, y lo sirven así, lo sirven como si fuera como si fuera un filetico de pechuga, de pollo, a la plancha, sí, así picadito y tal. Exacto. Pero, uy, no. Es rico, me parece rico, pero desafortunadamente sí, con la cabecita terrible.
1: Doctora Sono, si usted no se puede quedar, yo no. Lástima. Porque se iba a perder algo buenísimo hoy. Gracias por estar con nosotros.
0: Gracias por la invitación, espero que no sea la última vez.
1: No, jamás.
0: Para mí esto apenas empieza.
1: Necesitamos una corresponsal en Estados Unidos.
0: Yo feliz, encantada.
1: ¿De verdad?
0: Sí, por supuesto. Primero porque hay muchas cosas que contarle a los colombianos sobre las vivencias de los colombianos en Estados Unidos. Segundo porque qué bueno informar cosas que sean de verdad de valor, que a la gente les sirva, porque es que llega mucha información que es basura. Así que, pues, ¿quién mejor que alguien que conoce el sistema y que lo puede decir de manera clara y directa? Así que aprobado y gracias, me encanta.
1: Germán, lo dejo con las rondas, arrancamos por Santander, por favor, si es tan gentil, y damos una ronda nacional.
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3: Escuchemos la información que nos envía a esta hora Ailén Tolosa Silva desde el departamento de Santander.
5: De Santander en la provincia guanentina, para Colmundo Radio, los saludamos a esta hora de la tarde con un parte positivo. 1,721,083 son las personas habilitadas en nuestro departamento de Santander. Hay dispuestas 5,690 mesas, de las cuales, por supuesto, se instalaron 825 puestos de votación, distribuidos 300 puestos en los diferentes corregimientos, veredas y sector rural, y por supuesto los que corresponden a las áreas urbanas. A esta hora de la tarde, el avance en lo que tiene que ver con los informes de las autoridades es total normalidad, 14 capturas por no cumplir con la prohibición en lo que tiene que ver con el porte y el uso del celular dentro de las mesas de votación. Se da una captura por orden judicial en el municipio de Sabana de Torres. Ese es el reporte de tranquilidad y normalidad con afluencia positiva en todo el departamento de Santander. Desde San Gil, en la capital de la provincia guanentina, yo soy Ailén Tolosa Silva para Colmundo Radio Bogotá. Buenas tardes.
3: Gracias, Ailén. Vamos a alternar la información de las ciudades con la información aquí en Bogotá. Alejandro Cortés, novedades. pequeñas pero importantes novedades a 8 minutos del cierre de la jornada electoral.
6: Bueno, Germán, le puedo contar que el abogado Gabriel Escobar, se pronunció con respecto a una inconsistencia en esta jornada electoral, puntualmente en Ciénaga Magdalena, donde dice que en la mesa número 15 del puesto de votación Colegio Virginia Gómez, hay jurados con camisetas amarillas induciendo al electorado a votar por el doctor Abelardo de la Espriella. Ante esta publicación que la hizo en su cuenta de X, pues retuiteó y también tuvo declaraciones el presidente Gustavo Petro, que dice que estas personas deben ser acusadas ante la fiscalía.
3: Bueno, atentos con eso. Novedades electorales a 7 minutos del cierre de las elecciones en Cali.
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7: Y precisamente el mensaje de la gobernadora Dilian Francisca Toro tras ejercer su voto en Guacarí, Valle del Cauca: valoremos nuestra democracia. La mandataria departamental hizo un llamado a los vallecaucanos para que participen libremente en la jornada democrática y respeten los resultados finales cuando se conozcan. Si ya tenemos las declaraciones listas de la gobernadora, este es el espacio. Por favor, Tatán.
3: Aún no la tenemos, pero aquí hay información de otras ciudades,
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8: Así es, a las 3 de la tarde, 53 minutos antes de iniciar precisamente el conteo, tenemos noticias antes de Medellín, pues un dato no menor, y es que a las 2:50 de la tarde Aida Quilqué llegó al Colegio Mayor de San Bartolomé para votar. Esta lideresa indígena llegó y candidata, llegó junto a la senadora María José Pizarro y representantes de comunidades indígenas del Cauca en medio del desarrollo de la jornada electoral en el país. De otro lado, en el municipio de Bello, Antioquia, más al norte propiamente, una mujer fue detenida en Bello precisamente allí por agredir a un policía en un puesto de votación. Según el reporte de la Secretaría de Seguridad, a la mujer se le habría negado usar el celular dentro del puesto, por lo que pues se empezó a vociferar y agredir al uniformado, por lo cual fue capturada por violencia contra servidor público. De otro lado, pues tenemos una noticia que más adelante estará en desarrollo, porque apenas nos llegan videos de entrando pues al Colegio Marimón de Medellín. La Policía Nacional acaba de capturar a un individuo que llevaba la maleta llena de votos marcados por el candidato de la extrema izquierda, Iván Cepeda. Alertamos a todos los organismos internacionales, garantes de las elecciones nacionales y veedores por la democracia colombiana, dice el comunicado.
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3: En ciudades, esta información llega desde Cúcuta, porque cuentan colegas de esa ciudad que tropas del Ejército Nacional ubicaron un artefacto explosivo en zona rural de Cúcuta, en la vía hacia Guaramito. La carga fue detonada de forma controlada y no dejó afectaciones.
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3: Hay novedades en otra ciudad, en Villavicencio. El Consejo Nacional Electoral informa que fue capturado un hombre por suplantar la identidad de un testigo electoral acreditado en el puesto de votación Unillanos. Unillanos es una de las universidades más grandes de Villavicencio. De acuerdo con el reporte de las autoridades, la captura fue confirmada tras verificarse la suplantación en el puesto de votación, lo que permitió activar de manera inmediata los protocolos de seguridad electoral dispuestos para la jornada. Este resultado es producto de la capacitación de más de 45.000 uniformados de la Fuerza Pública despegados en todo el territorio nacional que hacen parte del plan Democracia. Capturan testigo electoral por suplantar identidad, capturan a un ciudadano por suplantar identidad de un testigo electoral en Villavicencio.
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3: Andrés Muñoz, está lista la declaración de la gobernadora.
7: Precisamente esas son las palabras de la gobernadora Dilian Francisca Toro, obviamente minutos después de ejercer su derecho al voto en la población de Guácar y Valle del Cauca.
9: Quiero invitar a que salgan a votar independientemente por quien quieran votar, libremente, democráticamente. Hoy es la demostración que nosotros valoramos nuestra democracia, y eso se hace viniendo a votar, ejerciendo nuestro derecho al voto, y pues por supuesto en la tarde reconociendo los resultados de esas elecciones y de esas manifestaciones de todos los ciudadanos en las urnas. Así que los esperamos pues en los puestos de votación, en las mesas de votación, para que masivamente salgamos a votar. Tenemos todos los puestos de votación y todas las mesas del Valle del Cauca con fuerza pública. La seguridad está garantizada, así que no hay ningún problema a salir a votar. Cuando todos somos Valle, vivimos esta fiesta democrática en paz.
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7: Por otra parte, en la ciudad de Cali todo funciona normalmente según las declaraciones del puesto de mando unificado donde está precisamente el alcalde de la ciudad de Cali, el doctor Alejandro Eder, quien ha dado un parte de normalidad en todos los sectores de la capital vallecaucana. Germán, en Bogotá.
3: Sí, señor.
6: Y Germán, la Procuraduría ya sacó también su informe. Hasta el momento son que 521 conductas contra el proceso electoral, inconsistencias, 14.000 jurados que no se presentaron pues para cumplir con su deber en 401 municipios de Colombia. Por otro lado, también el presidente Gustavo Petro dice que los problemas o las inconsistencias no solamente pasan en territorio nacional, sino también en otros países. Dice que, por ejemplo, su hijo, Andrés Petro, que vive en el exterior, intentó ir a ejercer su derecho al voto y cuando fue le dijeron que ya aparecía registrado y que ya había ejercido el derecho al voto. Por fortuna, digamos que esto no pasó a mayores, se pudo resolver el inconveniente, pero también se presentan algunas inconsistencias en otros países del mundo.
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3: Noticias a 2 minutos del cierre de las elecciones en Colombia. La Fiscalía General de la Nación entregó un balance preliminar de la jornada electoral y confirmó la captura de 3 personas por conducta relacionada directamente con el proceso democrático, además de 31 detenidos que registraban órdenes judiciales y vigentes por otros delitos. Oiga, estuvieron pidiendo documentos y a los que tenían por ahí cositas pendientes
2: los... Sí, fueron a votar y dijeron,
3: oiga, qué bueno encontrarlo por aquí.
1: Uno se ríe, venga, pero qué vaina,
2: ¿no? Saludos de la mamá de su hijo.
3: Bueno, no es exactamente, pero la noticia es esa. Falta 1 minuto para el cierre de la selección. Ricardo,
1: ese es el sermón que quiero dar todos los días, Ricardo Martínez.
2: Noticias, señoras y señores. Hace 4 minutos comenzó la transmisión de la registraduría y ya está abierto el portal donde les estaremos informando. En 1 minuto comienza, bueno, se cierran las urnas para que comience el conteo, el escrutinio.
1: ¿Qué horas son en su
3: falta 1 minuto para las 4?
1: En su mido, ¿se acuerdan?
2: ¿Qué horas tienes en tu mido?
1: Andrés,
2: 3:59, Andrés.
7: Señor,
1: que sea lo mejor para el país, ¿cierto?
3: Lo mejor para el país.
7: Que sea lo mejor para el país.
1: Que sea lo mejor para el país, Dios. Lo mismo.
7: Que todos respetemos las
1: tenemos
7: decisiones.
1: Cartagena también, estemos
3: sí,
1: las ciudades del país.
3: Tenemos a los santanderes.
2: Yo me siento como en Año Nuevo. 10.
3: Sí, señor.
1: No, ¿sabe 9, por qué? Porque creo que estas son 8, cruciales para el país.
2: 7.
1: Cruciales.
2: 6.
1: Cuando usted mide 4 de la tarde.
2: 4, 3, 2, 1.
1: Se cierran las elecciones en Colombia.
3: Se cierran las elecciones.
1: En este momento, oficialmente se cierran las elecciones en Colombia y comenzamos ese camino a conocer quién va a ser el nuevo presidente en los próximos 4 años a partir del próximo 7 de agosto a las 3 de la tarde. 3:01 estará saliendo un huésped de la Casa de Nariño y estará entrando otro huésped a la Casa de los Presidentes.
2: 90 minutos más 5, era elecciones y mundial. Bélgica 0, Irlanda 0. Hay que decir que desde el minuto 66 Engoy fue expulsado para Bélgica, que juega con 10 hombres. 90 más 5, 0-0, Bélgica versus Irán.
1: Irán otra vez en Los Ángeles, Vito peleando el estadio a favor de Irán. Increíble. Este Irán, 2 empates, ¿no? ¿Con el otro empate alcanza para clasificar tercero o no?
6: Se empatará 3 partidos sí, del partido. Con 3 puntos tendría que esperar. Porque 3 puntos, pues...
1: No da todavía.
6: Habrá que esperar.
1: Se acabó, me parece que se acabó el partido.
6: Sí, se acabó.
3: Hablando a esta hora el presidente del Consejo Nacional Electoral, la máxima autoridad junto con la registraduría. En pocos minutos conoceremos el pronunciamiento del magistrado Cristian Quirós.
1: Bueno, Germán, terminan unas elecciones con muchas tensiones.
3: Demasiadas.
1: Pero esperamos que las tensiones se acaben pronto y que se acaben de una vez. Ahí está el himno de Colombia. ¿Qué está escuchando usted, Ricardo? ¿Qué tiene la página?
2: Sí, señor, de ¿Vamos? La registraduría. A ver si escuchamos las palabras que nos dice Germán René.
3: El registrador, el doctor Hernán Penagos.
10: se han unido todas ellas para lograr sacar adelante un proceso electoral y un ciclo electoral como el que hoy estamos cerrando. El buen suceso de un proceso electoral, lo he dicho permanentemente, es responsabilidad de todas las entidades que hacen parte del Estado colombiano. Y agradezco a quienes hoy nos acompañan, acompañan a esta registraduría, representantes de las Cortes, Defensoría del Pueblo, Consejo Nacional Electoral, Procuraduría General de la Nación, también a las demás entidades que todas nos han ayudado y han trabajado para que este proceso electoral avance de la mejor manera. Y reconocer a miles, 860 mil jurados de votación, hombres y mujeres elegidos aleatoriamente, que han cumplido una gran labor y le han prestado un servicio a su país. En este momento están contando los votos y diligenciando cada una de las actas electorales a mano, en presencia de más de 350 mil testigos de las dos campañas políticas, que van a poder verificar el resultado en cada una de las 122 mil mesas de votación. En esta oportunidad se han desplegado garantías como en ninguna otra elección en la historia de Colombia. Auditorías internacionales, auditores de los partidos, biometría facial, publicación en tiempo de las actas electorales y una serie de mecanismos que dan cuenta de un proceso electoral bien gestionado. Pero además, y esto es muy importante, los testigos electorales de los partidos están autorizados para tomar desde la mesa de votación, la fotografía del acta antes de que la registraduría la publique. Solo es contrastar esa fotografía, que también pueden enviarla a través de la plataforma que han dispuesto el Consejo Nacional Electoral a las dos campañas, y tener la información en tiempo para el proceso de escrutinio. Actos de transparencia y de integridad, como los que hemos desarrollado, dan cuenta de un sistema electoral en que la ciudadanía puede estar absolutamente tranquila. Y en adelante, los jurados cuentan los votos, diligencian las actas y paralelamente 9.300 entre jueces y juezas de la República y notarios estarán en las comisiones escrutadoras. 2.997, cerca de 3.000 en toda Colombia, revisando las actas de manera pública, digitalizando los E14 de claveros y en presencia de los abogados y de los testigos de los partidos, verificando a detalle la información que reciben de cada una de las mesas. Este sistema electoral colombiano está lleno de garantías. Garantías para que la ciudadanía ejerza libremente su voto, pero garantías también para que las campañas políticas, los candidatos, tengan absoluta certeza de que aquel que sea el presidente de Colombia no es otro que por el que han votado la mayoría de los colombianos. Invito a la ciudadanía a que se informe por los canales oficiales, los de la registraduría, los medios de comunicación, las apps que tenemos dispuestas para hacer seguimiento al proceso electoral, a que reciban los resultados de preconteo con toda la calma. Estamos haciendo un esfuerzo inmenso para rápidamente poder informar preliminarmente cómo ha votado la ciudadanía. Pero a la par, también continúa el escrutinio por parte de jueces de Colombia, donde con toda tranquilidad recibirán cualquier duda que tenga algunos de los candidatos. Cierro nuevamente agradeciendo a todas las instituciones, agradeciendo la manera como hemos demostrado que la institucionalidad colombiana es fuerte, que este país es grande y que somos capaces de resolver de manera pacífica nuestras diferencias políticas. Que lo que resta del día, en la presentación del preconteo, en el escrutinio, sea una jornada con total tranquilidad y que la ciudadanía sepa que puede tener absoluta, absoluta confianza en su sistema electoral. Buenas tardes, muchas gracias.
3: Pues ahí está la declaración del Registrador Nacional del Estado Civil, el doctor Hernán Penagos, quien cierra oficialmente esta jornada y quedamos ya a expensas de los primeros resultados del preconteo.
1: ¿A qué hora va a salir el primero boletín?
2: 7 minutos han transcurrido, Andrés, desde el cierre de la... Creería yo que por allá hacia las 4:20.
6: No, muy tarde.
7: Yo creo que antes.
2: 4:15.
7: 4:10. 5 minutos sale el primero. 5 minutos sale el
2: primero. ¿Cuántas son las mesas escrutadas?
1: 121.050.000.
2: 122.020, señor.
1: ¿Se da cuenta? Ese es el número.
2: 122.020.
1: Oiga, será esa regla de tres hacerlo al final, ¿no? ¿Me repite el número, por favor?
2: 122.020.
1: No, es que nosotros nos vamos a ir cuando tengamos una tendencia establecida,
2: ¿cierto? Sí, señor.
1: Y mañana a las 7 de la mañana estaremos analizando el presidente, cómo fue, qué tal, qué, bueno, en fin. Nosotros en las elecciones pasadas, Germán, despedimos la transmisión en el boletín número 24.
2: Sí.
1: Que era el 99.62%. Claro que nos hubiéramos podido ir antes, ¿no?
2: Igual sí le molesta.
7: Creo que sí.
1: Perdón, ¿tiene afán o qué, Andrés?
3: No, ni va a pasar. ¿Mucho frío en Cali o qué?
2: Sí. ¿Podemos hacer una elección? ¿Cuál café les gusta más, el de la mañana o el de la tarde?
3: Ah, es que son distintos. De la tarde está muy bueno, gracias, don Ricardo.
1: Que no lo escucha Lito, sí, soy yo.
7: ¿Cómo ha cambiado Germán? ¿No, Andrés? ¿Cómo ha cambiado?
1: Oiga, Germán está hoy, debe ser que está feliz, no sé por qué, pero...
3: Yo solo le dije a Ricardo que le quedó muy bueno el café.
1: No, porque usted viene con el ganso hace rato apuntando buenas cosas. Ven, ganso. Venganza. Bueno. Muy nervioso en Medellín, lo veo muy callado, John Freddy.
7: Está asustado.
1: Sí. Está asustado.
7: Que está asustado.
2: Mutis por el foro.
1: Está muy asustado el hombre, ¿cierto?
7: Que estuviera jugando nacional, pues.
3: John Freddy, tengo entendido que van a hablar conjuntamente el alcalde y el gobernador, ¿es así?
11: Pues es lo que desde horas de la mañana, incluso ellos han estado hablando precisamente cuando se iniciaron el tema de las mesas, deseando que la democracia gane, y pues que van a hacer como esa especie como de empalme con las regiones con el presidente que llegue, pero pues todos sabemos la tendencia por la que es obviamente Federico Gutiérrez y el gobernador Andrés Julián Rendón.
1: Bueno, sí, 4:10.
3: Hay una declaración conjunta entre el alcalde y el señor gobernador del departamento de Antioquia. Habrá que estar pendientes de lo que dicen.
1: Tenemos también invitado al doctor Sergio Morales. Vamos a hacer el enlace para tenerlo ya como analista cuando comiencen los primeros resultados, Ricardo.
7: Ya salió el primer boletín, Andrés.
1: Salió primer boletín. Primer boletín.
4: Hay un nuevo boletín electoral de la registraduría.
6: 4:10 de la tarde, 114 mesas informadas en este primer boletín de la registraduría, es decir, el 0,09%. 1,556 votos para Iván Cepeda, el 56,76%. 1,146 votos para Abelardo de la Espriella, el 41,80%. Es el primer boletín de la registraduría, como lo dije, 4:10 de la tarde.
2: De esos primeros 6 fueron no marcados y 20 votos nulo, además de 39 votos en blanco.
1: Hay una diferencia con este primer, claro, no es nada.
2: Sí.
1: El 0.09% y una diferencia del 14.96% ganando Iván Cepeda.
3: Y así fue la primera vuelta, ¿no, Andrés? ¿Usted
1: quiere que le diga lo primero,
3: señor,
1: que pasó?
3: Sí, señor.
1: En el primero pasó que era el 49.9% Iván Cepeda.
3: Sí, señor.
1: Iván Cepeda, y el 38.21 el señor de la Estrella. Y en el segundo, que fue con el mismo 009, Germán,
3: sí.
1: Mire cómo es el cuento. Con el 009 en esa primera vuelta, el 68.54 era para Iván Cepeda y el 22.10% para el señor de la Espriella.
3: Tuvo un comienzo desfavorable, después repuntó.
1: Sí, en el sexto.
3: ¿En el sexto?
1: En el sexto. Bueno, aquí ya están, 2,767 votos, ¿no, Ricardo? 0.09% de mesas escrutadas. O sea, nada.
6: Nada, eso no es nada, sí, señor.
1: Es el boletín número uno y son votos válidos 2741, que nos dijo
2: Ricardo. Hay que decir que a las 4 de la tarde, 8 minutos, salió el primer boletín.
1: Estábamos cerquita nosotros, ¿no?
3: Sí,
1: estábamos,
3: señor,
1: cerquita. Sí. Comenzó, ¿no? Comenzó esto.
6: Bueno, yo le tenía noticia de Medellín, precisamente antes de que saliera el primer boletín, y es que se pronunció la congresista Isabel Cristina Zuleta diciendo que, bueno, en la comuna 15 de Medellín, mucha gente salió de su puesto de votación e inmediatamente se fue a la institución educativa Benjamín Herrera, que hace parte, digamos, del grupo de la Fundación Saciar, y que esta, pues, es contratista de la alcaldía de Medellín y es proveedora de alimentos en todos los centros de vida. Dice que para ella no es normal este comportamiento y mucho menos, pues, el día de elecciones. Está hablando de hipótesis, de posibilidades.
1: Acuérdense que Saciar es extraño, aliado nuestro frente a la lucha contra el hambre.
6: Correcto. Dice que mucha gente está saliendo para allá. No sé qué quiere decir, pero lo pone entre duda. Dice que es muy extraño ese comportamiento.
3: Habrá que encargarle a John Freddy que esté pendiente si hay alguna novedad en ese sentido.
1: Y llamar a Juan Carlos.
11: De pronto lo que insinúa ella es precisamente lo que se vivía en épocas anteriores cuando nosotros molestamos con lo del tamal, una teja, un bulto de cemento, de que la gente va allá para que le den un tipo de alimento. Es solo por superstición, pero más adelante, como dice Germán, lo vamos a comentar.
1: Pero John Freddy, y hay que decirlo tan claramente, para nosotros saciales, una ayuda es un referente contra la
3: referente,
1: no una parte política.
3: Es el referente de los bancos de alimentos en el país.
11: No, y politizar de pronto claro. Tema o esa institución.
1: Ahí no es.
3: Llegará el momento de hacer claridad sobre eso.
11: Sí.
1: ¿Por qué no vamos comunicando al señor, al doctor? Digamos, porque aunque su trabajo aquí es demasiado importante, Ricardo, pidámosle el favor a Tatán que nos haga esa comunicación, o miremos a ver cómo lo vamos, porque vamos integrando ya a un especialista, a un constitucionalista en esta. Ese es el momento, ¿no? ¿Usted está pendiente del boletín ahí también?
6: Sí, correcto, ya estamos acá muy pendientes de la página de la registraduría, donde ahí van a estar actualizando probablemente cada 5 o 6 minutos un nuevo boletín.
1: Pero el primero fue rápido, ¿no, Germán?
3: Muy rápido.
1: Así fuera .09.
3: Muy rápido.
1: Oiga, no anoté, eso sí no lo anoté, Germán, ¿cómo la ve? ¿Qué me faltó esa información? ¿A qué hora fue el primer boletín en las elecciones pasadas? No lo anoté.
3: No,
1: el primer boletín fue con el .02%, Andrés. Y este es con el .009, que fue el segundo en ese momento. Sí, o sea, ya va un poco más rápido, ¿no? Entonces, 4 de la tarde, 14 minutos. Estamos en esta parte interesantísima, ¿no, Germán?
3: Lo que están esperando muchos colombianos desde hace mucho rato. Ya esto es una realidad. Esta es la recta final.
1: Recta final, 4 de la tarde, 15 minutos. Estamos aquí en ASB Noticias en esta jornada electoral. Doctor Sergio Morales, gracias por esa cita que tenemos. Usted es un experto constitucional, un abogado espectacular, y hoy va a ser nuestro analista en este primer ejercicio. 0.09, 56.76% para Abelardo de la Estrella, perdón, para Iván Cepeda, y el 41.80. ¿Qué le dice usted al primer informe, doctor Sergio Morales?
12: Hay un nuevo boletín electoral de la registraduría.
3: Permítanos un momento, doctor Sergio. Ya
1: llega un nuevo boletín.
6: 4:15 de la tarde, nuevo boletín de la registraduría, el segundo de la tarde. Ya son 657 mesas informadas, el 0.53%. Se mantiene en la primera posición Iván Cepeda con 15.984 votos, es decir, el 49.43%. Y muy pegadito a Abelardo de la Espriella, 15.898 votos, el 49.16%.
1: Doctor Sergio, lo inauguramos con el segundo boletín, 49.43, Iván Cepeda, 49.16.
3: Ya lo supera por 4 votos.
1: Ya lo supera. Usted, doctor Sergio, gracias por atendernos. Buenas tardes. ¿Qué piensa?
13: Muy buenas tardes a toda la audiencia. Muchas gracias también por la invitación. Pues lo que vimos del primer al segundo boletín, que fue cuestión de pocos minutos, es que ya Abelardo de la Estrella empieza a subir nuevamente en este primer preconteo, y que pareciera que todavía no tenemos la información suficiente, eso sí hay que tenerlo claro, pero que va a estar muy, muy reñido, y pues que acá esto es pues cuestión del que más votos tenga, hay que tenerlo clarísimo. Entonces vamos a seguir viendo con mucho interés, pero muestra también cómo está el país de dividido en esta parte política, y que esperemos que esta división solo se quede en la parte política y no pase a algo adicional.
1: Doctor Sergio, sabíamos que esto iba a ser reñido, pero la estoy viendo de una vez que la diferencia son votos, solo son votos. Es que ya estamos hablando de algo así como, ya le voy a decir, se me perdió aquí, como 400 votos, una cosa así.
2: Sí, no, menos.
6: La diferencia
2: menos,
6: en este momento exactamente son 86
1: votos. 86
6: votos,
1: menos.
6: No es nada.
1: Tercer boletín, ya se va a hacer más cosas, ¿no?
2: Sí. Yo quiero preguntarle al doctor, de estos votos, el 1.40, doctor, ha sido voto en blanco. ¿Es un mensaje también que tan solo el 1.40 sea en blanco?
1: Muy poco, ¿no?
13: Muy poco el voto en blanco, pero fue una elección difícil en la cual vimos también un centro que estuvo dividido, un centro que salió a buscar alianzas y un centro también que estuvo en un punto incierto hacia quién dirigirse. El voto en blanco en este punto es simbólico, no tiene un peso jurídico, no obliga a repetir la elección, pero muestra que mucha gente cumplió con el deber ciudadano, que es espectacular, pero que tampoco logró que esos candidatos los convenciera y los representara. Y también creo que hay que felicitarlos porque salieron a votar, porque salieron a demostrar que no están satisfechos, que son un punto importante que los candidatos van a tener que proteger, pues igual presidentes para todos los colombianos, pero va a ser interesante ver ese porcentaje de ciudadanos, cómo se van a ver representados, también de cara a lo que se viene ahorita, que son las implementaciones de los planes de gobierno de cada uno de ellos. Entonces, habrá que esperar, habrá que ver, pero muy bien que la ciudadanía incluso haya manifestado su no con, que no esté satisfecha con quien lo representa, que eso es válido también en una democracia.
1: Mire, doctor Sergio, que en el primer boletín la diferencia era el 14.96% a favor de Cepeda, y en el segundo boletín es del 0.27%, claro, a favor de Cepeda, pero recortó muy rápido en el segundo boletín esa diferencia, ¿no? Y en votos son 86 votos, imagínense. Estamos listos para el tercero. Esto está, primero, muy emocionante, pero también muy dramático para los que están en las campañas, ¿no?
2: También, doctor, 176 votos nulos. ¿La gente aprendió a votar?
13: Es algo que pasa y que es usual, porque muchas veces la gente al momento de votar manifiesta, rompe el tarjetón, piensa que esto tiene algo más allá, o sencillamente no ve el compromiso tan fuerte que hay con la democracia. Lastimosamente falta pedagogía electoral, aunque la hemos visto muy fuerte últimamente, cada vez más es parte, digamos, del día a día, pero digamos hay gente que sencillamente no se toma esto con el carácter, y también hay que pensar que hay personas que de pronto no aprendieron a votar, que no supieron cómo hacer esa marcación correcta del voto, y hay que centrarnos de aquí a las siguientes elecciones en que todo el mundo vote, todo el mundo se manifieste. Si no estaban de acuerdo, para eso existía el voto en blanco, pues para su oposición.
1: Doctor Sergio, yo dije esta mañana en un rol de amigos, dije, ojalá el que gane, y escúcheme, ya que estamos en el Mundial, gane por goleada, para no tener ese problema de que, bueno, que estos boticos, que gane por lejos. ¿Está de acuerdo conmigo o no? Boletín.
13: Boletín.
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6: Tercer boletín de la Registraduría, ya son 2.223 mesas informadas, es decir, el 1.82%. Pasa a la primera posición Abelardo de la Espriella con 77.163 votos, el 49.65%, y Iván Cepeda queda con 75.916 votos, el 48.85%. Siguen, la verdad, muy, muy parejo.
1: Ahí está, doctor Sergio, 48.85 el señor Iván Cepeda contra el 49.65 del señor Abelardo de la Espriella, una diferencia de 0.8 en este primero. Pasa a comandar el señor Abelardo de la Espriella en el tercer,
3: boletín.
1: Tercer boletín. El anterior fue en el sexto boletín, doctor Sergio.
13: Tercer boletín que nos muestra lo que ha pasado en las elecciones presidenciales también de 2018 y 2022, ¿no? 2018, Iván Duque gana con un 53.98, en el 2022 con un 50.44 Gustavo Petro, así que por goleada no va a ser, va a ser muy ajustado. Incluso hemos llegado a hacer, dentro de la pedagogía, cuestionarnos qué pasa si hay un empate real, o sea, un empate de 50-50, y también decirle a la gente que esto se va a aleatoriamente, porque es tan cerrado como han estado estas elecciones, que es una posibilidad. muy difícil, pero como con las apuestas de fútbol, todo pasa.
2: Andrés, muy pocos votos, pero pregúnteme de alguna región, la que usted quiera, y le voy diciendo cómo se va comportando.
1: ¿Cómo se está comportando el departamento de Antioquia en este momento?
2: Bueno, en Antioquia, en este momento, va ganando partido Defensores de la Patria, en este momento con el 61.89%.
1: Aumentado frente al pasado. Déjeme decirle, Atlántico.
2: Atlántico, esta hermosa región, va ganando el Pacto Histórico, tan solo, uy, bueno, 50, con el 53.66%.
1: No subió, Alejandro, lo que habíamos hablado esta mañana.
2: Sí, correcto.
1: Tenían que ir a subir los votos allá si querían tener una mejor.
3: Ese era el reto y
1: no lo han logrado.
6: Aunque está temprano todavía, ¿no?
3: Sí, señor. Sí,
2: esta puede ser sorpresiva. Falta mucho, ¿no?
1: ¿Cuál?
2: Bogotá.
1: Sí.
2: Va ganando el Pacto Histórico con el 60.91%.
1: Aquí subió ya las votaciones. En caso tal, si se mantiene ese número, doctor Sergio, subieron las votaciones, ¿no?
13: Subieron las votaciones, aunque se mantiene la tendencia de un centro marcado por un centro del país hacia Abelardo de la Estrella. Y las regiones de Colombia, pues con el candidato Cepeda, pero se mantiene por ahora y con lo que vamos, la tendencia de los votos en cada una de las regiones.
1: Ricardo, uno que es bien importante, el Catatumbo, la región del Catatumbo, norte de Santander, ¿cómo está hasta ahora?
2: Bueno, nos vamos para el norte de Santander, donde dice que Defensores de la Patria es líder con el 67.06%.
1: Ahí está. Ese es un voto castigo, ¿no, doctor Sergio?
3: Sí, señor.
13: Sí. Aunque esto hay que verlo de diversas matices, hay dos posiciones que uno puede identificar. Uno puede decir también que la gente en región pues ha sufrido bastante fuerte la violencia. Hay otros que dicen que se está obligando a la gente en región a votar por un candidato u otro. La verdad es que Colombia tiene en este momento dos candidatos que apuestan por la seguridad, que llegan de maneras distintas en sus propuestas de gobierno, y que seguramente una región como el Catatumbo, que tuvo un estado de emergencia, puede que no haya sentido que esas medidas que tomó el Estado colombiano hayan sido suficientes para mitigar esa situación de seguridad que ha azotado el país por muchos años. Entonces puede ser un mensaje de esta no es la forma de solucionar los problemas. Puede que las medidas que el presidente Petro en su momento instauró fueron más económicas que de uso de la fuerza, y ahí está el mensaje claro de cómo cada región del país está viendo su realidad.
3: No, y las emergencias económicas fallidas con decretos que se cayeron, sí, sin sustento.
1: Es que nunca hubo sustentos claves. Doctor Lamos, un de alto directivo de Colmundo Radio, está en la sintonía con nosotros. Gracias por preferirnos, doctor Lamos. Estamos haciendo tal vez lo que queremos, el mejor trabajo para toda la cadena y para toda nuestra sintonía. Me escriben también de otros medios que gracias por la manera como estamos llevando la información, y es importante tener un analista como el doctor Sergio Morales, que es constitucionalista, una persona que nos está brindando esa oportunidad de ir analizando dato tras dato, boletín tras boletín. Estoy nervioso porque ya ha estado como demoradito el tercero.
2: Para que no esté nervioso, Andrés.
1: ¿Salió
2: cuarto, el tercero? Cuarto boletín. Perdón,
12: el
2: cuarto,
12: hay un nuevo boletín electoral de la registraduría.
6: Ya son 6.958 mesas, en total, pues para el porcentaje es el 5.70%. Se mantiene en la primera posición Abelardo de la Espriella con 405.378 votos, el 50.70%. E Iván Cepeda, 382.066 votos, el 47.79%. 425 sale el cuarto boletín de la registraduría.
1: Repetimos, en este momento el 50.7% para el señor Abelardo de la Espriella contra el 47.79%, una diferencia ya de 2.91% en el cuarto boletín, doctor Sergio Morales.
13: Con el 5.70 de las mesas informadas podemos ver una diferencia importante de quien vaya a ser el siguiente jefe de Estado, jefe de gobierno y suprema autoridad administrativa. Muy poco todavía, pero ya empezamos a ver la tendencia marcada y lo que hemos anticipado. Va a ser muy cerrado, vamos a ver esta tendencia cada vez más cerrada, pero pues ya empezamos a ver un ganador, que es Abelardo de la Espriella, con casi ya 500.000 de votos.
2: De los votos que se han producido, Andrés, 1022, es decir, el 0.12%, son votos no marcados. Nulos, 6.272 para un 0.77%.
1: y los votos totales hasta ahora son 806.716 votos precontados. Escrutinio será después de todo esto. Sí. Y quiere decir, Ricardo, que estamos lejos todavía.
2: Sí, apenas porque hay 1,94%.
1: Se supone que podríamos llegar hacia 25 millones de votos, ¿no? No nos faltan sino apenas 24 millones 200. Tampoco mucho, ¿no? Diría un amigo.
2: Bueno. Es el 1,94% del censo electoral, que es 41.421.973 votantes habilitados para hacerlo.
1: En este momento le quiero decir, doctor Sergio, que el primer boletín fue el 0.009, el segundo el 0.53, el tercero el 1.82 y el cuarto 5.70 en 27 minutos después de cerradas las elecciones. Doctor Sergio Morales, por ahora la registraduría haciendo la tarea.
13: Por ahora haciendo la tarea, como ha pasado en los últimos años, felicitar a todas las personas de la registraduría, a todos los ciudadanos que votaron, porque sin el voto esto no es, digamos, nada. Esto es importante que la gente se manifieste, y los jurados tendrán también ahorita que realizar ese proceso, ¿no? Destruir el material electoral, mirar con las mesas de verificación, empezar a ver esos votos, cómo se consolidan, hacer el proceso de escanear los E14, revisar a la ciudadanía, también advertirle, mire, ahorita con inteligencia artificial vamos a empezar a ver muchísimos tarjetones, formularios que van a estar alterados con inteligencia artificial. Creerle a las instituciones, no ser reactivos frente a la información que ha venido circulando, sino esperar, confiar y rectificar. Es un proceso rápido, podemos estar tranquilos que el registrador, las personas que están allá, los abogados, quienes acompañan a los partidos, están haciendo su mejor trabajo y su mejor esfuerzo, porque para Colombia lo importante es la elección y, digamos, que la participación ciudadana en el marco de un Estado democrático, más allá de quien gane.
1: 4:00 p.m, 28 minutos. Ya cerraron.
6: Estamos a la espera del quinto, pero le puedo decir que...
1: El sexto. Ah, quinto, no, sí, quinto.
6: Le puedo decir que en este momento la diferencia que toma en votos Abelardo de la Espriella frente a Iván Cepeda es de 23.312 votos. Esa es la diferencia por ahora.
1: Ese es el problema que tienen hoy en el Perú. ¿Verdad, doctor Sergio? Es el problema que tienen en el Perú. Después de cuántos días llevan. No sé cuántos días llevan.
6: Dos semanas.
3: Lo que indica que tenemos una democracia, pues aún imperfecta, pero mucho más madura.
1: Cierto, lo que dice... Germán René Jiménez, doctor Sergio.
13: Sí, correcto, nuestra democracia ha funcionado muy bien, y también acá un dato no menor, y es que en las elecciones de primera vuelta esa diferencia entre los resultados oficiales y los resultados preliminares fue muy cercana al menor al 2%, algo muy poquito, lo que muestra de verdad que nuestro preconteo, si bien no es oficial y vinculante, es una herramienta y es un insumo muy importante que nosotros tenemos y que funciona muy bien.
1: 4:30 p.m, ¿qué? ¿Tenemos que el otro? ¿Qué?
2: No, sí, ya estamos, a ver, ¿qué pasó, señora registraduría?
1: Estamos listos.
2: Está muy rápido, Andrés, porque me dice aquí mi información que va escrutado el 5,70%.
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6: Sí, señor, ya es el quinto boletín de la registraduría, 17.578 mesas informadas, es decir, el 14,40%, la verdad, bastante rápido. En primera posición, Abelardo de la Espriella, 1.355.062 votos, el 50,61%. E Iván Cepeda, 1.280.934 votos, el 47,84%.
1: Bueno, ahí está entonces el 47,84% para el señor Iván Cepeda. La diferencia, Ricardo, 2,77%.
2: Disminuyó un poquito,
1: la anterior era 2,91. Okay. 2,77%, 50,61 para el señor Abelardo de la Espriella, 47,84.
2: Influye mucho, ¿no? ¿Cuáles mesas han sido escrutadas?
1: ¿Qué regiones? ¿Qué
2: territorios? ¿En qué regiones?
1: Sí. Bueno, doctor Sergio, usted es el analista invitado en ASB Noticias 6 AM en Colmundo Radio.
13: Muchas gracias. Pues seguimos viendo esa tendencia, un margen que no es superior todavía al 5%, y si le podemos poner ahí el 2% de margen de error de las elecciones pasadas, pues no de error, de los ajustes que se pueden hacer y los reclamos, sigue siendo todavía unos resultados muy cerrados. Vamos viendo ya 1.355.062 por Abelardo de la Espriella, 1.280.934. la llegada a la Casa de Nariño todavía con este 14,40%, muy incierta.
1: ¿Cuánto es la diferencia en votos, Alejandro?
6: 74.128 votos en este momento, la ventaja de Abelardo.
1: Subió 50.000 la diferencia, sí, señor, algo, sí, más.
6: Tres veces la de menos. Perú. Pero es que pasamos del 5.91 al 14,40 ya, mucho más.
1: ¿En qué momento damos la tendencia?
3: Se demoró un poquito más, pero fue más considerable la... Claro.
1: Se demoró un poquito más, pero fue 9% de una.
2: La vez pasada fue desde el sexto boletín que se empezaba. Sí,
1: aquí ya desde el tercero ganó. Desde
2: el tercero ya.
1: Ya ganó. Empezó a ganar.
2: Sí.
1: ¿En qué momento, Andrés, damos el extra? ¿En el 30, 35, 40? ¿En qué momento?
2: Creo que en el 50 más 1.

0: teniendo en cuenta que en los primeros minutos, pues los jurados de votación estaban destruyendo el material, organizándose, haciendo todo esto. Entonces yo le diría que mejor por ver un poquito más de la hora, 5:15 de la tarde.
1: O sea, vamos a tener el Alfredo Coach hasta las 5:15. Todo suspenso, ¿no? Todo suspenso en este momento, ¿no? Sí, todo por suspenso. Germán, usted que es analista político también con el doctor Sergio Morales, ¿cómo la está viendo hasta ahora?
2: Lo que se presentía, Andrés, los vaticinios de las encuestadoras, aunque para nosotros no han sido tan importantes, pero es más el sentir de la gente, ver cómo ha habido en la campaña del doctor Cepeda un arribismo, un triunfalismo, un cerco cerrado al que ni siquiera los periodistas pudimos entrar,
1: no pudimos.
2: Buscando información, Andrés, porque nosotros no buscábamos nada más.
1: Y creo que
2: más.
1: Se acordó tarde se acordaron tarde. ¿Sabe qué es lo que pasó, doctor Sergio? Que ellos se prepararon para ganar en primera.
2: Exacto.
1: Y no se dieron cuenta que en el último minuto le hicieron un gol.
2: Sí,
1: no, y ahí pensaron, no supieron reaccionar.
2: Sí, no pensaron que esto era de un poquito de aliento más largo la carrera.
1: ¿No le parece, doctor Sergio?
0: Sí, fue una primera vuelta bastante interesante, que pensamos que también iba a estar un poquito más dividida, pues digamos el voto del Centro Democrático siempre ha sido muy importante en Colombia, y pues Abelardo de la Estrella pues tiene un movimiento distinto, y creo que afectó mucho esa parte del votante respecto a Oviedo, Paloma Valencia, cómo se fragmentó, y yo creo que sí alzó una alerta temprana para el pacto histórico, quien se veía además generalizando todo lo que no fuera pacto histórico de derecha, digámoslo así, un voto un poco de centro con Claudia López, en el cual pues esperaba que ganara porque estaba contra una oposición fragmentada, y ganaron, y tuvieron una suma de votos muy importante a Abelardo de la Estrella. Ahora, lo que siempre es la pregunta, ¿qué hicieron los candidatos estas semanitas para buscar esos votos?
3: Hay un nuevo boletín electoral de la Registraduría.
4: 4:35 de la tarde, ya es el boletín número 6 de la Registraduría, 34.930 mesas informadas, el 28.62%, en primera posición Abelardo de la Espriella, 3.126.550 votos, es decir, el 50.43%, mientras que Iván Cepeda tiene un total de 2.975.165 votos, el 47.99%.
1: Es en este momento la diferencia 2.44%. ¿Me repite el de Iván Cepeda, por favor?
4: 2.975.165 votos, el 47.99%.
1: 47.99%. También hay que decirlo todo, ¿no, doctor Sergio? En este momento la diferencia es de 2.44. Desde el tercer boletín que comenzó a ganar Abelardo de la Espriella, era 0.8 la diferencia, subió a 2.91, bajó 77, va en 2.44. Y lo mismo, desde ese punto 48.65, 47.79, 47.84, y en ese momento está 47.99, que es en este momento las dos diferencias con el 28.62% de mesas escrutadas, doctor Sergio.
0: Muy cerrado todavía, vemos ese porcentaje todavía corto, ya casi vemos que una diferencia de más o menos poquito más de 120.000 votos la diferencia, y hasta que no tengamos ese 50% de mesas escrutadas, que la diferencia sea mayor de 2 o 3 puntos, y también que hayan reportado las principales ciudades y regiones, ¿no? Que ese es un dato no menor. Bogotá, Corferias, tiene el 7%, un dato no menor de electores en la ciudad de Bogotá, que es bastante, entonces todavía nos falta mucho, pero se va consolidando Abelardo de la Espriella de estar en la punta de este 28.62%, y pues bueno, esperemos cómo avanzan los siguientes boletines, que cada vez están llegando más rápido, ¿no?
1: Dígame,
5: Ricardo. Andrés, ya son 34.930 mesas escrutadas para un total de 6.258.213 votos.
1: ¿En qué está? Hace poquito estábamos en 800.000.
5: Sí.
1: Esto va muy rápido.
2: Sí, señor.
1: Demasiado rápido. Defensores de la Patria, el 50.43%, 3.126.550 votos. E Iván Cepeda Castro, Movimiento Político Pacto Histórico, 2.975.165. Lo que sí se puede decir en este momento una cosa, doctor Sergio, yo no sé cuál va a ser el resultado final, pero que la izquierda se está consolidando en Colombia, se está consolidando.
0: Y hemos visto un avance de la izquierda que además ha tenido varios

0: representantes, ha tenido varios candidatos, ha tenido varias transformaciones. Hemos visto el polo democrático alternativo, hemos visto también cómo estos partidos cada vez tienen mayor representación, lo cual no está mal. La oposición es parte de la democracia. En toda democracia se necesita oposición precisamente para controlar esas decisiones del Ejecutivo, para nosotros demostrar que somos un Estado que cambió a partir de la Constitución de 1991, que no somos un Estado hiperpresidencialista, sino que hay otras entidades importantes como el Congreso de la República, que antes de la Constitución de 1991 era un Congreso muy deslegitimado, todavía tiene sus grandes retos, pero también nos ha demostrado que diversos partidos, diversos movimientos políticos pueden tomar decisiones para todos. Y ahí también recordando, ¿no?, que el que pierda las elecciones pues tendrá su curul en el Senado de la República, que es un dato no menor. No sale del escenario político, no queda solo en mediáticos, y el candidato que pierda pues va a tener que demostrar ese compromiso con los votantes, que no solo aspiraba por un cargo, sino que realmente está interesado por este país. Y el Congreso de la República va a hacerle un control bien interesante en un Congreso que además también está bastante fragmentado.
1: En este momento la diferencia en votos es ¿cuánto, Alejandro Cortés?
2: 151.385 votos.
1: 151.380 ¿y qué?
2: 85 votos.
1: 85 votos.
3: 151.000.
1: Sí.
3: Están muy cerca a 97.000 en blanco, 51.000 nulos y 7.000 no marcados aproximadamente.
1: Son cifras y hay que darlas, ¿no?
3: Casi
1: son,
3: 150.000. Son,
1: y hay vuelta. Le decía a Germana, al doctor Sergio, que hay que reconocer que la izquierda se sigue fortaleciendo. Pero también se tiene que decir que el Centro Democrático se esfumó o se está esfumando.
4: Pero también hay que decir que la izquierda perdió la oportunidad de consolidarse para otros 4 años.
1: Y perdió hasta ese momento, ¿no? Y adicional, sí, nace otro partido, es Defensores de la Patria.
4: Sí, señor.
1: Igual.
4: Sí, señor.
1: Sea cual sea el resultado, ya hay otro partido, Defensores de la Patria. Doctor Sergio.
0: Defensores de la Patria, que llega con una curul.
5: Hay un nuevo boletín electoral de la registraduría.
2: 4:40 de la tarde, ya tenemos el séptimo boletín de la registraduría. Son 57.033 mesas informadas, el 46,74%. Vamos llegando ya casi a la mitad del censo. Va en primera posición Abelardo de la Espriella, 5.565.308 votos, el 50,52%. E Iván Cepeda, 5.274.674 votos, el 47,88%.
1: Entonces, la diferencia en este momento entre los dos es de 2.64%, lo que incrementa, ya estaba en el 2.44 en el boletín pasado, en este momento acaba de subir a Abelardo de la Espriella al 2.64, que es un dato, y excúseme doctor Sergio, pero así es esta transmisión de elecciones. Lo vamos a interrumpir, ojalá no mucho, para que usted nos tenga en cuenta. Con el 47.74% de mesas escrutadas, a las 4 de la tarde, 41 minutos, si uno hiciera una regla de 3, así fácil,
4: sí, básicamente,
1: estaríamos antes de las 5 y media. Vamos a saber quién es el nuevo presidente. Rápido. Ya 5 millones de votos está el señor Abelardo de la Espriella, con el 50.52, 565.308 y 5.274.674, que la diferencia en votos es ¿cuánto en este momento?
2: 190.634 votos.
1: Se sigue manteniendo el porcentual, pero la diferencia en votos comienza a aumentar, claro. Doctor Sergio.
0: Con este boletín número 7, 46.74%, una diferencia realmente muy poquito, 290.634 votos. Todavía nos deja a la espera de una consolidación mucho más grande. No estamos a poco más del 2% de diferencia.
1: Sí, demasiado. Germán, Andrés en Cali, ¿qué nos quiere
6: decir? Sí, señor. En el Pacífico colombiano, el doctor Iván Cepeda Barre, en todos los departamentos, Chocó, 62.542 votos para un 82.52%. En el Valle del Cauca, 641.313 votos para el 60.84%. En el departamento del Cauca, 161.474 votos para el 77.88%. Y en el departamento de Nariño, 156.414 votos para el 77.72%.
1: Ricardo, usted me ayuda en el departamento de Santander, ¿cómo va la cosa en este momento? Por supuesto. En el departamento de Santander, ¿cómo está?
3: En el departamento de Santander, Andrés, nos vamos rápidamente para decirle que Defensores de la Patria es primero con el 65,16%, Santander, sí, ¿no?
1: Uno quiere decir en este momento, doctor, creo que ganó Santander. Ya ganó Santander.
4: Sí, señor.
0: Sí, muy cerca. Ya algunos departamentos empezamos a verlos cada vez más consolidados, empezamos a ver una tendencia en estos departamentos, pero además sin mayor novedad respecto a la primera elección. Importante Bogotá, ¿no? Bogotá ha venido cambiando, Iván Cepeda se consolida y también pues deja en duda como esos votos importantes que sacó Oviedo en ese momento. Bogotá, digamos, qué ideología política tiene y es mucho más de izquierda. Quien resalta en los colores ahí del mapa en el centro del país, ¿no? Importante eso.
1: Déjeme hacer esta pregunta e interpelar esta pregunta. ¿Se equivocó Daniel Oviedo al no irse con Iván Cepeda?
0: No fue una equivocación, pero creo que más de Oviedo, el Centro Democrático es quien debió haber hecho esa pregunta, porque el Centro Democrático representa un partido conservador, un partido tradicional con unos valores muy claros, y Juan David Oviedo, un gran experto, un gran profesional, pues con un perfil liberal que seguramente hizo que no se sintiera representado los valores del partido y migraran muchos seguidores del Centro Democrático hacia Defensores de la Patria, y por eso una votación, pues digamos, bajita de Paloma Valencia en un partido que ha representado a Colombia los últimos años. Iván Duque, el Álvaro Uribe, pues Juan Manuel Santos, que ha estado ahí, pero pues en cierto punto estuvo con Álvaro Uribe. Entonces, creo que más fue la pregunta hacia el Centro Democrático. Juan Daniel Oviedo representa algo que mucha gente no ve en Colombia, y es ese cambio, no sentirse representado, y seguramente parte de ese voto en blanco hoy está ahí, entre no me sentí por un candidato por el otro.
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2: Octavo boletín de la registraduría, son 79.858 mesas informadas, el 65,44%. Primera posición, Abelardo de la Espriella, con 8.150.196 votos, el 50,55%, mientras que Iván Cepeda tiene un total de 7.711.790 votos, el 47,83%. Ya se pasó la mitad de las mesas informadas.
1: Entonces, 50.55, Abelardo de la Espriella, 47.83. El señor Cepeda en este momento sube la diferencia, es el 2.72%. ¿Y cuánto es en votos? En votos ya debe estar pasando por encima de los 300.000.
4: Ya pasó la barrera de los 300.
1: Diría la barrera de los 300.
2: ¿Votos? 438.406 votos. Esa es la diferencia ahorita.
1: Y con el 65.44 necesito autorizaciones. Pero
3: mientras lo autorizan, ¿quiere que le cuente algo?
1: Señor.
3: Andrés, revisando las cuentas de X de los candidatos, usted sabe que es uno de los medios de comunicación más de mayor inmediatez, está totalmente silenciado. Hace 4 horas el doctor Iván Cepeda, el doctor Gustavo Petro, tuiteó hace 28 minutos un trino hablando de la Unidad Popular, sí, hace 29 minutos, pero el que sí está muy activo es el doctor de la Espriella, que acopiosamente está enviando y enviando cada boletín que manda la registraduría. Eso es lo que pasa en las cuentas de X.
1: Doctor Sergio, yo creo que el presidente ya sabía estos datos o estos resultados, porque esta mañana dijo: hoy es mi último día, voy a entregar, y si quieren empezar el empalme mañana, bien puedan. Aquí los resultados están dándole la razón a él en este momento, doctor Sergio.
0: Sí, el empalme, más allá de si el presidente quiera o no quiera hacer el empalme, hay una ley, la ley 951 de 2005, que obliga, digamos, a hacer estos empalmes. Entonces, digamos, ahí no había absolutamente nada que hacer, y pues en Colombia no hay reelección, y pues era su última candidatura, evidentemente, y empieza su último periodo de cierre. Ahorita es importante ver cómo se da ese periodo, ese proceso de empalme con cualquiera de los dos candidatos. Esto es una parte política muy importante. Con Abelardo de la Espriella seguramente va a ser complicado, van a haber roces ideológicos, de lo que se recibe va a salir a la luz pública, pero también con Iván Cepeda, si llega a ganar, porque hay que demostrar, o vamos a ver qué tan unido estaba Iván Cepeda con Gustavo Petro, aun cuando Gustavo Petro hizo una campaña fuerte por Iván Cepeda, pues sí hay ciertas diferencias en algunos puntos, por ejemplo en la constituyente, que han llevado a los candidatos a decir no somos del todo iguales, ¿no? Entonces hay que ver, porque que siga Iván Cepeda y que haya cambio en funcionarios, pues va a demostrar que no estaban del todo alineados, y eso es algo muy interesante de ver en las próximas semanas. Iván Cepeda, si llegara a la presidencia, también llega siempre como un congresista con una amplia experiencia, pero manejar el Ejecutivo es una rama completamente diferente. Entonces, a demostrar en qué se desmarca, o si realmente va a ser un continuismo de Gustavo Petro, que es una gran pregunta para muchos electores que también en Iván Cepeda ven un candidato diferente a Gustavo Petro.
1: 4:49 PM, esto se va a hacer mucho más rápido de lo que creíamos. Mire, hemos hecho estos saltos, Alejandro. Ahora hagamos con el 009.
2: Sí.
1: Pasamos al 053. Pasamos al 182, luego al 570, luego al 14, luego al 28, luego al 46 y ya vamos en el 65.
2: Muy rápido.
1: Extremadamente muy rápido. O sea, ya estamos a...
2: Es que no llegamos
1: el próximo boletín, ¿qué será? ¿80?
2: Sí, no llegamos ni al boletín de doble dígito y ya vamos en el 65.
1: Vamos al doble dígito y vamos a las 4:48 PM.
2: Exactamente.
1: Andrés.
6: Entonces, ¿en qué boletín se puede lanzar el extra, Andrés?
3: Andrés lo quiere lanzar hace rato.
6: Ya. Sí, yo tengo que lanzar ya. Yo creo que
4: tanto les cuento que la MOE informa que destaca el desarrollo tranquilo de la jornada electoral. Al respecto, reconoce la articulación y disposición del Ministerio de Defensa, las Fuerzas Militares y la Policía Nacional para garantizar la oportuna instalación y despliegue. Este balance recoge lo observado durante el inicio de la jornada electoral hasta las 3 p.m. Entre los puntos a destacar se encuentran la observación electoral con enfoque diferencial, y en general la MOE aprueba la misión de observación electoral, aprueba todo el desarrollo del debate electoral.
1: ¿Sabe qué estoy pensando en ese momento, doctor Sergio? Como cuando usted y yo estábamos en la universidad y nos faltó por leer 3 hojas para el parcial y nos preguntaron sobre esas 3 hojas. Boletín.
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2: Boletín número 9 de la registraduría, son 98.154 mesas informadas, el 80.44%. Primera posición, Abelardo de la Espriella, 10.281.481 votos, el 50.33%. E Iván Cepeda, 9.813.011 votos, 48.04%. Ya es el boletín número 9 de la registraduría.
1: Con el 48.04% del señor Cepeda y el 50.33% del señor Abelardo de la Espriella, en este momento la diferencia es 2.89. Si es 2.89, va a crecer los votos. O sea, en este momento, ¿cuánto es la diferencia en votos, Alejandro Cortés, por favor?
2: 468.470 votos.
1: ¿Tiene el dato anterior?
2: Sí, eran 451.000. Están muy pegados.
1: O sea, sigue subiendo. Es que es decir,
2: pero en esta no tanto como las anteriores.
1: Nunca en estas elecciones, Germán, doctor Sergio, nunca en estas elecciones, excepto el primer boletín que le llevaba 14.96% el señor Cepeda al doctor Abelardo, de ahí para allá, nunca siquiera llegó al 3%, doctor Sergio.
0: Sí, no, muy cerrado. Estamos viendo unas elecciones de la mitad más uno de los votos, pero miren, muy cerradas. Pero yo creo que ya esto se consolidó. Esa diferencia de 468.470 votos muestra una diferencia muy importante. Ya llevamos 8 boletines con Abelardo de la Espriella y un 80.44 de mesas informadas. Debe quedar por ahí poco más de 2-3 millones de votos por buscar, y pues por eso esa diferencia de 468.000 pues se vuelve relevante, ¿no? Porque pues
1: En este momento
0: no es una diferencia teórica, pero ya estamos muy marcados.
1: En este momento, doctor Sergio, hay 20.619.501 voto, el 80.44%, votos en blanco 330.602, diría el candidato Cepeda, a Malaya, esos votos para mí, y estuviera los votos nulos 172.623, lo que decía ahorita Ricardo Martín, a Malaya, esos votos para mí. Ahí está la diferencia entre los votos en blanco y los votos nulos. Ahí está la diferencia entre los dos candidatos. Entre tanto, estamos llegando a casi a 40 millones de votos en este momento.
3: Pregúnteme de territorios, Andrés.
1: Ya, le voy a preguntar uno muy importante. Nariño.
3: Bueno, nos vamos para la hermosa región del departamento de Nariño, donde gana el pacto histórico el doctor Iván Cepeda con paliza, Andrés. 76,12% en Nariño.
1: Claro, pero es que se gana doctor Sergio en Nariño, donde no hay tantos habitantes.
3: Hay en este momento 2.220 mesas escrutadas con 458.746 votos.
1: Es que puede que sea paliza, Ricardo, pero no hay volumen, ¿cierto, doctor Sergio? No hay ese volumen que hubiera necesitado.
4: Densidad de población,
1: correcto.
0: Sí, densidad de población, pero también un mensaje muy importante en una región que históricamente, desde sus inicios, ha sido muy en contra del gobierno, ¿no? La región del sur de Colombia ha tenido cierta confrontación con el gobierno central y mantiene su posición de ser, digamos, parte de la derecha tradicional que ha liderado el país, una región que siempre ha estado apartada, que es, digamos, comparte mucha de la cultura de Ecuador, pero pues en efecto demuestra un porcentaje importante en el cual, si Abelardo de la Estrella gana, va a tener que ganarse ese voto de confianza y demostrar que las regiones en las que no ganó pues también hacen parte de este gobierno, porque la Constitución establece que el presidente es para todos y tiene muchas regiones de Colombia que pueden estar poco densamente pobladas, pero que igual siguen siendo colombianos, que necesitan una representación muy importante, y de cara a continuar este proyecto político, pues ya en 4 años hay que preguntárnoslo, hay que buscar cómo ganar, y pues la izquierda a ver cómo va a seguir consolidando esas regiones para la próxima presidencia.
3: Le tengo una pregunta, doctor. ¿Cómo leemos que en Bogotá el pacto histórico va ganando con el 53,14%, pero en Cundinamarca va ganando Defensores de la Patria con el 52,66%?
0: Difícil. Bogotá, que además es una región que nos recibe a todos, ¿no? Esa es la gran pregunta que todos tenemos, porque Bogotá no solo votan bogotanos. Hay gente de todo el país que puede votar acá, y eso representa también que donde está el poder hay una oposición muy grande, y ese es un mensaje también muy grande a Abelardo de la Estrella si llega a quedar
5: presidente. 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
2: 4:55 de la tarde, boletín número 10 de la Registraduría. Son 109.317 mesas informadas, el 89,58%. Primera posición para Abelardo de la Espriella, 11.580.989 votos, el 50,10%. E Iván Cepeda, 11.153.725 votos, el 48,25%.
1: Con el 50,10%, ¿me autorizan o no? Y el 48,25% del señor Abelardo de la Estrella, la diferencia es de 1,85 en este momento.
3: Se apretó, ¿no?
0: Se apretó bastante.
1: ¿Y la diferencia en votos?
2: Disminuyó. 427.264
1: votos. No, ya no vi el esta.
3: Pero le digo que se apretó mucho, Andrés, pero 400.000 son
4: 400.000. Es una ciudad.
1: Ganó en la primera vuelta por 670.000 votos, si mi memoria no me falla, ¿verdad, doctor Sergio? Y en este momento va ganando por 400, ¿qué?
2: 427.264
1: votos. Sí recuperaron 200.000 votos, pero debieron trabajar los 15 días.
0: Una diferencia del 3% en primera vuelta.
1: Y aquí va en el 1.85.
0: Sí, más ajustado. En primera vuelta, 43.74 para Abelardo de la Estrella, y Iván Cepeda, 40.90. Muy cerrado. Ahorita estamos viendo 50.1 y 48.25. Sigue siendo más ajustado.
1: Y la verdad, para el pacto histórico, valga la redundancia, es histórico. En este momento tiene 11 millones. 153.725 votos. Nada despreciable la suma, Germán.
4: No, claro que no.
1: Nada
4: despreciable. Pero eso justamente les puede pesar más.
1: Claro.
4: Si me acepto la palabra, les puede doler más pensar que el margen es más estrecho.
1: Y que estuvieron ahí.
4: Por el que pierden. Y
2: seguramente sabe cuál es otro dato importante, que en el siguiente boletín seguramente se va a superar lo hecho hace 4 años con Gustavo Petro. Gustavo Petro tuvo un total de 11.281.013 votos.
1: No lo va a superar.
2: En el siguiente boletín lo va a superar.
1: Y queda de segundo, fíjese. Si yo fuera Iván Cepeda, tendría ya el discurso escrito. Y es, se consolidó en esta campaña a la izquierda. ¿No sería así, doctor Sergio, como para no salir perdiendo así como mal? ¿Ah?
0: Sí, tenemos una izquierda bastante consolidada. Los resultados de las elecciones parlamentarias demuestran un pacto histórico fuerte con representación que no ha salido y no va a salir del escenario político, y que alimenta esta idea que hemos tenido de que en Colombia pues se ha tratado de salir del voto desde uno del otro, porque precisamente la Constitución de 1991 quiso salir que votáramos o por azulitos o por rojitos, sino que tuviéramos más partidos, pero ahorita nos centramos en derecha e izquierda. La lógica electoral en Colombia parece que sigue siendo la misma de antes de la Constitución de 1991. Estamos en un ambiente confrontacional, pero en un ambiente consolidado de partidos y movimientos políticos muy importante. La izquierda va a seguir, va a estar, y hay que ver también esas promesas, esos cambios que hicieron, cómo los afronta el nuevo gobierno, si va a continuar, si realmente va a cambiar, porque digamos la tendencia va a ser muy unificada. Puede que Iván Cepeda y salga y no reconozca los resultados, por la sencilla razón de que hasta que no salga el Consejo Nacional Electoral no va a salir a reconocerlo. Seguramente va a ser parte del discurso de esta noche, pero esperemos que el mensaje no se tome a mal, sino que sea un mensaje de salir a decirle a la gente: voy a esperar el ente oficial y ahí pues daré mi discurso, pero eso no tiene absolutamente nada, y el mensaje no puede ser a la ciudadanía que hasta que no salga pues el resultado final, entonces vamos a hacer alboroto en esto, porque no es la idea de la democracia. La democracia también se mide como se pierde, y ese es un mensaje muy importante en este momento a los colombianos. Ustedes seguramente van a sentir que el candidato que sea, pues, que no ganó, sea Abelardo o sea Iván Cepeda, pero también hay que asumir con compromiso esa derrota. Hay que seguir adelante, el país lo construimos nosotros, no somos un Estado basado en el presidencialismo, somos un Estado en el cual la soberanía recae en el pueblo, que somos todos. Entonces hay que mostrar ese carácter de pueblo y hay que también salir adelante con cual sea el resultado que tengamos ahorita.
4: Depende.
1: Hay una pregunta que quiero hacer, y lo hago desde mi punto de vista, no ser tan versado en la parte política como lo puede decir usted, doctor Sergio. Boletín.
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2: 5 de la tarde en punto, boletín número 11 de la Registraduría. Son 115.369 mesas informadas, el 94,54%. Primera posición para Abelardo de las Priella, 12.268.482 votos, el 49,93%. Mientras que Iván Cepeda tiene 11.900.791 votos, el 48,43%. Se sigue recortando la diferencia.
1: Con el 49.93% del señor Abelardo de las Priella contra el 48.43%, en este momento la diferencia, uy, no, me equivoqué, es nada, ya vuelvo y le hago el cálculo porque
2: yo le tengo la diferencia en votos.
1: ¿En votos ya cuánto es?
2: 367.691
3: votos. Se aprieta,
2: disminuyó, bajó de los 400.000.
1: De todas maneras, yo estoy que... El 1.5%, Ricardo.
3: Sí.
1: Es la diferencia en este momento, doctor Sergio. Pero es que quedan 6%. Ya estamos...
0: 6%. Estamos a nada, pero con un margen que no va a dar 100% de tranquilidad. 367.691 votos con el 94.54. Una elección con gran participación, pero esto también nos demuestra que, si mal no recuerdo, en el boletín anterior Abelardo alcanzaba el 50%, acá bajó al 49%, ¿no? 49.93, se bajó del 50% con este último boletín, que es un dato no menor.
1: Doctor Sergio, hay un nuevo líder de la izquierda, se llama Iván Cepeda.
0: ¿Perdón?
1: ¿El nuevo líder de la izquierda se llama Iván Cepeda?
0: Sí, seguramente Iván Cepeda es un nuevo líder que además ha venido consolidándose en el Congreso, que si se mantienen los resultados seguirá en el Congreso. La gran pregunta va a ser: ¿qué va a ser diferente ahora Iván Cepeda en el Congreso, que ha sido característico por debates de control político? Y seguramente Abelardo de la Estrella va a ser un presidente que va a sufrir esta parte de control, pero ¿qué va a ser diferente Iván Cepeda como líder de la izquierda para demostrar que en 4 años, pues, va a poder llegar desde una administración y no solamente desde la crítica, que es una pregunta que los electores también deben hacerse con el candidato que quede en segundo lugar? ¿Cuál va a ser su rol? ¿Cómo va a llegar con ese vicepresidente? ¿Qué funciones va a ejercer? Porque va a ser un candidato que en el Congreso va a tener un rol y una visibilidad grandísima. más de la que ha tenido cualquier congresista en el último año, porque tuvo la visibilidad de las elecciones presidenciales. Entonces, ¿cómo va a subir ese rol? Pero se consolida, y pues hay que ver también cómo el petrismo reacciona ante los cambios y las políticas de Iván Cepeda, qué tan unidos van a estar. Y pues digamos, ahí también hay figuras muy importantes como Pizarro, que sonaba mucho para la vicepresidencia, pero no llegó a la vicepresidencia. Hay que esperar a ver cómo la izquierda de verdad muestra que está unida y no que fue algo sencillamente por las elecciones, que eso solo el tiempo lo dirá.
3: Doctor Sergio, se dice que la nueva figura de la izquierda es el doctor Iván Cepeda, pero también se dice que gran parte de la campaña se la hizo el presidente Petro.
0: Sí, que además eso tuvo su roce político y jurídico muy importante, tanto así que tuvimos esa figura muy mal utilizada de la suspensión provisional del presidente, que hubo participación en política, toca ver cómo se asume eso, porque esto también es un golpe de importancia, de egos. Hay que ver cómo esos egos en la política van a jugar un rol muy importante. Cómo asume Gustavo Petro no ser la figura principal de la izquierda en Colombia, y cómo Iván Cepeda va a tomar ese rol y esa batuta de llegar a representar una izquierda que se consolida en Colombia indudablemente. ¿Cuál va a ser la izquierda que queremos ahorita en Colombia en el marco de la oposición? ¿Y cómo va a tener que trabajar también con la derecha? Porque al final las decisiones van a terminar que tomarse en el Congreso, y un Congreso que si bien lidera el pacto, no tiene mayoría simple para tomar las decisiones. Necesitan alianzas, necesitan ver cómo articulan ese discurso, y seguramente los primeros momentos de las elecciones pues van a ser ver esos acercamientos. Gustavo Petro nos lo mostró en los primeros meses de ser presidente, de su presidencia, con unos ministros, digamos, de diversas posiciones políticas, pero antes del primer estado de emergencia que fue a aclarar, porque necesitaba la firma de todos los ministros, pues hubo el primer remesón ministerial. Hay que ver cómo funciona esto, y ahora la siguiente pregunta es quiénes van a ser los ministros y cómo juegan esas figuras, porque van a ser demasiado importantes en el rol de Abelardo de la Estrella, ¿no?
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2: Boletín número 12 de la Registraduría, 118.361 mesas informadas, el 97%. Primera posición para Abelardo de la Espriella, 12.610.142 votos, el 49,84%. Segunda posición para Iván Cepeda, 12.275.105 votos, el 48,51%.
1: Con el 49.84% el señor Abelardo de la Estrella contra el 48.51%, la diferencia en este momento es de 1.33%, y la diferencia en votos, Alejandro,
2: sigue disminuyendo, 335.037 votos.
1: No puedo dar el extra, infortunadamente en este momento el país podría decir que se va en camino al presidente el señor Abelardo de la Estrella. Pero ahí sí toca esperar el escrutinio, ¿o no, doctor Sergio?
0: Sí, hay que esperar el escrutinio. Y se acuerda cuando yo le decía que habíamos tenido que analizar qué pasaba de un empate real, que era un papelito. Pues va a tocar ir buscando el papelito con los nombres de los dos candidatos, porque esto está muy cerrado. Desde el boletín anterior, Abelardo pasa de un 49.9 a un 49.8. Cuando esto es de mayoría simple, la mitad más uno, Gustavo Petro gana con el 50.44 de los votos. No es un dato no menor, también muy ajustado. En estos 4 años se mantuvo la diferencia, y Colombia se mantiene en una posición que también hay que preguntarnos, y que preguntarle también ahorita a la derecha, porque esta es una derecha que no estaba en el radar hace 4 años, de la derecha. ¿Quién la va a representar? Sí, Abelardo de la Estrella siendo el presidente, pero con pocas curules en el Congreso, una pregunta muy importante, ante una izquierda con un candidato fuerte, con 12.275.105 votos a hoy, con una diferencia muy, muy poquita. Pero yo creo que va a tocar esperar el final, el Consejo Nacional Electoral, porque, como les decía, en primera vuelta fue en menos del 2%, el margen de error, pues es que en este momento ese es el margen de diferencia entre cada uno de ellos, 335.037 votos. ¿Qué ventaja tenemos frente a Perú, que tenemos muchísimos delegados de los partidos políticos en este momento en las mesas, que después van a mirar en los departamentos esas revisiones, y pues que todavía tienen los partidos, los abogados y las instancias. Este es un proceso que es muy importante, muy garantista, pero nos vamos a quedar hasta el pitido final. Los que han visto fútbol estos días, les ha pasado que uno empieza un partido con una lógica, con una tendencia, y hasta que no termina el partido, uno no sabe absolutamente nada. Ahorita estamos, yo creo que ya entrando en el tiempo de reposición, y a 7 minutos de lo que decíamos, a las 5:15, yo creo que va a estar muy cercano ese 99% del escrutinio para poder saber quién es preliminarmente el presidente de la República de Colombia.
1: ¿Cuánto es la diferencia de votos en ese momento, Alejandro?
2: Son 335.037 votos.
1: ¿Cuánto es la diferencia en votos blancos en este momento? ¿Cuántos votos en blanco hay?
3: Hay 414.403 votos en blanco para el 1,63%.
1: ¿Quiere que le diga algo, doctor Sergio? ¿Definió el voto en blanco?
0: Sí, el voto en blanco terminó siendo muy importante. Miren la importancia del voto en blanco, y también pues que la gente sienta, jurídicamente esto no tiene ningún efecto, pero hay una posición importante que los dos partidos van a tener que llamar, que van a tener que unificar, 1.63%, que podría definir esto en este momento, ya faltando 3% de las mesas.
1: Doctor Sergio, había estado en una y agradeciéndole, chévere, hubiera venido aquí al estudio, pero había estado en una transmisión tan emocionante.
0: Está buenísimo esto, y la final del Mundial creo que nos sirve bastante a nosotros para poder entender todo esto. Muy agradecido con ustedes, la verdad.
1: No, agradecido nosotros, porque usted esté en esta transmisión espectacular que ha hecho ASB Noticias esta tarde en elecciones. Doctor Sergio, ¿podría decir yo que hay un presidente ganador? No, hay un presidente que está ganando, hay un candidato que está ganando, pero no está elegido. ¿Estaría bien, sí, esa determinación?
0: Sí, está correcto. Esto es de la mitad más uno de los votos, con el 50, más del 50%, y Abelardo ahorita tiene 49%.
1: Boletín.
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2: 5:10 de la tarde, boletín número 13 de la registraduría. Son 119.858 mesas informadas, el 98,22%. Primera posición, Abelardo de la Espriella, 12.766.679 votos, el 49,77%. E Iván Cepeda, 12.464.042 votos, el 48,59%.
1: Con esa diferencia entre el 49.77% para el señor Abelardo de la Espriella y el 48.59% Germán René para el señor Iván Cepeda, el 1.18%.
3: Se sigue apretando.
2: Cada vez disminuye y disminuye más, tanto en porcentaje como en votos. La diferencia en votos ahora es de 302.600.
1: ¿Sabe qué
2: es
1: lo que pasa?
4: Directamente proporcional.
1: Germán, si a usted le dijeran que usted es el que titula nuestros grandes en página web, todo, ¿cómo titularía para mañana? Hay un ganador, pero no hay un presidente electo.
4: Exacto, no se ha consolidado la victoria de Abelardo de la Espriella.
1: El doctor Sergio me autorizó esa. ¿Cuál sería su titular mañana, doctor Sergio, para ASB Noticias?
0: Colombia amanece sin más de la mitad más uno de los votos y con dudas frente a quién es el presidente de Colombia. Es el más vendedor, pero con garantías de que va a haber un presidente. Esto es el mensaje para toda la ciudadanía.
1: Ese era el titular que no quería ningún colombiano mañana. Le digo la verdad, y se lo digo desde esta óptica, desde esta bocina, si me puede permitir el término, doctor Sergio. Yo creo que mañana todos los colombianos querían gano X o gano Y y seguir trabajando, pero entonces viene mañana, seguimos que los abogados, la desazón, que la no sé qué, la desazón, de que allí, que acullá, que que lee 14, que lee no sé qué. Ricardo, todo pensé, menos esto.
3: Pregúnteme a mi titular.
1: ¿Cuál es su titular?
3: Ganó por una nariz.
1: ¿Pero por qué tiene que nombrar al vicepresidente aquí?
3: Estaba bien pensando.
1: Hay que ponerle un poquito de humor, doctor Sergio. Doctor Sergio, hay que ponerle un poquito de humor, ¿o no? ¿Qué hago?
0: No, estamos, yo creo que por poco menos de una nariz, pero en este momento sale también una figura dentro de nuestro estado, como el Consejo Nacional Electoral, que muchas veces tiene poco protagonismo para que los colombianos entendamos que esa estructura que tiene nuestra Constitución tiene instituciones muy importantes, y ellos ahorita son los que tienen una presión grandísima. Ellos van a tener que mostrar un proceso transparente, abierto, que recibió las quejas, que atendió a los partidos, que reconoce sus errores, porque creo que todos los seres humanos cometemos errores y somos perfectibles, y por qué pasaron esos errores, y que la ciudadanía tenga claridad de esos errores, por qué pasaron, porque cualquier error no significa entonces que cambie el candidato que ganó. Eso también es supremamente importante. Esto es de datos y de números. Último boletín, aquí estoy viendo, informado ya 100% de mesa. Si me corrigen.
1: ¿Boletín, último boletín? ¿Qué boletín tiene usted? Deme los números, por favor, usted, doctor Sergio, porque a nosotros no nos ha llegado acá.
2: No, acá tenemos el boletín 13 todavía.
1: No, tenemos el 13 con el 98.22%.
0: No. Estoy viendo aquí informado fue Armenia, 100%. Ya varias ciudades empiezan a cerrar con el escrutinio ya cerrados, pero era el de Armenia el que salía el 100%. Seguimos todavía boletín 13.
1: Ahora le voy a decir algo, doctor Sergio. Va a haber un escrutinio minucioso, Germán.
4: Sí, señor.
1: Si usted me permite, sería ¿cómo se llama esto? ¿Cómo es 14? ¿14 cómo se llama?
4: El formulario.
1: Formulario 14 con lupa. Con lupa se va a tener.
4: Los veedores en un chat del señor Iván Cepeda, los veedores están diciendo que a partir de este momento no se mueve nadie, por lo menos de Corferias.
1: Tiene que ser así. Digo, de las dos campañas. Nos tenemos que ir con Germán. Hace mucho rato yo no veía esto.
4: Yo tampoco.
1: Bueno, hace mucho rato no lo veía, no lo había visto nunca. ¿Boletín? ¿Boletín? No, ya, no.
2: Está bien.
1: ¿Qué? Alfred Hickosh, 5 de la tarde, 15 minutos, doctor Sergio. Alfred Hickosh nos quedó en pañales, oiga. No, esto está terrible.
0: Con el 98.22, aunque creo. 98.22.
1: Sí, con el 98.22 la diferencia son 302.637 votos.
0: Sí, todavía 5 y 4 lo que.
1: Ahora sí, boletín.
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2: Boletín número 14 de la registraduría, son 120.690 mesas informadas, el 98.91%. Primera posición, Abelardo de la Espriella, 12.842.300 votos, el 49.71%. Mientras que Iván Cepeda suma un total de 12.566.595 votos, 48.64%. Boletín número 14 de la registraduría.
1: Con el 49.71% el señor Abelardo de la Espriella contra el 48.64%, en este momento la diferencia es del 1.07. Si usted quería emoción, bienvenidos. Si usted quería, Andrés, pensar que esto era fácil, bienvenidos. Si usted creía que esto iba a ser papita para el loro, bienvenidos.
6: Uno, yo les dije esta mañana que era voto.
1: ¿Cómo se llama esto, Germán? ¿Voto finish? ¿Y la diferencia entre los dos?
2: En votos son 275.700.
1: Bajo 50.000 de una en esta.
4: Es 50.000 pesos.
1: Yo que me pensaba ir ya, Germán. Nos vamos.
4: Dejemos a Andrés aquí derecho hasta mañana.
2: Y ya se pronunció el presidente.
6: Andrés Ruiz, sí.
2: El presidente Gustavo Petro, que ya empieza el tema de la auditoría de los testigos digitales. Dice, se está subiendo a la registraduría formularios E14 sin firma de jurados. Esas mesas deben ser de inmediato impugnadas. Es estricto que los formularios vayan firmados por los jurados de votación. Dice que la votación casi empatada, nadie llega al 50%, obliga a esperar los escrutinios.
1: Eso lo dijimos ya.
2: Último boletín, bueno, ahí ya da el conteo del último boletín.
1: Alejandro, estamos dentro del
2: contexto. O sea, prácticamente dice que hay que esperar el escrutinio.
1: No, estamos dentro del contexto.
2: Sí, señor.
1: Es que son 300.000 votos en una. Ojo en este número, por favor, me ayuda. En 26.079. ¿Cuántos votos son los que hay la diferencia?
2: 275.705. Correcto.
1: En contra 26.079.400. Estamos hablando de verdad que estamos en ese 1% de diferencia entre los dos, que es el 1.07, y contando en total de los votos es el 1.05, doctor Sergio, es algo que está dentro del margen de error.
4: Andrés, en señor. Bogotá se empiezan a presentar aglomeraciones en la Estación Museo Nacional y en general en el centro de Bogotá. Transmilenio empieza a activar desvíos. Transmilenio no lo dice y nunca lo dirá, no dan el detalle de por qué las concentraciones.
1: De por qué es.
4: Exacto, pero ya en el Museo Nacional y en el centro de Bogotá se empiezan a activar desvíos del sistema Transmilenio por lo que llama Transmilenio aglomeración de personas.
1: Desde a estos micrófonos, desde ASB Noticias, aquí en Colmundo Radio, doctor Sergio, le decimos a la gente que mañana sale el sol. Mañana tenemos que salir a trabajar. Tenemos que seguir respirando. Por favor, esperemos a los jueces de la República. ¿Que está difícil la situación? Sí.
4: Sí, eso no se puede
1: desconocer. No puedes conocerla. Afortunadamente, doctor Sergio, ¿sabe qué? Le doy las gracias a usted. Usted no me dejó meter el extra. Yo lo hubiera hecho... A besar, no, se lo confieso, Germán, pero sí, ¿por qué
4: claro,
1: no?
4: Claro, no.
1: Yo tengo que confesarlo.
4: Si hay alguien que no que reconoce los errores que cometemos como periodistas y como seres humanos, somos nosotros, Andrés. Nunca nos hemos sonrojado para reconocer un error.
1: Pero le quiero agradecer al doctor Sergio, y usted lo dijo durante toda la transmisión, y lo felicito, doctor Sergio, usted es un hombre ecuánime, tranquilo, y nos fue mostrando las elecciones. Qué maravilloso analista político que ha encontrado la política hoy y lo hizo a través de ASB Noticias. Gracias, doctor Sergio.
0: No, muchas gracias a ustedes por el espacio, a todas las personas que nos acompañan, que nos escuchan. Aprovecho también para las personas que siempre nos ayudan, que están al lado de uno en todo esto, y a los profesores que uno siempre tiene en las universidades, la experiencia, los trabajos, que es lo que nos lleva acá. A los colombianos, tenemos una historia muy difícil, pero también tenemos una norma de normas, que es nuestra Constitución, que precisamente hoy previó esta regla: será elegido presidente quien obtenga el mayor número de votos en la segunda vuelta. Así lo estableció. Tenemos que esperar, tenemos que aprender a ser pacientes. Así por dentro, en este momento, todos estemos sintiendo muchas cosas, piensen también cómo estarán los candidatos, sus familias, los jurados de votación, cómo deben estar en estos momentos, los abogados. Tranquilidad, porque también el afán llegan los errores.
1: Boletín, doctor. Boletín, doctor.
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2: Boletín número 15 de la registraduría: 121.096 mesas informadas, el 99.24%. Primera posición, Abelardo de las Priella, 12.878.969 votos, el 49.68%, mientras que Iván Cepeda tiene un total de 12.617.038 votos, el 48.67%.
1: Con esta diferencia entre el 49.68% del señor Abelardo Rasprella en este contra el 48.67%, la diferencia en este momento, doctor Sergio, es del 1.01.
0: Una diferencia de 261.931 votos. Una gran reflexión también a todos los colombianos y colombianas, que cada voto cuenta, que hay que tomarse la democracia muy en serio y pues confiar en las instituciones en este momento, el Consejo Nacional Electoral, los abogados de ambos partidos, y tranquilidad, porque en este es el punto que más rápido empieza la desinformación y que todavía tenemos que esperar, tenemos que estar tranquilos y pues asumir este reto electoral que nos deja una Colombia dividida políticamente, pero al final unidos todos, porque tenemos el mismo país y el mismo propósito, que es salir adelante.
1: Doctor Sergio, vuelvo a su ecuanimidad, a lo que nos ha enseñado hoy. Si yo saco un extra diciendo que presidente el señor Abelardo de las Preya, estoy faltando, no a la verdad, porque va ganando, pero no podemos decir presidente, ¿no?
0: No. Es una responsabilidad muy grande con el electorado, más en estos tiempos de que todo es muy, muy corto. Yo veo que varios medios sacan que presidente electo, pero esa diferencia de votos nos va a hacer a nosotros pensar que todavía tenemos un par de días bien importantes, un par de días relevantes, con unas funciones del Consejo Nacional Electoral, de los abogados, que podríamos decir que hay un presidente electo en este momento, podríamos empezarlo a decir, pero falta el Consejo Nacional Electoral. En unas elecciones tan cerradas, en un país tan polarizado, puede ser también un riesgo muy grande. Esperar a los colombianos, confiar en las instituciones y pedir siempre lo mejor por nuestro país.
1: Le tengo una mala noticia, doctor Sergio.
0: Cuénteme.
1: No, yo creo que usted tiene que venir mañana aquí a los estudios.
3: Es pero que... no es mala, porque aquí el café nos queda bueno.
1: No, no, digo, es porque tiene que madrugar más. viene acá pues, y luego se adicta a clase, ¿no le parece?
3: Yo pensé que la noticia que le iba a dar es que hubo gol de Cabo Verde. ¿Sí? Uruguay 0, Cabo Verde 1.
1: ¿Verdad?
3: Sí, señor.
2: Ojito con Cabo Verde.
1: Sí, sí, señor. Yo no sé, vuelvo y repito, no somos un medio donde pueda decirse en ese momento presidente electo en Colombia el doctor Abelardo Estrella. Puedo decir, va ganando en el preconteo las elecciones en Colombia. Eso sí lo puede decir.
2: O puede decir Abelardo de la Espella ganador del preconteo.
1: Eso sí lo puede decir.
2: Eso es un hecho.
1: Es la realidad.
0: Es la realidad.
1: Pero yo no puedo decir presidente. Presidente. Bueno, yo me la iba a jugar, usted me dijo que no, y se lo agradezco. Yo también me la podría jugar ahorita, presidente. Y dale el extra, Germán.
4: Sí, no.
1: Pero yo creo, Andrés, que debemos ser un poco recatados, ¿no?
3: Andrés, se está presentando algo y me han manifestado ya de varios barrios, la gente saliendo a los balcones, hay como un consenso los partidarios de Abelardo que están haciéndose presentes, dando por descontado.
1: Hoy va ganando, Ricardo, esa es la realidad. En este momento, a las 5 de la tarde, 25 minutos, el posible presidente de Colombia se llama Abelardo de la Espella. Es el posible. ¿Por qué? Porque tiene el número adelante en 261.931 votos. Esa es la verdad en el preconteo. Ahora, yo no sé qué pasa en el escrutinio, doctor Sergio. Tengo ni idea. De pronto nos da el mismo resultado que nos dio en la primera vuelta, que fue el 0.0 no sé qué por ciento de diferencia. Puede ser. Pero yo no sé qué pasa en este escrutinio.
0: Sí, aquí tenemos que explicar a la ciudadanía esa diferencia.
1: Boletín, doctor Sergio, boletín.
0: Sí, tranquilo.
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2: 5:25 de la tarde, boletín número 16 de la registraduría. Son 121.349 mesas informadas, el 99,45%. Primera posición, Abelardo de la Espriella, 12.901.860 votos, el 49,67%. E Iván Cepeda, 12.646.859 votos, el 48,69%.
1: No, es que esto está 49.67% para el señor Abelardo Estrella contra el 48.69%. No, pues si le quieren poner más cosas, ¿sabe? El 0.98% es la diferencia entre los dos, esa es la diferencia entre el 0.98% y la diferencia en votos.
2: 255.001 votos.
3: Mire, Andrés, que el doctor de la Espriella ya se pronunció en su cuenta de Twitter, de X.
1: ¿Qué dice?
3: Dice, Abelardo presidente oficialmente, el tigre abraza al cóndor, te amo Colombia.
1: No sé,
6: yo tampoco sé. Andrés, hay información precisamente en la ciudad de Cali, ya la gente se empieza a reunir en lo que se llama Puerto Resistencia. Acá tenemos las primeras imágenes para que vean ustedes lo que está sucediendo precisamente al suroriente de la ciudad de Cali.
1: ¿Qué está pasando? Veamos estas imágenes.
6: Ahí están las imágenes.
1: ¿Ese Puerto Resistencia es del Pacto Histórico? Sí,
4: no, es el bastión.
1: Bastión del Pacto Histórico. Bueno, yo sí.
6: Ahí la gente se empieza a reunir.
1: La verdad, yo no quería irme esta noche a dormir con estos nuevos resultados.
4: Que por los lados de su casa están celebrando, ya le va a pasar las imágenes.
1: No, y la gente celebra, y está bien que celebre, que van ganando, eso lo pueden celebrar.
4: Que van ganando, sí, pero aquí están celebrando que van ganando.
1: Sí.
4: Por lados de más.
2: Ganó en los 90 minutos, pero falta el tiempo extra.
1: Y falta el tiempo extra, que es el...
3: Yo diría que el tiempo extra no, falta es como la revisión del VAR, ¿no?
2: Bueno, puede ser también.
3: Sí.
1: Sí. Y por ahí se equivoca. Es que ¿sabe cuánto falta, doctor Sergio? Falta el 0.55% de mesas.
0: Sí, está aún cerrado.
1: Está muy cerrado.
0: Sí, igual el preconteo da como ganador a Abelardo de la Estrella, pero el escrutinio dará ese VAR, esos funcionarios del CNE, de la registraduría, ese propósito de verificar, validar, certificar esos resultados oficiales de manera exhaustiva, con protocolos mucho más estrictos que el preconteo, y pues la validez en el escrutinio. Y ahí vamos a ver esa acta vinculante, de esa acta de escrutinio, cómo va a resolver esta diferencia tan mínima, pero tan fundamental que tenemos en las elecciones. Paciencia, paciencia a todos los colombianos. Van a ser 2-3 días en los cuales va a pasar muchísima información, y rectificar siempre la fuente de la información, aceptar los resultados de la mejor manera, y pues esperemos. El preconteo es informativo inmediato, una gran herramienta, ahí para que en Perú nos vayan viendo un poquito más, y pues nada, esperar el escrutinio, que es ese resultado oficial y verificado.
1: Yo veo a los compañeros de los colegas de televisión, donde, y estoy de acuerdo con ellos, y ellos seguramente estarán de acuerdo con nosotros, de no decir presidente electo en Colombia. Yo creo que eso no se puede decir. O sea, lo digo muy respetuosamente, ¿no, Germán?
4: Sí.
1: Porque yo no, Andrés, no somos pues la ¿no? magia de las noticias, ni la magia de se la le, verdad, se, ni nada, no, somos
3: va,
1: eso.
3: Voy a hacer una pregunta, doctor. Se le nota un poquito la inexperiencia al doctor de las Preyas ya proclamándose
1: presidente.
3: ¿Presidente? ¿O él se basa en lo de la registraduría y si tiene razón o no? ¿O qué podemos decir, doctor?
0: Bueno, en defensa del candidato de la Estrella, su primera presidencia, ¿no? Entonces ahí puede estar la inexperiencia, pero más allá de eso, pues hay que esperar el resultado oficial, precisamente por la polarización que vive el país. Ese certificado oficial va a ser el que realmente nos va a nosotros dar ese certificado, y pues la pregunta acá de fondo es: ¿qué va a pasar si cambian las elecciones y este margen? Porque también muchos están asumiendo que el margen es muy poco y que va a cambiar a favor de Cepeda. Pero puede ampliar la diferencia también de Abelardo de la Estrella. Y los dos escenarios en este momento están...
1: Correcto, bien, doctor.
0: Y los dos son pues, inciertos.
1: Correcto. Eso que usted acaba de decir es lo más cierto. Boletín.
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2: Boletín número 17 de la registraduría, son 121.511 mesas informadas, el 99,58%. Primera posición, Abelardo de las Priella, 12.914.381 votos, el 49,66%. E Iván Cepeda, 12.663.687 votos, el 48,69%. Se mantiene la diferencia.
3: Creo que se amplió un poquito.
1: No. Se disminuyó.
2: Sí, un poquito.
1: Pero no, .01. Ya le digo exactamente, Ricardo, cuánto se disminuyó.
4: ¿Me permite leer un boletín del Partido de Cambio Radical?
1: .97 está el anterior .98. Señor, Cambio Radical.
4: ¿Me permite leer algo? Solo un párrafo de la comunicación que envía Cambio Radical. Los colombianos se expresaron contundentemente en las urnas. Desde el Partido de Cambio Radical felicitamos al presidente electo, Abelardo de las Priella, por la contundente victoria obtenida en las elecciones presidenciales.
1: Primero no es contundente.
3: Es contundente, sí.
1: Ganó.
3: Sí.
1: Ganó 1-0. Sí. Y está hablando fútbol. Y por supuesto que aquí estamos siendo lo más respetuosos en todo el término,
3: sí,
1: de dar la información. Uh-huh. Si hubiera ganado por el 12%, 15%, doctor Sergio, estaría siendo contundente.
3: Sí.
1: Es que en este momento la diferencia es del .97%, doctor Sergio.
0: Yo se lo pongo más difícil, porque no creo que haya sido un 1-0. Esto estaba volviéndose un 13-12 en el partido de fútbol que estamos viendo acá. Casi 12.914.000 votos de Abelardo, 12.663.000. Esos 12 votos, esto fue un partidazo. 13-12, y estamos verificando el último gol en VAR.
4: Doctor Sergio, hay un observador político que acaba de postear en X que no hay nada que hacer porque en el anterior escrutinio, no se recuperaron más de 15.000 votos, y que eso generalmente no cambia.
0: Generalmente es muy cerrado, pues fue menos del 2%. Generalmente es muy, muy cerrado. Sin embargo, pues para una presidencia de la República, en un país tan polarizado, de la rectificación, la claridad, que los electores sepan cuál fue el proceso, porque seguramente aparecerán candidatos tanto para uno como para el otro, y ahí en el fondo va a ser qué pasó con ese proceso y si la gente queda tranquila, ¿no? Que eso es también parte del proceso, cuáles fueron los errores, qué es lo que hay que pasar. Muy seguramente, pero digamos, aquí el que certifica...

0: Sí, son diferentes candidatos.
1: Sí, claro. Y entonces aquí el margen de error va a ser más visual, si es que existiese un margen de error, si es que existiese un voto no sé qué, o nulo. Es que aquí volvemos a decir, los votos en blanco están decidiendo en esta contienda. Sí. Estamos diciendo que los votos válidos son 26.003.483, pero estamos hablando que los votos nulos, que yo no sé si al final sean nulos, son 220.000. Ojo con esto. Uno puede ser tan folclórico, y bueno, uno podría ser folclórico. La gente puede celebrar, desde luego, pero no puede ser responsable de decir presidente de Colombia ya.
2: Sí, sí, sí. Quiero hacer una precisión, Andrés. Estaba hablando de una cuenta alterna de apoyo de Abelardo, así estuviera verificada. La cuenta oficial del doctor de la Estrella no se ha pronunciado atribuyéndose la presidencia, ni mucho menos.
3: Sí, se pronunció ya otra vez, es el presidente Gustavo Petro. Dice que nadie puede celebrar. No se puede proclamar ningún presidente. Es el escrutinio el que determina quién es el presidente. Obedezco a los jueces. Tranquilidad entre la ciudadanía, por favor. La realidad nos da un país partido por la mitad e injerencia extranjera quitándonos la libertad.
1: Yo de todas maneras felicito a los que tomaron la osadía y doy gracias de nuevo a esta mesa de trabajo que no me dejaron tomar esa decisión.
2: Pero,
1: de decir extra presidente Abelardo de la Estrella.
2: Sí.
1: Porque los que ya tomaron la decisión se la jugaron. Uh-huh. Y si a lo mejor le sale bien el miércoles, dicen, nosotros lo dijimos primero. Felicitaciones, nosotros lo dijimos de último, pero lo dijimos verificado.
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3: Boletín número 18 de la Registraduría, 121.596 mesas informadas, el 99,65%. Primera posición para Abelardo de la Espriella, 12.921.702 votos, el 49,65%. E Iván Cepeda, 12.673.392 votos, el 48,70%. No va a cambiar, no cambió y no va a cambiar de aquí en adelante.
2: Hay una imprecisión en lo que dice el presidente. Andrés, antes de que usted nos dé ya los datos acopiosamente como lo está haciendo, y es que él pone en su donde dice que no se puede proclamar a ningún presidente, dice 49,3 por Abelardo y 49 por Cepeda. No es ese el porcentaje. No son solo 0,3 lo que él pone en su.
1: Correcto, sí. Es el 49.65 para el señor Abelardo de la Espella, sí. Y es el 48.70, sí, para el señor Iván Cepeda. La diferencia en este momento es de 0.95. En ese momento
2: pero un poquito.
1: Bajó un poquito. Uh-huh. En el anterior estaba en 0.97, pero es que ya llegamos al 100.
3: Uh-huh. Sí, prácticamente.
1: Entonces, aquí la diferencia van a ser, ¿cuánto es los votos en este momento? La diferencia en votos.
3: En votos son 248.300.
1: ¿En el anterior era cuánto?
3: 250.000. Disminuyó 2.000 votos aproximadamente.
1: Entonces, señores, seamos precavidos, seamos responsables. Prefiero decir, el doctor Sergio, el día miércoles, presidente, el señor Abelardo de la Espella, con todo verificado, con escrutinio dado y con los números reales, y ser el último, y me chiviaron todos, pero soy responsable con la información, ¿no le parece?
0: Correcto, hay mucho por ver, hay mucho que analizar en estas elecciones, sobre todo teniendo en cuenta los porcentajes de las elecciones, digamos recientes, desde 2018. Iván Duque llega con un 53.98, que digamos representa la derecha. Gustavo Petro llegó, en esa votación tuvo 41.77, lo que sería el progresismo, la izquierda. Hoy ese 41.77 subió a un 48.7. Sin embargo, Gustavo Petro en las del 2022 tuvo un 50.44, es decir, perdió un porcentaje, aunque poquito, pero miren la diferencia del 2% hoy. De unos electores que no se sintieron representados, y la pregunta es ahí, ¿qué pasó? Y si ya la izquierda también empieza a bajar ese porcentaje de representación en el país, aunque sea un 2%, miren la importancia del 2% hoy acá, que era el margen que decíamos al comienzo. El margen de error está alrededor del 2% y estamos separados por casi ese 2% de votos. Muchas preguntas también respecto a la derecha en Colombia, que viene su del Centro Democrático, sobre todo con Iván Duque, porque Rodolfo Hernández fue un candidato independiente. Abelardo de la Estrella, independiente, que tuvo ofertas, acercamientos del Centro Democrático, pero no entró directamente al partido. Entonces, la derecha puede ganar, pero la pregunta es cómo se está reconfigurando esa mayoría, que sí vemos una muy

0: constante o un porcentaje muy constante de apoyo al pacto histórico en Colombia que representa esa izquierda.
1: Creo que un titular que dentro de los todos que he visto es uno que lanza Infobae antes del siguiente. Dice: Abelardo de las Playas, el ganador de la segunda vuelta, supera a Iván Cepeda en más de 200.000 votos. Eso es un buen titular. Pero un poquitico más abajo dice: Abelardo de las Playas, el nuevo presidente de Colombia en el, para el periodo 2026-2030. Y puede que no pase nada en el escrutinio, de acuerdo, pero ya está dictaminado por los jueces. Esto es emocionante, hacer esta transmisión en esta mesa de trabajo, de lo más emocionante que le puede pasar a uno.
2: La campaña del señor Abelardo de las Priestas está convocando a periodistas a un evento en el Hotel Marriott de la 76 con octava, teniendo en cuenta que el candidato no está en Bogotá. Pero ahora...
1: ¿Sigue en Barranquilla, Germán?
2: Sí, sí.
1: Bueno, usted me dirá, ahora sí, autoríceme la que ahora terminamos. Me falta un boletín, el último boletín y terminamos. Todavía la pena no. Con el doctor Sergio. Pero ahora no. Está emocionante, ¿no, doctor Sergio?
0: No, está buenísimo, está la buenísimo. Acá seguimos.
2: La Federación Nacional de Departamentos también postea en el mismo sentido que el partido Cambio Radical. Desde las regiones y la federación, felicitamos a Abelardo de las Priestas por su elección como presidente de la República de Colombia y a José Manuel Restrepo como vicepresidente de la República. Estamos listos para sumar esfuerzos y trabajar articuladamente en el fortalecimiento de la relación entre la nación y los territorios, con el propósito de impulsar el desarrollo de nuestras regiones y el bienestar de los colombianos. Hemos dicho.
3: Le tengo los titulares de la prensa internacional.
1: Por favor. Sí,
3: por ejemplo.
1: Boletín.
3: No tenemos boletín.
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3: Boletín número 19 de la registraduría, son ya 121.666 mesas informadas, el 99,70%. Primera posición para Abelardo de las Priestas, 12.927.006 votos, el 49,65%, mientras que Iván Cepeda suma 12.681.268 votos, el 48,71%.
1: Subió un 0.01 nomás, ¿no? La diferencia en este momento con el es del 0.94%. Si quieres les doy las últimas cuatro, sí, sí, sí. Ricardo.
5: Sí, sí, sí, ¿cómo fue?
1: No, le voy a dar las últimas cinco porque esto está emocionante. En el boletín número 15 la diferencia era de 1.01. En el boletín número 16 la diferencia 0.98. En el 17, 0.97. En el 18, 0.95. Y en este momento, 0.94. Doctor Sergio, usted se equivocó de partido. Esto está emocionantísimo. Emocionantísimo. No,
0: está muy bueno. Pero eso es parte también del juego electoral. Y parte del juego electoral viene también la satisfacción de ganar y aprender en las derrotas. Precisamente que en nuestro estado colombiano tengamos esta estabilidad, la rapidez de los resultados, pues da un parte de tranquilidad, y que aún en el preconteo la gente sienta cierta esperanza de ganar, me parece también maravilloso, porque es parte del proceso. Hacerlo en el marco del respeto, de la legalidad, de la tranquilidad, es difícil en unas elecciones y tan pasionales que somos los colombianos, todos, porque todos somos pasionales, de hacer el proceso bien, porque este es el momento más fino de lo que viene en esta instancia. Entonces, ya con este dato y pues ya con el precandidato, esperamos el preconteo con toda la calma, y pues también desearle toda la suerte a los abogados, a los jurados, a quienes están acompañando ese proceso en este momento y a quienes hacen la custodia, quienes son o quienes están realmente la continuidad de nuestra democracia en Colombia, a ellos que seguramente en todas las elecciones pasan desapercibidos porque el titular de quién gana abruma muchas veces, son ellos quienes realmente en estos momentos pues van a tener todo ese peso, y no es una responsabilidad menor. Si ustedes están emocionados, y imagínense ellos.
2: Son las 5 de la tarde, 43 minutos. ¿Qué está sucediendo? ¿Qué se dice en Medellín? John Freddy López.
6: Así es, a las 5 de la tarde, 43 minutos, pues nos llega precisamente un comunicado de una información de prensa de parte de la gobernación, por parte del gobernador Andrés Julián Rendón. Dice: felicitaciones al presidente Abelardo de las Priestas, al vicepresidente, en esta tierra no pega el comunismo de Antioquia. Deseamos sabiduría y acierto en la responsabilidad de conducir los destinos de Colombia. Que Dios los ilumine en cada decisión. Con respeto institucional y ánimo constructivo, quisiera compartir algunos asuntos que requieren atención prioritaria para Antioquia y para muchas regiones del país. Y aquí precisamente habla el Cetrino como seguridad, como el primer punto, dice recuperar la confianza, reactivar las órdenes de captura y los procesos penales suspendidos contra integrantes de FARC, Plan del Golfo y ELN, respaldar plenamente a nuestra fuerza pública con capacidades y certezas jurídicas. Salud, segundo punto, saldar las deudas que hoy tienen las EPS intervenidas en hospitales y clínicas. Energía, garantizar la confiabilidad del sistema, adoptar decisiones que eviten riesgos de desabastecimiento en Antioquia. Antioquia está lista para trabajar de manera coordinada con el gobierno nacional. Será más fácil salir adelante a Colombia con el concurso de sus regiones. Nuestro reconocimiento al trabajo de la Registraduría Nacional. Antioquia ha resistido y sigue de pie. Gobernador Andrés Julián Rendón.
2: Pues ahí está el pronunciamiento, Andrés y oyentes, del gobernador de Antioquia, Andrés Rendón, quien oficializa por medio de un comunicado la victoria presidencial del señor Abelardo de la Espirella.
5: Andrés, hay un tuitero, un personaje en X, que su nickname es arroba don izquierdo, y su nombre es David Rosso. ¿Por qué se lo nombro? Pues no porque tiene 312 mil seguidores, no porque en su perfil diga activista digital y defensor de derechos humanos, defensor de las causas justas, sino porque en las últimas 4 horas ha recibido retweet del doctor Iván Cepeda, ¿sí? En el último retweet dice esto, y es hace 8 minutos, dice David Rosso, arroba don izquierdo, dice: ojo a esto, gente, abran bien los ojos, que los datos no mienten y la historia se repite. Si en los últimos escrutinios de Senado y Cámara nos pusimos serios y recuperamos la bobadita de 600 mil votos, ¿cómo nos vamos a dejar ganar el tiro ahora?
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3: Boletín número 20 de la Registraduría. Son 121.714 mesas informadas, el 99,74%. Primera posición, Abelardo de la Espriella, 12.931.544 votos, el 49,65%. E Iván Cepeda, 12.684.994 votos, el 48,70%.
1: Sigue la misma situación. Ya es que ya es. Bajar ahí va a ser muy difícil. Yo creo que esperar al escrutinio es lo mejor y lo más versátil. Yo creo que ese es un buen titular lo que están haciendo nuestros compañeros de Caracol Televisión. Según preconteo, de las playas es el presidente.
5: Según preconteo.
1: Ese es un.
3: Y internacionalmente también me gusta, por ejemplo, ¿sabe cuál? El del New York Times. Dice lo siguiente: un candidato ajeno al sistema, respaldado por Trump, parece encaminarse a la victoria en las elecciones presidenciales colombianas.
1: Vuelve a subir en un 0.01%, queda en el 0.95% en este momento la diferencia. Esa es la realidad, doctor Sergio, en este momento.
0: La realidad muy ajustada, pero bueno, es la realidad. Frente a los tweets de la recuperación de votos, pues lamento decir que si en una elección anterior se recuperaron 600 mil votos, no quiere decir que en esta se vayan a recuperar la misma cantidad de votos, ¿no? O sea, cada proceso funciona de manera independiente y tampoco hay que generar falsa expectativa.
1: Y sobre todo, doctor Sergio, esos 700 mil votos que recuperó todo era cuando eran al Congreso.
2: Doctor Sergio, ¿pero de verdad se recuperaron 700 mil votos?
1: Sí, las pasan, sí. Pero no en presidenciales, fue en Congreso.
0: Fue Congreso, que son elecciones mucho más complejas, ¿no? Son elecciones mucho más complicadas, un mayor número de candidatos, de regiones. El formulario también no son 3 opciones de voto, ¿no? Son mucho más complicadas. Entonces, eso también juega un factor importante. Pero más allá de eso, pues, el ejemplo sencillo sería, también uno podría decir, pues en las elecciones anteriores ganó la izquierda, por lo tanto ahorita vamos a tener que ganar la izquierda. No es cierto. Cada proceso se vive a partir de sus propios mecanismos, de sus propios votantes, de su propio contexto, y la verdad es que tenemos que esperar. Esperar es lo mejor en este punto y confiar en las personas que estén haciendo ahorita ese proceso.
1: Tengo una duda. Bueno, no sé cómo podría ser. ¿Cómo titulará el medio público hoy?
7: Buena pregunta. Fíjese lo que está titulando en este momento la Casa Periodística del País en la ciudad de Cali: Abelardo de la Espriella es el presidente electo de Colombia tras el preconteo.
1: Hasta ahora electo.
2: Hasta ahora, sí. Yo también titularía así.
1: ¿Cómo? Bueno, ¿qué sabe que nos la vamos a jugar aquí? Ya, esto ya.
5: ¿No les gustó el de por una nariz?
1: Qué horror. Usted sí. Deme su titular para mañana, Andrés Muñoz.
7: Me quedo con el del diario El País. Abelardo Lespriña es el presidente electo de Colombia tras el preconteo. Ese es.
1: Electo.
7: Electo.
1: No ganador.
7: Correcto, electo.
1: Hasta ahora es el elegido. Ahí no podemos cambiar. ¿Sabes? Ese sería mi titular. El elegido en preconteo, Abelardo de la Espreya. Punto.
7: Ese es el titular. Ese es el titular, gente.
5: Yo tengo otro titular.
1: ¿Cuál sería el suyo? Por una nariz, otra vez, no, hombre.
5: No. Uruguay empata 1-1 con Cabo Verde.
3: Yo tengo los titulares de otros medios internacionales.
5: En los 45 minutos. Sí.
3: El Clarín de Argentina dice: el libertario Abelardo de la Espriella se impone por un estrecho margen y será el próximo presidente. Tengo acá también a.
5: ¿Por qué libertario?
1: Eso se lo colocaron allá.
3: Me gusta este. Este del Washington Post dice: una ola de apoyo a Trump ha arrasado Latinoamérica. Colombia podría ser la siguiente.
1: Podría.
3: Sí, no lo afirman. No,
1: y está bien, gana Abelardo. ¿Qué venimos y decimos, señor presidente? Buenos días. Si es que algún día viene.
5: ¿Qué tal este de la Deutsche Welle?
1: ¿Cuál?
5: Colombia, de la Espriella supera a Cepeda en reñido balotaje. El presidente Gustavo Petro denunció muchas irregularidades en el proceso y pidió impugnar las mesas sin firma de jurados.
4: Hay un nuevo boletín electoral de la registraduría.
3: 5:50 de la tarde, boletín número 21 de la registraduría. Ya son 121.747 mesas informadas, el 99,77%. Primera posición, Abelardo de la Espriella, 12.933.963 votos, el 49,65%. E Iván Cepeda, 12.688.725 votos, el 48,71%. La pregunta. Si ya vemos a Abelardo de la Espriella, 12.933.963 votos, ¿le alcanzará para pasar la franja de los 13 millones o no?
1: Yo creo que no.
3: ¿No?
0: No.
1: Esa sí no la veo. Usted,
5: doctor, falta el 0,33%.
1: Volvió al 0,94. Quiero dar estos resultados en los últimos 4 informes o 4 boletines para que el doctor Sergio nos analice. Se ha mantenido en el 49.65% el señor Abelardo de la Espriella. Ya ha fluctuado entre el 48.70, 48.71, 48.70 y 48.71 el señor Iván Cepeda. Lo que quiere decir es que nunca ha variado entre el punto 95 y el punto 94, doctor Sergio.
0: No, la variación ha sido constante. Hemos mantenido casi que desde ese boletín que pasa un poco el 97%. Un margen corto, pero digamos se mantiene esta parte constante. Yo creo que ya tenemos una tendencia que podemos marcar y ya pues obviamente en este punto del 99.77, también recordándole a la audiencia que acá pasa algo y es que acá gana el que obtenga el mayor número de votos, no el que alcance el 50.1%, ¿no? Es la mayoría de los votos en esta segunda vuelta. Entonces, ese sería mi análisis ya con el 99.77, y eso también demuestra algo muy importante, y es que de pronto los candidatos pueden llegar a tener cosas en común, y creo que eso es algo de lo que muchas veces no se habla en estos escenarios, porque pareciera que fuera blanco y negro, pero realmente ambos candidatos tienen puntos en común muy interesantes. Las diferencias marcan y las diferencias siempre llevan a la gente a tomar la decisión. Pero un punto muy importante ahorita que yo pondría es el tema de corrupción. Ambos candidatos están precisamente sentándose en mirar que la corrupción es los principales problemas que tiene Colombia y cada uno propone mecanismos extraordinarios para combatirlos. Pero si yo les cuento un análisis riguroso de cada uno de los planes de gobierno, ambos plantean una ofensiva fuerte contra la corrupción y apuestan por herramientas tecnológicas para aumentar la transparencia. Es decir, estamos casi que definiendo la presidencia por las diferencias, que es el que las vemos con Abelardo de la Espriella, con un estado más pequeño, Iván Cepeda, digamos, un no tan cercano al neoliberalismo, Iván Cepeda, transición energética, Abelardo de la Espriella, un impulso al petróleo, al gas y la minería, Iván Cepeda con una implementación del acuerdo de paz, Abelardo de la Estrella un rechazo también frente al proceso de paz y a lo que fue la paz total. Entonces vemos candidatos también llegan o viven mucho un país porque sí tienen puntos en común, y la gente puede decir, oiga, eso no es tan así. Miren, en educación, que es uno de los puntos más importantes, la transformación productiva requiere innovación tecnológica, es un punto que ustedes van a encontrar en los dos. Y Iván Cepeda habla de un acuerdo nacional digital y de la Estrella con formación en inteligencia artificial. Es decir, los candidatos puede que no sean tan distintos como Colombia piensa, y creo que eso también puede ser un parte de tranquilidad, que los puntos en común nos van a dar garantías de seguimiento, y pues las diferencias pues van a ser importantes, pero para eso va a estar el otro candidato en la oposición.
1: 5:54 PM, doctor Sergio, le quiero agradecer, Sergio Morales, le quiero agradecer toda esta ayuda, pero como no me paró bolas, no dijo, no, yo mañana no madrugo.
5: ¿No le dije que había un pan de bonos, doctor?
1: No le meta más incentivos que el doctor Sergio. Doctor Sergio, muy agradecido por la ayuda de esta tarde. Vamos a terminar la transmisión aquí porque ya la diferencia va, ya vimos que es una constante, y esa constante pues se deberá dirimir en el escrutinio. Yo sigo insistiendo, hablan Twitter, hablan comunicaciones, prefiero que me chiven a decir algo que en realidad no puedo,
5: que haya que salir a rectificar.
1: Nuevo boletín, mire.
8: Hay un nuevo boletín electoral de la Registraduría.
3: Boletín número 22 de la Registraduría, son 121.784 mesas informadas, el 99,80%. Primera posición, Abelardo de la Espriella, 12.937.333 votos, el 49,65%. E Iván Cepeda, 12.691.709 votos, el 48,71%.
1: ¿Se da cuenta? La diferencia ya no varía, Germán. Sí, ya sigue el punto 94%. Dicho lo anterior, doctor Sergio, lo vamos a llamar mañana. ¿Qué hora lo podemos llamar? ¿6 de la mañana está mal o qué?
0: Hágale, a las 6 de la mañana.
1: Listo. ¿Cómo le pareció esta?
5: Le enviaremos un pan de bono virtual, doctor, porque pues, si toca por llamada, será virtual.
1: Doctor, a las 6 de la mañana lo estaremos llamando, porque no sé qué pase esta noche, no sé. Vendrá otro análisis seguramente mañana. ¿Cómo le pareció esta experiencia, doctor Sergio?
0: No, agradecerles, una gran experiencia compartir con ustedes y con todas las comunidades y todos los colombianos que nos acompañan, que hay mucho por hacer todavía, que igual todavía faltan bastantes fechas, ¿no? Esta es la primera, pero se viene el Congreso el 20 de julio, la posición del presidente, los ministros, el empalme, todavía faltan, y faltan cosas aún más interesantes. Este fue lo primero, pero vienen los problemas clásicos de los cambios de gobierno para el que haya sido el ganador, que son el empalme, los escándalos, la ceremonia, el protocolo, los ministros. Entonces, vamos a seguir adelante y cuenten conmigo, y pues muchas gracias por el espacio. De verdad, muy, muy agradecido.
1: Le voy a decir algo en tema de nuestra radio. Descubrimos talentos. Hoy descubrimos una estrella. Muchas gracias, doctor Cer.
0: Muchas gracias a ustedes. Feliz noche y estamos hablando.
5: Andrés, se pronunció el vicepresidente de la campaña del doctor de la Espriella, el doctor José Manuel Restrepo. Dice, lo lograste, tigre, ave de la Espriella. Colombia eligió presidente y se llama Abelardo de la Espriella. Aquí comienza la patria milagro, y postea una foto, un post de los dos con la mano en la frente, dice que comienza la pata milagro, gracias Colombia, Abelardo de la Espriella, presidente 2026-2030.
1: Hasta esta hora sí.
7: Sí.
1: En el preconteo. No lo estoy refutando a usted, Ricardo, no me faltaba. Diciendo hasta esta hora sí. Uh-huh. Y estoy con los demás, con los que no han sido, según preconteo de la Espriella, presidente, de acuerdo.
7: Andrés, también se pronunció el señor Carlos Carrillo, que ha estado muy activo los últimos días.
1: Sea, y mire, pues sea, están resultado, volviendo a cambiar los titulares. Resultados, elecciones Colombia. Abelardo de la Espriella ganó en una ajustada segunda vuelta, supera a Iván, se pega más de 200.000 votos. claro, no es presidente, ¿sí se da cuenta? Uh-huh. Hoy, es. A esta hora, es presidente electo, no el ganador.
7: Exacto. Dice el señor Carlos Carrillo, sea cual sea el resultado, el país debe recibirlo en paz. La narrativa de odio de la campaña fascista ha sembrado rabia con mentiras. El progresismo debe estar por encima de eso. A los que insultan solo le respondemos con ideas y con decencia. Mucha calma, independiente del resultado. Iván Cepeda ya ganó. Su campaña fue decente, sin bandidos, sin maquinaria, solo con razón y amor por Colombia. El juego limpio de Cepeda es el triunfo para nuestro proyecto político. No,
1: cuando dice Iván Cepeda ganó, ¿qué? Me repite, por favor.
5: Ya ganó.
7: Dice, mucha calma, independiente del resultado.
1: Lo que Iván sí Cepeda puede decir, ya ganó. El señor Carlos Carrillo es sin Benedetti y sin Roy.
7: Exacto.
1: Eso sí lo puede decir.
7: Limpio. Uh-huh.
1: No sé si es limpio o no, güey. Es que Andrés me mete en unos líos. Andrés, no me meta en líos. Vos me metes en líos.
7: Capaz.
1: John Freddy López, gracias por esta gran transmisión el día de hoy.
6: No, ustedes, muy buen equipo, muy buena apreciación y obviamente pues del doctor Sergio por acompañarnos en cada boletín. Y bueno, mañana estaremos aquí Dios mediante para los pormenores de lo que será pues entonces todo lo que tiene que ver con estas elecciones. Por aquí estoy mirando el titular del Colombiano que dice, titula, atención, Abelardo de la Estrella es el ganador de la presidencia sin un preconteo de la registraduría. Hace pocos minutos decía que era el ganador virtual, ya cambió el titular.
1: Es el ganador, es que eso no lo vamos a discutir. Ganó,
3: sí.
1: Esperemos que...
5: Pacho Vélez.
1: Señor.
5: Ya titula, de la Estrella afín a Trump, gana presidencia de Colombia.
1: Bueno, ahí está. Nos vamos, Ricardo, gracias por esta transmisión, chévere, ¿no?
5: Gracias, sí, estuvo divertida, Andrés. 2-1 va ganando Uruguay.
6: Andrés.
1: Señor.
6: Quiero decirle a usted y a todos los colombianos que los esperamos en una tercera vuelta presidencial.
1: Fico, ¿dónde va a celebrar esta noche?
6: Hola, ¿cómo están? No, hay que celebrar aquí con la gente. Hay que mirar. Ah, yo ahorita le he dicho lo del metro, es hasta las 6. Lo que pasa es que tiene otra información. Hay que celebrar aquí en la casa.
1: Bueno, célebre, señor alcalde de la ciudad de Medellín. Germán, gracias por su dirección hoy.
2: Sí, señor.
1: Por todo lo que nos ayudó en las elecciones el día de hoy. Muy amable.
2: Sí, señor, con todo gusto.
1: A usted, Alejandro, gracias.
3: A usted, Andrés, por la invitación. Y déjeme cerrar con algo positivo, y es que la gente se tomó un poco más en serio, tal vez, el tema de ejercer su derecho al voto en estas elecciones. Ya salió un nuevo boletín, que es el boletín número 23. Hasta el momento, en Colombia y pues lo que ha llegado del exterior, han votado más de 26 millones de personas. Puntualmente, 26.313.368. Con respecto a hace 4 años que votaron 22.658.000. Van a decir, sí, claro, en esos 4 años aumentó el porcentaje de gente que podía votar, tienen razón. Pero hace 4 años el porcentaje de votación fue del 58,09%, y sin llegar todavía al 100% de las mesas informadas, ya en esta se muestra un balance más positivo, son 63,52% del censo electoral. Es decir, la gente en esta oportunidad salió a votar más que hace 4 años.
1: Y la diferencia en ese momento en los votos entre el ganador de esta segunda vuelta del balotaje y el señor Iván Cepeda es, nos vamos con este número, 247.129 votos. Mi titular sería, el blanco los dejó pensando. Permiso, nos vemos mañana a las 8 en punto. Gracias.
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2: Mauricio Gómez Amín, jefe de debate de Abelardo de la Espriella, explicó en ASB Noticias qué significa la patria milagro que propone a los colombianos.
3: 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Una patria donde la fuerza pública jamás se volverá a arrodillar a la primera línea.
2: Juan Fernando Cristo, integrante de la campaña de Iván Cepeda, es optimista de un resultado positivo luego de corregir los errores que se cometieron en la primera vuelta.
4: Yo creo que se ha aprendido la lección. Lo que hemos visto en los últimos 15 días en la campaña en todo el país es realmente extraordinario, realmente emocionante. Hay una reactivación de todos los sectores sociales.
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1: En Colmundo son las 6:05.
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0: En Colmundo son las 6, 14 minutos.
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2: Mauricio Gómez Amín, jefe de debate de Abelardo de la Espriella, explicó en ASB Noticias qué significa la patria milagro que propone a los colombianos.
3: Porque es una patria segura, oportunidades para los jóvenes, oportunidades para las madres cabezas de hogar, más subsidios para los estratos 1, 2 y 3. Una patria donde la fuerza pública jamás se volverá a arrodillar a la primera línea.
2: Juan Fernando Cristo, integrante de la campaña de Iván Cepeda, es optimista de un resultado positivo luego de corregir los errores que se cometieron en la primera vuelta.
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1: En Colmundo son las 6:59 minutos.
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